publicada en El País. Y una actriz, Blanca Portillo, decía sabiamente allí: nos estamos olvidando de mirarnos a nosotros mismos. Siempre responsabilizamos a los demás de nuestros problemas. Nos consentimos a nosotros mismos demasiado. Nos perdonamos todo. Pero eso sí, miramos los defectos de los demás. Acabas sin ver los tuyos. Y uno mismo nunca es responsable de nada. La verdad es que si fuéramos honestos con las consecuencias de nuestros actos, crearíamos un mundo más humano y más generoso. Sin duda alguna. Y esta es una declaración de Blanca Portillo. Si nosotros nos miráramos más, fuéramos honestos, reconociéramos las consecuencias de nuestros actos, claro que este mundo mejoraría. Pero no nos miramos. Llega la señora a decirme: mi marido es difícil. Llega el señor y me cuenta: es que mi mujer, no sabes qué complicada. Pero cada uno no se ve a sí mismo. Nos resulta muy fácil ver los defectos de los demás. Además, los juzgamos de volada y tan a la ligera que nos parecen hasta normales las críticas, las burlas, los comentarios destructivos que hacemos. Y no nos damos cuenta que estamos entrando en un juego peligroso que puede destruir la fama de otro. No solo de todo aquel que sea diana de nuestros comentarios, sino también de nosotros mismos. Acuérdate, el que habla mal de otro contigo, hablará mal de ti con otro. ¿Qué dice el Catecismo de la Iglesia? En el número 1459. Muchos pecados causan daño al prójimo. Es preciso hacer lo posible para repararlo. Por ejemplo, hay que restituir las cosas robadas, restablecer la reputación de aquel que ha sido calumniado por ti, compensar las heridas. Pero el Catecismo añade: la simple justicia exige esto. Pero además, el pecado hiere y debilita al pecador mismo, así como sus relaciones con Dios y con los demás, con el prójimo. Y esto lo leemos en el Catecismo de la Iglesia Católica en su número 1459. Aquel pecado que cometiste es necesario repararlo. Y esta actitud de ver los defectos de los demás, de hablar de los defectos de los demás, de inflar los errores de los demás, nos envenena por dentro. Y va generando por dentro, en nuestro interior, un sabor amargo, lleno de insatisfacciones que se reflejan siempre negativamente en nuestra vida cotidiana y que no pasa desapercibida a los que tenemos más cerca, nuestra familia, nuestros hijos, nuestros compañeros. Les afectamos también con esta actitud de ser venenosos, de atacar al otro. Y muchas veces el atacar al otro, lo único que lleva y que se nota es que tienes envidia, ¿eh? Algo tiene el otro que tú le envidias, que tú te gustaría tener. ¿Te acuerdas del cuentecito de aquella serpiente que quería devorarse a una luciérnaga? Y cada vez que la luciérnaga aparecía, esta serpiente se libra encima. Y la pobre luciérnaguita corría para arriba, para abajo, volaba por todos lados para liberarse. Pero qué bárbara, la serpiente era tan hábil que casi se la comía cada vez que la perseguía. Hasta que en un momento muy fatigada la luciérnaga se detiene y le dice: a ver, viborita, viborita, calma, calma, ya sé que no me voy a escapar de ti. Me atacas tanto, me persigues tan bien, tan eficazmente que me vas a comer. Está bien, me vas a comer, me rindo, estoy cansada. Pero déjame hacerte una pregunta. A ver, víbora, ¿por qué quieres comerme si yo no soy parte de tu cadena alimenticia? Yo soy una luciérnaguita. No formo parte de tu cadena alimenticia. ¿Por qué me quieres comer? Y la víbora responde con honestidad y le dice: es que yo no soporto verte brillar. Y se la come. ¡Pobre luciérnaguita! Vamos a regresar con esto que es la envidia y es terrible, ¿eh? Pero tenemos que hacer una pausa. Tú y yo volvemos para hablarnos en el valor del amor. 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
13: ¿Dónde has cambiado de estación y has cambiado de vida para gloria de Dios? Y sabes, estamos reflexionando acerca de por qué es tan difícil ver nuestros propios defectos y tan fácil ver los defectos en los demás. Y la verdad es que hay muchas cosas que corregir. Mira, por ejemplo, somos envidiosos. todos hemos sentido envidia. Hablamos mal de los demás. Muchas veces, entre más mal hablas de otro, reflexiona y escúchame. No sé lo que... Yo sé que no te va a gustar esto que diré. Pero entre más hables mal de otro, hay algo que él tiene que tú envidias. Y la envidia es un sentimiento terrible, porque no solamente es desearle el mal al otro, es enojarse por el bien que tiene y desearle en positivo el mal. Es muy triste, ¿eh? Enojarse por el bien, hombre, ¿eso qué? Fíjate cómo esta serpiente, esta víbora, no le gustaba que brillara la luciérnaga y se la come. ¿Cuántas veces alguien que brilla hablamos mal de él? Y lo hacemos porque tenemos envidia. La mayoría de los seres humanos experimentan la envidia, si no todos. Algo envidiamos. Nos envidiamos la belleza del otro, la fama del otro, el esposo de la otra, ¿no? Envidiamos algo y es triste, pero no lo reconocemos y entonces atacamos a la otra persona. No te conviene atacar a nadie, en verdad. A ti mismo te acabas. Estamos envenenándonos. Estamos amargándonos. Y aparte, cuando nos envenenamos y nos amargamos, lastimamos a los que más amamos. Existe la corrupción de nuestros corazones. De nuestro corazón salen los males para el mundo. La mentira, el rencor, el odio, las envidias, la injusticia. Todo eso se va gestando en nuestro corazón. Dice la palabra de Dios en Marcos 7:21. Porque de dentro del corazón de los hombres salen los malos pensamientos, los adulterios, las fornicaciones, los homicidios, los hurtos, las avaricias, las maldades, el engaño, la lascivia, la envidia, la maledicencia, la soberbia, la insensatez. Todas estas maldades de dentro salen y contaminan al hombre. Palabra de Dios. Palabra de Dios. Estos males salen de nuestro corazón, de un corazón que no ha sido formado en el Señor, que no se ha enamorado de Cristo, que quiere los bienes de esta tierra, los bienes inmediatos, y genera todo este tipo de rencores, resentimientos, maldades. Nos cuentan una historia muy simpática. Había una pareja de recién casados, se mudaron de casa. Estaban tomando su cafecito, era muy temprano, cuando la mujer de esta pareja vio por la ventana, vio que su vecina colgaba las sábanas en el tendedero y dijo, ¡ay no, Joaquín, mira qué sábanas tan sucias! Esta vecina cuelga en el tendedero sábanas muy sucias, yo creo que necesita un jabón nuevo. ¡Ay no, esta mujer no sabe lavar! A ver si yo pudiera ayudarla a lavar, pero ay, con tantas cosas que tengo, ojalá yo pudiera ayudarle a lavar esas sábanas. El marido miró, no dijo ninguna palabra y ya pasó. Pero cada 2 o 3 días, la mujer repetía su discurso. Veía a través de la ventana y veía como la vecina tendía su colada y ella decía, no puede ser, las sábanas están sucias. Esta mujer debe aprender, le tengo que comprar un jabón, a ver cuándo la veo. Ay, yo tan ocupada. Pero al mes, la mujer se sorprendió muchísimo porque vio a la vecina tendiendo las sábanas y esta vez estaban limpias, blancas, como nuevas. Y le dijo al marido, oye, mira, chaparrito, por fin esta vecina aprendió a lavar la ropa. ¿Quién le enseñaría a otra vecina? ¿Alguien le daría el jabón que yo quería darle y nunca le di? Y el marido le dice, no, mujer, hombre, hoy me levanté más temprano, lavé los vidrios de nuestra ventana y por eso las ves limpias. Imagínate la sorpresa de esta mujer. ¿Qué habrá dicho? ¿Cómo se habrá sorprendido? ¿Te imaginas la cara de estupor de ella? La verdad es que esta historia nos deja una moraleja. recordemos la palabra de Dios, que nos invita a no juzgar. Mateo 7. Vamos a leer en Mateo 7, cómo dice el Señor: no juzguéis para que no seáis juzgados. Porque con el juicio con que juzgáis, seréis juzgados. Con la medida con que medís, seréis medidos. Porque miras la paja que está en el ojo de tu hermano y no echas de ver la viga que está en tu propio ojo. ¿O cómo dirás a tu hermano: déjame sacar la paja de tu ojo, y he aquí la viga en el ojo tuyo? ¡Hipócrita! Saca primero la viga de tu propio ojo, y entonces verás bien para sacar la paja del ojo de tu hermano. No deis lo santo a los perros, ni echéis vuestras perlas delante de los cerdos, no sea que las pisoteen y se vuelvan y os despedacen. Esta es palabra de Dios. Leemos en Mateo 7 cómo Dios nos invita a no juzgar para no ser juzgados. Ahí estamos, viendo los defectos de los demás, hablando de los demás. Además, echándole de nuestra cosecha, no te hagas. Somos chismosos. Y tú dices: no, yo no hago chisme. A mí no me gusta el chisme, pero te voy a contar. No te engañes. Estás chismeando. Estás hablando mal de tu suegra, de tu nuera, de tu marido, de tu hijo, de tu madre. Hablas mal de la iglesia, del sacerdote. ¿Qué ganas? ¿Qué ganas? Mejor mírate. Recuerda esta frase, la hemos repetido en otras ocasiones. Si ves que alguien hace algo bien, felicítalo, díselo. Si ves que alguien hace algo mal, analízate. Analízate. No vayas a decirle a todo el mundo: mira lo mal que hace, mira lo mal que hace. No, no, no. Reconoce que eres un ser humano tan pecador como los demás y que hay mucho que corregir en ti. Solo el que se analiza puede crecer. Solo el que reconoce puede crecer. Hemos pasado el tiempo cuaresmal, tiempo de mortificación, de reparación, y estamos en una etapa en la que, de cara a Dios, de la mano de Jesucristo, queremos tener un cambio profundo. Aprovecha para reflexionar, para hacer un examen de conciencia verdadero. Pero hay algunos que no caen en actos graves, pecaminosos, y sienten como que no tienen que confesar. Van a la confesión y dicen: pues, ¿cómo qué digo? Yo siento que soy buena gente. Yo quisiera que te ayude a servir de orientación esta lista que te voy a dar. Ojalá que en ella encuentres algunos defectos o actitudes defectuosas en ti. Porque voy a enumerar problemas que son muy comunes, muy normales, muy nuestros, simplemente por ser seres humanos. Y esto puede servirnos para una buena confesión, para realizar un plan de vida y crecer. No se trata de cosas graves lo que te voy a decir. Se trata de modos de ser, de pensar o de actuar que desagradan a Dios y no nos hemos dado cuenta. Además, pueden hacer daño al alma, dificultan la vida de nuestra relación con los demás. Podemos hacer la vida muy difícil a quienes nos rodean, a quienes conviven con nosotros, si nos dejamos dominar, por ejemplo, por el pesimismo, por la comodidad, por nuestro ser muy quebradizos, jarritos de tlaquepaque, que todo nos afecta, a veces ser muy insensible a los demás. Hay actitudes de nosotros que están lastimando a otros y no nos hemos dado cuenta. Vamos a regresar con más, pero yo debo hacer una pausa. El día de hoy yo te invito a que descubras por qué es tan difícil de reconocer nuestros propios errores y hacer una lista de aquello en lo que estamos fallando, muy probablemente tú y yo, que podemos llevar a la confesión y que además nos ayuda a perfeccionarnos como seres humanos. Yo abro una breve pausa, regreso contigo, tú y yo nos estamos hablando en El Valor del Amor.

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4: La verdad es que opera un mecanismo de defensa que se llama proyección, a través del cual pues no nos angustiamos al ver nuestros propios defectos y preferimos ponerlos afuera, y detectamos muy fácil, sobre todo nuestros propios defectos, pero en los demás. Hoy yo quiero invitarte a hacer un verdadero examen de conciencia. Me estoy basando en unas orientaciones de San José María. San José María, escriba de Balaver. Nos van a servir mucho. Mira, el otro día me contaba una mujer, tal vez te identifiques con esto, una esposa, muy buena esposa, pero pues como todos, ¿verdad? Cometemos errores, tenemos defectos. Ella cuenta, mira, mi esposo había ido a una excursión un día. Al día siguiente mi hijo se iba de misiones y tenía que estar a las 10 de la mañana en la misa de envío, en la misa a través de la cual todos salen. Venían muy cansados, fatigados, bueno, agotados. Y resulta que oigo su plan del día siguiente y querían irse a las 6 de la mañana a otra excursión. Yo les dije que me parecía ilógico, pero ¿cómo, marido? Están cansados, vienen agotados, ¿por qué se van? El marido dijo, yo ya quedé con mi hijo y nos vamos. Y de ahí lo voy a entregar a las misiones. Pero no van a llegar, pero qué inaudito, pero va a llegar cansado, pero va a llegar sudado. Dice ella, yo empecé a quejarme de todo. ¿Qué pasó? Estaba él molesto, yo estaba también molesta, pero a la mañana siguiente se levantaron a las 6 y se fueron a su excursión famosa. Yo con una preocupación enorme de que no iban a llegar a la misa de envío, de que no se iban a cumplir lo de las misiones, yo estaba muy preocupada por eso. Al final llega mi esposo ya sin mi hijo y me dijo, sí, lo dejé a tiempo. Bueno, pero yo empecé sin querer a quejarme, sin pensar, pues, es que qué barbaridad y no pude dormir y estuve con la preocupación. Entonces mi marido, cansado de oírme tanta queja, dijo, mira, ya, nos vamos a la comida, tenemos una comida de matrimonios, vamos. Pero ¿sabes qué? Por favor, le dijo a su esposa, por favor, de aquí a la comida en silencio. Se lo dijo él. Y ella dice que, sin pensar, respondió, oye, pero no vas a dar la vuelta en... Dice que antes de decir lo que quería decir, que era sugerirle un mejor camino, el otro se enojó, frena de mano, agarra el freno de mano y lo arma, ¿no? Y entonces, violentamente, se detiene y se baja del coche. Ella se queda sorprendida, su hija que venía atrás le dice, mami, agarra el volante porque todos nos están viendo como qué pasó ahí. ¿Qué hago? Pues agarra el volante, mamá, mi papá ya se fue. Entonces ella sale por su lado, da la vuelta y conduce, por supuesto que furiosa, se arranca y se va hasta la reunión donde tenían la cita. Su amiga le abre y le dice, amiga, ¿cómo estás? Mal, ¿cómo que mal? Mi marido no llegó, se enojó furioso y tal. Entonces ella venía muy enojada. Porque decía, no se controló, qué bárbaro, no se controló, ¿cómo es posible que haga un pancho por eso? Yo nada más le iba a decir una calle, en fin. Ella veía el error cometido por su esposo, pero no veía en el momento del enojo sus propios errores. Ya una vez que pensó, meditó, platicó, sacó todo lo que traía, las amigas ahí cercanas y ella misma dijo, la verdad es que yo sí lo fui provocando porque yo estuve muy negativa y estaba quejándome de todo. Y la verdad es que yo también cometí un error. Fue maravilloso escuchar que ella reconocía su parte, veía la paja de su ojo. Para ella había sido muy fácil ver el error del marido, que sí fue un error. No puedes dejarte llevar de la emoción y dejar a tu mujer a media carretera sola, ¿no? No se puede. Pero bueno, lo hizo. Pero ella solamente veía eso al principio, estaba furibunda. Si ella se queda solo con eso, es de las que más adelante va a decir, mi marido es de lo peor, siempre me maltrata, siempre me humilla, siempre me... Y se queja, y se queja, y se queja, llena de resentimientos. Pero ella pudo ver su parte. Claro que cuesta, claro que duele, no está en nuestras neuronas o en nuestra DNA, ay, reconocer los errores es fácil. No, es muy difícil. Pero ella dijo, yo también hice lo mío. Y yo voy a pedir perdón por mi parte. Él tendrá que recapacitar por la suya. Pero yo tuve también lo mío. Yo no actué de la forma más adecuada. Yo me frustré porque las cosas no eran a mi manera. Y al final no pude reconocer que, pues, al final las cosas salieron bien. Para mi marido era importante cumplir su promesa con mi hijo. Para mi hijo era importante hacer este paseo. Bueno, no me gusta, pero bueno, al final son jóvenes y los jóvenes aguantan más que los adultos. Y bueno, así fue. Pero de verdad, ¿cuántas veces te pasa que hay un problema y solo ves la parte negativa del otro? No ves la tuya. No eres perita en dulce. No quieras corregir al otro si no te estás corrigiendo primero tú. Primero tú. ¿Cuál fue mi error? Yo lo reconozco. Así es que San José María nos da algunas buenas recomendaciones para reconocer en nosotros algunos defectos de carácter, algunas actitudes defectuosas que están provocando problemas con los demás. Puede que seas una persona tan pesimista que siempre hablas tan negativamente que influyes en los otros. O una persona muy intransigente que exiges perfección. Hombre, no todo el mundo es como tú. O una persona muy tacaña, no prestas, no das, no compartes. Todo eso afecta a los otros. Dice San José María, hemos de convencernos de que el mayor enemigo de la roca no es el pico o el hacha, ni el golpe de cualquier otro instrumento, por contundente que sea. Es el agua menuda, la que se mete gota a gota entre las grietas de la peña, hasta que arruina la estructura de la piedra. El peligro más fuerte para el cristiano es despreciar la pelea en esas escaramuzas que calan poco a poco el alma, hasta que la vuelven blanda, quebradiza. Un alma que ya no escucha a Dios, que ya no le interesa. Se trata de saber si tú y yo somos, desde la última confesión, mejores o peores. A ver, ¿eres caprichoso? ¿Intransigente? ¿Colérico? ¿Irascible? ¿Agresivo, agresiva? ¿Discutidor, implacable? ¿Quejistas, quejistas? ¿Eres quejista? A veces las mujeres somos muy quejistas, ¿eh? Por eso no nos va bien, porque traemos la cara amargada. A ningún hombre le gusta una cara así. ¿Eres malhumorado, malhumorada? ¿Envidiosa? ¿Protestón, protestona por sistema? ¿Egoísta? ¿Solo piensas en ti, en lo que tú quieres? Oí la historia de una mujer que se divorció y le dije que cuál fue el motivo. Dice, yo era muy exigente, muy intransigente, pero él era muy egoísta. A él le encantaba la música y se la vivía en sus cosas de música y nos ignoraba a sus hijos y a mí. Y yo, intransigente y perfeccionista, quería que él estuviera con nosotros y no estaba. Y hubo muchos problemas hasta el divorcio. Dice, pero yo solo miré su egoísmo y no miré mi intransigencia, mi propio egoísmo, mis errores. Hoy lo veo diferente, yo no hubiera perdido ese matrimonio si hubiera sabido comprender. Pero no vemos los defectos nuestros, por eso hay tantas broncas. ¿Eres muy susceptible? ¡Ay, que no te digan! ¡Ay, que no te hagan! ¡Ay, que no te dejen de mirar porque tú te pones chilloncilla! ¿Eres tacaño? No das tu brazo por ser, no das un quinto, no dices cuánto ganas, no. Qué feo, ¿eh? ¿Eres mezquino? ¿Eres propenso, excesivamente soñador? ¿O propenso al complejo de víctima? Es que me hacen, es que cómo voy a cambiar, es que me hicieron. ¿Eres perezoso? ¿Comodina, comodón? ¿Floja? ¿Sensual? Todo lo que esté a gusto viene y lo que no esté a gusto no. ¿Eres un equilibrista de la impureza? ¿Allá andas viendo cómo sales de tus pecados? ¿Eres materialista? Aunque sea suavemente. ¿Irresponsable? ¿Frívolo, frívola? ¿Vacía, superficial, inconstante, mentiroso, tramposo? ¿Desordenado, chapucero, vanidoso? ¿Vanidosa? ¿Arrogante, presumido, presumida, engreída, impuntual, rencorosa, murmuradora, chismosa, mal pensado, difamador, calumniador, duro para la comprensión, brutos en la expresión, es decir, lastimas con tus palabras, ofendes? ¿Estás mal dispuesto para todo? ¿Contra todo y contra todos? ¿Eres despreciativo, despreciativa en tus afirmaciones? ¿Eres fácilmente injusta, ingrata, desagradecida? ¿Poco generoso, generosa, indiferente hacia los demás, individualista, pesimista, sembrador de pesimismo, irreverente, poco piadosa, poco piadoso? Todo esto es una lista que nos ayuda a confesarnos. Examínate y supérate. Examínate, conócete, acéptate y supérate, que de eso se trata la vida. Tal vez eres sordo a la voluntad de Dios. ¿Cuántas cosas? Yo hago una pausa, pero regreso. Estamos hablándonos en el valor del amor.

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10: Recta final. Yo soy tu hermana en Cristo, Lupita Venegas. Yo te doy la más cordial bienvenida de verdad a este espacio maravilloso. Nos hablamos así y seguimos adelante hablándonos

San José María nos deja una guía como para que podamos examinarnos y llevar nuestras pequeñas imperfecciones al confesionario. De esta manera, en la confesión, Dios nos ayuda, nos fortalece a través de este sacramento para salir adelante, para crecer, para quitarnos este vicio. No solamente pecados graves, como la infidelidad, el alcoholismo, la lujuria, se tienen que confesar. Hay pequeñas cosas. Tal vez tú eres de los que está siempre distraído en la misa. Tienes muy poca devoción a la Virgen. Eres sorda o sordo a la voluntad de Dios y ya te olvidas de Él. Estas son cositas que nos alejan de hacer la voluntad de Dios, que no le agradan. Así es que examina, por ejemplo. Vamos a examinar si desperdiciamos el tiempo. Yo una vez tuve que quitar, les conté, ¿no? Tenía el solitario en mi celular, un juego de cartas. Muy entretenido, muy, o el sudoku. Uf. Y de pronto, antes de empezar mi oración, a lo mejor decía, un solitario. Y me aventaba a jugar. Pero después te picas y otro más. Y cómo perdía el tiempo, ¿eh? Hasta que decidí quitarlo, porque era una tentación que me estaba quitando el tiempo. ¿Desperdicias el tiempo? ¿Somos de los que vivimos permanentemente descontentos? ¿De todo nos quejamos? ¿Nada nos gusta? ¿No nos parece bien? ¿Nos está faltando sentido del pudor? A lo mejor ahí voy con una blusa enseñando el bra. Me pasó, una vez ahí grabando un programa. O tal vez te escotaste mucho ahora. Sentías que ibas a una boda muy, muy nice y te pusiste mucho escote, mucho entallarse. ¿Nos falta sentido del pudor? O los señores que quieren a llevar a sus esposas exhibiéndolas. Grave error, ¿eh? Acuérdate, que digan que eres guapa, no que estás buena, que eres guapa. Y vestir, como nos decía esta mujer de modas grandiosa, decía, vestir una mujer lo suficientemente entallada para que se note que es mujer, pero lo suficientemente holgada para que se note que es dama. Sí, por favor, que no nos falte sentido del pudor, eso también se confiesa. Me acuerdo de una fiesta de despedida de secundaria. Hay por tradición en esa escuela que los hijos bailan con la mamá. Pero iba una mamá tan provocativa que el hijo se moría de la vergüenza de bailar con ella. Se puso rojo, no sabía dónde esconderse. Y la mamá, vamos, vamos, Juanito. Muy sexy. En una edad en que ya los amigos dicen, oye, tu mamá está como quiere. Y eso es horrible. Nos falta sentido del pudor. Eso se confiesa y Dios nos ayuda a ser más rectas en la forma de vestir tanto a las mujeres como a los hombres, que a veces provocan que sus propias esposas e hijas vistan así. Si nos sentimos como reyes no reconocidos, nos sentimos que somos injustamente destronados y por lo tanto siempre estamos de malas, eso hay que confesarlo. Si en todas las cosas estamos en contra, lo que diga mi mujer, lo que diga mi marido, lo que digan los que... yo digo que no. Contreras. A veces vivimos exageradamente inquietos por el porvenir. ¿Y qué vamos a hacer? ¿Y lo vamos a tener? ¿Y cómo le vamos a...? ¡Ay, no, por favor! Confía más en Dios, haz más su voluntad. A veces nos preocupa el sufrimiento ajeno, pero a veces ni nos preocupa. Pues miren, están llorando ahí mis vecinos. Yo ni preocupado, ni me quita, ni me pone, ni nada. No nos preocupan los sufrimientos, las injusticias. Y esto es pecado. Otro es ser solo amables cuando nos conviene. ¡Ay, qué feas esas personas que, ay, qué amables son con el que les puede dar algo! Y qué déspotas con el que no les da. ¡Uf! Eso es terrible y es pecado. Ve a confesarlo, que Dios te ayude para cambiar. Que seas amable con todos, sobre todo con los que no te van a dar nada. Así dice el Señor, cuando invites un banquete, invita a los que después no te paguen. Porque si invitas a los ricos y poderosos, te lo van a pagar. No, no actúes así. Sé amable con todos, pero a veces somos amables solo con quien nos conviene. Si pactamos fácilmente con la injusticia, estamos pecando. Pues le pagamos poco, pero no importa, con tal de tener trabajo lo va a hacer. No. Si siempre lo vemos todo desde el punto de vista propio, como yo veo, como yo pienso, y no me importa lo que piense el otro, lo que ha vivido el otro. Pecado. Si pasamos factura a los demás, pues yo te compré esto, yo te hice tal favor, a ti ya se te olvidó que yo te ayudé. Qué triste estar cobrando los

favores que haces. Si eres de los que no dan limosna ni por casualidad, nunca. Vas a misa y todo, pero nunca das un peso, un dolarito. Qué triste, un penny. Eso también es pecado, no he dado limosna, nunca. Si somos negligentes en la educación de los hijos, es que tengo mucho trabajo, yo no puedo ver por ellos. ¡Ey! Renuncias a lo más importante. Confiésalo. O eres negligente en la atención que debes a tus padres. Ya te parecen una carga, ya no les ayudas en nada. Ahí el pobre de tu hermano que se lo llevó, que se aguante. Si eres negligente en la atención a tu mujer, a tu propia esposa, ¿la has invitado a salir? ¿Le has dado un regalito? ¿Le has dicho que la quieres? Porque si no, confiésalo. He sido frío con ella. No la he tratado como a mi mujer, como un lugar especial en mi vida. No, no, no. Ahí está para atenderme y yo no le he hecho el menor agradecimiento. Confiésalo. O tú con tu esposo. No lo atiendo, no lo quiero, no me preocupo de él, no platico con él. Confiésalo. Tal vez estamos aumentando la carga con los demás, con nuestros caprichos. Ahora quiero esto, ahora quiero el otro, ahora y llévame a tal parte. También a veces nosotras exageramos, vemos la dificultad económica y todo, y ahí estamos, pide y pide, haciendo sentir mal a nuestros esposos en una necesidad que ni es necesidad, es capricho. Puede ser que solo te preocupes de que te complazcan los demás, pero no les das alegría a nadie, ni a tu esposo, ni a tus hijos, ni a tus padres. ¡Que me complazcan! Yo no me tengo que preocupar de complacerlos a ellos. Pecado. Cuando exigimos mucho y damos poco, grave. Si estamos aceptando la mediocridad en las cosas de Dios. Yo rezo, Lupita, yo soy bueno, yo un Padre Nuestro de vez en cuando. ¡Ah, qué mediocre! Si tenemos tendencia a confiar más en nosotros mismos que en la gracia. Si descuidamos la oración personal, la estamos regando. Si no procuramos adquirir una debida formación religiosa, vete a Escuela de la Fe, vete a la clase de Biblia, vete a ese evento que te invita el párroco. Ah, no, pero lo dejamos para el último. Error y pecado. Si damos por supuesto que hacer apostolado es cosa de los demás, no mía. No, Señor, eso hay que confesarlo también. Si vivimos esquivando las cruces que nos santificarían. No quiero atender a esta persona enferma. No quiero ver por mi marido que está tan mal. Ay, qué pena. Me contaba una mamá preciosa cómo recordaba a su mamá. Dice que los últimos 3-4 años de su vida quedó parapléjica. No podía mover más que los ojos. Y su papá, el esposo, dejó todo. Trabajo, amigos, aficiones, todo, todo lo dejó para atender a su mamá. Y dice ella que era una maravilla llegar a la habitación de su madre y verla limpia, oliendo bonito a perfume, no a enfermedad. Su papá le cambiaba pañales, la limpiaba, la bañaba, todo, no movía nada más que los ojos. Y su padre por 3 años no hizo otra cosa más que atenderla. Y mantenerse positivo, y mantenerse optimista, y recibir a las visitas, y platicarle a ella. ¡Qué testimonio más hermoso! ¿Cuántos esquivan sus cruces? Él seguramente que se santificó cuidándola a ella y ella renunciando a sus capacidades, a todo. Murió de muerte natural, rodeada del amor de su esposo, que fue un gran ejemplo para sus hijos. Y otros esquivan sus cruces. ¡Ay, yo no la cuido! A ver, ¿quién la recoge a esta persona? A ver, ¿a dónde la mandan? ¡Ay, eso nos aleja de Dios! A veces sentimos celos por el progreso espiritual de otros. ¿Cuántas cosas? Mira, tenemos que crecer. Descuidas el ayuno, la abstinencia, llegas tarde a misa, ¡ay, somos tacaños! Bueno, todo eso, revísalo y mejora. Reconoce de cara a Dios tus defectos y ofrécele ser una mejor persona. Yo me despido, esto fue El Valor del Amor.

0: 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Para Dios nada es imposible.
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9: Son las 6 de la tarde.
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¿Qué tal? Los saluda Enrique García Ceballos en memoria y con la enseñanza del ingeniero Benjamín Sepúlveda Hernández en este su programa Luz de las Naciones. Están ustedes en sintonía de En Familia Radio y recuerden, es tiempo de vivir en familia. Entrando al tema de este día, hemos venido hablando acerca del tema más importante y trascendente por su importancia, que es los destinos eternos del hombre, o como también se conoce en la iglesia, como los novísimos. Y pues trata acerca de la trascendencia de la vida humana, más allá del término de nuestros días en la tierra. Estamos hablando de nuestro destino eterno, el cielo o el infierno. Solo hay dos destinos posibles: la salvación junto con el gozo eterno o la condenación eterna. En uno se goza eternamente de Dios. Y en el otro, se sufre eternamente la ausencia de Dios. ¿Y cómo reflexionar en este tema nos permite, desde hoy, construir ese destino eterno desde la visión de lo que nosotros queramos gozar o sufrir? Y hablando de la dimensión eterna de nuestra alma, decíamos que nuestra meta y vocación en Dios es cumplir su palabra. Y veíamos que en Juan 14:23 leemos: si alguien me ama, guardará mi mensaje, y mi Padre le amará, y vendremos a él, y en él haremos nuestra morada. No todo el que me dice Señor, Señor entrará en el reino de los cielos, sino el que hace la voluntad de mi Padre que está en los cielos. ¿Y cuál es la voluntad de mi Padre? Diríamos nosotros, ¿cuál es la voluntad de tu Padre Jesús? Pues que cumplan los mandamientos, nos diría él. Y cumplir los mandamientos es agradar a Dios. Eso es lo que tenemos que hacer. Pero en grado de perfección. No nada más es no robar, sino salvaguardar los bienes del prójimo. No nada más es no fornicar, sino salvaguardar el honor del prójimo. Igual que al mentir, no nada más es no mentir, sino salvaguardar el daño que se le pueda hacer al prójimo, pudiéndolo evitar. Los mandamientos incluyen todo lo que tiene que ver con el amor a Dios y el amor al prójimo. Por eso Jesús nos decía: les dejo un mandamiento nuevo, que se amen los unos a los otros como yo los he amado. Y es allí en donde entendemos cómo es una nueva dimensión de los mandamientos. Porque si bien a Moisés le fueron dadas las tablillas con la ley, en donde están escritos los 10 mandamientos que ya conocemos, en Jesús alcanzan su plenitud. Él les da una nueva y muy especial toque divino, moderno, en el que se aclaran muchas de las dudas que existían en las escrituras. ¿Por qué? Pues porque las escrituras antiguas, basadas muchas veces en profecías, encuentran hasta que llega Jesús su plenitud y su realización.
Todo es nuevo cuando llega Jesús. Y al vivir en esta dimensión eterna, el hombre solo vive para la gloria de Dios. Muere a sí mismo una vez que conoce todos estos misterios que Jesús nos va revelando. Y deja de verse a sí mismo y sube hasta la Santísima Trinidad. Y allí permanece cantando un himno de gloria. Deja de ser y vivir para sí y solo vive en Dios. La existencia de cada ser humano es un poema de amor eterno. Es una semilla que engendra amor divino. Es un gozo sin fin que solo vive quien posee a Dios y que no guarda para sí su propia vida. Como dice San Marcos, capítulo 8, versículo 35, porque donde quiera, no, porque quien quiera desee poseer, y repito, porque quien quiera desee poner a salvo su vida la perderá, pero quien quiera pierda su vida por mí y por el Evangelio, la salvará. Palabra de Dios. Y pues solo quien se sale de lo divino y le da su corazón a las criaturas, creando lazos, creando cadenas de muerte, atándose a los bienes de este mundo que son fugaces y pasajeros, solo ellos construyen su infierno ya desde esta vida. El que se aleja de Dios, el que se apega a las criaturas, que es criatura, todo lo creado es criatura. Y el que se apega a las criaturas, alejándose del creador de las criaturas, ese ya está hilando la túnica del infierno. Cuando Dios permitió que Luzbel, era un ángel hermoso, porque así fue creado por Dios, que llegara hasta la cercanía del trono de Dios y contemplara su belleza, se embelesó en ella. Dejó de ver a Dios, ya no le dio a él la gloria que merece, y que fue cuando cayó del cielo como un rayo. Decía nuestro Señor, yo veía a Satanás caer del cielo como un rayo. Cuando el hombre se sumerge en su soberbia y se contempla endiosado con las obras de sus manos, se separa automáticamente de Dios. Y es cuando se abre el abismo y se escucha la terrible sentencia de Dios. Apartaos de mi lado, malditos, al fuego eterno que se ha preparado para el diablo y sus ángeles. Mateo 25, 41, palabra de Dios. Y la máxima pena de los que se condenan en el infierno es la privación eterna de Dios, que es el sumo bien. Haber perdido para siempre al autor de toda vida, a la Trinidad Santísima llena de gloria y dicha eterna. ¡Qué terrible desgracia! ¡Qué realidad tan pavorosa! Es un misterio de dolor. Dios nos crea como creó a los ángeles que después se revelaron para que tuviéramos la vida eterna. Por tanto, los demonios en un principio fueron creados como ángeles buenos. Estaban destinados a darle gloria a Dios. Así como los hombres fuimos creados para lo mismo, para darle gloria a Dios. Pero al rechazar a Dios, los que lo hacen son lanzados al abismo del infierno. Por consecuencia de perder su vocación divina por la soberbia, ya que sin Dios solo existe la muerte eterna. Y con San Miguel podemos repetir quién como Dios. Eso significa su nombre, San Miguel. Miguel, ¿quién como Dios? Es por eso que podemos decir con toda verdad que el cielo o el infierno eterno ya desde esta vida los podemos empezar a vivir. Quien vive solo en Dios y se sumerge en su divina voluntad,
ya empieza a vislumbrar el cielo por la paz y el gozo pleno en que vive su alma. El Salmo 4, 9 dice, porque solo tú me haces vivir tranquilo. En estas almas, la Trinidad Santísima tiene su trono y pone en ellos, como un río, la paz. Y aunque experimenten toda clase de pruebas, calumnias, persecuciones, incomprensiones, pérdida de todos los bienes de este mundo, pérdida de los seres más queridos, etc., no pierden la paz, porque Dios es su paz y Él es eterno. Y la paz de Dios es eterna. Anhelan sufrir más para glorificar más al amado, abrazando con amor la cruz de cada día. Vamos a ir a una pausa para seguir hablando de este tema.

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3: Y continuamos en su programa Luz de las Naciones. Están ustedes en sintonía de En Familia Radio y recuerda, encuentra tu razón de ser en familia. Pues estamos hablando de las almas que experimentan toda clase de pruebas, de calumnias, de rechazos, de persecuciones, incomprensiones, pero que están sumergidas en la voluntad de Dios, abrazando con amor la cruz de cada día, con la certeza de que pronto va a terminar este valle de lágrimas y van a poseer para siempre a quien es la fuente completa de la dicha sin fin. Y Jesús, tratando de hacernos amar los viernes verdaderos, esos bienes que son eternos, no los de la tierra, Él nos dice, no acumuléis tesoros en la tierra donde la polilla y la herrumbre los destruyen y donde los ladrones horadan y roban, sino acumulad tesoros en el cielo donde ni la polilla ni la herrumbre destruyen, y donde los ladrones ni horadan ni roban. Porque donde está tu tesoro, ahí estará también tu corazón. Palabra de Dios. Qué sublime nuestra vocación, la vocación del hombre. Es una vocación trascendente. Y es por eso que reflexionar en estas verdades eternas es volar como un águila al seno de la Santísima Trinidad. Es reconocer nuestro origen y nuestra meta. Conquistar el cielo, que es poseer a Dios, gozar de Él sin mezcla de mal alguno. Esa es la realidad de nuestra existencia. Ya decíamos, no somos ciudadanos de este mundo, ni estamos destinados a la condenación. En Gálatas 5:1. Se lee, como amados hijos de Dios que sois, tratad de ser como Él. No debemos perder esta dimensión divina. Nada nos debe atar a esta vida. Somos hijos de la libertad porque somos hijos de Dios. Y vamos pidiéndole a nuestro Señor una súplica. Vamos haciéndole esta súplica, anhelando los bienes eternos. En el nombre del Padre, y del Hijo, y del Espíritu Santo. Amén. Con amor de Hijo me dirijo a tu corazón misericordioso. Tú eres el Dios de Abraham, de Isaac y de Jacob. Soberano Padre, creador del cielo y de la tierra. Dios de todo consuelo. Gracias por el sublime don de la existencia que inicia en el tiempo y se prolonga hasta la eternidad. Creo firmemente, Padre de amor, que tu Hijo muy amado, Jesucristo, con su anonadamiento, encarnación, vida pública, pasión y muerte y resurrección, abrió para todo ser humano las puertas de la gloria. Qué dicha poder así, al fin de este breve destierro, volar a tus brazos paternales para compartir tu gloria con todos los incontables santos y ángeles que te adoran eternamente. Es por esto que te suplico des a mi corazón el desprecio permanente de las realidades terrenas y el anhelo apasionado de tus bienes celestiales. No permitas que mi corazón se apegue a lo caduco y transitorio, porque esto te daría el dolor de verme separado de tu tierno regazo paternal, en el cual anhelo morar eternamente. llegar a la dicha plena y sin fin. Cúbreme con la preciosa sangre de tu amado Hijo, torrente de redención y vida, que derrotó para siempre al poder del maligno y nos abrió las puertas del cielo. Contémplame en Jesús y permíteme ser formado en él, guiado de la mano de mi madre, la gloriosa siempre Virgen María, tu hija predilecta. Sumérgeme en su corazón inmaculado. Ella es la hija de tus complacencias, nuestra amadísima madre. Permite que ella me forme como lo hizo con tu Hijo único, nuestro adorable Redentor, de forma portentosa en su purísimo vientre virginal. Estoy seguro que formado por ella, verás en mí a Jesús, fruto bendito de su vientre que tuvo como único alimento hacer tu divina voluntad. Esto es lo que te agradó, porque al ser yo semejante a nuestro Salvador, no tendré mi corazón en los bienes de este mundo. Donde está tu tesoro, está tu corazón. Y trabajaré hasta el martirio por la salvación de las almas. Amén. En el nombre del Padre, y del Hijo, y del Espíritu Santo. Amén. Bien. Pues miren, San Pablo, que logró identificarse con Jesús, pudo decir con gran satisfacción: para mí la vida es Cristo y la muerte una ganancia. En Filipenses 1:21. Toda nuestra vida adquiere su plena realización y plenitud de gozo en la persona de Jesús, el amor que se encarna. El verdadero sentido de la vida es la identificación con Cristo. Poder decir con el apóstol Pablo: y ya no vivo yo, sino Cristo es quien vive en mí. Y la vida que ahora vivo en esta mi humanidad, la vivo en la fe del Hijo de Dios, que me amó y se entregó a sí mismo por mí. Palabra de Dios en Gálatas 2:20. Pues cuando se llega a esta identificación con Jesús, ya no se teme a la cruz ni a la muerte. Y podemos decir también, como decía San Pablo, ¿verdad?, el apóstol de los gentiles: en cuanto a mí, Dios me libre de gloriarme en otra cosa que no sea en la cruz de nuestro Señor Jesucristo, porque en el mundo está muerto para mí y yo lo estoy para el mundo. Gálatas 6:14. Y también decía en Gálatas 2:19, porque yo por medio de la ley morí para la ley a fin de revivir para Dios. Estoy crucificado con Cristo. Aquí vemos pues cómo el verdadero sentido de la vida, que nos lleva a anhelar la gloria eterna amando la cruz, es cuando se llega a unir la libertad y la voluntad y se integran en una sola, al querer, en un acto divino, amar a Dios para siempre y por la eternidad. Y San Pablo pues nos advierte que la vida presente es una milicia, una lucha, un combate espiritual. En la carta a los Efesios 6:10-18, como ya vimos, nos describe esa realidad. En esta batalla espiritual están en combate, mientras dura nuestro destierro, tres fuerzas: los enemigos de nuestra salvación, la libertad y la voluntad humanas. Pero nos anima a saber que siempre contamos con la gracia divina. La verdadera libertad del hombre, que lo lleva a la plena realización en el bien obrar y la conquista del cielo, consiste en seguir y obedecer la voz de Dios, que resuena en nuestra conciencia como una vocecita de amor: haz el bien, evita el mal. Esta expresión del don de la libertad, como lo enseña el Concilio Vaticano II: haz el bien, evita el mal. Esa vocecita que susurra en el interior de cada hombre, de cada mujer, que fuimos creados a imagen y semejanza de Dios, Esa vocecita nos da la posibilidad de inclinar nuestro corazón para cumplir los mandamientos. Esto nos permite no ser esclavos de nosotros mismos, ni del mundo, ni del respeto humano, y por tanto de Satanás. Y lo que da eficacia a nuestras acciones realizadas siguiendo la divina voluntad de nuestro Señor es la libertad decidida al bien y no al mal. Es en el despojo de nuestra voluntad humana y la pobreza de espíritu que consiste en no tener nuestro corazón puesto en los bienes de este mundo. Nuestra victoria solo se puede realizar en el amor de Dios, donde va adquiriendo nuestras acciones valor de una eternidad dichosa. El ángel de la luz, nuestro ángel custodio, y el ángel de las tinieblas, el chancla, Satanás o como quiera llamar. Estos ángeles combaten durante toda nuestra existencia hasta el momento último para ganar nuestra alma. Están compitiendo Satanás y nuestro ángel custodio. Los dos son ángeles, pero uno malo y uno bueno, en sintonía de nuestro Padre Dios. Pero el centro de esta lucha, en el centro mismo de este combate, hay un tercero. Es fundamental para nuestra suerte eterna. Y eso lo vamos a ver enseguida que regresemos de esta pausa.

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1: Y continuamos en su programa Luz de las Naciones. Están ustedes en sintonía de En Familia Radio y recuerda, encuentra tu razón de ser en familia. Pues estamos hablando de los destinos eternos del hombre y cómo nuestra libertad y nuestra voluntad se unen en un solo camino para lograr nuestra salvación. Y también se pueden unir para la condenación, porque la libertad que nos fue dada, nadie la toca. Dios no hace violencia a esa libertad. Y en esa libertad ejercemos nuestra voluntad para decidir hacia un lado o hacia el otro. Y decíamos que tanto nuestro ángel custodio, nuestro ángel de la guarda, y el ángel de las tinieblas, que es Satanás, luchan y combaten durante toda nuestra existencia temporal por nuestra alma, pues por nuestra suerte eterna. Los dos luchan en mandos totalmente opuestos. Uno nos quiere ver junto a él gozando eternamente y el otro nos quiere ver perdidos eternamente como él lo está. Odiándonos y odiándose. Haz el bien y evita el mal. Esa vocecita salvadora, que en todo momento, cuando el chanclas nos está tentando para hacer el mal, esa vocecita de nuestro ángel guardián, de nuestra conciencia, del Espíritu Santo, que nos dice haz el bien, evita el mal, allí está siempre. No la calles, no cierres tus oídos a esa voz salvadora. Es una gracia de nuestro Señor. Pues bien, está Satanás de un lado, nuestro ángel custodio del otro, pero en el centro de esa lucha hay un tercero para nuestra suerte eterna. Y es todo ser humano que es libre de seguir su voluntad, dotado de inteligencia y de razón, y apoyado por la fuerza incalculable de Dios, que a nadie le falta. Y esa gracia se fortalece por nuestro bautismo y se mantiene por la vida sacramental que llevemos, porque esa vida sacramental va aumentando la gracia cada vez más. Y esto nos permite ganar la victoria que nos mereció Jesucristo y entrar al reino eterno. Es la voluntad cuando se sumerge a la voluntad divina y está dispuesta a obedecer solo a Dios y no a las prácticas piadosas y el saber intelectual. No es por mucho hacer las prácticas piadosas y cualquier otra práctica, ni el mucho saber. Es por obedecer a Dios y por hacer su voluntad. Así es como se salvan las almas. Y cuando nuestra voluntad se sumerge en la voluntad de Dios, ahí ya el chanclas no puede vencer, porque nuestra alma se arraiga con firmeza en el bien. Es por eso que podemos decir que el hombre peca por su propia voluntad, que es siempre la que va a dar valor a nuestras acciones. Es la voluntad la que va a hacer valer lo que hacemos bien o lo que hacemos mal. Porque de nuestra voluntad está el elegir hacer el bien o hacer el mal. Dios, que ama a todas sus criaturas con un amor infinito, nos ha concedido esa libertad, ese libre albedrío, para que por él nos perfeccionemos en la virtud y nos hagamos más semejantes a él, que es nuestro Padre amoroso. Y lo que le duele en el corazón a nuestro Padre Dios es que con pleno conocimiento y consentimiento, no por debilidad o tentados por el demonio, el hombre se entrega al pecado, que se lance al abismo de la miseria humana. Y para avanzar en la virtud y progresar en el camino de la santidad, es importantísimo no anteponer nuestra voluntad humana a la voluntad divina. Es seguir el árbitro de nuestra conciencia, cuando está bien formada, para querer solo el bien y así ganar la vida eterna, que es luz, que es libertad, que es gloria, que es bienaventuranza. Entonces es de gran importancia en la voluntad, cuando es conquistada por el amor de Dios, y opera siempre en el bien obrar, y así, como no requiere nada que ofenda al Dios amado, solo trata de agradarlo con sus actos que se fincan en el amor divino. Es decir, que el uso de nuestra voluntad nos puede dar el cielo o nos puede dar el infierno. Nosotros no tenemos el uso de ella de forma absoluta. Es por eso que es muy, muy importante que esté abrazada de amor santo y sujeta a la divina voluntad. Tenemos el uso de nuestra voluntad. Pero ¿por qué decimos que no de forma absoluta? Porque somos imperfectos y necesitamos abrazarnos de ese amor eterno de nuestro Señor, de ese amor santo, para que esa voluntad sea ejercida en plenitud. Y Dios, en su infinita bondad y amor, generosamente le da todo al hombre de buena voluntad, inteligencia para poder elegir entre el bien y el mal, luz para poder ver con claridad, amor para conducirse en el ejercicio de la caridad que conquista el cielo, y además contamos con el don de la libertad para que tengan mérito nuestras obras. Quiero que se entienda bien esto que dijimos. Nuestra voluntad la tenemos plenamente, totalmente, pero decimos que para ejercerla en su mayor plenitud necesitamos conocer la verdad para poder elegir entre el bien y el mal. Y es ahí en donde encuentra su verdadera plenitud. Porque una voluntad sin conocimiento, pues no tiene validez. Por eso hay que acercarnos, apegarnos, amarrarnos a Dios para conocer la verdad y entonces sí elegir. Para poder elegir, necesitamos conocer las opciones. Y solo conociendo a Dios y la ausencia de Dios, podemos hacer un uso efectivo de nuestra voluntad, libremente. Pues la libertad nos permite reinar y actuar según nuestros deseos. Es la razón por la que debemos estar bien cimentados en las virtudes teologales, que son la fe, la esperanza y la caridad, para actuar en el bien obrar buscando solo la gloria de Dios. Nuestro Padre del Cielo nos llama a ser libres. No nos quiere esclavos. Para eso nos dio a su propio Hijo. Dice en Gálatas 5:1. Cristo nos liberó para que fuésemos libres. Permaneced, por lo tanto, libres y no os dejéis sujetar de nuevo al yugo de la esclavitud. Palabra de Dios. Y ser libres implica rechazar todo pecado que encadena y que esclaviza. Decidirnos libremente a vivir en el amor. Este es el pleno sentido de nuestra vida. Nuestra vida de peregrinos es un continuo combate. Corre entre el pasado y corre entre el futuro, entre el bien y en el mal. Entre el centro está el hombre, con su libre albedrío y con su voluntad. Está Dios y su cielo, que ofrece gratuitamente. Está Satanás y su infierno, al que con engaños de falsa felicidad lleva a los hombres obstinados en el pecado. El hombre puede escoger. Nadie es forzado al bien o al mal, dice el apóstol Pablo. Fiel es Dios, que no permite que seamos tentados más de lo que pueden nuestras fuerzas. Esto en la primera carta a los Corintios 10:13. Y vamos a ir a una pausa para seguir hablando de este tema. Vamos a una pausa.

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en el que no se puede gozar más, la plenitud del gozo. Ahí se acaba todo mal, toda dolencia, toda enfermedad. Es felicidad pura en su máxima expresión. No se puede gozar más porque no hay más gozo que dar. Y en cambio, está el infierno, donde es el llanto y la desesperación por siempre, en el tiempo sin tiempo, con el terrible sufrimiento que es la pena de daño, el mayor sufrimiento que puede tener cualquier criatura, el peor sufrimiento que se puede tener, es la ausencia definitiva y permanente de Dios, de ese gozo eterno. Y el apóstol Santiago decía en la primera carta de Santiago 3, bueno, Santiago, en la carta de Santiago 1, del 13 al 15. Nadie, al ser tentado, diga: Dios es el que me tienta, porque Dios no puede ser tentado por lo malo, ni él tienta a nadie. Cada uno es tentado al ser atraído y seducido por sus propios malos deseos. Después estos deseos conciben y dan a luz al pecado. Y el pecado, cuando se ha desarrollado por completo, produce la muerte. Palabra de Dios. O sea, no todo le podemos decir, no todo el pecado, vamos, podemos decir que es de Satanás. De hecho, el pecado lo cometemos nosotros. Satanás nos azuza, nos avienta, nos incita a pecar. Pero somos nosotros mismos que al no rechazar esa invitación, le vamos dando forma, vamos amasando ese pecado. Le vamos dando esa materia, esa forma, pues, hasta llegarlo a cometer. O sea, no ocurre al instante. Un pecado se va tejiendo y se va tejiendo, se va cimentando y se va construyendo. Al no alejarlo, esto irremediablemente va a terminar en la consumación del pecado. La tentación es una cosa. El decidir cometer el pecado es otra. Y allí, el que va a gozar o sufrir es el hombre. No le eches la culpa al tentador, cuando la culpa es nuestra por no acercarnos a Dios lo suficiente para estar protegidos. Hay que recordar que en la oración nos acerca a nuestro Señor. La oración es el camino, el puente para lograr una amistad profunda, un conocimiento a fondo de nuestro Señor y de nosotros mismos, de nuestro Señor para conocer su voluntad, de nosotros mismos para, conociendo nuestra maldad, nuestro pecado, lo erradiquemos, lo saquemos de nosotros, lo extirpemos, para que las dos almas en un amor compartido se junten en una sola, hasta que podamos ver con los ojos de Jesús y amar con su corazón. Y ahí el demonio no tiene cabida. Las tentaciones rebotan como si tuviéramos una coraza impenetrable. No hay dardo que se pueda encajar en ese escudo cuando estamos en sintonía de nuestro Padre del Cielo. No nos dejemos engañar. Nosotros mismos somos los responsables de nuestro pecado al tener la voluntad intacta y la libertad para ejercerla. Entonces, nuestro Dios es el que da pleno sentido a nuestro vivir. Él es quien obra prodigiosamente nuestra vida cuando sujetamos nuestra voluntad humana a su divina voluntad. Y sujetos a su plan de amor, Dios nos da la firme determinación de luchar

con las armas de la fe para vencer a los enemigos que nos acechan, el mundo, el demonio y la carne. Esta actitud es la que nos da el mérito de la santidad y nos permite ser fuertes, como los apóstoles fueron fuertes, para transformar nuestra vida y también ser apóstoles y testigos hasta el derramamiento de sangre por conservar la fidelidad en la fe. Nuestra vida, decíamos, es un poema de amor. Contamos siempre con la fidelidad de Dios que nos asegura sus auxilios divinos. Pero debemos estar siempre despiertos y en un discernimiento constante para no ser engañados por el tentador, que es muy astuto. Y en esta lucha muchas veces experimentamos, como San Pablo, que decía en Romanos 7, 14, 25, veo el bien y lo apruebo, pero hay una ley que frena la ley del espíritu, me induce a hacer el mal cuando quiero hacer el bien. Palabra de Dios. La misericordia y el amor de nuestro Dios conoce nuestra fragilidad a la que fuimos sometidos por el pecado original. Y al ver nuestra tristeza por haberlo ofendido, nos ve con ternura y siempre está dispuesto a perdonarnos. Así es como recuperamos el sentido de nuestra vida. Lo que al hombre hace perder el sentido de su vida es consentir en sus bajas pasiones. Mientras no se consientan, no hay pecado. Luego no perdemos el sentido de la vida, que se fortalece y se sostiene en el amor y la ternura de Dios, que es rico en misericordia. Hoy el mundo ofrece muchos atractivos para el pecado. El hombre está acechado en sus bajas pasiones por múltiples estímulos de los sentidos. Es por eso que es necesaria la continua vigilancia en la oración. Ser santo cuesta mucho, cuesta esfuerzo, cuesta trabajo, dominio de sí mismo. Temple de mártires que dicen no al pecado, cueste lo que cueste, para que tenga mérito realmente la vida. Pues encontramos nuestro pleno sentido de nuestra vida cuando vivimos en realidad de eternidad, y es cuando somos conscientes que fuimos creados para Dios. Entonces vive en nosotros el gozo de saber que nuestra alma es inmortal y que al terminar nuestra morada terrena vamos a llegar al cielo, que es nuestra patria, a contemplar a nuestro Padre bueno. Esta vida presente, esta vida temporal, pues hay que verla como un medio para conseguir su fin, es decir, el fin para el que estamos vivos. Y es ese fin la plena realización, que es nuestra eternidad en el cielo. Y es por eso que debemos, durante este peregrinar, ejercer esa continua vigilancia y moderación de la carne en todos los aspectos. Refiriéndonos a la carne como todo lo que es desordenado en este mundo, para todo lo que nos invite al despilfarro, al pecado, a la mala acción en nuestra mente, en nuestro corazón, las pasiones desordenadas. En cambio, abstrayéndonos de todo eso y siendo moderados, el alma va a experimentar un deseo ilimitado en conquistar el cielo, que es nuestra patria eterna. Hay que ser entonces muy fuertes, hermanos, para conseguir la santidad. No nos olvidemos todos los días de estar orando y pidiendo por nuestra santificación. Dios no nos va a dejar solos en ese deseo, si es sincero.
Y estamos llegando al final de su programa Luz de las Naciones. Continúen en sintonía de En Familia Radio, en memoria y con la enseñanza del ingeniero Benjamín Sepúlveda Hernández, se despide de ustedes Enrique García Ceballos. Que tengan buena tarde y Dios les bendiga.

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1: Son las 7 de la noche.
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0: piedad de mí, Señor, que a ti estoy llamando todo el día. Tu Señor eres bueno y clemente, rico en misericordia con los que te invocan. En el nombre del Padre, del Hijo y del Espíritu Santo, Señor, esté con todos vosotros. Preparémonos en esta celebración reconociendo nuestros pecados.
1: En este momento de silencio, reflexionemos cada uno sobre aquellas faltas con las que hemos ofendido al Señor. Puede ayudar mucho repasar, por ejemplo, a base de los 7 pecados capitales: gula, pereza, lujuria, avaricia, ira, envidia y soberbia. También puede ser útil que pienses en cómo cumples los 10 mandamientos.
0: Tú que eres el servidor de todos, Señor, ten piedad. Tú que fuiste humillado hasta la muerte de cruz, Cristo, ten piedad. Tú que has sido enaltecido sobre todas las cosas, Señor, ten piedad. Dios Todopoderoso, tenga misericordia de nosotros. Perdone nuestros pecados y nos lleve a la vida eterna. Oremos.
1: Antes de que el sacerdote recite la oración colecta en nombre de todos los fieles, guardamos también un breve silencio. Es el momento ideal para que cada uno de nosotros pida en silencio por una intención concreta que ofrecerá a Dios en esta Santa Misa. Puede ser por un familiar, un amigo, la paz del mundo o una intención de algún conocido. En este momento lo pedimos cada uno en nuestro corazón.
0: Dios Todopoderoso, que posees toda perfección, infunde en nuestros corazones el amor de tu nombre y concédenos que al crecer nuestra piedad alimentes todo bien en nosotros y con solicitud amorosa lo conserves. Por nuestro Señor Jesucristo, tu Hijo, que vive y reina contigo en la unidad del Espíritu Santo y es Dios por los siglos de los siglos.
2: Lectura de la primera carta del apóstol San Pablo a los Corintios. Hermanos, el Espíritu lo sondea todo, incluso lo profundo de Dios. Pues ¿quién conoce lo íntimo del hombre, sino el Espíritu del hombre que está dentro de él? Del mismo modo, lo íntimo de Dios lo conoce solo el Espíritu de Dios. Pero nosotros hemos recibido un Espíritu que no es del mundo. Es el Espíritu que viene de Dios, para que conozcamos los dones que de Dios recibimos. Cuando explicamos verdades espirituales a hombres de espíritu, no las exponemos en el lenguaje que enseña el saber humano, sino en el que enseña el Espíritu. Pues el hombre natural no capta lo que es propio del Espíritu de Dios. Le parece una necedad. No es capaz de percibirlo, porque solo se puede juzgar con el criterio del Espíritu. En cambio, el hombre espiritual lo juzga todo, mientras que él no está sujeto al juicio de nadie. ¿Quién ha conocido la mente del Señor para poder instruirlo? Pues bien, nosotros tenemos la mente de Cristo. Palabra de Dios. Responderemos al Salmo. El Señor es justo en todos sus caminos. El Señor es justo en todos sus caminos. El Señor es clemente y misericordioso, lento a la cólera y rico en piedad. El Señor es bueno con todos, es cariñoso con todas sus criaturas. El Señor es justo en todos sus caminos. Que todas tus criaturas te den gracias, Señor, que te bendigan tus fieles, que proclamen la gloria de tu reinado, que hablen de tus hazañas. El Señor es justo en todos sus caminos. Explicando tus hazañas a los hombres, la gloria y majestad de tu reinado es un reinado perpetuo, tu gobierno va de edad en edad. El Señor es justo en todos sus caminos. El Señor es fiel a sus palabras, bondadoso en todas sus acciones. El Señor sostiene a los que van a caer, endereza a los que ya se doblan. El Señor es justo en todos sus caminos. Aleluya, aleluya, aleluya. Un gran profeta ha surgido entre nosotros. Dios ha visitado a su pueblo. Aleluya.
0: El Señor esté con vosotros. Lectura del Santo Evangelio según San Lucas. En aquel tiempo Jesús bajó a Cafarnaúm, ciudad de Galilea, y los sábados les enseñaba. Se quedaban asombrados de su enseñanza porque su palabra estaba llena de autoridad. Había en la sinagoga un hombre poseído por un espíritu de demonio inmundo y se puso a gritar con fuerte voz: «Basta, ¿qué tenemos que ver nosotros contigo, Jesús Nazareno? ¿Has venido a acabar con nosotros? Sé quién eres, el Santo de Dios». Pero Jesús le increpó diciendo: «Cállate y sal de él». Entonces el demonio, tirando al hombre por tierra en medio de la gente, salió sin hacerle daño. Quedaron todos asombrados y comentaban entre sí: «¿Qué clase de palabra es esta? Pues da órdenes con autoridad y poder a los espíritus inmundos y salen». Y su fama se difundía por todos los lugares de la comarca. Palabra del Señor.
3: Gloria a ti, Señor Jesús.
0: La primera lectura es una lectura un poco extraña. Es San Pablo que a los corintios les va diciendo un poco lo que pasa en el mundo. Y es que es el mundo cuando Cristo no está, cuando Dios no está en lo que es el mundo, pues no se entiende. No se entienden las cosas de Dios. Es lo que llama el hombre natural. Por natural no entiende lo que es, sino el hombre puramente animal, en ese sentido, aquel que vive sin Dios como si no existiese, esa mentalidad de tantos que vemos en nuestro mundo, que cuando se les habla de cosas de Dios es que nada, nada quiere decir nada, o sea, aquello les resbala absolutamente. Algunos dirían, mal dicho, son desalmados, no en el sentido que hagan el mal, que también lo hacen, como todos los hombres hacemos el mal, sino que parece que no tengan alma, parece que solo sean cuerpo. Y ya está, son como animalitos. Y eso, por desgracia, nuestra sociedad eso lo promueve cada vez más. Y cuesta muchas veces hacer entender o hacer despertar el alma humana, que todos la tienen, pero que a veces parece que como si no estuviese allí. Y por eso aquí nos habla de estas dos formas de pensar y de actuar. El de esa alma, el de esa persona, hombre natural, para decirlo de alguna forma, o sea, como un animalito, y aquel que juzga según el espíritu, aquellos que tienen el espíritu. Y dice Pablo, nosotros tenemos el espíritu de Cristo, somos de Cristo. Y siendo de Cristo, juzgamos, o sea, vemos la realidad a los ojos de Cristo. Esto es muy curioso de ver, porque aquí nos meteríamos en un fregado importante, que es, ¿y no pasa algo parecido dentro de muchos cristianos? Que se creen cristianos, pero no está el espíritu de Cristo. Se han hecho una fe a su medida, una fe que no es la fe cristiana, y sin embargo ellos se creen cristianos, pero no está Cristo presente, están ideologías que no son precisamente Cristo. Y en eso nos hemos de ir purificando toda la Iglesia, en sacarnos lo que no es de Cristo para vivir según Cristo. Pero eso nos llevaría a muchas más cosas. Mientras que el Evangelio de hoy, desde ayer, dejamos el Evangelio de Mateo, los días de cada día, y vamos viendo este Evangelio de Lucas. Si ayer veíamos, bueno, y esto a partir de la vida pública, veíamos Nazaret, hoy estamos en Cafarnaúm, Y se nos empieza a mostrar poco a poco con los hechos quién es este Jesús que empezamos a ver en su vida pública. Dice que baja a Cafarnaúm y los sábados enseñaba. Y dice que quedaban asombrados de su enseñanza porque su palabra estaba llena de autoridad. Enseñaba con autoridad. ¿Qué diferencia hay entre enseñar con autoridad o sin autoridad? En la mentalidad, aunque hay varias acepciones diferentes y formas de verlo diferentes, una es el que no tiene autoridad invoca la autoridad de otros. Por ejemplo, el cura en sí mismo no tiene autoridad. Su autoridad se la da la Iglesia. Así que el cura cuando predica, predica en nombre de la Iglesia y lo que la Iglesia enseña. Lo que enseña la Iglesia en el magisterio, en sus padres, en todo lo que ha sido la historia de la Iglesia, en lo que es la Escritura misma, no es una autoridad propia, sino delegada por la Iglesia, representada por el obispo. Mientras que Cristo es autoridad, porque Él es el autor de la ley. Y aún más, Él nos lo hará entender, especialmente en el Sermón de la Montaña, como Él es la autoridad. Oísteis que se dije, pero yo os digo, yo soy la autoridad, Él es el Hijo de Dios, Él es la plenitud de la revelación. Así que Él es la autoridad, el autor de la enseñanza, el que tiene valor en sí mismo. Mientras que lo que predica el sacerdote tiene valor en lo que enseña la Iglesia, no en lo que él diga. Si yo digo algo que está en contra de la Iglesia, mi valor es nulo y lo que enseño no sirve absolutamente para nada. En medio vemos este hombre endemoniado y el demonio que habla, que tenemos que ver con nosotros contigo, Jesús Nazareno, has venido a acabar con nosotros. El diablo habla. Sí, sí, es que es la lucha contra el diablo, la lucha del cristiano. Sé quién eres, el santo de Dios. Aquí, como siempre, yo no sé si realmente el demonio aquí entiende de verdad quién es Jesús. Que viene de Dios, sí que lo entiende. Que sea realmente Jesucristo, la segunda persona de la Santísima Trinidad, claro que después lo entenderá en ese momento. Yo creo que esto le queda hasta oculto al diablo. Después lo entenderá. Entiende que ahí hay el juego de Dios, que Dios ahí actúa. Pero ¿cómo? No se sabe. De hecho, hablaban los padres de la Iglesia que una de las tres cosas que se ocultan al diablo precisamente es el hecho de que Dios se hace hombre en el primer momento. Es el nacimiento de Cristo, es quién es Cristo del todo. Con el tiempo lo sabrá. Con la pasión, muerte y resurrección entenderá. Pero el diablo ha de ver las cosas, no las tiene todas tan claras como a veces pensamos. Aunque sabía bien que se haría hombre Jesucristo, pero que en ese momento se diera cuenta de que Jesucristo es realmente verdadero Dios y verdadero hombre. Que viene de Dios, sí. Que ahí Dios actúa, sí. ¿Hasta qué punto sabe que es el Hijo de Dios de verdad? O sea, Hijo real del el Dios hecho hombre. No lo sé. Al menos yo no lo sé. Si me equivoco, pues lo siento. Y lo que diga la Iglesia lo aceptaremos, faltaría más. Jesús habla al diablo. Cállate, sal de él. Y el demonio deja a ese hombre, lo deja tirado en el suelo y se va. ¿Quién es este que tiene poder sobre el diablo? ¿Qué clase de palabra es esta? Da órdenes con autoridad y poder a los espíritus inmundos y salen. Autoridad, palabra con autoridad, enseña con la propia autoridad, tiene autoridad sobre los espíritus inmundos. Empieza así a entender poco a poco quién es este Jesús. No es un rabino más. ¿Qué hacían los rabinos cuando enseñaban? Ponían la autoridad sobre otro personaje. Sí, porque Gilel ha dicho no sé qué y entonces lo hemos de interpretar así o asá. No, no, aquí es su palabra, la palabra de Dios que es Cristo. Cristo es la palabra del Padre, no necesitamos escuchar a Dios Padre, porque Cristo es su palabra para nuestra redención.
1: Reflexionamos brevemente sobre el Evangelio y la homilía que acabamos de escuchar.

0: Dirijamos nuestra oración a Dios, Padre Todopoderoso, de quien que quiere que todos los hombres se salven y lleguen al conocimiento de la verdad. Por la Santa Iglesia de Dios, para que la custodie y la haga crecer, roguemos al Señor. Por todos los pueblos de la tierra, para que les conceda vivir en concordia, roguemos al Señor. Por los que viven angustiados por distintas necesidades, que encuentren la ayuda en Dios, roguemos al Señor. Por cada uno de nosotros y por nuestra comunidad, que el Señor nos acepte como ofrenda agradable, roguemos al Señor. Oh Dios, refugio y fortaleza nuestra, escucha las oraciones de tu Iglesia y concédenos por tu bondad lo que te pedimos con fe, por Jesucristo nuestro Señor.
1: Ahora el sacerdote se dispone a presentar las ofrendas, el pan y el vino en el altar. El pan y el vino, fruto de la tierra y del trabajo de los hombres, se convertirán después de la consagración en el cuerpo y la sangre del Señor. Jesús estará realmente presente en el sacramento del altar, en cuerpo, sangre, alma y divinidad. Estamos ofreciéndole el fruto de nuestro trabajo humano.

0: Bendito seas, Señor Dios del universo, por este pan, fruto de la tierra y del trabajo del hombre, que recibimos de tu generosidad y ahora te presentamos. Será para nosotros pan de vida.
1: Bendito

Bendito seas, Señor Dios del universo, por este vino, fruto de la vida y del trabajo del hombre, que recibimos de tu generosidad y ahora te presentamos. Él será para nosotros bebida de salvación.

0: Orad, hermanos, para que este sacrificio mío y vuestro sea agradable a Dios Padre Todopoderoso. Señor, que esta ofrenda santa nos alcance siempre tu bendición salvadora, para que perfeccione con tu poder lo que realiza en el sacramento. Por Jesucristo nuestro Señor.
1: Amén.
0: Señor, esté con vosotros. Levantemos el corazón. Demos gracias al Señor nuestro Dios. En verdad es justo y necesario, es nuestro deber y salvación. Darte gracias, Padre Santo, siempre y en todo lugar, por Jesucristo, tu Hijo amado. Por Él, que es tu palabra, hiciste todas las cosas. Tú nos lo enviaste para que, hecho hombre por obra del Espíritu Santo, y nacido de María la Virgen, fuera nuestro Salvador y Redentor. El encumplimiento de tu voluntad para destruir la muerte y manifestar la resurrección, extendió sus brazos en la cruz y así adquirió para ti un pueblo santo. Por eso con los ángeles y con todos los santos proclamamos tu gloria, diciendo a una sola voz: Santo, santo, santo es el Señor, Dios del universo. Llenos están el cielo y la tierra de tu gloria. Hosanna en el cielo. Bendito el que viene en nombre del Señor. Hosanna en el cielo. Santo eres en verdad, Señor, fuente de toda santidad. Por eso te pedimos que santifiques estos dones con la efusión de tu Espíritu, de manera que se conviertan para nosotros en el cuerpo y la sangre de Jesucristo nuestro Señor, el cual, cuando iba a ser entregado a su pasión, voluntariamente aceptada, tomó pan, dándote gracias, lo partió y lo dio a sus discípulos, diciendo: Tomad y comed todos de él, porque esto es mi cuerpo, que será entregado por vosotros. Del mismo modo, acabada la cena, tomó el cáliz, y dándote gracias de nuevo, lo pasó a sus discípulos, diciendo: Tomad y bebed todos de él, porque este es el cáliz de mi sangre, sangre de la alianza nueva y eterna, que será derramada por vosotros y por muchos para el perdón de los pecados. Haced esto en conmemoración mía. Este es el sacramento de nuestra fe. Así pues, Padre, al celebrar ahora el memorial de la muerte y resurrección de tu Hijo, te ofrecemos el pan de vida y el cáliz de salvación y te damos gracias, porque nos haces dignos de servirte en tu presencia. Te pedimos humildemente que el Espíritu Santo congregue en la unidad a cuantos participamos del cuerpo y la sangre de Cristo. Acuérdate, Señor, de tu Iglesia extendida por toda la tierra, y con el Papa León, con nuestro obispo Juan y todos los pastores que cuidan de tu pueblo, llévala a su perfección por la caridad. Acuérdate también de nuestros hermanos que durmieron en la esperanza de la resurrección, de José Lucio Martínez Enríquez y Víctor Manuel Martínez Deniz, y de todos los que han muerto en tu misericordia, admítelos a contemplar la luz de tu rostro. Ten misericordia de todos nosotros. Y así con María la Virgen, Madre de Dios, su esposo San José, los apóstoles, Santa Teresita y cuantos vivieron en tu amistad a través de los tiempos, merezcamos por tu Hijo Jesucristo compartir la vida eterna y cantar tus alabanzas. Por Cristo, con Él y en Él, a ti Dios Padre omnipotente, en la unidad del Espíritu Santo, todo honor y toda gloria por los siglos de los siglos. Y fieles a la recomendación del Salvador, siguiendo su divina enseñanza, nos atrevemos a decir: Padre nuestro que estás en el cielo, santificado sea tu nombre. Venga a nosotros tu reino. Hágase tu voluntad en la tierra como en el cielo. Danos hoy nuestro pan de cada día. Perdona nuestras ofensas, como también nosotros perdonamos a los que nos ofenden. No nos dejes caer en la tentación y líbranos del mal. Líbranos de todos los males, Señor. Concédenos la paz en nuestros días, para que, ayudados por tu misericordia, vivamos siempre libres de pecado y protegidos de toda perturbación, mientras esperamos la gloriosa venida de nuestro Salvador Jesucristo. En tu poder y la gloria por siempre. Señor Jesucristo, que dijiste a tus apóstoles: la paz os dejo, mi paz os doy. No tengas en cuenta nuestros pecados, sino la fe de tu Iglesia. Y conforme a tu palabra, concédele la paz y la unidad, tú que vives y reinas por los siglos de los siglos.
1: Amén.
0: La paz del Señor esté siempre con vosotros.
1: Y con tu espíritu.
0: Daos fraternalmente la paz. Cordero de Dios, que quitas el pecado del mundo,
1: ten piedad de nosotros. Cordero de Dios, que quitas el pecado del mundo, ten piedad de nosotros. Cordero de Dios, que quitas el pecado del mundo, danos la paz.
0: Este es el Cordero de Dios que quita el pecado del mundo. Dichosos los invitados a la cena del Señor.
1: Señor,
0: soy digno de que entres en mi casa, pero una palabra tuya bastará para
1: sanar.
0: Qué bondad tan grande, Señor, reservas para los que te temen.
2: Comunión espiritual. Creo, Jesús mío, estás real y verdaderamente en el cielo y en el santísimo sacramento del altar. Te amo sobre todas las cosas y deseo vivamente recibirte dentro de mi alma. Pero no pudiendo hacerlo ahora sacramentalmente, ven al menos espiritualmente a mi corazón. Y como si ya te hubiese recibido, te abrazo y me uno del todo a ti. Señor, no permitas que jamás me aparte de ti. Amén.

0: Oremos. Saciados con el pan de la mesa del cielo, te pedimos, Señor, que este alimento de la caridad fortalezca nuestros corazones y nos mueva a servirte en nuestros hermanos. Por Jesucristo nuestro Señor.
1: Amén.
0: Señor, esté con vosotros.
1: Y con tu espíritu.
0: Dios bendiga a Dios Todopoderoso, Padre, Hijo y Espíritu Santo.
1: Amén.
0: En nombre del Señor podéis ir en paz.
1: Demos gracias a Dios.

Oración por las vocaciones. Oh Jesús, pastor eterno de las almas, dígnate mirar con ojos de misericordia a esta porción de tu grey amada. Señor, necesitamos mayor número de sacerdotes. Multiplica las vocaciones y santifica más y más a nuestros sacerdotes y hermanos en la vida consagrada. Te lo pedimos por la Inmaculada Virgen María de Guadalupe, tu dulce y santa madre. Oh Jesús, danos muchos y santos sacerdotes, religiosas y religiosos, y todas las vocaciones que la Iglesia necesita según tu corazón. Amén.

0: Padre, y del Hijo, y del Espíritu Santo.
1: Amén.
0: Creo en Dios,
1: Padre Todopoderoso, Creador del cielo y de la tierra. Creo en Jesucristo, su único Hijo, Señor nuestro, que fue concebido por obra y gracia del Espíritu Santo. Nació de Santa María Virgen, padeció bajo el poder de Poncio Pilato. Fue crucificado, muerto y sepultado, descendió a los infiernos. Al tercer día resucitó de entre los muertos, subió a los cielos y está sentado a la derecha de Dios Padre. Desde ahí ha de venir a juzgar a vivos y muertos. Creo en el Espíritu Santo, la Santa Iglesia Católica, la comunión de los santos, el perdón de los pecados, la resurrección de la carne y la vida eterna. Amén. Padre nuestro que estás en el cielo, santificado sea tu nombre. Venga tu reino, hágase tu voluntad en la tierra como en el cielo. Danos

0: líbranos del mal. Amén.
1: Dios te salve, María, llena eres de gracia. El Señor es contigo. Bendita eres entre todas las mujeres, y bendito es el fruto de tu vientre, Jesús.
0: Santa María, Madre de Dios, ruega por nosotros pecadores, ahora y en la hora de nuestra muerte. Amén.
1: Gloria al Padre, al Hijo y al Espíritu Santo.
0: Como era en un principio, ahora y siempre, por los siglos de los siglos. Amén.
1: Misterios dolorosos. Primer misterio. La oración de Jesús en el huerto de Getsemaní. Sobre el Evangelio de San Lucas, capítulo 22, versículo 44 al 45, meditamos. Entró en agonía y oraba más intensamente. Sudaba como gotas de sangre que corrían por el suelo. Se levantó de la oración, fue a sus discípulos y los encontró dormidos por la tristeza. Padre nuestro que estás en el cielo, santificado sea tu nombre. Venga tu reino. Hágase tu voluntad en la tierra como en el cielo.
0: Danos hoy nuestro pan de cada día. Perdona nuestras ofensas, como también nosotros perdonamos a los que nos ofenden. No nos dejes caer en tentación y líbranos del mal. Amén.
1: Dios te salve María, llena eres de gracia. El Señor es contigo, bendita eres entre todas las mujeres, y bendito es el fruto de tu vientre, Jesús.
0: Santa María, Madre de Dios, ruega por nosotros pecadores, ahora y en la hora de nuestra muerte. Amén.
1: Dios te salve María, llena eres de gracia. El Señor es contigo, bendita eres entre todas las mujeres, y bendito es el fruto de tu vientre, Jesús.
0: Santa María, Madre de Dios, ruega por nosotros pecadores, ahora y en la hora de nuestra muerte. Amén.
1: Dios te salve, María, llena eres de gracia, el Señor es contigo. Bendita eres entre todas las mujeres, y bendito es el fruto de tu vientre, Jesús.
0: Santa María, Madre de Dios, ruega por nosotros pecadores, ahora y en la hora de nuestra muerte. Amén.
1: Dios te salve María, llena eres de gracia, el Señor es contigo. Bendita eres entre todas las mujeres, y bendito es el fruto de tu vientre, Jesús.
0: Santa María, Madre de Dios, ruega por nosotros pecadores, ahora y en la hora de nuestra muerte. Amén.
1: Dios te salve María, llena eres de gracia, el Señor es contigo. Bendita eres entre todas las mujeres, y bendito es el fruto de tu vientre, Jesús.
0: Santa María, Madre de Dios, ruega por nosotros pecadores, ahora y en la hora de nuestra muerte. Amén.
1: Dios te salve, María, llena eres de gracia. El Señor es contigo. Bendita eres entre todas las mujeres, y bendito es el fruto de tu vientre, Jesús.
0: Santa María, Madre de Dios, ruega por nosotros pecadores, ahora y en la hora de nuestra muerte. Amén.
1: Dios te salve, María, llena eres de gracia. El Señor es contigo. Bendita eres entre todas las mujeres, y bendito es el fruto de tu vientre, Jesús.
0: Santa María, Madre de Dios, ruega por nosotros pecadores, ahora y en la hora de nuestra muerte. Amén.
1: Dios te salve, María, llena eres de gracia. El Señor es contigo. Bendita eres entre todas las mujeres, y bendito es el fruto de tu vientre, Jesús.
0: Santa María, Madre de Dios, ruega por nosotros pecadores, ahora y en la hora de nuestra muerte. Amén.
1: Dios te salve, María, llena eres de gracia, el Señor es contigo, bendita eres entre todas las mujeres, y bendito es el fruto de tu vientre, Jesús.
0: Santa María, Madre de Dios, ruega por nosotros pecadores, ahora y en la hora de nuestra muerte. Amén.
1: Dios te salve, María, llena eres de gracia, el Señor es contigo, bendita eres entre todas las mujeres, y bendito es el fruto de tu vientre, Jesús.
0: Santa María, Madre de Dios, ruega por nosotros pecadores, ahora y en la hora de nuestra muerte. Amén.
1: Gloria al Padre, al Hijo y al Espíritu Santo.
0: Como era en el principio, ahora y siempre, por los siglos de los siglos. Amén.
1: Oh Jesús mío,

0: gloria. Amén.
1: Segundo misterio, la flagelación de Jesús. Sobre el Evangelio de San Juan, capítulo 19, versículo primero, meditamos. Entonces Pilato tomó a Jesús y mandó azotarle.
2: Padre nuestro,
0: que estás en el cielo, santificado sea tu nombre. Venga tu reino, hágase tu voluntad en la tierra como en el cielo.
2: Danos hoy nuestro pan de cada día. Perdona nuestras ofensas, como también nosotros perdonamos a los que nos ofenden. No nos dejes caer en tentación y líbranos del mal. Amén.
0: Dios te salve María, llena eres de gracia, el Señor es contigo. Bendita eres entre todas las mujeres, y bendito es el fruto de tu vientre Jesús.
2: Santa María, Madre de Dios, ruega por nosotros pecadores, ahora y en la hora de nuestra muerte. Amén.
0: Dios te salve María, llena eres de gracia, el Señor es contigo. Bendita eres entre todas las mujeres, y bendito es el fruto de tu vientre Jesús.
2: Santa María, Madre de Dios, ruega por nosotros pecadores, ahora y en la hora de nuestra muerte. Amén.
0: Dios te salve María, llena eres de gracia, el Señor es contigo. Bendita eres entre todas las mujeres, y bendito es el fruto de tu vientre Jesús.
2: Santa María, Madre de Dios, ruega por nosotros pecadores, ahora y en la hora de nuestra muerte. Amén.
0: Dios te salve María, llena eres de gracia, el Señor es contigo. Bendita eres entre todas las mujeres, y bendito es el fruto de tu vientre Jesús.
2: Santa María, Madre de Dios, ruega por nosotros pecadores, ahora y en la hora de nuestra muerte. Amén.
0: Dios te salve María, llena eres de gracia, el Señor es contigo. Bendita eres entre todas las mujeres, y bendito es el fruto de tu vientre Jesús.
2: Santa María, Madre de Dios, ruega por nosotros pecadores, ahora y en la hora de nuestra muerte. Amén.
0: Dios te salve María, llena eres de gracia, el Señor es contigo. Bendita eres entre todas las mujeres, y bendito es el fruto de tu vientre, Jesús.
2: Santa María, Madre de Dios, ruega por nosotros pecadores, ahora y en la hora de nuestra muerte. Amén.
0: Dios te salve María, llena eres de gracia, el Señor es contigo. Bendita eres entre todas las mujeres, y bendito es el fruto de tu vientre, Jesús.
2: Santa María, Madre de Dios, ruega por nosotros, pecadores, ahora y en la hora de nuestra muerte. Amén.

0: Rey Jesús,
1: Santa María, Madre de Dios, ruega por nosotros pecadores, ahora y en la hora de nuestra muerte. Amén.
0: Dios te salve María, llena eres de gracia, el Señor es contigo, bendita eres entre todas las mujeres, y bendito es el fruto de tu vientre, Jesús.
1: Santa María, Madre de Dios, ruega por nosotros pecadores, ahora y en la hora de nuestra muerte. Amén.
0: Dios te salve María, llena eres de gracia, el Señor es contigo, bendita eres entre todas las mujeres, y bendito es el fruto de tu vientre, Jesús.
1: Gloria, Santa María, Madre de Dios, ruega por nosotros, pecadores, ahora y en la hora de nuestra muerte. Amén.
0: Gloria al Padre, al Hijo y al Espíritu Santo, como era en el principio, ahora y siempre, por los siglos de los siglos. Amén.
1: Oh Jesús mío,
0: perdona nuestros pecados, líbranos del fuego del infierno, lleva al cielo a todas las almas, especialmente a las más necesitadas de tu misericordia. Amén.
1: Tercer misterio. La coronación de espinas. Sobre el Evangelio de San Mateo, capítulo 27, versículo 28 al 29, meditamos. Lo desnudaron, lo vistieron con una túnica de púrpura, trenzaron una corona de espinas y se la pusieron en la cabeza,

0: el mal. Amén.
1: Dios te salve María, llena eres de gracia. El Señor es contigo. Bendita eres entre todas las mujeres. Y bendito es el fruto de tu vientre, Jesús.
0: Santa María, Madre de Dios, ruega por nosotros pecadores, ahora y en la hora de nuestra muerte. Amén.
1: Dios te salve María, llena eres de gracia, el Señor es contigo. Bendita eres entre todas las mujeres, y bendito es el fruto de tu vientre, Jesús.
0: Santa María, Madre de Dios, ruega por nosotros pecadores, ahora y en la hora de nuestra muerte. Amén.
1: Dios te salve María, llena eres de gracia, el Señor es contigo. Bendita eres entre todas las mujeres, y bendito es el fruto de tu vientre, Jesús.
0: Santa María, Madre de Dios, ruega por nosotros pecadores, ahora y en la hora de nuestra muerte. Amén.
1: Dios te salve María, llena eres de gracia, el Señor es contigo. Bendita eres entre todas las mujeres, y bendito es el fruto de tu vientre, Jesús.
0: Santa María, Madre de Dios, ruega por nosotros pecadores, ahora y en la hora de nuestra muerte. Amén.
1: Dios te salve María, llena eres de gracia. El Señor es contigo. Bendita eres entre todas las mujeres, y bendito es el fruto de tu vientre, Jesús.
0: Santa María, Madre de Dios, ruega por nosotros pecadores, ahora y en la hora de nuestra muerte. Amén.
1: Dios te salve María, llena eres de gracia, el Señor es contigo, bendita eres entre todas las mujeres, y bendito es el fruto de tu vientre, Jesús.
0: Santa María, Madre de Dios, ruega por nosotros pecadores, ahora y en la hora de nuestra muerte. Amén.
1: Dios te salve María, llena eres de gracia, el Señor es contigo, bendita eres entre todas las mujeres, y bendito es el fruto de tu vientre, Jesús.
0: Santa María, Madre de Dios, ruega por nosotros pecadores, ahora y en la hora de nuestra muerte. Amén.
1: Dios te salve, María, llena eres de gracia, el Señor es contigo, bendita eres entre todas las mujeres, y bendito es el fruto de tu vientre, Jesús.
0: Santa María, Madre de Dios, ruega por nosotros pecadores, ahora y en la hora de nuestra muerte. Amén.
1: Dios te salve, María, llena eres de gracia, el Señor es contigo, bendita eres entre todas las mujeres, y bendito es el fruto de tu vientre, Jesús.
0: Santa María, Madre de Dios, ruega por nosotros pecadores, ahora y en la hora de nuestra muerte. Amén.
1: Dios te salve, María, llena eres de gracia, el Señor es contigo, bendita eres entre todas las mujeres, y bendito es el fruto de tu vientre, Jesús.
0: Santa María, Madre de Dios, ruega por nosotros pecadores, ahora y en la hora de nuestra muerte. Amén.
1: Gloria al Padre, al Hijo y al Espíritu Santo.
0: Como era en el principio, ahora y siempre, por los siglos de los siglos. Amén.
1: Oh Jesús mío,
0: perdona nuestros pecados, líbranos del fuego del infierno, lleva al cielo a todas las almas, especialmente a las más necesitadas de tu misericordia. Amén.
1: Cuarto misterio. Jesús con la cruz a cuestas, camino al Calvario. Sobre el Evangelio de San Juan, capítulo 19, versículo 17, meditamos. Cargando él la cruz, salió hacia el lugar llamado Calvario, en hebreo Gólgota.
2: Padre nuestro,
0: que estás en el cielo, santificado sea tu nombre, venga a tu reino, hágase tu voluntad en la tierra como en el cielo.
1: Danos hoy nuestro pan de cada día. Perdona nuestras ofensas, como también nosotros perdonamos a los que nos ofenden. No nos dejes caer en tentación y líbranos del mal.
0: Dios te salve María, llena eres de gracia. El Señor es contigo. Bendita eres entre todas las mujeres y bendita

0: tu vientre, Jesús.
1: Santa María, Madre de Dios, ruega por nosotros, pecadores, ahora y en la hora de nuestra muerte. Amén.
0: Dios te salve, María, llena eres de gracia, el Señor es contigo. Bendita eres entre todas las mujeres, y bendito es el fruto de tu vientre, Jesús.
1: Santa María, Madre de Dios, ruega por nosotros, pecadores, ahora y en la hora de nuestra muerte. Amén.

0: Santa María, Madre de Dios, ruega por nosotros, pecadores, ahora y en la hora de nuestra muerte. Amén.
1: Dios te salve, María, llena eres de gracia, el Señor es contigo. Bendita eres entre todas las mujeres, y bendito es el fruto de tu vientre, Jesús.
0: Santa María, Madre de Dios, ruega por nosotros, pecadores, ahora y en la hora de nuestra muerte. Amén.
1: Dios te salve, María, llena eres de gracia, el Señor es contigo. Bendita eres entre todas las mujeres, y bendito es el fruto de tu vientre, Jesús.
0: Santa María, Madre de Dios, ruega por nosotros, pecadores, ahora y en la hora de nuestra muerte. Amén.
1: Dios te salve, María, llena eres de gracia, el Señor es contigo. Bendita eres entre todas las mujeres, y bendito es el fruto de tu vientre, Jesús.
0: Santa María, Madre de Dios, ruega por nosotros, pecadores, ahora y en la hora de nuestra muerte. Amén.
1: Dios te salve, María, llena eres de gracia, el Señor es contigo. Bendita eres entre todas las mujeres, y bendito es el fruto de tu vientre, Jesús.
0: Santa María, Madre de Dios, ruega por nosotros, pecadores, ahora y en la hora de nuestra muerte. Amén.
1: Dios te salve, María, llena eres de gracia, el Señor es contigo. Bendita eres entre todas las mujeres, y bendito es el fruto de tu vientre, Jesús.
0: Santa María, Madre de Dios, ruega por nosotros, pecadores, ahora y en la hora de nuestra muerte. Amén.
1: Dios te salve, María, llena eres de gracia, el Señor es contigo. Bendita eres entre todas las mujeres, y bendito es el fruto de tu vientre, Jesús.
0: Gloria, Santa María, Madre de Dios, ruega por nosotros, pecadores, ahora y en la hora de nuestra muerte. Amén.
1: Gloria al Padre, al Hijo y al Espíritu Santo, como era en el principio, ahora y siempre, por los siglos de los siglos. Amén.
0: Oh Jesús mío,
1: perdona nuestros pecados, líbranos del fuego del infierno, lleva al cielo a todas las almas, especialmente a las más necesitadas de tu misericordia. Amén.
2: Quinto misterio: la crucifixión y muerte de Jesús. Sobre el Evangelio de San Lucas, capítulo 23, versículo 46, meditamos. Y Jesús con fuerte voz dijo: Padre, te encomiendo mi espíritu. Y al decir esto, expiró.
0: Padre nuestro que estás en el cielo, santificado sea tu nombre. Venga tu reino, hágase tu voluntad en la tierra como en el cielo.
1: Danos hoy nuestro pan de cada día, perdona nuestras ofensas, como también nosotros perdonamos a los que nos ofenden. No nos dejes caer en tentación y líbranos del mal. Amén.
0: Dios te salve María, llena eres de gracia, el Señor es contigo, bendita eres entre todas las mujeres, y bendito es el fruto de tu vientre, Jesús.
1: Santa María, Madre de Dios, ruega por nosotros pecadores, ahora y en la hora de nuestra muerte. Amén.
0: Dios te salve, María, llena eres de gracia. El Señor es contigo. Bendita eres entre todas las mujeres, y bendito es el fruto de tu vientre, Jesús.
1: Santa María, Madre de Dios, ruega por nosotros pecadores, ahora y en la hora de nuestra muerte. Amén.
0: Dios te salve, María, llena eres de gracia, el Señor es contigo, bendita eres entre todas las mujeres, y bendito es el fruto de tu vientre, Jesús.
1: Santa María, Madre de Dios, ruega por nosotros pecadores, ahora y en la hora de nuestra muerte. Amén.
0: Dios te salve, María, llena eres de gracia, el Señor es contigo. Bendita eres entre todas las mujeres, y bendito es el fruto de tu vientre,
2: Jesús.
1: Santa María, Madre de Dios, ruega por nosotros pecadores, ahora y en la hora de nuestra muerte. Amén.
0: Dios te salve, María, llena eres de gracia, el Señor es contigo, bendita eres entre todas las mujeres, y bendito es el fruto de tu vientre, Jesús.
1: Santa María, Madre de Dios, ruega por nosotros pecadores, ahora y en la hora de nuestra muerte. Amén.
0: Dios te salve, María, llena eres de gracia, el Señor es contigo, bendita eres entre todas las mujeres, y bendito es el fruto de tu vientre, Jesús.
1: Santa María, Madre de Dios, ruega por nosotros pecadores, ahora y en la hora de nuestra muerte. Amén.
0: Dios te salve, María, llena eres de gracia, el Señor es contigo, bendita eres entre todas las mujeres, y bendito es el fruto de tu vientre, Jesús.
1: Santa María, Madre de Dios, ruega por nosotros pecadores, ahora y en la hora de nuestra muerte. Amén.
0: Dios te salve, María, llena eres de gracia, el Señor es contigo, bendita eres entre todas las mujeres, y bendito es el fruto de tu vientre, Jesús.
1: Santa María, Madre de Dios, ruega por nosotros pecadores, ahora y en la hora de nuestra muerte. Amén.
0: Dios te salve, María, llena eres de gracia, el Señor es contigo, bendita eres entre todas las mujeres, y bendito es el fruto de tu vientre, Jesús.
1: Santa María, Madre de Dios, ruega por nosotros pecadores, ahora y en la hora de nuestra muerte. Amén.
0: Dios te salve, María, llena eres de gracia, el Señor es contigo, bendita eres entre todas las mujeres, y bendito es el fruto de tu vientre, Jesús.
1: Santa María, Madre de Dios, ruega por nosotros pecadores, ahora y en la hora de nuestra muerte. Amén.
0: Gloria al Padre, al Hijo y al Espíritu Santo.
1: Como era en un principio, ahora y siempre, por los siglos de los siglos. Amén.
0: Oh Jesús mío,
1: perdona nuestros pecados, líbranos del fuego del infierno, lleva al cielo a todas las almas, especialmente a las más necesitadas de tu misericordia. Amén.
0: Dios te salve,
1: Reina y Madre de misericordia, vida, dulzura y esperanza nuestra. Dios

0: Señora abogada nuestra, vuelve a nosotros esos tus ojos misericordiosos, y después de este destierro, muéstranos a Jesús, fruto bendito de tu vientre, oh clemente, oh piadosa, oh dulce siempre Virgen María, ruega por nosotros, Santa Madre de Dios, para que seamos dignos de alcanzar las promesas de nuestro Señor Jesucristo. Amén.
1: Oh Dios, cuyo unigénito Hijo con su vida, muerte y resurrección nos alcanzó el premio de la vida eterna, concédenos a los que recordamos estos misterios del Santo Rosario, imitar lo que contienen y alcanzar lo que prometen, por el mismo Jesucristo nuestro Señor.
2: Amén.
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1: Letanías de la Santísima Virgen María. Señor, ten piedad.
2: Señor, ten piedad.
1: Cristo, ten piedad.
2: Cristo, ten piedad.
1: Señor, ten piedad.
2: Señor, ten piedad.
1: Cristo, óyenos.
2: Cristo, óyenos.
1: Cristo, escúchanos.
2: Cristo, escúchanos.
1: Dios, Padre Celestial,
2: ten piedad de nosotros.
1: Dios, Hijo Redentor del mundo,
2: ten piedad de nosotros.
1: Dios, Espíritu Santo,
2: ten piedad de nosotros.
1: Santísima Trinidad, que eres un solo Dios,
2: ten piedad de nosotros.
1: Santa María,
2: ruega por nosotros.
1: Santa Madre de Dios,
2: ruega por nosotros.
1: Santa Virgen de las Vírgenes,
2: ruega por nosotros.
1: Madre de Cristo,
2: ruega por nosotros.
1: Madre de la Iglesia,
2: ruega por nosotros.
1: Madre de la Divina Gracia,
2: ruega por nosotros.
1: Madre Purísima,
2: ruega por nosotros.
1: Madre Castísima,
2: ruega por nosotros.
1: Madre Siempre Virgen,
2: ruega por nosotros.
1: Madre Inmaculada,
2: ruega por nosotros.
1: Madre Amable,
2: ruega por nosotros.
1: Madre Admirable,
2: ruega por nosotros.
1: Madre del Buen Consejo,
2: ruega por nosotros.
1: Madre del Creador,
2: ruega por nosotros.
1: Madre del Salvador,
2: ruega por nosotros.
1: Madre de Misericordia,
2: ruega por nosotros.
1: Virgen Prudentísima,
2: ruega por nosotros.
1: Virgen digna de veneración,
2: ruega por nosotros.
1: Virgen digna de alabanza,
2: ruega por nosotros.
1: Virgen poderosa,
2: ruega por nosotros.
1: Virgen clemente,
2: ruega por nosotros.
1: Virgen fiel,
2: ruega por nosotros.
1: Espejo de justicia,
2: ruega por nosotros.
1: Trono de la sabiduría,
2: ruega por nosotros.
1: Causa de nuestra alegría,
2: ruega por nosotros.
1: Vaso espiritual,
2: ruega por nosotros.
1: Vaso digno de honor,
2: ruega por nosotros.
1: Vaso de insigne devoción,
2: ruega por nosotros.
1: Rosa mística,
2: ruega por nosotros.
1: Torre de David,
2: ruega por nosotros.
1: Torre de marfil,
2: ruega por nosotros.
1: Casa de oro,
2: ruega por nosotros.
1: Arca de la alianza,
2: ruega por nosotros.
1: Puerta del cielo,
2: ruega por nosotros.
1: Estrella de la mañana,
2: ruega por nosotros.
1: Salud de los enfermos,
2: ruega por nosotros.
1: Refugio de los pecadores,
2: ruega por nosotros.
1: Consoladora de los afligidos,
2: ruega por nosotros.
1: Auxilio de los cristianos,
2: ruega por nosotros.
1: Reina de los ángeles,
2: ruega por nosotros.
1: Reina de los patriarcas,
2: ruega por nosotros.
1: Reina de los profetas,
2: ruega por nosotros.
1: Reina de los apóstoles,
2: ruega por nosotros.
1: Reina de los mártires,
2: ruega por nosotros.
1: Reina de los confesores,
2: ruega por nosotros.
1: Reina de las vírgenes,
2: ruega por nosotros.
1: Reina de todos los santos,
2: ruega por nosotros.
1: Reina concebida sin pecado original,
2: ruega por nosotros.
1: Reina asunta al cielo,
2: ruega por nosotros.
1: Reina del Santísimo Rosario,
2: ruega por nosotros.
1: Reina de la familia,
2: ruega por nosotros.
1: Reina de la paz,
2: ruega por nosotros.
1: Cordero de Dios, que quitas el pecado del mundo,
2: perdónanos, Señor.
1: Cordero de Dios, que quitas el pecado del mundo,
2: escúchanos, Señor.
1: Cordero de Dios, que quitas el pecado del mundo,
2: ten piedad y misericordia de nosotros.
1: Bajo tu amparo nos acogemos, Santa Madre de Dios. No desprecie las súplicas que te dirigimos ante nuestras necesidades. Antes bien, líbranos de todos los peligros, oh Virgen gloriosa y bendita. Ruega por nosotros, Santa Madre de Dios, para que seamos dignos de alcanzar las promesas de nuestro Señor Jesucristo.
2: Amén.
1: Oración. Te rogamos nos concedas, Señor Dios nuestro, gozar de continua salud de alma y cuerpo, y por la gloriosa intercesión de la bienaventurada siempre Virgen María, vernos libres de las tristezas de la vida presente y disfrutar de las alegrías eternas por Cristo nuestro Señor.
2: Amén.
1: Recemos un Padre nuestro y un Ave María por el Papa, su persona y sus intenciones. Padre nuestro que estás en el cielo, santificado sea tu nombre. Venga a tu reino. Hágase tu voluntad en la tierra como en el cielo.
2: Danos hoy nuestro pan de cada día. Perdona nuestras ofensas, como también nosotros perdonamos a los que nos ofenden. No nos dejes caer en tentación y líbranos del mal. Amén.
1: Dios te salve, María, llena eres de gracia. El Señor es contigo. Bendita eres entre todas las mujeres y bendito es el fruto de tu vientre, Jesús.
2: Santa María, Madre de Dios, ruega por nosotros pecadores, ahora y en la hora de nuestra muerte. Amén.
1: Gloria al Padre, al Hijo y al Espíritu Santo.
2: Como era en el principio, ahora y siempre, por los siglos de los siglos. Amén.
1: Recemos un Padre nuestro y un Ave María por los obispos de nuestra diócesis, sus personas y sus intenciones. Padre nuestro que estás en el cielo, santificado sea tu nombre. Venga a tu reino. Hágase tu voluntad en la tierra como en el cielo.
2: Danos hoy nuestro pan de cada día. Perdona nuestras ofensas, como también nosotros perdonamos a los que nos ofenden. No nos dejes caer en tentación y líbranos del mal. Amén.
1: Dios te salve, María, llena eres de gracia. El Señor es contigo. Bendita eres entre todas las mujeres y bendito es el fruto de tu vientre, Jesús.
2: Santa María, Madre de Dios, ruega por nosotros pecadores, ahora y en la hora de nuestra muerte. Amén.
1: Gloria al Padre, al Hijo y al Espíritu Santo.
2: Como era en el principio, ahora y siempre, por los siglos de los siglos. Amén.
1: Recemos un Padre nuestro y un Ave María por las benditas ánimas del purgatorio. Padre nuestro que estás en el cielo, santificado sea tu nombre. Venga a tu reino. Hágase tu voluntad en la tierra como en el cielo.
2: Danos hoy nuestro pan de cada día. Perdona nuestras ofensas, como también nosotros perdonamos a los que nos ofenden. No nos dejes caer en tentación y líbranos del mal. Amén.
1: Dios te salve, María, llena eres de gracia. El Señor es contigo. Bendita eres entre todas las mujeres y bendito es el fruto de tu vientre, Jesús.
2: Santa María, Madre de Dios, ruega por nosotros pecadores, ahora y en la hora de nuestra muerte. Amén.
1: Gloria al Padre, al Hijo y al Espíritu Santo.
2: Como era en el principio, ahora y siempre, por los siglos de los siglos. Amén.
1: En el nombre del Padre, y del Hijo, y del Espíritu Santo.
2: Amén.

0: 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Y después que te quedes conmigo en nuestro programa Océano de Misericordia, aquí en Familia Radio. ¿Me acompañas? ¡Arriba los católicos!
1: Bienvenido, bienvenido, bienvenido.
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Muy buenas noches, bienvenidos a tu programa Sendas de Eternidad. Te saluda tu hermana Dominga Sánchez. Hoy, como todos los martes, ya estamos listos para dar inicio a nuestro programa. Qué bueno que nos permitas que te acompañemos en esta noche y que juntos vayamos a aprender acerca de estas historias maravillosas de los santos. De eso se trata este programa, de dar a conocer esas historias de esos hermanos mayores que ya nos han precedido en el reino de los cielos, de esos amigos de Jesús que se nos han adelantado y que lograron la corona de la santidad, a la cual nosotros también estamos llamados como laicos, como los religiosos. No hay edades, niños, jóvenes, adultos, ancianos, no hay edades. El regalo está disponible para todos. Solo es que nos anotemos en el certamen y cumplamos todos los requerimientos, como quien dice, los requisitos, sería hacer la voluntad de Jesús, estar en constante amistad con Él. Pero antes de dar inicio, lo vamos a hacer con una oración. Amado Jesús, en esta noche te queremos dar gracias por el maravilloso don de la vida, porque nuevamente nos permites que lleguemos hasta este momento del día y nos permites que un martes más estemos aquí para compartir tu mensaje de amor a través de las historias maravillosas de estos hombres y mujeres que tú les has querido, tú has dado a bien regalarles el don de la santidad. Hoy te pedimos que en esta noche nos des luz, nos des paz, nos des entendimiento para poder compartir este mensaje. Y gracias te damos por este día que nos has regalado. Gracias te damos por las bendiciones que vienen en camino. Gracias te damos por los hermanos que nos están escuchando. Te pedimos que sus necesidades las tomes en tus manos y que encuentren la respuesta que andan buscando, que la encuentren en ti, Señor Jesús, y en tu santa voluntad, en tus brazos amorosos y misericordiosos. Vamos a iniciar nuestro programa en esta noche. Amén. Muy bien, hoy vamos a hablar acerca de un tema muy interesante y que despierta mucha curiosidad quizá en algunos, que viene a fortalecer nuestra fe. ¿Y qué es este tema? Los milagros eucarísticos. ¿Qué es un milagro eucarístico? En primer lugar, un milagro eucarístico es una intervención prodigiosa de Dios que busca confirmar la fe en la presencia real del cuerpo y la sangre de Cristo en la Eucaristía. Eso es un milagro eucarístico. La fe religiosa en sus múltiples expresiones se nutre de historias de lo inefable y de momentos donde lo ordinario parece dar paso a lo extraordinario. Dentro del cristianismo y particularmente nuestra tradición católica, existe un fenómeno que toca profundamente el corazón de los creyentes. ¿Y cuál es ese fenómeno? ¿Cuál es ese tema? Los milagros eucarísticos. Estas manifestaciones divinas, a menudo presenciadas y documentadas a lo largo de los siglos, no son meros relatos del pasado, sino testimonios vivos de una presencia real y tangible que alimenta la devoción y fortalece la esperanza. No son sencillas, no son fábulas, no son cuentecitos, no son historietas, sino que son eventos comprobados, estudiados y por eso están documentados. Explorar los milagros eucarísticos es adentrarse en un misterio de amor que trasciende la comprensión racional, pero que se manifiesta de manera que provocan asombro y profunda reverencia. Son eventos que invitan a la reflexión sobre la naturaleza misma de la Eucaristía, ese sacramento central donde, según la fe, el pan y el vino se transforman en el cuerpo y la sangre de Jesucristo. Estos milagros no solo sirven para confirmar la doctrina de la transustanciación, sino que también actúan como faros de luz, iluminando el camino de quienes buscan un encuentro más íntimo con lo divino. La Eucaristía, corazón de la experiencia religiosa. En el centro de la vida sacramental de la Iglesia Católica se encuentra la Santa Eucaristía, a menudo referida como la misa o la comunión. Este acto litúrgico no es simplemente un recuerdo de la última cena de Jesús, sino la repetición
incruenta del sacrificio redentor en el altar. La creencia fundamental es que en el momento de la consagración, el pan y el vino dejan de ser lo que eran para convertirse de manera real, sustancial, en el cuerpo y la sangre de Jesucristo, manteniendo las apariencias externas de pan y vino. Esta transformación, conocida teológicamente como transustanciación, es uno de los pilares doctrinales de la fe católica. Para el creyente, recibir la Eucaristía es comulgar directamente con Cristo, una unión espiritual que nutre el alma y otorga gracia. Es el alimento espiritual más precioso, la fuente de fortaleza en las pruebas, la consolación en el dolor y la promesa de vida eterna. La Eucaristía es en esencia el encuentro más íntimo y profundo con Dios que un ser humano puede experimentar en esta vida terrenal. La doctrina de presencia real de Jesucristo en la Eucaristía es fundamentalmente para comprender la importancia de este sacramento. No se trata de una presencia simbólica o meramente espiritual, sino de una presencia sustancial y verdadera. Esto significa que una vez consagrados el cuerpo y la sangre, el alma y la divinidad de Jesucristo están plenamente contenidos en las especies de pan y de vino. Y no es un simple signo, como algunos hermanos no católicos lo dicen, que es un signo, es un recuerdo nada más, sino que es verdaderamente el cuerpo y la sangre de Jesucristo. Están ahí plenamente contenidos en esas especies que ya no son pan y vino, que ahora se han convertido en el momento de la transustanciación. Y no es cosa de que nos lo imaginemos, que estamos comiendo la carne, que estamos bebiendo el vino. Es que lo creemos, es que por fe lo creemos y tenemos ese encuentro personal, íntimo con el Señor, cada vez, de que tenemos el privilegio de que el Señor entre en nosotros y que en lugar de nosotros comerlo, sea Él quien nos consuma, que nos consumamos en Él. Esta creencia, a menudo difícil de asimilar para la mente racional, es aceptada por fe por millones de cristianos en todo el mundo. Esto no se puede comprender con la mente. Compruébamelo, dame, que nos pidan a nosotros pruebas. No, esto es cuestión de fe. La fe confiada en esta misteriosa realidad permite que la Eucaristía sea el punto culminante de la celebración litúrgica. Es un acto de humildad y adoración donde los fieles reconocen la soberanía de Dios y se entregan a su voluntad. La Eucaristía es sin duda el majestuoso regalo del amor que Jesús dejó a su iglesia. A lo largo de la historia han surgido numerosos relatos de milagros eucarísticos, eventos sobrenaturales que la iglesia reconoce como intervenciones divinas para reafirmar la verdad de la presencia real de Jesucristo en la Eucaristía. Estos milagros no son actos arbitrarios, sino que usualmente ocurren en contextos de duda, incredulidad y profanación, sirviendo como llamado de atención y confirmaciones palpables de la fe. Cabe mencionar que los milagros eucarísticos están todos documentados, porque cuando ocurren se realiza una exhaustiva investigación. No es que yo vaya a contar que al momento que tomé el cuerpo del Señor, esto se convirtió en carne en mi boca y eso me lo vayan a creer. Tiene que haber una investigación profunda y esto va a tomar mucho tiempo, años o quizá décadas, porque la iglesia se tiene que asegurar que todo esto sea real, que sea lo más genuino posible. Y ocurren, dicen, contextos de duda, cuando hay preguntas, que por qué esto, que para qué, cuando hay incredulidad o profanación. Y esto sirve para un llamado de atención y confirmación palpable de la fe. Estos eventos, que van desde transformaciones físicas de la hostia consagrada en carne humana hasta derrames de sangre que desafían toda explicación natural, han sido examinados rigurosamente por la Iglesia
y en muchos casos han sido declarados auténticos. Son testigos mudos pero elocuentes que invitan a la reflexión y al asombro, recordándonos que la fe, aunque invisible, se apoya en realidades que en ocasiones se manifiestan de forma extraordinaria. Uno de los milagros eucarísticos más conocidos y estudiados es el de Lanciano, Italia, ocurrido en el siglo VIII. Según la tradición, un sacerdote que dudaba de la presencia real, al consagrar la especie, vio cómo la hostia se transformaba en carne viva y el vino se convertía en sangre coagulada. Análisis científicos modernos han confirmado que la carne es tejido cardíaco humano y la sangre es sangre humana de tipo AB, lo que añade una capa de asombro a este antiguo evento. Y es que en todos los estratos se puede dar la duda. Aquí era un sacerdote de Lanciano, Italia, que dudaba, que tenía cierta duda, aunque él era el que consagraba. Pues el Señor se le manifestó de esta manera para que sus dudas desaparecieran. Que creyera, no solo que ahí estaba el cuerpo y la sangre, sino que creyera en lo que hacía, en lo que el Señor, en el don que le había regalado para poder consagrar el pan y el vino, y así a través de la transustanciación se convirtiera en carne y sangre. ¡Qué hermoso! ¡Qué hermoso! Y estos milagros eucarísticos pues nos animan a nosotros también. Es maravilloso, la verdad, poder conocer sobre ellos. Es momento de irnos a la primera pausa del programa. No te desconectes, que enseguida regresamos. Tenemos mucho por aprender en esta

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1: Continuamos con tu programa Sendas de Eternidad. Te saluda tu hermana Dominga Sánchez. Qué bueno que continúes sintonizándonos, que nos sigas acompañando en esta noche. O si apenas te estás uniendo con nosotros, pues te cuento que en esta noche estamos hablando acerca de los milagros eucarísticos, de esas manifestaciones sobrenaturales que el Señor permite regalarnos para que si hay un poco de incredulidad o ambientes escépticos, de duda, pues para que se reafirme nuestra fe. Y hay milagros muy famosos a lo largo de la historia, porque esto no son historietas, historias así del pasado y que son bonitas de leer, sino que es algo vivo, que es algo real, porque la Iglesia los tiene documentados, ha hecho una investigación muy minuciosa para llegar a la conclusión de que sí son reales, de hecho respaldado con la ciencia. Otro caso notable es el de Orvieto, Italia, del siglo XIII. Se dice que una hostia consagrada que sangraba cayó sobre un corporal durante la misa y esa tela manchada de sangre se conserva como reliquia hasta hoy. Estos y otros innumerables ejemplos alrededor del mundo, como los de Tixla en México, el de Santarém en Portugal, donde se dice que una hostia consagrada sangró en el bolsillo de un devoto, desafían la lógica y apelan directamente al corazón. Esto no es cuestión de razonamiento, de querer comprenderlo con la mente. Esto es una apelación a nuestro corazón. En un mundo cada vez secularizado y escéptico, los milagros eucarísticos adquieren una relevancia renovada. No son meras curiosidades históricas, sino herramientas poderosas para la evangelización y la reafirmación de la fe. Nos recuerdan que, a pesar de las apariencias, Dios sigue actuando en nuestro mundo de manera que superan nuestra comprensión. Estos milagros invitan a los creyentes a profundizar en su relación con la Eucaristía, a redescubrir el misterio y la maravilla que encierra. Para aquellos que dudan, pueden ser un punto de partida para explorar la fe, una invitación a considerar la posibilidad de una realidad que trasciende lo puramente material. Son chispas divinas que encienden la llama de la devoción y el anhelo por lo sagrado. Los milagros eucarísticos nos instan a una mayor reverencia y adoración ante el Santísimo Sacramento. Nos animan a dedicar tiempo a la oración y a la contemplación de este misterio de amor. Son un recordatorio de que en cada misa y en cada hostia consagrada, Jesucristo está verdaderamente presente, esperando nuestro encuentro. Consideremos la posibilidad de que estos eventos no son solo para aquellos que los presenciaron directamente, sino que su eco resuena a través del tiempo, fortaleciendo la fe de generaciones. Son promesas divinas de que, incluso en los momentos de mayor oscuridad, la luz de la presencia real nunca se extinguirá. Nos invitan a vivir nuestra fe con mayor intensidad, sabiendo que lo extraordinario está al alcance de quienes lo confían. Y de nuevo, ¿qué es un milagro eucarístico? Un milagro eucarístico es un evento extraordinario y sobrenatural en el que la Eucaristía se manifiesta visiblemente como carne y sangre humana o presenta otras señales milagrosas, confirmando la creencia en la presencia real de Jesucristo en la Eucaristía. Se han documentado cientos de milagros eucarísticos a lo largo de la historia de la Iglesia Católica. Si bien no existe un número oficial definitivo reconocido por la Santa Sede, existen investigaciones y compilaciones que enumeran muchos de estos eventos. Hay muchas compilaciones. Una de las más grandes que hizo fue Carlo Acutis, el santo que fue canonizado apenas el año pasado, octubre del año pasado fue canonizado, y él hizo una compilación muy extensa acerca de los milagros eucarísticos ocurridos a través de la historia. La Iglesia Católica examina cuidadosamente los informes de milagros eucarísticos. Si bien muchos de estos eventos son objeto de devoción y estudio, La Iglesia no emite un reconocimiento universal y oficial para cada uno de ellos. Sin embargo, aquellos que han sido investigados y aprobados por autoridades eclesiásticas son considerados como signos de la fe. La Iglesia no es que se va a ir a la ligera o para pronunciarse sobre un milagro eucarístico. No, no, al contrario, es muy, muy cuidadosa. Y qué bueno que esto sea así, porque si no, imagínense cuántas historias pudiéramos tener, nomás si fuera por pura fantasía o por creer que a alguien le ocurrió sin haber pruebas que le respalden. La Iglesia lo examina cuidadosamente. Los milagros eucarísticos suelen ser vistos como signos destinados a fortalecer la fe de los creyentes en la presencia real de Jesucristo en la Eucaristía, a animar a la devoción y a recordar la importancia del sacramento. Algunos de los milagros eucarísticos más conocidos y venerados se encuentran en lugares como en Lanciano, en Siena, Italia, en Bolsena, en Buenos Aires, Argentina. Posteriormente ya en el último segmento de este programa, vamos a enumerar los milagros eucarísticos y los lugares donde han ocurrido. En algunos casos se han realizado análisis científicos sobre las reliquias de milagros eucarísticos, como el del sudario de Turín. Los análisis de muestras de carne y sangre en supuestos milagros eucarísticos a menudo han arrojado resultados que los científicos han calificado como anómalos o inexplicables, según los conocimientos actuales, y que coinciden con las descripciones de carne y sangre humana. Sin embargo, la interpretación de estos hallazgos en el contexto de la fe es una cuestión teológica. ¿Los milagros eucarísticos son un dogma de fe? No, los milagros eucarísticos no son un dogma de fe en sí mismos. El dogma central es la creencia en la presencia real de Jesucristo en la Eucaristía. Los milagros son considerados signos que apoyan y enriquecen esta fe. La mayoría de los milagros eucarísticos documentados ocurrieron en el pasado. La creencia es que tales eventos pueden ocurrir en cualquier lugar donde se celebre la Eucaristía y donde Dios elija manifestarse de esta manera. Dios es omnipresente, así es que Él se manifiesta donde Él quiere. La investigación de un milagro eucarístico suele implicar la recopilación de testimonios, la investigación histórica y en algunos casos, análisis científicos de las reliquias. La aprobación final recae en la autoridad eclesiástica competente, como el obispo diocesano y en última instancia la Santa Sede. La actitud esperada es de humildad, fe, gratitud y mayor devoción a la Eucaristía. Se anima a los fieles a reflexionar sobre el misterio de la presencia real de Cristo y a renovar su compromiso con la fe. Qué bonito que tengamos estos regalos en nuestra iglesia. En todas partes del mundo donde se celebra la misa y en todas las épocas, Jesús sacramentado se ha manifestado de diferentes formas. Ha hecho ante los ojos admirados de creyentes descreídos y sacrilegios para el bien de todas las almas. Mediante los denominados milagros eucarísticos que ponen de manifiesto es el inmenso valor de la Eucaristía. En ella se encarna y toma cuerpo Jesucristo cada vez que el sacerdote pronuncia las palabras de la consagración. De esos milagros eucarísticos podemos decir lo siguiente. Dios no permite a sus ministros la mínima duda sobre el misterio central de nuestra fe. Dios está siempre presente en el Santísimo Sacramento, y solo para ser adorado y para la vida y la salud de las almas. Dios está en el Santísimo Sacramento donde quiera que éste se encuentre, sin poder dejar de estar presente. Se manifiesta en el Santísimo Sacramento a la vez indefenso y con todo su poder. Toda la creación se rinde ante su Creador y Redentor. Dios se deja martirizar en el sacramento, en el Santísimo Sacramento, con la mansedumbre y la bondad que le son propias para la conversión de sacrilegios y profanadores. Dios muestra su rostro y naturaleza en el Santísimo Sacramento. Dios se manifiesta en el Santísimo Sacramento a todos los hombres de todo el mundo y de todas las épocas. Aquí vamos ya a ir conociendo cuáles son estos milagros eucarísticos. El número uno, ya mencionábamos, el milagro eucarístico de Lanciano. En el siglo XIII, un monje de la Orden de San Basilio, en Lanciano, Italia, estaba experimentando dudas acerca de la presencia real de Jesús en la Eucaristía. En medio de una misa, mientras decía las palabras de la consagración, vio cómo el pan se transformó en carne humana y la sangre se coaguló en 5 coágulos. Se puede visitar la carne y la sangre milagrosa en la iglesia de San Francisco de Lanciano, Italia. Fue sometido al análisis científico del doctor Odoardo Linoli, jefe de servicio de los hospitales reunidos de Arezzo y profesor de anatomía e historia patológica y de química y microscopia clínica, y el doctor Ruggero Bertelli, profesor emérito de anatomía humana en la Universidad de Siena. Esto ocurrió en el siglo XIII, o sea, imagínate hace cuántos años, desde cuándo, o por lo menos este es el milagro eucarístico que está documentado, pero pudo haber sido de que hayan ocurrido otros que no quedaron documentados, que no se les dio la respectiva investigación. Y el Señor se viene manifestando, porque Él es el mismo ayer, hoy y siempre, y se viene manifestando a su pueblo. Por lo pronto es momento de irnos a la segunda pausa del programa, no te desconectes, que nos falta mencionar 9 milagros más.

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1: Y ya estamos de regreso en el último episodio de tu programa Sendas de Eternidad. Qué bueno que continúes ahí acompañándonos en esta noche. Qué bueno que al igual que yo tú tengas esos deseos de conocer acerca de nuestra fe, acerca de los milagros eucarísticos que han ocurrido a lo largo de la historia en la Santa Madre Iglesia Católica. Y esto no es un juego, esta no es una fábula, esta no es una historieta, sino que son hechos reales. Hablábamos, mencionábamos el primer milagro eucarístico en esta noche, el de Lanciano, Italia. Hay todo un informe acerca de este milagro. Los resultados de su informe con fecha 4 de marzo de 1971 son los siguientes. Número 1. La carne es verdadera. La sangre es verdadera sangre. La carne pertenece al tejido muscular del corazón, específicamente al miocardio, endocardio y nervio vago. La carne y la sangre son del mismo tipo, A, B, y pertenecen a la especie humana. Es el mismo tipo de sangre encontrado en la sábana de Turín. ¿Cómo lo ves? Esta coincidencia tan particular. El mismo tipo de sangre es tipo AB. Y es el mismo que se encontró en la sábana de Turín. Ahí nomás, para que reflexiones un poco. Se trata de carne y sangre de una persona viva, ya que la sangre es la misma que se habría podido tomar ese día de un ser vivo. O sea, es real, es actual. ¿Cómo va a ser un signo? ¿Cómo va a ser un simple recuerdo? Él se vuelve realidad cada vez que está la consagración, cada vez que ocurre la transustanciación. En la sangre fueron encontrados, además de las proteínas normales, los siguientes minerales: cloretos, fósforos, magnesio, potasio, sodio y calcio. La conservación de la carne y la sangre, dejados en estado natural por 12 siglos y expuestos a la acción de agentes atmosféricos y biológicos, permanece un fenómeno extraordinario. Los científicos dijeron a los monjes: es el verbo hecho carne. Ese es el primer milagro. Milagro número 2. El corporal de Bolsena. Jesús había pedido a la Beata Juliana de Cornillón, en el calendario litúrgico de Cornillón, en 1258, la introducción de la fiesta del Corpus Christi en el calendario litúrgico de la Iglesia. El sacerdote Pedro de Praga de Bohemia celebró una misa en la cripta de Santa Cristina en Bolsena, y entonces ocurrió el milagro de las hostias consagradas. Cayeron gotas de sangre sobre el corporal. El Papa Urbano IV, 1262 a 1264, residía en Orvieto y ordenó al obispo Santiago llevar las reliquias de Bolsena a Orvieto. El Papa emitió la bula Transiturus del Mundo el 11 de agosto de 1264, donde prescribió que el jueves después de la octava de Pentecostés sea celebrada la fiesta en honor del cuerpo del Señor. Santo Tomás de Aquino fue encargado por el Papa de componer el oficio de la celebración. En 1290 fue construida la Catedral de Orvieto, llamada Lirio de las Catedrales. Actualmente este corporal se mantiene en exhibición en la Catedral de Orvieto. Milagro número 3. El milagro de Cassia. Ocurrió en un pueblo de Italia, Cassia, en 1330. Un sacerdote había perdido su respeto por la Eucaristía y ejercía su ministerio sin gusto y por rutina. Le llamaron para que llevara la comunión a un enfermo. En esta época, esto se hacía

solemnemente y tocando la campanilla por el camino. El sacerdote, lejos de hacerlo así, colocó además la hostia consagrada dentro del breviario para transportarla, sin el menor respeto ni delicadeza. El breviario es un libro, el libro de Salmos, y el sacerdote colocó ahí adentro la hostia consagrada. Cuando llegó a casa del enfermo, al abrir el libro, se encontró con dos manchas de sangre, una en cada página, entre las que había depositado la sagrada hostia. Una de las páginas se conserva en Perugia, con un perfil del rostro de Cristo que se formó después en la mancha, y la otra con la hostia adherida en el monasterio Agustino de Casia, donde se venera. ¿No te parece esto prodigioso, hermoso? Número 4. El milagro de Simbaya. En Simbaya, España, se documenta otro milagro ocurrido en 1370, por el cual, dudando también un sacerdote sobre la presencia real de Jesús en la Eucaristía, sus dudas se despejaron al ver convertirse la forma consagrada en un trozo de carne que chorreaba sangre. Esta sangre manchó el corporal, el cual se conserva y venera todavía hoy con el nombre de Santísimo Misterio Dudado, cada 12 de septiembre con motivo del aniversario del milagro. Milagro número 5. El milagro eucarístico que presenció el Papa Francisco. Uno de los milagros eucarísticos más recientes tiene como protagonista al Papa Francisco. En 1996, el Papa Francisco, entonces arzobispo de Buenos Aires, fue testigo directo del milagro eucarístico ocurrido en la iglesia de la capital bonaerense. Alguien había abandonado una hostia consagrada dejándola en un candelabro. El sacerdote, en lugar de consumirla, decidió colocarla en un recipiente con agua en el sagrario de la capilla del Santísimo Sacramento, esperando que se disolviera. Pero pocos días después, la hostia se había convertido en una sustancia sanguinolenta. Examinada científicamente, resultó ser una muestra de un corazón humano vivo, sometido a estrés severo, traumatizado o golpeado, que era imposible científicamente que se hubiera mantenido en agua conservando sus células con vida. El laboratorio informó además de que la muestra de tejido parecía estar aún con vida, ya que las células se movían o latían como lo harían en un corazón humano vivo. Por eso qué importante cuidar cuando, sobre todo los ushers o los ministros extraordinarios de la comunión, cuidar que cuando se entregue el cuerpo de Cristo sea consumido. Y mire lo que dijo el cardiólogo forense que la analizó. El material analizado es un fragmento de músculo del corazón que se encuentra en la pared del vertículo izquierdo, cerca de las válvulas. Este músculo es responsable de la contracción del corazón. Hay que tener en cuenta que el ventrículo cardíaco izquierdo bombea sangre a todas las partes del cuerpo. El músculo cardíaco está en una condición inflamatoria y contiene un gran número de células blancas de la sangre. Esto indica que el corazón estaba vivo en el momento en que se tomó la muestra. Mi argumento es que el corazón estaba vivo, ya que las células blancas de la sangre mueren fuera de un organismo vivo. Él requiere de un organismo vivo para mantenerlo. Por lo tanto, su presencia indica que el corazón estaba vivo cuando se tomó la muestra. Lo que es más, estas células blancas de la sangre habían penetrado el tejido, lo que indica además que el corazón había estado bajo estrés severo, como si el propietario hubiera sido severamente golpeado en el pecho. Los científicos que hicieron el estudio no sabían que era una hostia. Se lo dijeron luego de los análisis y quedaron asombrados. Mostraron que la hostia se había transformado en una parte del ventrículo izquierdo del músculo del corazón de una persona de aproximadamente 30 años, cuya sangre era del grupo AB y que había sufrido mucho al morir, con seguridad maltratado y golpeado.
concluyeron que las características de la sangre del Milagro de Buenos Aires resultaban coincidentes con las de la sangre de la sábana santa de Turín, del santo sudario de Oviedo y de la también hostia sangrante del Milagro de Lanciano, Italia. Además, coinciden en afirmar que las muestras corresponden a la misma persona, que nació y vivió en Medio Oriente, que la carne es actualmente un tejido que está vivo a pesar de los años. Creo que si con estas pruebas, con estas muestras que respaldan estos milagros, todavía decimos, pero es un sí, es un simple signo, pues será que no tenemos oídos para escuchar y mucho menos corazón para creer. El milagro eucarístico a Santa Clara de Asís. En el milagro de Asís, en Italia, 1240, Santa Clara libró a las hermanas de su comunidad de la amenaza de los soldados sarracenos que habían llegado hasta el claustro del convento. Y logró, alzando frente a los soldados el Santísimo Sacramento, al tiempo que imploraba de este el auxilio inminente que necesitaban. Desde el tabernáculo pudo oírse una voz que decía: «Yo te protegeré siempre». Y a la petición de la santa de que protegiera también la ciudad, añadió: «Tendrá que soportar dificultades, pero será defendida por mi protección». Fue así como los soldados retrocedieron, abandonando el convento. Como vemos, hay pues muchas pruebas, muchas razones para creer. Si todavía dudamos, realmente yo creo que debemos de pedirle al Señor que nos dé los ojos de la fe para poder creer, creer plenamente en Él, para no estar ir diciendo por ahí, es que es un recuerdo, es que es un milagro, es un signo, es que no pasa nada. Claro que pasa, y pasa mucho. Bueno, hemos mencionado 6 milagros, nos quedan 4 pendientes para la siguiente semana. Por hoy hemos terminado el programa. Te dejo, como siempre, en las manos del Señor y en compañía de En Familia Radio.

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nombre del Padre, del Hijo y del Espíritu Santo. Amén. Señor, abre mis labios y mi boca proclamará tu alabanza. Vengo en este día ante ti, Señor, a agradecerte por dar la vida por mí, por amarme, por sacrificarte por amor a mí, porque así de grande es tu amor. Y aquí estás frente a mí, recordándomelo, estando presente, para que yo pueda venir a adorarte, a recibirte, a tenerte dentro de mí. Enfrentaste el dolor, el miedo y la muerte, para demostrarme, Señor, que el amor es más fuerte, que tu amor pasa todas las barreras, que trasciende el espacio y el tiempo. Y por eso estás aquí, el creador del universo que me amó hasta el punto de la muerte. No tengo palabras, mi mente le cuesta entender, porque es algo tan enorme que va más allá de los límites de mi entendimiento. Tan grande es tu amor, Señor, que a mi mente le cuesta comprenderlo. Mi humanidad, que siempre está predispuesta a ir al lado contrario. Tú, Señor, el creador del universo que me has amado eternamente, el que me ha dado salvación, esperanza, misericordia, estás aquí para recordarme que has dado la vida por mí y que me amas infinitamente. Me amas tanto que has dado

Señor, qué difícil es el sufrimiento y el dolor. Tú lo has vivido en carne propia. Cargaste sobre ti todos nuestros sufrimientos, todo nuestro dolor. Por eso en este día te quiero pedir por todos aquellos que se encuentran sumergidos en dolores profundos, ya sea porque han perdido a un ser querido, porque han tenido que terminar una relación, porque han perdido su trabajo, porque están teniendo problemas económicos, porque han vivido algo inesperado, porque no han visto a sus seres queridos en mucho tiempo, porque sienten y viven sumergidos en ansiedades y en depresiones. ¿Cuántos tipos diferentes de sufrimientos hay en este mundo, Señor? Y tú cargaste con cada uno de ellos. Esos sufrimientos que tú ves en el corazón de todos los que amas, que día a día lo ves y que quisiste cargarlo para quitarnos parte de ese sufrimiento, Señor. Eres grande y en ti pongo mi esperanza, porque sé que jamás seré defraudada, porque tú me ayudas y me defiendes, escuchas mi oración y me pones a salvo. Eres mi refugio, eres mi auxilio y mi defensa. Líbrame, Señor, de los malvados, de la maldad. Tú eres mi esperanza y en ti confío. Desde que estaba en el seno de mi madre, me apoyaba en ti y tú me sostenías. Tú me enseñaste a alabarte desde que era niña, y seguir alabándote es mi orgullo. Yo siempre proclamaré tu justicia y tu misericordia, porque en ti, Señor, he puesto mi esperanza, porque me has demostrado una y otra vez, sin tener la necesidad de demostrarme que me amas. Porque el Creador del universo nos ama tanto. ¿Quiénes somos nosotros más que unas simples criaturas? Pero somos tu creación, Señor, y por eso estás aquí presente, porque nos amas. Amas todo lo que has creado. Honor y gloria a ti, Señor. Tú que para obedecer al Padre fuiste llevado a la cruz como un manso cordero al sacrificio. Honor y gloria a ti, Señor Jesús. Qué grande es tu misericordia, qué grande es tu amor. Gracias por dar tu vida por mí. Gracias por cargar con mis sufrimientos, porque sé que nadie los entiende mejor que tú, porque los viviste en carne propia. Entiendes perfectamente los sufrimientos por los que estoy pasando, y no hay nada más grande que eso. Cuando me siento incomprendida, cuando siento que nadie me entiende, te volteo a ver a ti en la cruz y recuerdo que tú sí me entiendes. No puedo decir más que nadie me entiende, porque es una mentira. Tú me entiendes, Señor, profundamente, mejor que nadie. Qué grande eres, Señor. En ti he puesto mi esperanza. Tú me formaste desde el seno materno y yo quiero servirte, Señor. Sé que mi causa está en tus manos. Sé que he nacido por un propósito, que me pensaste y me amaste por ese propósito, y que no debo dejar que el dolor y el sufrimiento me alejen de ese propósito, sino que como tú debo aceptarlo y cargar con esa cruz. Lo que sea que he vivido en esta vida, una vida donde hay mucho sufrimiento pero también muchas alegrías, porque a veces ese futuro incierto en el que no sé qué me depara, confiar que venga lo que venga en mi vida, estaré acompañada por ti, por el Señor que dio su vida por mí. Te pido de nuevo, Señor, por todas esas personas que sufren, que sé que es toda la humanidad, pero sobre todo aquellos que están sumergidos en un sufrimiento profundo que los lleva hasta las lágrimas, que los lleva a vivir sin esperanza, que para algunos los hace pensar que la vida no vale la pena, que necesitan profundamente de tu amor y del apoyo de sus hermanos y hermanas, para que limpie sus lágrimas y puedan ver con claridad que eres tu Dios, que eres su Dios y que los has amado hasta el punto de dar tu vida por ellos.

fuerza, eres mi salvación, eres mi creador. En ti he puesto mi esperanza, ayúdame. Pero quiero que en esta semana especialmente yo te ayude a ti. Necesitas de mí, necesitas mi amor, necesitas mi consuelo, porque así lo has querido tú. No porque verdaderamente lo necesites, sino porque para ti, ver que tus criaturas te aman, te consuela. El ver que dar tu vida ha dado frutos de gente que te sigue fielmente. Por eso te pido por aquellos que te siguen, Señor, para que nunca dejen de hacerlo, para que siempre estén junto a ti al pie de la cruz. ¿Qué voy a hacer yo esta semana, Señor, para demostrar mi amor por ti? Porque tú me lo muestras día a día, pero he de admitir que yo no lo muestro día a día. ¿Y qué debo de hacerlo? Pero especialmente esta semana. Especialmente esta semana debo demostrarte mi compromiso, mi amor profundo que tengo por ti, en actos de caridad, en oración, en una vida sacramental, en el que me entrego plenamente a ti, en el que me sacrifico, me doy completamente a ti. ¿Cuándo es la última vez que hice un acto de caridad? ¿Cuándo es la última vez que sinceramente te dije que te amaba? No solo repitiéndolo, pero diciéndolo de verdad, consciente de lo que estoy diciendo en ese momento. ¿Cuándo es la última vez que tuve una oración verdadera contigo? ¿Cuándo es la última vez que recibí un sacramento? ¿Cuándo es la última vez que estuve presente para mis hermanos y hermanas? Esta es la oportunidad para regresar. El mejor regalo, si he estado perdida, es poder regresar a ti. Y el mejor regalo es ayudarte a regresar a nuestros hermanos y hermanas a un camino de la fe, a través de nuestro testimonio. Y no forzando, sino guiando, abriendo la puerta y demostrando cuál es el camino y dejando que nuestros hermanos y hermanas en libertad regresen. Pero la gente regresa cuando ve verdaderos testimonios de fe, cuando ve la vida que viven aquellos que creen en ti, una vida de amor, de alegría, de entrega, de humildad, una vida auténtica. Nos atrae las vidas auténticas y solo podemos vivir una vida auténtica si auténticamente te seguimos a ti, Señor. Así que te pido por todos nosotros para que vivamos esa vida auténtica, para que a través de nuestro testimonio podamos guiar a nuestros hermanos y hermanas hacia el camino, ese camino que eres tú, que eres la verdad, el camino y la vida. Eres mi fuerza, Señor, y yo sé lo que significa seguirte. Le das propósito a mi vida, me das todo lo que necesito, ese propósito que solo nos puedes dar tú, nuestro creador, el que tuvo un plan al crearnos. Y solo podemos encontrar ese plan y ese propósito cuando te seguimos a ti y no buscarlo en ningún otro lugar. Eres mi esperanza, Señor, y este es el momento para agradecerte y para demostrarte mi compromiso como fiel servidora tuya. Tú que me formaste desde el seno materno, quiero saber cuál es el plan para mi vida para seguirlo. Gracias, Señor, por darme ese propósito. Te quiero pedir en este día por todas aquellas personas que están buscando su propósito en la vida para que lo encuentren, para que les des la sabiduría de discernir las miles de voces que viven en su cabeza, para que puedan encontrar tu voz y su propósito. ¿Cuántos jóvenes hoy en día están tratando de buscar su propósito y no lo encuentran? Es más difícil que nunca, Señor. Te pido por ellos, todos nosotros, para que nunca olvidemos nuestro propósito y lo sigamos descubriendo día a día, que amemos profundamente y que nos demos cuenta, Señor, que nuestra vocación es el amor y que el que ama verdaderamente no se equivoca. Ilumínanos, Señor, para seguirte a ti, aquel que dio su vida en la cruz por amor, para que nosotros también aprendamos a dar la vida en nuestro día a día, amando siempre y siguiéndote con nuestro amor y con nuestro testimonio.

Gracias, Señor. Gracias, gracias, gracias. Te lo digo de palabra y de corazón, pero también te lo quiero decir con mis acciones. Esta es una semana en la que reflejo y vivo de una manera especial ese amor, porque recuerdo lo que hiciste por mí. En esta semana lo reflexiono, porque quiero recordarlo y que siga marcando una huella profunda en mí. Que en esta semana dé testimonio especial de lo que significa ser seguidor tuyo, testimonio de tu amor, y viva como aquellos primeros cristianos. Mirad cómo se aman, que ame especialmente a aquellos que no me aman a mí, amar a aquellos que me cuesta amar, hacer acto de caridad especial por ellos, hacer las cosas que sean difíciles, pero siempre en lo privado, para que solo seas tú quien lo vea, Señor, para que seas sincero y hacerlo con humildad.

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12: Cuánta alegría tengo en mi corazón de estar frente a ti, de estar en tu presencia, tú que estás en el Santísimo Sacramento del altar, tú que has resucitado de entre los muertos, que nos enseñaste que la cruz no tiene la última palabra. En mis últimas oraciones he estado reflexionando mucho sobre el dolor, sobre los momentos difíciles, sobre aquello que nos aleja de ti. Pero hoy no puedo hacer más que hablar del gozo que tu presencia trae a mi vida, mi Señor. Saber que diste la vida, pero que resucitaste y que nos demostraste que el dolor, que el sufrimiento no tienen la última palabra. Tú eres el que la tiene, Señor. Somos testigos como aquellos apóstoles que corrieron para ver si era verdad lo que decían, que escucharon al ángel decirles que había resucitado. La certeza de saber que saliste victorioso y que el bien triunfó, que la verdad triunfó, me permite tener una visión nueva de cómo vivir mi vida, Señor, sabiendo que la tengo que vivir con esperanza, con certeza de que este mundo podrá estar lleno de sufrimiento, pues podrá estar lleno de penas, pero si vivimos nuestra vida al lado tuyo, Señor, y alcanzamos la vida eterna, saldremos victoriosos también y podremos acompañarte para siempre, alabándote, amándote, y nunca más conoceremos aquello que nos alejó de tu amor. Nunca más conoceremos el pecado ni la tentación. Ahí será el gran premio para aquellos que fueron fieles, a pesar de todo lo que pudieron haber vivido en su vida, Señor. Y hoy quiero decir con toda mi alma que creo, que renuncio a aquello que me aleja de ti, que creo en ti, mi Señor Jesucristo, que dio la vida por mí y que resucitó al tercer día, y así gritar junto a todos mis hermanos y hermanas que estás vivo y que triunfaste, Señor, y que la vida está llena de esperanza.

Protégeme, Señor. Protege a los que te esperamos. Tú, mi Señor, que has resucitado, nos dijiste que te siguiéramos, que nos alegráramos. No nos ardía el corazón cuando te escuchábamos, Señor, cuando nos hablabas de esa historia de redención. Tú mismo, con las llagas en las manos, demostrándonos que eras tú el que había muerto en la cruz, el que estaba vivo ahora, al que encontramos cuando partió el pan, al que perdonó a Pedro, al que le preguntó si lo amabas. Señor, tú eres el Dios de las nuevas oportunidades, y así lo demostraste después de tu resurrección. Diste una nueva oportunidad a todos aquellos apóstoles que no estuvieron al pie de la cruz contigo, Señor. Les demostraste a través de tu amor cómo amar a Dios y a sus hermanos. Y ellos tomaron esa segunda oportunidad y dieron su vida por ti. Por eso, Señor, la resurrección me debe de hablar de que no debo de perder la esperanza de que mis hermanos y hermanas puedan vivir una conversión verdadera de corazón. Por eso en este día pongo ante ti a mis familiares y amigos que se han alejado para que descubran tu resurrección. Por todos aquellos que no te han conocido, por los que te han conocido pero se han alejado, por todos aquellos que viven sumergidos en una tristeza sin encontrar la esperanza de tu amor. Te pido para que pueda convertirme en un instrumento de tu salvación, que pueda proclamar tu palabra y ser testigo tuyo, Señor. Al igual, te pido por aquellos que se unen en oración para que también se conviertan en testigos. Por ti, mi Dios, cantando voy la alegría de ser tu testigo. Dejo el pasado a tu misericordia y mi futuro a la esperanza. Y vivo el presente meditando y viéndote, Señor, a ti, mi Jesús resucitado. Porque sé que toma tiempo entender lo que esto significa. Así como los apóstoles tuvieron que ver un par de veces para comprender, para poder ver una y otra vez lo que ha sucedido, Señor. Porque es tan increíble, ha cambiado el destino del universo completamente. Es algo que cambió nuestras vidas por completo. Toma tiempo entender, Señor. Y por eso vengo ante ti, para observar, para meditar y para tratar de comprender lo que significa que mi Señor haya resucitado.

Quiero ser como aquellas mujeres, Señor, que se alejaron a toda prisa del sepulcro porque no podían esperar más para compartir tu palabra a todos aquellos que escucharan, a los discípulos. Quiero escuchar las mismas palabras que tú les dijiste, que no tengamos miedo. No tengan miedo. Una de tus primeras palabras, Señor, al resucitar. ¿Y por qué nos regalaste esas palabras después de tu resurrección, Señor? Tal vez porque el dolor y la cruz nos causó mucho miedo, incertidumbre, oscuridad. Pero saliste resucitado para decirnos: no tengas miedo de ese sepulcro. No tengan miedo porque yo he vencido a la muerte. Señor, es el regalo más hermoso que nos pudiste haber dado, Señor. El abrir las puertas del cielo. Señor, gracias. Porque a pesar de que he crecido en la fe católica, si yo lo permito y abro mi corazón, abres mis ojos a una realidad nueva. ¿Qué me quieres decir, Señor, cuando un mundo está sumergido en la oscuridad de la guerra y del dolor? ¿Qué esperanza nos das para poder llevar a esos hermanas y hermanos que viven en el dolor? Esta es una temporada para recordar que ni la guerra, ni la muerte, ni el dolor nos podrán alejar de ti, Señor. No nos pueden separar de ti. Y necesitamos vivir con esa certeza, Señor, que pase lo que pase en esta vida, tú triunfaste. Y nos llamas a que nosotros también busquemos ese triunfo de poder dejar a un lado el pecado y la tentación, el dolor, la ansiedad, la incertidumbre, y tener nuestros ojos puestos en el cielo. Tú eres, Señor, la razón de nuestro existir. Y por eso te pido en este día que todos nosotros, los católicos, los que vivimos nuestra fe día a día, los que nos esforzamos por conocerte más, seamos fieles hasta el final. Y que podamos ser esos instrumentos que tú nos llamas a ser. Que nuestra oración pueda dar fruto y que seamos testigos de tu resurrección. Porque si todos nosotros tomamos ese papel y de verdad te llevamos a nuestros hermanos y hermanas, transformaremos a un mundo que llora porque te anhela, Señor. Así que, Señor, te damos gracias porque eres bueno, porque tu misericordia es eterna. Eres poderoso, Señor, y yo quiero contar lo que has hecho en mi

Venimos a ofrecerte estas ofrendas, Señor, esta ofrenda de nuestra vida. Te veo, Señor glorioso, a ti que has resucitado y a una tumba vacía, y los ángeles testigos. Resucitó de veras mi amor y mi esperanza. Vayamos a Galilea, Señor, porque ahí nos resguardas. Ahí te veremos, Señor. Sabemos por tu gracia que estás resucitado y que la muerte en ti no manda. Rey vencedor, apiádate de la miseria humana y da a tus fieles parte en tu victoria santa. La tumba está vacía y tú estás aquí, Señor, con nosotros, entre nosotros. Me quedo sin palabras, Señor. Ni una sola palabra va a poder describir lo que esto significa en mi vida y en la vida de todos aquellos que han habitado en el mundo. Me sorprendo, Señor. ¿Cuántas veces he pasado por momentos dolorosos? ¿Cuántas veces no he creído? Porque he quitado mis ojos de tu resurrección. Contigo todo lo puedo, Señor. Por eso te agradezco que hayas dado la vida por mí y hayas resucitado. A ti, que lo diste todo por nosotros. Nosotros estamos listos para dar todo por ti, de dejar todo a un lado, ir a verte en Galilea, escuchar tus palabras, escuchar tu mensaje, comprender, caminar a tu lado durante toda nuestra vida, dejar de tener miedo, así como Pedro, Señor.

que a pesar de que te abandonó en la cruz, te pudo decir cuánto te ama. Y terminó dando la vida por ti, Señor, de la misma manera en una cruz. Y tomó una vida para entenderlo, Señor. Por eso, sé que me tomará toda mi vida el poder seguir conociendo mi fe. Y que nunca piense que la conozco completamente. Y que siempre esté abierta tu gracia para escuchar, para abrir mis ojos. Porque sé que todavía no te he descubierto al completo, Señor. Por eso te pido que yo también pueda estar hasta el final de mi vida dándote gracias, dándolo todo. Y quiero tomar este momento también para que aquellos que se unan en oración puedan tener este momento para pedirte a lo que hay en su corazón y puedan elevar esas plegarias hacia el cielo. Y que lo hagan con la esperanza de saber que nuestro Jesús resucitado escucha todo lo que anhelan.

0: Creo, Señor, pero aumenta mi fe. Creo porque mi corazón busca entrar en ese sepulcro, contemplar los lienzos puestos en el suelo y el sudario. Ese sudario que estaba doblado en un sitio aparte. Quiero ver y creer. Así como ellos no habían entendido las escrituras, y sus ojos se abrieron al ver el sepulcro vacío, así te pido, Señor, que se abran mis ojos a todas esas palabras que has dicho a través de mi vida, pero que muchas veces no he comprendido, para que las pueda entender y que cambien mi vida totalmente. Que mi corazón sea terreno fértil para que la semilla de tu palabra crezca. Crezca en mí y se convierta en un árbol que dé frutos de vida eterna. Señor, a pesar de que termino mi oración, quiero seguir en mi día tratando de comprender esta realidad y viendo ese sepulcro vacío para entender qué significa que no estés ahí tú, Señor. Significa que estás vivo y que estás aquí conmigo. Gracias, Señor, por ser mi esperanza y por ser un Dios que me amó y me ama eternamente. Que yo sepa corresponder con mi vida para que un día pueda acompañarte en la vida eterna y resucitar al verdadero amor y para lo que fui creada. Te amo, Señor. En nombre del Padre, del Hijo y del Espíritu Santo. Amén.
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15: Son las 10 de la noche.
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0: Queridos amigos y amigas, les saluda Marta Reyes, aquí en Brote de Esperanza, un programa donde tratamos de abarcar temas de salud mental, emocional, psicológica y espiritual, todo a la luz de la fe, para ayudarnos a avanzar por la vida, a creer, a sentirnos más positivos, potenciados, resilientes, creyentes, bueno, todos los adjetivos que podamos añadirle para poder ir por la vida con bendición, de bendición en bendición y de búsqueda en búsqueda y de empeño en empeño, pero de victoria en victoria. Estaré verdaderamente preparado para la próxima prueba que se avecina. Ah, pero es que no, yo no quiero pruebas, ni siquiera quiero pensar en eso. Pero siempre tenemos que pensar que la vida es eso, es este convivir, enfrentando retos, pruebas, como quieras llamarlas, adversidades, y no es si van a suceder o no van a suceder, van a venir. La pregunta sería, no es si vienen o no vienen, esa no es la pregunta. La pregunta es, ¿estoy preparado para la próxima? Es hermoso lo que dice Filipenses 4, versículos 12 y 13. Sé vivir en pobreza y sé vivir en prosperidad. En todo y por todo he aprendido el secreto, tanto de estar saciado como de tener hambre, de tener abundancia, como de sufrir necesidad. Todo lo puedo en Cristo que me fortalece. Yo creo que entre todos los versículos bíblicos que pudiéramos leer en la Biblia, este tiene que ser uno de los más poderosos, instructivos, inspiradores que pudiéramos memorizar. Aquí San Pablo encontró lo que le llama el secreto de la vida, que también le podemos llamar el secreto de la salud mental, el secreto de la estabilidad emocional, el secreto de la fe también. En otras palabras, que en la vida él encontró pobrezas como momentos de prosperidad. En la vida él se vio hambriento como también saciado. En su vida, él vivió necesidad como también abundancia, pero encontró el secreto de esa estabilidad a pesar de lo inestable de la vida, de cómo cambia la vida a veces precipitadamente y sobre todo sorpresivamente, él mantuvo la cordura mental. Él mantuvo la sobriedad emocional y como que nada lo sacaba de sus casillas, nada lo adentraba en una depresión o sentido de pérdida, sino que a todo le encontraba él un porqué y para qué. Y ese es el secreto. Todo lo puedo en Cristo que me fortalece, porque hay que tener valentía también y sabiduría para vivir en la prosperidad como para vivir en la carencia, porque hay mucha gente que no sabe vivir en la prosperidad. Necesitan sabiduría para manejar lo próspero, para manejar sus recursos, para no despilfarrar, para no botar, para no gastar malamente, como también el que vive en la pobreza tiene que saber. Tiene que saber, pues, cuidarse, tiene que saber saciarse, tiene que saber alimentarse con lo poco que tiene. Entonces, todo requiere sabiduría, todo requiere templanza. Y sobre todo aquella persona que conoce al Señor, que conoce a Cristo, quien se convierte en su fuerza y su templanza y su fortaleza. Ese es el que puede seguir navegando por la vida a pesar de los cambios, a pesar de las sorpresas. el que mantiene su fe y su mirada en el Señor. ¿Cuál es la diferencia entre pruebas o sufrimientos? Aquí vamos a referirnos a pruebas como adversidades, no necesariamente tentaciones, porque también a veces el término es intercambiable entre una prueba y una tentación. Pero aquí, en el contexto de este programa, vamos a referirnos a pruebas pues como adversidades o problemas o retos. ¿Cuál es la diferencia entre pruebas o sufrimientos? En la vida pasamos por muchas encrucijadas, entre ellas un matrimonio, un nacimiento de un hijo, una promoción profesional, un cambio económico. La prueba es la gran encrucijada en la vida donde y cuando nos detienen forzosamente a optar por crecer en la fe o a optar por perder la fe, a optar por la templanza y equilibrio o por la confusión y la locura. La prueba es el acontecimiento desafiante y retante. Ahora, el sufrimiento es la decisión emocional que tomamos ante ese desafío. En otras palabras, se puede pasar una prueba sin sufrir, porque podemos decidir quedarnos calmados durante la prueba, quedarnos positivos y optimistas durante la prueba. Muchas veces nos precipitamos a sufrir en el momento que aparece algo desconocido o difícil, en vez de tratarlo como un evento neutral que debemos de analizar con sobriedad emocional y con discernimiento para decidir qué emoción amerita. Dependerá en gran parte de nuestro carácter y costumbre emocional. Hay personas que viven muchas pruebas y sufren menos que otras con menos pruebas, que sufren más. Nuestro carácter, nuestro temperamento tiene mucho que ver con eso. Cuando sufrimos por las consecuencias naturales de nuestros pecados y malas decisiones, esas no son pruebas, son más bien consecuencias de nuestros actos y de nuestras decisiones. Pero Dios usa incluso esos sufrimientos y todo sufrimiento para moldear y formarnos para sus propósitos y también para nuestro bien. Aunque llamamos a todo lo difícil pruebas, deberíamos de llamar a muchas de estas experiencias más bien desafíos o retos. ¿O qué tal de llamar todo esto confianzas de Dios y no castigos de Dios? Porque Dios debe de confiar bastante en nosotros si permite o si nos asigna un momento difícil, creyendo que no vamos a fracasar, confiando que no vamos a fracasar. Jesús dijo que en el mundo tendríamos aflicciones, pero que Él ha vencido al mundo. Y como dice Primera de Pedro, capítulo 4, versículos 12 al 13, amados míos, no se sorprendan del incendio o del fuego que en medio de ustedes se encendió para probarlos, como si alguna cosa extraña les estuviera aconteciendo. Antes bien, en la medida en que comparten los padecimientos de Cristo, regocíjense para que también en la revelación de su gloria se regocijen con gran alegría. Aparentemente, en uno de estos grupos de casas de los primeros cristianos, todos compartiendo en la misma mesa, orando, recibiendo alimento espiritual. Habrá sido una vela que se quedó mal encendida o algo. Se encendió la habitación donde estaban estos primeros cristianos. Y por eso Pedro dice, no se extrañen por ese incendio, no se extrañen por esa prueba, como si algo extraño hubiera acontecido. Más bien, en la medida en que comparten los padecimientos de Cristo, traten de alegrarse para que también en la revelación de su gloria se lleguen a regocijar con gran alegría. Qué manera tan positiva de ver el mundo y de ver las circunstancias adversas. Aquí Marta Reyes en Brote de Esperanza y voy a regresar después de estos mensajes.
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0: Hola amigos, aquí Marta Reyes en Brotes de Esperanza. ¿Estás preparado para la próxima prueba? Estamos preparados porque nos va a tocar a todos parejos. La prueba no nos va a abandonar o las pruebas no nos van a dejar tranquilos, se van a aproximar. Y muchas veces cuando menos los esperábamos, pero tenemos que tener confianza y esperanza y analizarnos. Estoy preparado para la próxima prueba, estoy robustecido mental, emocional y espiritualmente para enfrentar lo que venga. En realidad, los seres humanos vivimos como a la intemperie. Es asombroso que no nos pasen más tragedias. Estamos expuestos a que nos sucedan pruebas o tragedias a diario y de toda clase y de toda índole. Si se dan cuenta, salimos en el carro prácticamente todos los días expuestos a un accidente. Si te das cuenta, la naturaleza también trae sus cosas, sus tormentas, sus terremotos, sus tragedias. O nos enfermamos. O sea, vivimos a la intemperie, no vivimos en una coraza de hierro, en un tanque de oxígeno para caminar por el mundo protegidos de toda bacteria, no, vivimos a la intemperie. Cualquier cosa nos amenaza, nos puede herir, nos puede enfermar. Cualquier cosa, en cualquier momento nos pudiéramos accidentar. Y si no nos suceden más cosas de las que nos suceden, es porque verdaderamente Dios y los ángeles de Dios nos están cuidando de más peligros. Esa es la verdad. Ahora, ¿qué nos dice la psicología moderna de cómo mejor enfrentarnos a la diversidad de pruebas a las que estamos expuestos a confrontar? Lastimosamente, hay veces que la psicología moderna enfatiza más en el salir de la prueba lo más rápidamente posible a través de tratamientos intensos, sedantes o aún consejos de escapismos en vez de confrontamiento con valentía. En la Biblia, sobre todo en los Salmos y en el Nuevo Testamento, es cuando conocemos esta actitud de confrontarnos a la prueba con valentía, no evadiéndola, sino confrontándonos a la prueba con valentía. Pero en realidad la psicología reconoce que deben de existir momentos de pruebas y dilemas que colaboran con el desarrollo humano. Por ejemplo, ¿qué niño podría llegar a ser autosuficiente si todos los problemas se los resuelven los padres? No crecerían ni madurarían. Hasta aprender a caminar desde el primer año de edad implicaría caídas, rasguños, moratones y llantos. Es parte del aprendizaje y del tejido de la vida. Los investigadores encuentran que experimentar una cantidad moderada de pruebas y tribulaciones, y subrayo la palabra moderada, experimentar una cantidad moderada de pruebas y tribulaciones a lo largo de la vida puede fomentar la resiliencia, lo que resulta beneficioso para la salud mental y el bienestar general. Las personas que muestran los niveles más altos de satisfacción y el nivel más bajo de síntomas han experimentado una cantidad moderada de adversidad a lo largo de sus vidas. Ahora, los altos niveles de adversidad realmente pueden derribarnos y dejarnos decaídos o destrozados. Al mismo tiempo, no tener casi experiencia previa con dificultades puede hacernos más vulnerables a sufrir por todo y menos satisfechos con la vida en general. Voy a repetir esa frase. No tener casi ninguna experiencia previa con dificultades en la vida puede hacernos más vulnerables a sufrir más intensamente por cualquier cosa y a sentirnos menos satisfechos con la vida en general. Así que algo de prueba es necesario, una cantidad moderada de prueba es necesario. O sea, el vivir algunas pruebas es más saludable eventualmente que el no vivir nunca pruebas, aunque eso no existe, no vivir nunca pruebas, pero existen los hijos a quienes los padres les resuelven todos los problemas y nunca se educan o se entrenan en el don de resolver problemas. Los extremos de no vivir nunca pruebas o de estar siempre en conflictos y problemas es contraproducente para la salud mental. Aún así, somos constantemente probados los seres humanos, somos constantemente retados, juzgados, nos enfrentamos a enemigos visibles e invisibles, reales. Los problemas a los que nos enfrentamos cada día revelan cuánto necesitamos crecer y madurar en la templanza emocional y en la fe en el Señor. Tenemos que construir, y esta es la clave de todo, construir corazas mentales, emocionales y espirituales. Construir armaduras, como la Biblia dice, la armadura de la fe, para cuidar nuestros pensamientos, para que nuestras emociones no se nos disparen despiadadamente o descontroladamente, para poder pensar y analizar calmadamente, aún en medio del dolor o del reto, para buscar información. La información, pues como que nos ayuda al análisis y a la decisión y al discernimiento. Esas son las corazas que necesitamos buscar y encontrar. Ahora, ¿por qué mucha gente pierde la fe durante las pruebas? Hay gente que no entiende que ser un discípulo de Cristo no nos hace inmune a las pruebas, exentos a las pruebas y las tribulaciones de la vida. A mucha gente la prueba los agarra desprevenidos porque piensan, ¿por qué un Dios bueno y amoroso nos permitiría pasar por cosas tales como la muerte de un niño, enfermedades difíciles, miserias, guerras? Ciertamente, si nos amara, quitaría todas estas cosas de nosotros. ¿Acaso no quisiera Dios que nuestras vidas sean fáciles y cómodas? Es impresionante cómo muchos creyentes pierden la cordura, cordura, estabilidad y hasta la fe cuando experimentan problemas difíciles o tragedias en la vida. Por un lado, nos presentamos ante el mundo como creyentes comprometidos, servidores incansables, recitamos versículos bíblicos como el Señor es mi pastor, nada me faltará, Todo lo puedo en Cristo que me fortalece. Cantamos canciones como el amor de Dios es maravilloso, etcétera. Pero ante la primera prueba grande, hacemos lo que dice Juan 6:66. Desde ese momento, muchos de sus discípulos volvieron atrás y ya no andaban con él. O sea, abandonaron la lucha, abandonaron la fe, abandonaron el seguimiento, abandonaron su religión, dieron un paso atrás. Dijeron, esto es muy duro para nosotros. No aceptaron continuar en el reto. O como hicieron los hebreos en el desierto cuando no llegaba Moisés después de subir al monte Horeb. Se construyeron un becerro de oro, dice Éxodo 32. ¿Sabes? Si Moisés no nos trae o no nos saca de aquí, vamos a pedirle a esta deidad, a este Dios falso, que nos saque de aquí. Nos acobardamos, nos desbaratamos, nos desesperamos, como si ni siquiera estuviéramos preparados para enfrentar hasta lo inevitable. Y reaccionamos a veces hasta en apostasía o en idolatría, en vez de optar por crecer más en la fe y en la oración. Estamos preparados para la próxima prueba. Aquí Marta Reyes en Brote de Esperanza. Regreso después de estos mensajes.

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9: Hola amigos y amigas, aquí Marta Reyes en Brotes de Esperanza. 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Estamos preparados para la próxima prueba. No, pero yo no quiero pruebas. Yo tampoco. Pero por ahí vienen. A lo mejor están a la vuelta de la esquina. Y la pregunta es si estamos preparados. Si la prueba nos va a encontrar ya listos y prestos y armados y decididos a conquistar y a ser victoriosos. Tenemos que entender que la fe no nos garantiza estar exentos de sufrimiento. Lo que sí nos ofrece la fe es estar acompañados y auxiliados durante el sufrimiento. Como dice Isaías 43, versículo 2, si atraviesas el río, yo estaré contigo y no te arrastrará la corriente. Si pasas por medio de las llamas, no te quemarás. O sea, hay un río o una corriente arrasadora, si la hay. Hay una columna de fuego o llamas que me pueden quemar. Sí, las hay, pero yo estaré contigo y no te arrastrará y no te quemarás. Así, esa es la promesa de la fe. No quitar el problema, sino auxiliarnos en el problema. Como dice Primera de Corintios 10:13, no seremos tentados o probados más allá de lo que podemos soportar. No seremos tentados o probados más allá de lo que podemos soportar. Como dice 2 Corintios 4, 17, esta leve tribulación momentánea produce en nosotros, ¿qué produce en nosotros esta leve tribulación momentánea? Un eterno peso de gloria que sobrepasa todo dolor. Ahí está. En otras palabras, lo que estamos sufriendo en el momento, nada se compara con la recompensa. Y esa es la esperanza cristiana, esa es la esperanza católica, de que lo que estamos sufriendo en el momento, en nada se compara con la gloria venidera. Si no tuviéramos esa esperanza, no pudiéramos atravesar estas tormentas. Qué duro es vivir sin fe y esperanza en la recompensa posterior o en la recompensa eterna. La vida perdería su sentido si solo estamos aquí respirando, sufriendo, respirando, doliendo, respirando. Tenemos una esperanza venidera de que todo esto se ha dado por algo y sobre todo para nuestra purificación. ¿Cuáles son mis reacciones inmediatas ante una prueba? Miedo, confusión, desorganización, desánimo, desesperación, ansiedad, tristeza. Si se dan cuenta, todas estas son secuelas o síntomas de la falta de fe. De la falta de fe. Así que no es la prueba la que trae esto, sino vivir una prueba sin fe es lo que trae miedo, confusión, desorganización, desánimo, desesperación, ansiedad, tristeza. Sin embargo, la palabra de Dios dice en Isaías 43:3, cuando pases por el fuego no te quemarás, ni las llamas arderán en ti, porque yo soy el Señor tu Dios, yo soy tu Salvador. Y cuando pasamos por una prueba, tenemos que pensar así: Dios está conmigo, y Él dice, yo soy tu Dios, y estas llamaradas no te quemarán. Recuerda a los tres amigos de Daniel en el horno de fuego, salieron ilesos, y parece algo exagerado. Sin embargo, hay personas que conozco que salen de problemas espantosos, como si nada les hubiera pasado, o más bien engrandecidos y bendecidos. ¿Por qué? Porque la fe les consiguió más que lo que la prueba les quiso quitar. Hay algunas pruebas que nos las buscamos nosotros mismos, ya que son resultado de algún pecado o por desobediencia, ya que a veces podemos fallar tomando decisiones propias sin consultarle a Dios, sin discernimiento, sin oración, sin preguntar cuál es la voluntad de Dios. Y por lo tanto nos toca cargar con las consecuencias de esas malas decisiones. Preguntémonos cómo vivimos, como dice Mateo 7, versículo 21 al 29. ¿Vivimos en esa casa bien construida sobre la roca? ¿Que las inundaciones no arrasarán, ni la tormenta tumbará? Preguntémonos cómo vivimos. Como dice Lucas 14:31, somos como ese rey que antes de ir a la guerra no se sienta primero a deliberar si con 10,000 hombres podrá enfrentar al que viene con 20,000. ¿Pensamos así? ¿Discernimos así? ¿Tomamos decisiones así? ¿O vivimos al regrete y al algarabete y improvisando vida y cruzando los dedos a ver qué pasa? ¿O discernimos estudiamos, pesamos, medimos antes de lanzarnos. O como dice Génesis 41, José y su consejo al faraón al interpretar su sueño. Guarde provisiones para los tiempos difíciles. ¿Se acuerdan de los años de las vacas gordas y las vacas flacas? El consejo de José, que con ese consejo se ganó una buena promoción. El consejo fue, guarde provisiones para los tiempos difíciles. ¿Cuántos de nosotros no hemos seguido ese consejo tan sabio de José para que la prueba económica no nos encuentre desprovistos y mal preparados y sin ahorros, etcétera? Y provisiones de salud. Pensamos en nuestra salud, nos protegemos, nos nutrimos bien, tomamos nuestras medicinas, hacemos nuestro ejercicio, por si viene una enfermedad, no acabe con nosotros la enfermedad, porque estamos robustos y estamos bien alimentados y bien nutridos. Ahora, ¿cuál es la diferencia principal entre la definición secular de la prueba versus la definición espiritual de la prueba? La versión secular o humana nos dice que las pruebas son la anormalidad de la vida, que hay que evitarlas o hay que sedarlas. Lo que la palabra de Dios propone no es ausencia de pruebas, sino resultados gloriosos después de las pruebas. Las pruebas y tribulaciones vienen con un propósito y con una recompensa. Como dice Santiago 1, versículos 2 al 4, tengan por sumo gozo, hermanos míos, cuando se hallen en diversas pruebas, sabiendo que la prueba de su fe produce paciencia y que la paciencia tenga su perfecto resultado, para que sean perfectos y completos, sin que nada les falte. ¡Wow! Aquí está el consejo. O sea, regocíjense cuando vengan las pruebas, porque la prueba trae paciencia y la paciencia trae perfección. Y dice el versículo 12, bienaventurado el varón que soporta la prueba, porque cuando haya resistido la prueba, recibirá la corona de vida que Dios ha prometido a los que le aman. Hay recompensa, hay propósito, hay un porqué y para qué. Para las personas que tienen fe, a diferencia de los que no tienen fe, que viven perdidos en la vida. Pero los que tienen fe tienen una brújula en la vida. Están orientados hacia la ganancia, sea ahora o sea después. Pero nada de esto en vano, todo esto tiene su propósito. Y por eso tenemos que mantenernos firmes, seguros, regulados, templados, esperanzados, confiados, porque todo tiene una razón, un porqué y para qué. Aquí Marta Reyes en Brotes de Esperanza. Regreso después de estos mensajes.
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1: Hola amigos y amigas, habla Marta Reyes en Brotes de Esperanza. ¿Estamos preparados para la próxima prueba o nos va a agarrar desprevenidos y no preparados y nos va a tumbar? Vamos a prepararnos. Dice Primera de Pedro, versículo 6 y 7 del capítulo 1, en lo cual vosotros os alegráis, aunque ahora por un poco de tiempo, si es necesario, tengáis que ser afligidos en diversas pruebas, para que, sometida a prueba su fe, sea encontrada mucho más preciosa que el oro. ¿O qué más precioso que el oro? ¿El diamante? ¿Qué más precioso que el oro? La fe de algunos creyentes, quienes no vacilan, quienes no se dejan caer ante la prueba. Eso es más precioso que el oro. La prueba en sí revela las áreas de debilidad.

madurez, dones en el espíritu, presencia de Dios, cercanía con Dios, vida de oración. En lo natural, las pruebas nos revelan nuestra frágil y vulnerable humanidad, pero en la vida espiritual, las pruebas oradas y guerreadas en oración constante nos ayudarán a presenciar la gloria de Dios, a ser testigos de su poder. ¿Por qué es importante ir sanando las secuelas de cada prueba en vez de ignorarlas para acumular dolor, amargura, sentidos de derrota? A veces hacemos de las pruebas temporeras crisis prolongadas por las malas decisiones que tomamos en los momentos de pruebas. O sea, esa prueba puede ser temporera, pero la hacemos prolongada y perpetuada por las malas decisiones que tomamos en los momentos de la prueba. Muchas personas esperan a ser abrumados, abrumadas por la prueba para empezar a pedir ayuda. Buscan ayuda en los estados de emergencia o cuando ya no pueden más, o cuando van a explotar, o cuando están al borde de la muerte. En vez de haber ido desarmando el problema según se aparecía en la vida, entrelazamos, conglomeramos, emparejamos, sumamos y magnificamos el dolor. Cuando éste es desatendido o ignorado en la prueba pasada, y ahora una nueva prueba lo activa o lo magnifica. Cuando las personas se sienten perdidas, suicidas, enloquecidas, eso es más reflejo de un cúmulo de dolor que proveniente de una sola experiencia. Entonces, ¿cómo nos mantenemos preparados para cualquier prueba que se nos avecine en la vida? ¿Qué quiere decir preparado? Como dice la palabra, preparado es asumir la postura de un vencedor. No caído, sino parado, preparado, asumir la postura de un vencedor, erradicar miedos al cambiarlos por preparación. Lo que determinará si una crisis se convertirá en una prueba prolongada o en un desafío confrontado y superado dependerá de las decisiones que tomemos en esos momentos. Hay personas que en la desesperación tratan de solucionar un problema consiguiéndose otro problema. Hay que pausar, reflexionar, discernir, consultar, informarse, calmar toda hiperemocionalidad, despejar la mente y el corazón de pensamientos estresantes y debilitantes. Y empezar a dialogar con la vida, con uno mismo, con otros y con Dios. Hay unos pasos para neutralizar las reacciones espontáneas con más información y más control emocional. Preguntarse, ¿qué esperaría Jesús de mí en este momento? Hay que contar con redes de apoyo. Que la prueba no nos encuentre en aislamiento, sino con aliados en la vida. Hay que despejar la mente y el corazón del rezago de viejos conflictos. Hay que movilizar recursos, activar la creatividad e inteligencia natural. Hay que templar o calmar el sistema nervioso. Hay que sentirnos con acceso inmediato al corazón misericordioso del Señor.
a través de la oración.

a través de una visita al Santísimo, una capilla. Como dice Primera de Corintios 10:5, manteniendo nuestros pensamientos cautivos a la obediencia a Cristo. O sea, controlar los pensamientos, controlar los pensamientos en lugar de dejar que ellos nos controlen a nosotros, controlar las emociones, bajarle el volumen a la emocionalidad antes de que las emociones nos controlen a nosotros. Desechar toda idea o pensamiento que sea contrario a la palabra de Dios y a las promesas de Dios y a su voluntad. Sujetar los pensamientos a la obediencia a Cristo de acuerdo a lo que enseña su palabra. Pensar como pensaba Cristo, sentir como sentía Cristo, vivir como vivía Cristo. ¿Y por qué es tan importante ofrecer todas estas pruebas a Dios? Las pruebas o la prueba es ese terreno que el enemigo quisiera invadir para tomar control y posesión de nuestra mente, de nuestras emociones y decisiones. El enemigo quisiera convertir toda prueba en pecado o en negación de Dios. Ese es su propósito al atacarnos en una prueba para quebrantar nuestra alma y espíritu para que perdamos la salvación y la gracia. Mientras estemos atrapados en nuestros problemas personales, no usaremos los dones para servir con libertad. El enemigo quisiera deformar nuestro carácter, robándonos la paz, el gozo, la felicidad, el entusiasmo y los dones del espíritu. Desalentarnos, deprimirnos, oprimirnos, llenarnos de dudas, apartarnos de Dios y de nuestros hermanos y ponernos a cuestionar el propósito de Dios en nuestra vida. Ahora, ¿qué no puede hacer el enemigo en las pruebas? ¿Qué no puede, qué no le puedes permitir? Quitarnos la salvación, robarnos de la salvación. Como dice Mateo 10, 28, no teman a los que matan el cuerpo porque no pueden matar el alma. El enemigo no puede sacarnos o arrebatarnos de los brazos de Dios o separarnos del amor de Dios, vencer o negar la obra de Dios en nosotros, impedir que recibamos bendición. Tenemos que estar preparados para lo inadvertido de la vida. Como dije al principio de este programa, no es si voy a vivir una prueba, sino cuándo la voy a llegar a vivir. ¿Cuándo es mi próxima cita con la prueba? Entonces construyamos estas corazas mentales, emocionales, psicológicas, físicas, para que estemos robustos, de pie, fuertes, creyentes, invencibles. Porque si Dios está con nosotros, ¿quién en nuestra contra? La palabra de Dios nos asegura. Regocíjense, Primera de Pedro 1, 6 y 7. Por un poco tiempo serán afligidos por diversas pruebas, pero que la prueba que sea más preciosa que el oro que perece, aunque probado por el fuego, resulte en alabanza, gloria y honor a Cristo. Gracias, amigos y amigas, por escuchar el programa de hoy de Brotes de Esperanza. Se despide su amiga Marta Reyes. Hasta la próxima.

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Hola, ¿qué tal? Saludos y bendiciones a ti que nos escuchas en estos momentos. Muchas gracias por estar en sintonía de En Familia Radio. Yo soy Plácido de la Rosa y estoy más que listo para dar inicio a un nuevo programa de Oasis de Alabanza. Te invito a que me acompañes en esta hora de programación para que juntos reflexionemos y nos empapemos con la música de nuestros cantantes católicos y nos llenemos de Dios a través de este maravilloso medio de evangelización como lo es la alabanza y, como a mí me gusta decirlo, música con propósito. Y bueno, antes de comenzar, quiero que en estos momentos pidamos a Dios que nos acompañe a estar con nosotros y pedirle que todo esté bien donde quiera que te encuentres y donde quiera que nos escuches, y se encargue de cualquier situación, cualquier dificultad, cualquier angustia, cualquier preocupación, enfermedad. Y todo lo ponemos en sus manos en estos momentos y que nos permita conseguir esa tranquilidad que solamente viene de Él. Y por supuesto también a María Santísima, para que siempre también interceda por nosotros como esa madre que siempre mira a todos, a sus hijos, con mucho cariño y con mucho amor. Hoy precisamente quiero que veamos un poco acerca de esa conexión que queremos y debemos tener con Dios, que muchas veces se nos dificulta y no sabemos qué hacer, no sabemos cómo hacerlo. Las Sagradas Escrituras nos dan ejemplos, como podemos ver en uno de ellos, que nos dice: tú, en cambio, cuando vayas a orar, entra en tu aposento y después de cerrar la puerta, ora a tu Padre que está allí en lo secreto, y tu Padre que te ve en lo secreto te recompensará. Y tal vez ese orar, esa conexión, esa charla se nos dificulta. ¿Y cuántas veces no hemos escuchado? Es que yo no sé orar. Y la verdad, que si sabemos orar, sí sabemos orar. Solo que no nos disponemos a ello. Muchas veces nos falta la voluntad para hacerlo. Solo basta saber el Padre Nuestro y meditar en las palabras que estamos diciendo. El Padre Nuestro es una oración muy bella. Es la oración por excelencia. Son las mismas palabras con las cuales Jesús nos ayuda, nos enseña y nos invita a conectar con el Padre. Y es que hay mucho que meditar en esta oración que muchas veces hemos repetido. Esa oración que tal vez es lo único que dedicamos al amanecer o antes de acostarnos, pero que con el cansancio cuando nos disponemos a dormir o con la prisa por la mañana cuando vamos a trabajar, no alcanzamos a meditar un poco tan siquiera en esas siete peticiones del Padre Nuestro. ¿Y qué te parece si escuchamos el canto del Padre Nuestro y después reflexionamos sobre estas siete peticiones? Escuchemos a Marco López con Padre Nuestro.

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0: Bueno, y acabamos de escuchar la oración por excelencia cantada. Y te decía que muchas veces escuchamos a la gente decir, o nosotros mismos también a veces lo decimos, es que yo no sé orar, pero en el Padre nuestro lo tenemos absolutamente todo. Lo pedimos todo, lo conseguimos todo. Decimos, danos hoy nuestro pan, perdona nuestras ofensas, venga tu reino, líbranos del mal. Algo que nos ayudaría es pensar en ese momento e imaginarnos que estamos enfrente de Jesús en ese preciso momento que Él enseñó el Padre Nuestro. Imagínate cómo sería ese momento, una unión de corazón a corazón. Hay muchos santos que meditaban mucho la oración del Padre Nuestro y que nos dejaron grandes reflexiones acerca de la oración, y muchos de ellos cuentan que simplemente se quedaban atorados en el principio de la oración al orar Padre Nuestro. Porque es simplemente increíble que le podemos llamar Padre a Dios. Si nos ponemos a reflexionar, a Jesús lo mataron porque Él llamaba Padre a Dios. Y a nosotros nos abrió ese camino de conexión. Él es el camino al Padre. Pero ¿qué decimos al decir Padre Nuestro? Decimos que todos somos hermanos, que debemos de ver a todo ser humano como nuestro hermano, que al decir nuestro queremos decir que los demás son nuestros hermanos y por lo tanto tenemos que amar a todos. No podemos decir Padre Nuestro si le volteamos la cara a todo aquel que llama Padre Nuestro a Dios. No podemos decir Padre Nuestro si nos hacemos los ciegos ante la necesidad de aquella otra persona que también es hija de Dios. También al decir Padre Nuestro, tenemos un gran compromiso de comportarnos como hijos. Pero no unos hijos malcriados, sino tratando de seguir el ejemplo de cómo vivió su único hijo en la tierra. Así es como vivió Jesús. Así es nuestro compromiso de decir Padre. Honestamente, podríamos terminar todo el programa solamente hablando de lo que implica el decir Padre Nuestro. Pero como el tiempo es corto, vamos a seguir con esta breve reflexión. También por eso decimos que estás en el cielo, reconociendo su divinidad y su grandeza, que está fuera de este mundo. Algo que no se puede medir con nada aquí en la tierra. Y por lo tanto, reconocemos que su gloria y su majestad es algo indescriptible y fuera de este mundo. Aunque por gracia de Él, tengamos muchas cosas divinas aquí en la tierra. Que estás en los cielos, es decir, que mis pies están en la tierra y mis ojos en los cielos, donde quiero yo llegar algún día. Y también decimos, santificado sea tu nombre. Esta es una de las cuales a veces puede ser hasta confuso. Puedo pensar, ¿acaso Dios es santo porque yo lo santifico? No, yo no puedo santificar a Dios con mis palabras. Dios ya es santo, ya es perfecto, ya es pleno, ya es completo. Yo no le puedo añadir nada a lo que ya es Él en su majestad. Entonces, ¿qué significa o qué quiero decir cuando digo santificado sea tu nombre? Que yo me comporte de tal manera con la cual su nombre sea glorificado en mi manera de vivir. A Dios se le santifica con la manera de vivir, no en cómo hablamos. Y en un ejemplo lo vemos en el fariseo y el publicano, donde el fariseo se vanagloriaba de ser perfecto y a la vez criticaba a los demás. Y el publicano, en cambio, no se atrevía tan siquiera ni a mirar hacia arriba y decía, perdón, Señor, porque yo soy un pecador. Entonces, cuando decimos santificado sea tu nombre, estábamos comprometiéndonos o nos estamos comprometiendo a vivir como verdaderos cristianos, haciendo todo para que nuestra vida sea una oración elevada al cielo, que al fin y al cabo es lo que a Dios le agrada, que nuestra vida, nuestra manera de vivir, nuestra manera de ser, nuestra manera de comportarnos sea como una oración que elevamos a Él. y por Él. Vamos a una breve pausa y regresamos con más aquí donde encuentras tu razón de ser en familia.
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2: Así es, ya estamos de regreso. Yo soy Plácido de la Rosa y seguimos con más Oasis de Alabanza. En este momento que reflexionamos la oración por excelencia del Padre Nuestro. Vimos Padre Nuestro que estás en el cielo, santificado sea tu nombre. Y seguimos ahora con venga a nosotros tu reino. Y aquí, sin lugar a dudas, también giramos hacia al lado contrario. Decimos, venga tu reino, pero estamos más enfocados en el reino de este mundo, en riquezas terrenales. Y no digo que esto esté mal, no me malentiendas. Mucha gente tiene mucho porque ha trabajado mucho. Pero si esas riquezas terrenales han sido conseguidas descuidando el reino de los cielos, entonces andamos mal. Sin embargo, si vivimos como la lectura dice, busca primero el reino de Dios y su justicia y lo demás vendrá por añadidura. Esa es la diferencia. El reino de Dios es la justicia, la caridad, la fe, el amor, el apostolado, la compasión, la honestidad. Y cuando decimos, venga a nosotros tu reino, le pedimos a Dios que venga su reino a mi vida, a mi matrimonio, a mi familia, a mi empleo, a mi negocio. Venga a nosotros tu reino. Y también decimos, hágase tu voluntad. Y no podemos decir, hágase tu voluntad, pero pedir que su voluntad sea la mía. Hágase tu voluntad, pero tu voluntad, Señor, sea la misma que la mía. ¿Cuántas veces no hemos escuchado decir, es que Dios a mí no me escucha? Y es que muchas veces se necesita mucho esfuerzo para poder provocar un milagro de Dios. Y al fin, Él es quien tiene la última palabra, teniendo fe como aquel que le dice, Señor, si tú quieres, puedes sanarme. ¿Y qué le contesta Jesús? Quiero. Vamos a escuchar a continuación, El Señor es mi pastor, con Rafael Camacho.

Así es, acabamos de escuchar este canto inspirado en el Salmo 23 de Rafael Camacho, que muy bien acomoda en lo que estamos reflexionando. También decimos, danos hoy el pan de cada día. Y aquí realmente yo creo que muchos de nosotros tenemos el alimento todos los días, gracias a Dios. Y pedimos que nunca nos falte. Pero si volvemos al principio, decimos, Padre nuestro. Y no podemos olvidar a los demás. Danos hoy el pan de cada día para compartir también con los demás, con aquellos que también te llaman a ti, Padre nuestro, porque son nuestros hermanos. Con aquellos que no tienen. Muchos tenemos más que pan, pero no solo de pan vive el hombre, sino de toda la palabra que sale de la boca de Dios. Escuchemos este próximo canto, adentrándonos en la reflexión de que Jesús está con nosotros, muy especialmente en la Eucaristía, con Eres Pan Vivo de Luis Mauricio.

0: Bueno, llegó la hora de ir a otra pequeña pausa y pronto regresamos con más Celebrando la Vida, hoy y siempre en familia.
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0: Claro que sí, gracias por continuar en sintonía y si recién te unes a la transmisión, bienvenido seas. Estamos meditando las peticiones del Padre Nuestro hoy en Oasis de Alabanza. Qué bueno que nos acompañas. Ya vimos, Padre Nuestro que estás en el cielo, santificado sea tu nombre, venga a nosotros tu reino, hágase tu voluntad en la tierra como en el cielo. Danos hoy nuestro pan de cada día y continuamos con perdona nuestras ofensas como nosotros perdonamos a los que nos ofenden. Esta petición, sin lugar a dudas, es muy pero muy interesante. Es la única petición que indica algo que nosotros hacemos a cambio. Perdona nuestras ofensas como nosotros perdonamos a los que nos ofenden. En otras peticiones no decimos, por ejemplo, danos hoy el pan de cada día como nosotros lo damos a los demás. O líbranos del mal como nosotros libramos del mal a otros. La gran cuestión aquí es que pedimos el perdón como nosotros perdonamos a los demás. Jesús se nos adelanta para que no olvidemos perdonar como somos perdonados. La pregunta es si lo hacemos. Si somos honestos, a la hora de rezar el Padre Nuestro, tal vez aquí nos quedaríamos atorados y no podríamos continuar. porque entonces estaríamos mintiéndonos a nosotros mismos, estaríamos engañándonos. Perdóname como yo perdono. Ya me atoré, no puedo seguir. Afortunadamente, Dios nos perdona siempre y le gustan los corazones compungidos, arrepentidos, un corazón noble. Perdóname porque incluso pongo la otra mejilla. Perdonar nos conviene. La lectura nos dice que si nosotros perdonamos, entonces Dios nos perdona a nosotros. Porque si ustedes perdonan a los hombres sus ofensas, también el Padre Celestial les perdonará a ustedes. Pero si ustedes no perdonan a los demás, tampoco el Padre les perdonará a ustedes. Nos lo dice Mateo 6, 14 y 15. Así que, si queremos recibir perdón, debemos también perdonar. No olvides que el rezo del Padre Nuestro damos por hecho el que perdonamos. Meditemos si en acción también lo hacemos. Vamos a escuchar este canto de Jorge Morel con Libre, porque perdonar libera.

0: Los hombres pecamos y nos alejamos de Dios. Por eso necesitamos pedirle perdón cuando lo ofendemos. Para poder recibir el amor de Dios, necesitamos un corazón limpio y puro, no un corazón duro, que no perdone a los demás. Ese perdón debe nacer del fondo del corazón. Para esto necesitamos la ayuda del Espíritu Santo y recordar que el amor es más fuerte que el pecado. La Biblia nos deja una gran lección en Mateo 18:23. Esa lectura donde el rey le perdona al siervo una deuda, pero ese mismo siervo, al salir perdonado de esa deuda, se encuentra con alguien y no le perdona su deuda. Entonces, nosotros perdonamos, así también como el Padre nos perdona. Y fíjate bien cómo nos termina esa lectura donde dice: lo mismo hará mi Padre Celestial con ustedes, a no ser de que cada uno perdone de corazón a su hermano. Y fijémonos bien cómo termina la lectura: perdonar de corazón, no de boca solamente. Vamos a escuchar este canto más, seguido de una pausa con algo de Rafael Moreno y este canto titulado La Oración.
1: La oración debe tener todas sus partes y son.

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9: Así es, ya estamos de regreso en este programa de Oasis de Alabanza y hemos estado meditando acerca del Padre Nuestro y hemos estado mencionando de que sí sabemos orar, solo nos falta hacerlo con el corazón y no solo con nuestra boca, orando en lo secreto porque Dios conoce nuestro corazón. Y claro, la oración comunitaria también es importante, por eso asistimos a la Santa Eucaristía, donde nos unimos como cuerpo de Cristo que somos. Somos una iglesia que formamos. Pedimos también, no nos dejes caer en tentación. Y Jesús, al igual que nosotros, tuvo tentaciones. La diferencia es que Él no cayó en ellas. Y nosotros sí, y constantemente caemos. Y muchas veces, inclusive con la misma tentación, con la misma piedra de siempre, con la misma. Sabemos cuáles son nuestras debilidades y el chanclas también lo sabe y por allí nos ataca. Y por eso decimos, no nos dejes caer en tentación. Allí está la clave, no nos dejes caer. Porque lo malo no es tener tentaciones, sino que caer en ellas. Por eso, en esta parte del Padre Nuestro debemos de meditar cuál o cuáles son mis debilidades y ponerlas en nuestra mente cuando estamos orando el Padre Nuestro y que Dios nos ayude siempre con aquello que muchas veces nos cuesta mucho trabajo combatir. Pues bueno, mientras tanto escuchemos un canto de Luis Mauricio y Tu Ovejita Negra Soy Yo.

No nos dejes caer en tentación. Tú, Señor, conoces bien cada una de nuestras debilidades. No nos dejes caer en ellas. Y por último, en el Padre Nuestro decimos, líbranos del mal, pidiendo primero que nada que nos libre de ser nosotros causantes del mal en el mundo, de que nosotros no seamos esa persona que aborte, que asesine, que robe, que ofenda, que nuestra vida no sea causa de la perdición para otros. Líbranos de ser el mal para otros. También líbranos del mal en mi vida, que nada ni nadie perturbe mi relación, mi estado de gracia, y que mi prioridad de primero siempre sea primero buscar el reino de Dios y lo demás vendrá por añadidura. De que me libres del maligno, no me dejes que sea arrasado por el mal que hacen otros. Líbrame del mal de cualquier situación que pueda tener en mi vida por maldiciones cargadas por generaciones anteriores o causadas por imprudencia al abrir puertas que jamás debí de haber tocado. Pues bueno, sin duda alguna, cada petición del Padre Nuestro tiene mucho que meditar, hay mucho que reflexionar, y por eso, la próxima vez que oremos esta bella oración, no olvidemos meditarla con calma, imaginando que al lado de nosotros está Jesús, orándola con nosotros, porque así es. Por Él podemos decir, Padre. Vamos a escuchar un canto más con Rafael Moreno y este canto titulado, Nada puede apartarme de ti.

0: Bueno, pues hemos llegado al final del programa del día de hoy. Agradezco de corazón tu compañía. Bendiciones para ti. Y recuerda, celebra la vida hoy y siempre en familia. Hasta la próxima.
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4: Es la medianoche.

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¿Qué trama, mi Señor, con tan enloquecedor silencio? ¿Qué trama, mi Señor, en la que estás entretejiendo? Tus modos son extraños, pero tan perfectos. Esa eterna costumbre de tus sendas misteriosas, pero impregnadas de paz.

que liberas, Dios de éxodos, Dios de Pascua, Dios de desiertos, Dios que desafías, Dios inexplicable, Dios que haces todo nuevo, Dios que está y siempre está, Dios sencillo.

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0: En Arizona, es la 1 de la mañana. 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

En el nombre del Padre, del Hijo y del Espíritu Santo. Amén. Padre nuestro, que estás en el cielo, santificado sea tu nombre. Venga a nosotros tu reino y hágase tu voluntad en la tierra como en el cielo. Danos hoy nuestro pan de cada día. Perdona nuestras ofensas, como también nosotros perdonamos a los que nos ofenden. No nos dejes caer en tentación y líbranos del mal. Amén. Dios te salve María, llena eres de gracia, el Señor es contigo. Bendita eres entre todas las mujeres y bendito es el fruto de tu vientre, Jesús. Santa María, Madre de Dios, ruega por nosotros pecadores, ahora y en la hora de nuestra muerte. Amén. Creo en Dios, Padre Todopoderoso, Creador del cielo y de la tierra. Creo en Jesucristo, su único Hijo, nuestro Señor, que fue concebido por obra y gracia del Espíritu Santo. Nació de Santa María Virgen, padeció bajo el poder de Poncio Pilato, fue crucificado, muerto y sepultado. Descendió a los infiernos, al tercer día resucitó de entre los muertos, subió a los cielos y está sentado a la derecha de Dios Padre Todopoderoso. Desde allí ha de venir a juzgar a vivos y muertos. Creo en el Espíritu Santo, la Santa Iglesia Católica, la comunión de los santos, el perdón de los pecados, la resurrección de la carne y la vida eterna.

Dios eterno, en quien la misericordia es infinita y el tesoro de compasión inagotable, vuelve a nosotros tu mirada bondadosa y aumenta tu misericordia en nosotros, para que en momentos difíciles no nos desesperemos ni nos desalentemos, sino que con gran confianza nos sometamos a tu santa voluntad, que es el amor y la misericordia mismas.

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la búsqueda de Dios en el Antiguo Testamento. A lo largo de muchos programas, desde estos micrófonos, hemos ido evocando la figura de los grandes buscadores de Dios, intentando descubrir en ellos nuestra propia peripecia. La búsqueda de Dios es una de las grandes categorías presentes en la Escritura. En el Antiguo Testamento se empleó un verbo, el verbo darás, para referirse a esta inquietud investigadora. Aquel verbo que comenzó significando pisar, rastrear o seguir una pista, terminó por significar buscar o investigar, escudriñar algo que está ahí, aunque oculto y desconocido. Se aplica al israelita que acude a los santuarios para buscar la orientación de Dios, al hombre que desea buscar la palabra de Dios, buscar sus mandamientos, buscar su ley. El verbo significa al fin buscar a Dios o recurrir a Dios manifestándole el propio dolor y el propio desamparo, como ocurre en el caso de Job, capítulo 5, verso 8. Dios, en efecto, es descrito con frecuencia como aquel que se deja buscar. Por ejemplo, me he dejado encontrar de quienes no preguntaban por mí, me he dejado hallar de quienes no me buscaban, dice Yahvé, en Isaías capítulo 65, verso 1. La fidelidad de Dios a su elección primera adopta los mismos términos cuando se convierte en promesa de cercanía hacia su pueblo. Me dejaré todavía buscar por la casa de Israel, se dice en Ezequiel 36, 37. En las últimas recomendaciones a su hijo Salomón, el rey David recuerda que Yahvé sondea los corazones, es buscador de los corazones, y añade en conclusión, si le buscas, le hallarás. Primer libro de las Crónicas 28:9. Junto a este verbo es también significativo el uso del verbo bikesh. Si en un principio equivale a consultar el rostro o el oráculo del Señor, también pasará a significar la búsqueda absoluta de Dios. Si Él no ha hablado en lo oculto ni ha dicho buscadme en el caos, Isaías 45:19, ofrece su encuentro a los de corazón sincero. Me buscaréis y me encontraréis cuando me solicitéis de todo corazón. Jeremías 29:13. Según el profeta Oseas, la ruina de Israel hunde sus raíces en su propio orgullo, que no le permite volverse a Yahvé y buscarlo. Oseas 7:10. Las perspectivas del futuro son descritas en los mismos términos. La fidelidad del pueblo se manifestaría precisamente en buscar a Yahvé, Oseas 3:5. Pero su obstinación lo llevará a buscar sin encontrar. Voy a volverme a mi lugar hasta que hayan espiado y busquen mi rostro. En su angustia me buscarán, dice el Señor en un lenguaje evidentemente antropomórfico, Oseas 5:15. Para los tiempos mesiánicos se anuncia una peregrinación universal de gentes que al fin busquen a Dios, Zacarías 8:21. Y entonces Él se dejará encontrar. He aquí que yo envío a mi mensajero a allanar el camino delante de mí, y enseguida vendrá a su templo el Señor a quien vosotros buscáis, Malaquías 3:1. En los Salmos, los Doreshim y los Mevaksim podrían traducirse efectivamente como los buscadores de Dios, que es precisamente el título de este programa radiofónico. Ellos son los que se saben pobres, débiles y arrinconados, los que no tienen en quién confiar, los que solo pueden esperar en el Señor y han depositado toda su confianza en Yahvé. Por ejemplo, en el Salmo 40, verso 46. Los buscadores de Dios son los justos, los que confían en Dios y en Él han encontrado el manantial de su alegría. Salmo 70, verso 5. Para el salmista, el necio es el que confía en sí mismo
y termina devorando la vida del pueblo, mientras que el verdadero sabio, el sensato, es el que busca a Dios, como dice el Salmo 14. Por tanto, para el Antiguo Testamento, buscar a Dios no es sólo acudir a un santuario para conocer su voluntad, porque su voluntad se transmite también y sobre todo en las personas marginadas. Buscar a Dios significa vivir en la sencillez de los pobres. La búsqueda es, por tanto, una aventura espiritual y es una imprescindible tarea social. No hay auténtica búsqueda de Dios sin búsqueda del derecho y de la justicia. El profeta Amós ha unido en el mismo mensaje estas dos exigencias de la búsqueda. Buscad a Yahvé y viviréis. Buscad el bien y no el mal para que viváis. Aborreced el mal, amad el bien e implantad el juicio en las puertas de la ciudad. Dice el profeta Amós en el capítulo 5.

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la búsqueda de Dios en el Nuevo Testamento. Hemos pasado varios programas hablando de los buscadores de Dios y hemos recordado qué significa esta categoría de la búsqueda en el Antiguo Testamento. La piedad israelita recordaba el mensaje profético: buscad a Yahvé mientras se deja encontrar, Isaías 55:6. Pues bien, en un lenguaje paralelo, Jesús de Nazaret invita también a sus seguidores a buscar primero su reino y su justicia, Mateo 6:33. El reino, es decir, el señorío de Dios que Jesús anuncia y presencializa, es tan exigente que todo lo demás se reduce a lo demás. Pero Jesús puede plantear esas exigencias porque Él no busca su voluntad, sino la voluntad del que lo ha enviado. Juan 5:38. Si sus adversarios no buscan la gloria que viene solo de Dios, Él, que es veraz, busca la gloria del Padre que lo ha enviado. Dice el mismo Evangelio de Juan en el capítulo 7, verso 18. Por otra parte, la iglesia primitiva tuvo pronto la conciencia de que habían llegado los tiempos en que todos los hombres buscarían a Dios. Hechos de los Apóstoles, capítulo 15, verso 17. ¿Qué significa esto? Buscar a Dios ya no es cuestión de lugares ni de pertenecer a una determinada nación. Buscamos a Dios mientras vivimos, nos movemos y existimos en Dios. La buena nueva de Jesús nos da unos ojos nuevos para ver lo invisible. El refrán judío decía que el agua es lo último que logra ver el pez. Es curioso. Buscamos a Dios, desde el interior de Dios. Por eso ocurre que mientras Israel no consiguió lo que buscaba, Dios fue hallado por quienes no lo buscaban. Dice San Pablo, jugando con los términos en la carta a los Romanos, capítulos 11 y 10. Pero aún los que lo han encontrado han de mantenerse todavía en el camino, porque a Dios nunca se lo encuentra del todo. Es inasible como el viento. Por eso los seguidores de Jesús, el auténtico buscador de Dios, han de continuar siempre en la búsqueda, anhelando y buscando la ciudad del futuro, como dice la carta a los Hebreos, capítulo 13, verso 14. El Nuevo Testamento realiza una identificación que debió de sonar como escandalosa. Los cristianos buscan a Dios, pero buscando a Jesús. Los relatos de la infancia nos dicen que lo buscaron los pastores, lo buscaron los magos, y entre la verdad y el cinismo lo buscó también el mismo Herodes, Mateo 2:13. Y José y María, como símbolo y primicia de los llamados al reino, recorren caminos buscando a Jesús, Lucas 2:44 al 49. A lo largo de su vida, la gente lo busca, como recuerdan los evangelios, Lucas 4:42, y hasta los apóstoles, tras su propia búsqueda, le dicen un día entre orantes y admirados: todos te buscan, Marcos 1:37. ¿Qué significa esta frase? ¿Es una nostalgia o un anuncio? Los cristianos buscan a su Señor porque Él previamente ha venido a buscar y salvar lo que estaba perdido, como dice Él en Lucas 19:10. El relato de Juan pone en boca de Jesús unas palabras misteriosas dirigidas a los judíos: me buscaréis y no me encontraréis, Juan 7:34. El sentido de esta frase se esclarece un poco al comprobar su parecido con la presencia de otra que se encuentra en el libro de los Proverbios. Así habla la sabiduría: me buscarán y no me encontrarán, porque aborrecían el saber y no escogían el temor del Señor. Así que la comparación de estas dos frases nos viene a decir que Jesús es la sabiduría de Dios, y solo lo encuentran los que viven en sintonía con el querer y el estilo de Dios. Los creyentes tendrán que oír a lo largo de los siglos

Los siglos, Jesús sigue dirigiendo a los hombres y mujeres de hoy, perseguidores o amigos, la misma inquietante pregunta: ¿a quién buscáis? La dirigió a Judas y los que lo acompañaban en la noche de la algarabía y el silencio, y la dirigió a Magdalena en la amanecida de la paz y la palabra. Traidores o seguidores, todos somos buscadores. La diferencia está en la respuesta y en el estilo. Se puede buscar a Jesús como Herodes, como Judas, o como los que lo buscan porque se han saciado con sus panes. Pero se puede buscar a Jesús con el anhelo de Magdalena, símbolo de la comunidad creyente, que no se resigna a la ausencia de su maestro, que lo descubre al ser llamada y desencadena en el mundo el anuncio de aquel gran testimonio: he visto al Señor.

Queridos hermanos, después de escuchar el ejemplo, la vida, el misterio de estos buscadores de Dios, solo nos queda prestar atención a la palabra del Señor y llevar estos ejemplos a nuestra propia vida. Bendiciones.

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0: ¿Qué tal? Los saluda Enrique García Ceballos, en memoria y con la enseñanza del ingeniero Benjamín Sepúlveda Hernández, en este su programa Luz de las Naciones. Están ustedes en sintonía de En Familia Radio y recuerden, es tiempo de vivir en familia. Entrando al tema de este día, seguimos hablando acerca del tema de los temas. El tema más importante. Porque ¿qué es más importante que los destinos eternos que nos esperan después de nuestra vida aquí en la tierra? Los destinos eternos del hombre, o los novísimos, como también se le conoce dentro de la iglesia. Toda vida humana tiene un origen divino. Nuestra vida sobre la tierra es un canto del amor de Dios, una existencia que se expresa en notas de eternidad. La liturgia de la misa de difuntos dice: porque la vida no termina, se transforma, pues al deshacerse nuestra morada terrenal, adquirimos una mansión eterna en el cielo. Y pues los santos, por su experiencia de la trascendencia humana, perciben lo sublime de la eternidad y lo penoso de lo temporal. Por eso Santa Teresa exclamó en su momento: nuestra vida en esta tierra es una mala noche en una posada. Antes las posadas, pues, no eran hoteles como hoy, eran cuartos grandes, prácticamente sin iluminación. A veces tenían ventanas, a veces no. Muchas veces estaban llenas de agujeros, con techos de, pues, de hierbas, de hojas o de palmas, o mal hechos. Y siempre había animales, tanto bichos, insectos, como ratones o equivalentes. Entonces, Santa Teresa, al decir nuestra vida en esta tierra es una mala noche en una posada, entiéndase pues que una mala posada es una mala posada, ¿verdad? Y una mala noche pues es una mala noche. Pues ahí tenemos lo que quiso decir Santa Teresa. La vida es un sufrimiento. Y lo cierto es que salimos de las manos de Dios, y como Él es eterno, nuestra vocación es una eternidad dichosa. No hay más felicidad que poseer a Dios, que poseer al Eterno. Esta es la razón por la que debemos celebrar la certeza de que no existe la muerte. Dios es la vida. En Él somos, nos movemos y existimos, dice en Hechos 17:28. Esa misma certeza es la que nos da Jesús cuando nos dice: yo soy el camino, la verdad y la vida, en Juan 14:6-9. Aquí nos revela en su ser el verdadero rostro del Padre, que es fuente de toda vida. La muerte, el juicio particular que le sigue, así como el peligro de condenación y el gozo sin límites del premio de la gloria para los elegidos, son las verdades más contundentes. En una ocasión, al Padre Pío, a San Pío de Pietrelcina, un hombre que no tenía fe le decía: yo no creo ni en el demonio ni en el infierno eterno. Y a esto le respondió el Padre Pío: no te preocupes, hijo, de creer ahora. Vas a creer cuando ya estés en el infierno. Así que es muy sano mantener en nuestra mente y en nuestro corazón la conciencia viva de nuestra condición de peregrinos por este mundo, desterrados de nuestra patria, que es el cielo. El catecismo nos dice: ten en tu memoria, cristiano, muerte, juicio, infierno y gloria, y no pecarás. Lo más cierto, y por la experiencia que vemos, escuchamos diariamente por los medios de comunicación, es que vamos a morir. Vamos a morir y a dejar para siempre este mundo. Somos peregrinos que necesitamos, como dice el poeta, tener nuestros ojos abiertos a la lejanía, atento el oído y el paso ligero. Nuestra patria es el cielo, y esta peregrinación la debemos llevar conscientes de que vivimos desterrados. Los santos nos dan un ejemplo muy claro de vivencia de esta verdad. Santa Teresa decía: vivo sin vivir en mí, y tan alta vida espero, que muero porque no muero. Y al vivir en esta certeza, nuestro corazón está en Dios, sumo bien. Y esta es la razón de anhelar salir de este mundo para poseerlo ya eternamente, que es nuestra vocación y es la más sublime aspiración del alma. El más grande dolor en este contexto es vernos en el destierro, separados de nuestro Señor. El salmista nos ofrece un cántico del alma sedienta que expresa nuestros más grandes anhelos. Dios, tú mi Dios, yo te busco, mi ser tiene sed de ti, por ti languidece mi cuerpo, como tierra agostada sin agua, en el Salmo 62, palabra de Dios. Lamentablemente, el hombre de esta posmodernidad va perdiendo los valores fundamentales, los cuestiona, no los vive. Y esto lo podemos notar al ver el vacío que se palpa en su vida. Cuando no vivimos para Dios y nos afanamos por conseguir los bienes efímeros, caducos, transitorios, nos vaciamos de contenido. Perdemos el amor divino y la fragancia del cielo. Al llegar a esta lamentable pérdida, como nada de este mundo nos da la verdadera felicidad, llega a nosotros la frustración y la nada, la náusea de vivir. Esto puede llevar al hombre hasta el suicidio. Es lo que con tristeza advertimos en los grandes países, entre comillas, civilizados. Sin Dios, el hombre está condenado a morir de asco y de rabia, porque solo en él encuentra infinito, que es nuestra más noble y nuestra más sublime vocación. San Agustín experimentó este vacío de vivir alejado de la experiencia de Dios por mucho tiempo, al encontrar la razón última de nuestra existencia, exclamaba: nos hiciste, Señor, para ti, y nuestro corazón está vacío hasta que no descanse en ti. Desde la eternidad somos para Dios un proyecto eterno de su sabiduría divina. Así como nos lo dicen los santos y profetas: antes de haberte formado, yo en el vientre de tu madre te conocía, y antes que nacieses, te tenía consagrado. Palabra de Dios. Esto en Jeremías, Lucas, en Gálatas y en Romanos. Con justa razón, Jesús, al predicar su evangelio, nos deja claras estas verdades en múltiples enseñanzas. ¿De qué le sirve al hombre ganar el mundo entero si ha de perder su alma? ¿O qué puede dar el hombre a cambio de su vida? Esto es Mateo 16, 26, La vida a la que aquí se refiere, indudablemente, es la vida divina, la gracia santificante que nos hace templos de la Santísima Trinidad. Y San Pablo, consciente de esto, llega a vivir la sublimidad de ser de Cristo. Esto lo compromete a vivir e identificarse con Él hasta llegar a dar el siguiente testimonio. Todo lo que era para mi ganancia, lo he juzgado una pérdida a causa de Cristo. Más aún, juzgo que todo es pérdida ante la sublimidad del conocimiento de Cristo Jesús, mi Señor. Vamos a ir a una pausa y vamos a retomar esta parte en la que San Pablo nos llama a meditar.
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0: Y continuamos en su programa Luz de las Naciones. Están ustedes en sintonía de En Familia Radio y recuerda, celebra la vida en familia. estamos hablando de que San Pablo, al estar conscientes de que el hombre es el responsable de salvar su alma y de que nada podemos hacer una vez que la hemos perdido, nos dice: todo lo que era para mí ganancia, lo he juzgado una pérdida a causa de Cristo. Más aún, juzgo que todo es pérdida ante la sublimidad del conocimiento de Cristo Jesús, mi Señor, por quien perdí todas las cosas, las que tengo por basura para ganar a Cristo y ser hallado en Él, no con la justicia mía, la que viene de la ley, sino la que viene por la fe en Cristo, la justicia que viene de Dios apoyado en la fe. Palabra de Dios, Filipenses 3, del 7 al 9. Pues Jesús, nuestro divino Maestro, para hacernos más conscientes de nuestra vocación de eternidad y lo fugaz de la vida presente, nos ofrece una parábola, que nos puede ilustrar. Dice: y le refiero esta parábola. El campo de cierto hombre rico produjo buena cosecha. ¿Qué haré?, se preguntó razonando consigo mismo, porque no tengo dónde almacenar mis frutos. Y se dijo: ya sé lo que haré. Derribaré mis graneros, construiré otros más grandes, y allí podré almacenar todo el trigo y mis demás bienes. Y entonces me diré: hombre, tú sí que has acumulado suficientes bienes para muchos años. Descansa ahora, come, bebe y date gusto. Pero Dios le replicó: insensato, esta misma noche te reclamarán tu vida. ¿Para quién será lo que has almacenado? Así sucede con todo el que atesora para sí mismo y no se enriquece para con Dios. Palabra de Dios, Lucas 12, del 16 al 21. Pues iluminados por la enseñanza de nuestro Padre, el cielo, advertimos la caducidad de la vida presente y que mientras dure nuestra existencia terrenal, existe el peligro de eterna condenación. Esta es más cercana si ponemos nuestro corazón en los bienes terrenales. Estamos inclinados a estos apegos que ponen en peligro nuestra suerte eterna. Es por eso que nuestro adorable Salvador nos propone esta otra parábola. Había un hombre rico que vestía de púrpura y de lino fino y celebraba festejos pomposos todos los días. Echado junto a su portal estaba un pobre cubierto de llagas llamado Lázaro, que deseaba saciarse con lo que caía de la mesa del rico. Hasta los perros llegaban a lamerle sus llagas. Sucedió que al morir el pobre, los ángeles lo llevaron al seno de Abraham. El rico murió también y lo sepultaron. Ya en el Hades, y estando el rico entre tormentos, alzó los ojos y vio en la distancia a Abraham y en su íntima compañía a Lázaro. Entonces gritó: Padre Abraham, apiádate de mí y envía a Lázaro para que moje en agua la punta de su dedo y refresque mi lengua, pues sufro mucho en estas llamas. Pero Abraham contestó: recuerda, hijo mío, que tú recibiste en vida los bienes en tanto que Lázaro recibió los males. Ahora él obtiene aquí consuelo en tanto que tú sufres. Pero además de todo esto, se ha establecido un gran abismo entre nosotros y vosotros, de tal modo que los que quieran pasar desde acá hasta vosotros no pueden hacerlo, ni los de allá pueden atravesar hasta nosotros. Dijo el rico: entonces, padre, te pido que lo envíes a mi casa paterna para que advierta a 5 hermanos que tengo, no sea que también ellos vengan a dar a este lugar de tormento. Pero Abraham repuso: ellos cuentan con Moisés y los profetas, que les obedezcan. Dijo el rico: No será así, padre Abraham. Pero si alguien fuese a verlos desde la región de los muertos, se convertirían. Y Abraham replicó: si no obedecen a Moisés y a los profetas, tampoco van a persuadirse porque alguien resucite de entre los muertos. Palabra de Dios. Lucas 16, 19 al 31. Y esto nos lleva a seguir el consejo de San Pablo. Trabajad con sumo cuidado por vuestra salvación. Esto en Filipenses 2, del 12 al 13. Trabajad con sumo cuidado por vuestra salvación. Porque debemos ser responsables en la administración de los dones que Dios nos dio y de nuestra vida. Podemos ser candil de la calle y oscuridad de la casa. De esto nos advierte el apóstol Pablo. Al contrario, entreno rudamente mi cuerpo y lo someto a tal rigor, no sea que después de haber dado instrucciones a otro, yo mismo venga a quedar descalificado. Palabra de Dios. En la primera carta de los Corintios, capítulo 9, versículo 27. Porque para conquistar el cielo, que es nuestra patria, es necesario enfrentar un duro combate en la fe, siempre con el auxilio de la gracia divina, sin la cual nada podemos. Debemos seguir el consejo de San Pablo y armarnos con la armadura de Dios, como le enseña el mismo San Pablo en el siguiente texto. Lo voy a leer. En fin, obtened vuestro poder en el Señor, en su potente fuerza. Vestíos la armadura completa de Dios para que podáis manteneros firmes contra las estratagemas del diablo. Porque nuestra pelea no es contra seres de carne y hueso, sino contra las jerarquías, contra las potestades, contra los soberanos de este mundo de tinieblas, contra los espíritus del mal que están en las alturas. Por tanto, tomad las armas de Dios para que podáis resistir en el mal día y manteneros firmes después de haber vencido en todo. Manteneros firmes, ceñidos con el cinto de la verdad, revestidos con la coraza de la rectitud, calzados vuestros pies con el celo del Evangelio por la paz. Embrazad siempre el escudo de la fe, con el cual podréis apagar los encendidos dardos del maligno. Aceptad asimismo el yelmo de la salvación y la espada del Espíritu, que es la palabra de Dios. Efesios 6, 10, 18, palabra de Dios. No es fácil la conquista de la vida eterna. Es por eso que debemos ser perseverantes en la lucha. Hay que orar continuamente. Hay que pedir la gracia necesaria para que no nos apartemos del camino de la vida. Porque dice Jesús: pasad por la entrada estrecha, porque ancha es la entrada y espaciosa la senda que conduce a la destrucción, y muchos son los que entran por ella. Palabra de Dios, Mateo 7, 13. Pero nos alimenta la pobreza de nuestra alma y nos alienta la promesa de Jesús de darnos todos los auxilios necesarios. Cuando los apóstoles le dicen: entonces, ¿quién podrá salvarse? Y Jesús responde: para los hombres esto es imposible, pero para Dios todo es posible. Es por lo que nos da el consejo: velad y orad para que no entréis en tentación. Pues si bien el espíritu está pronto, la naturaleza humana es débil. Palabra de Dios. Debemos estar seguros de que Dios no quiere la muerte del pecador, sino que se arrepienta y viva. Esto lo dice Ezequiel, capítulo 33, versículo 11. Pero contamos con nuestro libre albedrío. Gozamos del don de la libertad. Y siempre vamos a poder optar por el bien o por el mal. Es la razón por la que el apóstol San Pablo nos advierte: sed sobrios y vigilad. Vuestro adversario, el diablo, ronda como león rugiente, buscando a quien devorar. Lo cierto es que hay un cielo que conquistar, un infierno que temer y un juicio que enfrentar a la hora de nuestra partida de este mundo. Y es por este motivo que debemos ser vigilantes. Hay que vivir en gracia, practicando los sacramentos y los mandamientos divinos. Tener una actitud orante, semejante a las vírgenes prudentes, de las que nos habla nuestro Señor. Entonces el reino de los cielos se podrá comparar a 10 doncellas que tomaron sus respectivas lámparas y salieron al encuentro del novio. 5 de ellas eran insensatas y 5 juiciosas. Las insensatas, al tomar las lámparas, no tomaron consigo aceite. Vamos a una pausa para seguir hablando de este tema.
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4: Y continuamos en su programa Luz de las Naciones. Están ustedes en sintonía de En Familia Radio y recuerda, encuentra tu razón de ser en familia. Pues estábamos leyendo a Mateo 25, del 1 al 3. Habla de las cinco mujeres insensatas y las cinco juiciosas. Las insensatas, al tomar las lámparas, no tomaron consigo el aceite. Y aquí vemos, pues, que la caducidad de la vida presente es la más, elocuente expresión del origen divino de nuestra vida. Tanto de nuestra vida como de nuestra vocación de eternidad. Y Jesús, el esposo amado, es el jardinero que cultiva nuestra alma en este destierro, con el anhelo de plantarnos en el cielo. Y en algunas ocasiones cuenta las flores que les son más hermosas en su plena lozanía, cuando acaban de abrir. Es por eso que el divino jardinero se lleva al cielo a flores en su tierna edad, antes de que la maldad del mundo manche en su alma. Y aquí tenemos varios ejemplos de santos que se fueron de este destierro y que nos ilumina la Sagrada Escritura. Pero el justo, aunque muera prematuramente, alcanzará el reposo, pues la vejez digna de honra no lo es por su longevidad ni se la mide por sus años. El respeto a las canas para el hombre reside en su prudencia y su edad respetable en una vida sin mancha. El que agradó a Dios y fue amado por él, y como vivía entre pecadores fue trasladado, fue arrebatado para que la maldad no mudase su entendimiento ni el engaño sedujese su alma. Porque la fascinación del mal oscurece lo bueno, y el vértigo de las pasiones pervierte al corazón sin malicia. Logrando la perfección en breve tiempo, alcanzó una larga vida. Su alma era agradable al Señor, por lo cual se apresuró a sacarle de entre la maldad. Los pueblos lo vieron, pero no lo entendieron, ni les vino siquiera el pensamiento de que Dios muestra gracia y misericordia para con sus santos y que visitase a sus escogidos. Este es el libro de la Sabiduría 4, del 7 al 15, es palabra de Dios. Y algunos de estos santos que prematuramente partieron a la gloria celestial fueron, por ejemplo, Santa Teresita del Niño Jesús, que fue llevada al trono de nuestro Señor a los 24 añitos, de 1873 a 1897. Santa Teresa de los Andes, a la edad de 20 años, de 1900 a 1920. San Luis Gonzaga, vuela al cielo él a los 23 años de vida, de 1568 a 1591, y 23 añitos. Santa Bernardita, vidente de Nuestra Señora de Lourdes, que por cierto su cuerpo permanece incorrupto hasta hoy y con sangre líquida. Ella va al cielo a la edad de 25 años, vivió de 1844 a 1869. La beata Laura Vicuña, pequeñita flor que se fue al cielo a la edad de 13 añitos, 1891-1904. Pues en el plan divino, de igual forma, ilumina este destierro con el largo testimonio luminoso de santos, como dice la Sagrada Escritura en boca del salmista, en el Salmo 91. En la vejez seguirá dando fruto y estará lo sano y frondoso para proclamar que el Señor es justo y en mi roca no existe maldad. Palabra de Dios. Y es el ejemplo de algunos santos, de beatos y siervos, como los que vamos a decir enseguida. San Pío de Pietrelcina, quien durante 50 años vivió la pasión de Cristo, asemejándose a él en sus sagradas llagas, como San Francisco. San Pío vivió de 1887 a 1968. El beato Juan 23, el llamado Papa Bueno, su cuerpo permanece incorrupto, y él vivió de 1881 a 1963. El gran siervo de Dios, el Santo Padre Juan Pablo II, de feliz memoria, de 1920 al 2005. A los 84 años se nos va al festín eterno, expresando en su silencio: dejadme, ya voy a la casa del Padre. Sus últimas palabras de este Papa tan querido. Pues su vida fue un testimonio luminoso. Él irradió el amor misericordioso de Jesús. Ahora oramos a nuestro Dios para que pronto lo tengamos en los altares, con la certeza de que está en el cielo, intercediendo por su iglesia amada. Y aquí recordamos a nuestro querido ingeniero Benjamín Sepúlveda Hernández, a quien todos los días le pedimos que interceda por nosotros y por ustedes que nos escuchan, así como lo hizo en vida, cuando él nos decía: voy a ser más eficaz intercediendo por ustedes en el cielo que en la tierra. Le tomamos la palabra y hoy le pedimos que interceda por nosotros en este momento, todos los que estamos escuchando este programa, a nosotros, a nuestras familias, a nuestros seres queridos, que interceda por todos nosotros y nuestras generaciones futuras, para que el Señor nos conceda su gracia y podamos caminar por este sendero de claroscuros, para que el Espíritu Santo nos ilumine y podamos distinguir siempre su voluntad, que nos permita saber entre lo bueno y lo malo, que nos bendiga en nuestras acciones, en nuestros trabajos, en nuestras familias, en nuestros hogares, en nuestros traslados y en todo lo que emprendamos, que nos lleve de la mano junto con nuestra Madre Santísima, de quienes somos siervos y esclavos, para que toda enfermedad y toda opresión sean erradicadas de nuestra vida, de nuestro cuerpo, de nuestra alma, y podamos ver con la luz del Espíritu Santo todo lo que el Señor tiene preparado para nosotros a cambio de que se lo sepamos pedir. Por eso pedimos la intercesión del ingeniero Benjamín Sepúlveda en este momento, para que nos consiga el bien del Espíritu Santo y llene de un perfume amoroso nuestra vida y que llegue al cielo agradable a nuestro Señor. Ingeniero Benjamín, estamos orgullosos de ser tus hijos espirituales. Intercede por nosotros. Amén. Y así como el Padre Pío y el Papa San Juan Pablo II, que vivieron años largos sirviendo a la Iglesia, pues hay muchos otros testimonios que nos dejan ver la bondad de Dios. Este es el misterio de nuestra peregrinación a la patria eterna. No somos ciudadanos de este mundo. Nuestros derechos de ciudadanía están en el cielo, donde siempre se goza y donde siempre se sonríe. Así que hay que hacernos conscientes de la realidad de nuestra propia existencia fugaz para este mundo, pero eterna para Dios. Tenemos una misión concreta en esta tierra, que es conquistar la gloria eterna. Hay que administrar los dones divinos con responsabilidad, instaurando el reino de Dios, sin poner nuestro corazón en los bienes pasajeros, para que al salir de este mundo no experimentemos dolor de dejarlo para siempre. Y Jesús muy sabiamente nos advierte: atesorad riquezas para el cielo, donde el ladrón no penetra ni la polilla destruye, porque donde está tu tesoro, está tu corazón. Palabra de Dios. Mateo 6, 19 al 21. Y pues, tenemos como humanos una vida que nos fue dada, con una trascendencia divina. Cuando contemplamos nuestra historia, la historia de la humanidad, dirigimos una mirada de fe a esa trascendencia. Solo podemos constatar que la huella de Dios lo satura por donde sea. Esa historia está saturada de la huella de Dios, desde el principio hasta este momento y lo será hasta el final. Y vamos a ir a una pausa para continuar con esta meditación sobre los destinos eternos del hombre, lo que nos espera después de nuestra muerte y cómo construirlo desde este momento en vida. Vamos a una pausa.
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1: Y continuamos en su programa Luz de las Naciones. Estás en sintonía de En Familia Radio y recuerda, Jesús es la razón de nuestra alegría. Y pues seguimos hablando de la trascendencia divina de nuestra vida humana dentro del tema de los destinos eternos del hombre. La trascendencia divina es porque estamos en este mundo, aunque en peregrinación hacia la patria celestial, hechos por la mano de Dios, por su gran amor. De hecho, nuestro origen y nuestra meta es el que lo llena y trasciende todo, que es Dios, que es pura felicidad y dicha eterna, que se goza en ser y se contempla en la alegría de crear. Él es más Dios creando, porque su esencia es creación y vida, y su trascendencia es la eternidad. Es por eso que cuando nuestra mirada se centra en el Dios trascendente y en Él se termina, la muerte se convierte en un eterno acto de vida. Y Jesús lo dice categóricamente en Juan 14:6, yo soy el camino, la verdad y la vida. Y hablando de nuestra participación en Él, al alimentarnos durante este destierro de su cuerpo y de su sangre, en nuestra partida es una proclamación de la vida. Quien come mi carne y bebe mi sangre, tiene vida eterna, y yo lo resucitaré el último día. Palabra de Dios, Juan 6:54. Pues nuestra existencia humana, al ser engendrada en el tiempo como una expresión del plan creador de Dios, es un himno a la vida que no termina, que solo puede llegar a la plenitud en la Santísima Trinidad, donde tiene origen y esencialmente deberá moverse durante su existencia temporal, pero con sabor de gozo y de amor eterno, de consuelo y de dicha creadora. En Juan 14:23 dice, si alguno me ama, mi Padre lo amará y vendremos a él y haremos en él nuestra morada. Palabra de Dios. Pues pensar en estas verdades eternas, hermanos, muerte, juicio, infierno y gloria, es ser conscientes de nuestra vocación de eternidad. En la misa de difuntos se reza, porque la vida del que cree en ti no termina, solo se transforma, y al deshacerse nuestra morada terrenal, adquirimos una mansión eterna en el cielo. ¡Qué sublime meta! La morada eterna. Eres la dicha plena para la que fuimos creados. Dios lo satura todo con su amor divino. Definitivamente, nuestra vocación es de eternidad. Y para quienes, rompiendo las ataduras y los lazos de la carne y de la sangre, elevan el vuelo del águila para llegar al seno de la Trinidad Santa, su hogar y su patria, pensar en la muerte no es una tragedia dolorosa. Es la liberación plena que le permite volver a su origen y a la meta para lo que fue creado. Es por eso que los santos gozaban con el pensamiento de ver rotos esos lazos y anhelaban el abrazo eterno. Así Santa Teresa decía, tan alta vida espero que muero porque no muero. Para estas almas, saber que llega su partida de este mundo es pensar que vuelan para unirse con el amado. que llega el momento de realizar en forma plena la razón de ser de su existencia, puesto que al volver al origen y poseer ya plenamente a Dios, que es la Santísima Trinidad, pueden ejercer en la voluntad eterna de Dios una fecunda actividad salvadora para los que todavía moramos aquí en la tierra. Y Santa Teresita del Niño Jesús, que era consciente de estar viviendo en el amor que es Dios trino y uno, cuando percibe que llega a su final de este destierro, dice: presiento que la misión mía va a empezar. La misión de hacer amar a Dios como yo lo amo, de enseñar mi caminito a las almas, el caminito de la infancia espiritual,

Cristo, el inmortal. Él nos ha hecho inmortales y nos ha ganado la victoria sobre la muerte. ¿Dónde está muerte tu victoria? ¿Dónde está muerte tu aguijón? Pues la verdadera tragedia, la única tragedia para el hombre, es perder de vista la dimensión trascendente. No poseer a Dios, dejar de poseerlo para siempre. Esa es la verdadera tragedia del ser humano, deteniendo su mirada en sí mismo, pobre criatura humana que somos, una arenita pequeña en la orilla de una playa. El hombre que saca a Dios de su vida está llamado y determinado a su total destrucción, porque solo en Dios encontramos la verdadera plenitud, el gozo, la alegría pletórica y la vida que es para lo que fuimos creados. Y cuando nos salimos de lo divino, cuando jugamos a ser dioses, ¿qué encontramos? Pues la frustración, el vacío, la nada. Viene la pérdida del sentido de la vida. Y es cuando hemos perdido lo esencial y la capacidad de dar, de darnos, de servir. Y es cuando nos damos la muerte y la engendramos. El profeta Jeremías nos da una palabra en la que Dios lamenta. En Jeremías 2:13 dice: doble es la falta de mi pueblo. Me dejaron a mí manantial de agua viva para cavar cisternas con resquebrajaduras que no pueden retener el agua. Palabra de Dios. Y estas dos realidades reflejan la situación del hombre herido por el pecado. Porque al ser creados para Dios, para la dicha eterna, y apartados de esta fuente sagrada, perdemos la gracia, el ser habitados por la Santísima Trinidad, y nos exponemos a la muerte eterna. Y al llegar el fin de nuestra existencia, fugaz y pasajera, nos vamos a encontrar con el juicio particular, una experiencia de plenitud y realización plena en el gozo eterno, para quienes gravitaron durante este destierro solo en Dios, y una frustración eterna y un vacío de muerte para quienes estuvieron confiando en sí mismos y dejaron de ver a Dios, endiosados con las obras de sus manos, siempre caducas, siempre temporales, terminan y se acaban en un santiamén. Duramos un minuto comparados con la eternidad. Y estamos en esa situación condenados y dirigidos al exterminio. Si queremos llegar al juicio final plenamente gozosos y en plena realización de nuestra existencia, entendiéndola como una existencia trascendente, es decir, que trasciende a esta vida y llega hasta la vida eterna, pues hay que vivir cada instante de nuestro ser sumergido solo en la voluntad divina, cimentados en el amor eterno, que es manantial de aguas vivas que da vida eterna. Dice Juan 4:13-14, todo el que beba de esta agua volverá a tener sed, pero el que beba el agua que yo le dé no volverá a tener sed jamás. Pues nuestra meta, hermanos, y vocación en Dios es cumplir su palabra. Si alguien me ama, guardará mi mensaje y mi Padre le amará y vendremos a él y en él haremos nuestra morada. Y estamos llegando al final de su programa Luz de las Naciones. Continúen en sintonía de En Familia Radio, en memoria y con la enseñanza del ingeniero Benjamín Sepúlveda Hernández. Se despide de ustedes Enrique García Ceballos. Que tengan buena tarde y que Dios les bendiga.

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0: Ay, criatura del Señor, bendecida al Señor. Chamacos y chamacas, les mandamos un saludo donde quiera que se encuentren y como quiera que se encuentren. Gracias, muchas, pero muchas gracias. Te invito para que recomiendes este programa, para que también lo puedas compartir, no solamente recomendar, porque queremos aquí evangelizar. ¿Tienes pregunta, duda, queja, sugerencia, reclamo, petición, whatever you want? Lánzalo, es momento, es momento. Estamos con ya los últimos capítulos de lo que vendría a ser estos programas de liturgia y algunas personas me han estado mandando mensajes y dicen, ¿y por qué no nos avisó desde con tiempo que estaba haciendo ese programa? Pues, ¿qué quieren que les hable por teléfono a cada uno y les diga, hey, escuchen el programa, mira que está bien interesante la liturgia? ¿Por qué no avisa? Pues escuchen, escucha. Vámonos, instrucciones general, instrucciones de cómo vivir la misa. Del documento, instrucción general del misal romano. Instrucción general del misal romano. Nos hemos quedado con el número 372. Y ya nos vamos al número 373, reflexionando y meditando este documento sobre la liturgia en la Santa Misa. ¡Vamos! Dice, las misas por diversas necesidades y las misas por diversas circunstancias se eligen para circunstancias determinadas. A veces o en tiempos establecidos. De estas, la autoridad competente puede elegir misas a favor de las que suplican según lo establezca la conferencia de obispos en el transcurso del año. Bueno, pues los obispos ven mucho estas circunstancias de lo que se tiene que celebrar o ya de repente convocan a una jornada por la paz o a una jornada por algo que presente dentro de lo que vendría a ser el país, porque acuérdense que la conferencia episcopal, la conferencia de obispos, es de todos los obispos de un país, los obispos de México, los obispos de Estados Unidos, los obispos de Guatemala, los de donde sea. Eso vendría a ser la conferencia. Pasemos ahora al 374. Si se presenta alguna necesidad más grave, o por utilidad pastoral, por mandato o con licencia del obispo diocesano, puede celebrarse la misa que esta convenga con ella, todos los días, excepto a la solemnidad de los domingos de Adviento, Cuaresma, Pascua, los días dentro de la octava de Pascua, la conmemoración de todos los fieles difuntos, el miércoles de ceniza y las ferias de Semana Santa. Aquí nos presenta que solamente en esa necesidad grave, quizá a lo mejor no podríamos presentar ejemplos actuales, ejemplos que podrían realmente ser notorios en nosotros, porque no nos hemos encontrado en estas circunstancias, bendito sea Dios. No nos hemos encontrado en estas circunstancias y por eso, pero mencionaba en situaciones graves, no sé, terremotos o guerras o cosas que realmente estén azotando a la sociedad de ese país, los obispos pueden decir, pues, ¿sabes qué? Vamos a celebrar que todas las misas sean con esta intención. 375. Las misas votivas. Antes hemos explicado lo que se refiere ya a misas votivas. Pero pues bueno, si no alcanzaron a llegar las misas rituales, la diferencia de misas rituales, las diferencias de cuáles son las misas de diversas necesidades y también cuáles son las misas votivas. Las misas votivas de los misterios del Señor o en honor de la Bienaventurada Virgen o de los ángeles o de cualquier santo o de todos los santos pueden celebrarse de acuerdo con la piedad de los fieles en las ferias durante el año, aunque ocurra una memoria libre. Entonces, para los que no escucharon el programa donde hablamos sobre esto, esas son las misas votivas, donde se presenta, ya sea por nuestro Señor, por la bienaventurada Virgen María, incluso hasta por los ángeles, menciona aquí, o los santos, o la del santo patrono, podría ser, ¿no? Es votiva, misa votiva, rituales. ¿Cuáles son las misas rituales donde se tienen en cuenta que hay sacramentos? Se le dice misa ritual si hay sacramentos, matrimonio, lo que podría ser consagración, hablando de los del orden sacerdotal, bautismo o confirmación. Sin embargo, dice el 375, sin embargo, no pueden celebrarse como votivas las misas que se refieren a los misterios de la vida del Señor o de la Bienaventurada Virgen María, exceptuada la misa de la Inmaculada Concepción de la Bienaventurada Virgen María, porque la celebración de ellos está relacionada con el curso del año litúrgico. Entonces, no pueden celebrarse como votivas las misas que se refieren a los misterios de la vida del Señor. A los misterios de la vida del Señor. ¿Cuáles son los misterios de la vida del Señor? El bautismo, la transfiguración. Estos días que sabemos también entran. El bautismo creo que entra dentro de la fiesta. Dentro de la fiesta. No es como tal solemnidad, aunque también pienso yo que podría analizarse. De los tiempos, de los pocos años que tengo como misionero, algunas veces el día del bautismo se ha celebrado el lunes. Recuerdo yo en lunes, no recuerdo en qué año, pero también hay que tener presente que con la misa del bautismo se termina el tiempo de Navidad. Con la misa del bautismo del Señor se termina el tiempo de Navidad. Aunque entra dentro del tiempo de Navidad, pero es ciertamente para cerrar ese tiempo. Entonces, apúntatelo por si no te lo había dicho. Bueno, sí te lo había dicho, porque ya es algo que repito yo muchas veces. ¿En qué fecha o con qué celebración termina el tiempo de Navidad? Termina con la fiesta del bautismo. Vámonos ahora al número 376. En los días en que se celebra una memoria obligatoria o una feria de Adviento, hasta el día 10, hasta el 16 de diciembre, inclusive del domingo, del tiempo de Navidad, desde el 2 de enero o del tiempo pascual, después de la octava de Pascua, se prohíben de por sí las misas por diversas necesidades, por diversas circunstancias y las votivas. Fíjate. Aquí entonces, en los días en que se celebra una memoria obligatoria o feria de Adviento, hasta el 16 de diciembre y ya después del tiempo de Navidad, desde el 2 de enero o el tiempo pascual. Hablando de estas misas por diferentes necesidades y todo, no podemos cambiarlo si ya está establecido dentro del calendario litúrgico. Ya está establecido. Hoy es la misa de quién, de... ay, ay, ay, se me va ahorita la cuestión. Ya está establecida una misa dentro del calendario. No podemos nosotros cambiarla. ¿Cómo hacerle entonces nosotros para ir viendo la fuerza, la presencia, lo que vendría a ser la inamovibilidad de una celebración? Necesitamos nosotros estar revisando el calendario litúrgico. Cuando estemos en una capilla, cuando estemos en una parroquia, debemos de tener a la mano un calendario litúrgico. Ahorita aquí no tengo a la mano uno, pero es un calendario que a su vez es con todas las indicaciones para todo el año. Y cuando digo todas las indicaciones litúrgicas, hablo específicamente de lo que vendría a ser el rezo de la liturgia de las horas y también la celebración de la Santa Misa. En el caso, ¿qué antífonas para laudes? ¿Qué antífonas para vísperas? ¿Qué antífonas se utilizan? O no antífonas, no, ¿qué salmos? ¿Qué lecturas? Eso con relación a la liturgia de las horas. Y en el caso de lo que vendría a ser la misa, habla de plegarias, habla de oraciones. Hoy se toman las oraciones de aquí, o se puede tomar diversas circunstancias. Una persona que pudiera estar al servicio de una capilla o de una parroquia y que no tenga conocimiento de cómo es el uso del calendario litúrgico, estará sin duda cometiendo muchas equivocaciones, dado que hay cosas que la conferencia va cambiando con respecto a las celebraciones propias del lugar. Y si nosotros no sabemos que hoy se celebra esto, que hoy se celebra aquello, nosotros como sacerdotes tenemos que estar haciendo la revisión. Por eso, tú encargado de una parroquia, una capilla, quizás sacristán, quizás ahí el monaguillo, consíguete ese directorio y listo. Pausa y regresamos.
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21: ¿Qué quieres que te diga? Pues que Dios te bendiga, criatura del Señor. Bendecida al Señor, chamacos y chamacas. Pues ahí estamos. Quien quiera acompañarnos, mandarnos un mensaje, una pregunta, un comentario, pues bueno, ya te la sa para que te placla. Dice por acá, bli, blu, bla, bla, bla, bla, bla, bla, bla. Bueno, pues. Sí, mucho ruido y pocas nueces. Mucho ruido y pocas nueces. Lástima, Margarito. Deja, veo por acá, bli, blu. Ok, ya es puro comentario acá que lo vamos a pasar porque no es momento de saludos. No es momento de saludos. Vámonos con ya de estos últimos números de la instrucción. 376, nos quedamos aquí. Pero si una verdadera necesidad o utilidad pastoral lo exige en la celebración con pueblo, puede emplearse la misa que a juicio del rector de la iglesia o del mismo sacerdote sea conforme a esa necesidad o utilidad. Bueno, 377. En las ferias durante el año en las que se celebran memorias libres o se hace el oficio de la feria, puede celebrarse cualquier misa o emplearse cualquier oración por diversas necesidades, exceptuadas, sin embargo, las misas rituales. Espero que ya se le haya quedado el concepto, misas rituales, misas votivas, para que sepa de qué lado masca la iguana. Número 378. Se recomienda de manera especial la memoria de Santa María en sábado. Se recomienda la memoria de Santa María en sábado porque en la liturgia de la iglesia, en primer lugar y antes que a todos los santos, se tributa veneración la madre del Redentor. Entonces se recomienda que los sábados nosotros, más que otras celebraciones, tengamos presente esta, a no ser que en día sábado caiga también lo que vendría a ser un santo relevante dentro de la comunidad, dentro de la iglesia en este tiempo. Pero se recomienda, es recomendación. Hasta ahí terminamos con lo que vendría a ser la especificación y la instrucción sobre las misas votivas rituales o por diversas necesidades. Ahora nos vamos a las misas, muy celebradas, por cierto, de los difuntos. La iglesia, número 379, la iglesia ofrece por los difuntos el sacrificio eucarístico de la Pascua de Cristo, para que por la comunicación entre todos los miembros de Cristo, lo que a unos obtiene ayuda espiritual, a otros les lleve el consuelo de esperanza. Entonces, es por pedir por los difuntos, pero también para quienes participan, que les dé consuelo y esperanza, porque es Dios el que mira nuestro corazón, es Dios el que nos ilumina. Número 380. Entre las misas de difuntos, ocupa el primer lugar la misa exequial, que puede celebrarse todos los días. Misa exequial. ¿Cuál es la misa exequial, criatura? A ver, mándame un mensajito a ver si le atinas o si ya sabes cuál es. No le hemos explicado, pero su nombre mismo lo dice. Si eres intuitivo, pues ya. ¿Cuál es la misa exequial, don David? ¡Don David! Que puede celebrarse todos los días, excepto las solemnidades de precepto. Fíjate, no se puede celebrar solemnidades de precepto. ¿Cuáles son las solemnidades de precepto, don David? El Jueves Santo, el Triduo Pascual y los domingos de Adviento, Cuaresma, Pascua, observando además lo que hay que observar según las normas del derecho. Esto ya lo habíamos analizado en cierta manera, y cuando se había tocado este punto de las misas, pues les mencionaba y yo les remarcaba que esto no lo tenía yo tan presente, porque, pues como no estoy en parroquia, no tengo esta función así de puntual de las misas. ¡Don David! ¿Cuáles son las misas exequial, don David? ¡Manifiéstese! Y dice que entonces se puede celebrar todos los días, excepto solemnidades de precepto. ¿Cuáles son las solemnidades de precepto? La misa exequial no se puede celebrar el Jueves Santo. El trido pascual, de hecho. Jueves, viernes, no hay misa el viernes, sábado tampoco. Misa exequial no se puede celebrar en el triduo santo. O también en las solemnidades de precepto. También dice, los domingos, en ningún domingo de Adviento se puede celebrar misa exequial. En ningún domingo de Cuaresma se puede celebrar misa exequial. En ningún domingo de Cuaresma se puede observar, se puede celebrar misa exequial. Y dice, observando además lo que hay que observar según las normas de derecho. Creo que por ahí esta cuestión de, y los domingos de Adviento, Cuaresma y Pascua. Puede celebrarse la misa exequial todos los días, excepto domingos de Cuaresma, domingos de Adviento y domingos de Pascua. Yo ahorita recuerdo que ya me tocó celebrar una misa. Y ay, no estoy. Como que mi memoria me está diciendo que esa misa de cuerpo presente la celebré en un domingo de Pascua. Sí. Y es que cuando es misa de cuerpo presente, ya les estoy diciendo cuál es la misa exequial. La misa exequial es donde se celebran las exequias. Es decir, misas de difunto, misas para un difunto de cuerpo presente. ¡Misa de cuerpo presente! No, yo pensé que don David me estaba escuchando, pero no. No me está escuchando hoy don David. ¡Ay, qué don David! ¡Ni modo, don David! Entonces, las misas exequiales son las misas donde hay un difunto de cuerpo presente. Y es que se toman muchos elementos, tanto lecturas, se toman elementos como, en este caso, oraciones propias. ¿Qué se puede hacer? Celebrar lo que vendría a ser la misa con las oraciones propias de lo que corresponde al día, pero no, y pedir por el descanso eterno, pero no se debe de hacer propiamente la oración exequial. Es a lo que mi entender, porque no puedes decirse, ah, entonces que no le celebren misa, sí, vamos a celebrarle misa, pero vamos a hacer la misa del domingo de Cuaresma, del domingo de Pascua, del domingo de Adviento, o incluso si quieres la misa de trido pascual, la de Jueves Santo. En la mañana puede hacerse, por ejemplo, antes de que sea el trido pascual. Y ya, pues, sí, porque también la misa de trido pascual, recordemos que es jueves en la noche. El jueves en la noche es la misa del jueves de trido pascual. Si ya es el viernes, ahí sí ya no se puede hacer misa. Lo único que se hacen son oraciones, se les llama exequias. Exequias. Y esas oraciones pues son para pedir por el descanso eterno del difunto y el consuelo de los familiares, la fortaleza de los familiares. Voy a tratarlo de tener presente esto y digo, no me ha tocado, ni, pero son como maneras de referir, ¿no? La situación para incluso cuando me pregunten o si es que yo, mira, por ejemplo, no acabo de mirar, mentira, no es cierto, no miré. Me acaban de decir que acá en México se llevó a cabo una misa de aniversario. Ni siquiera es un renovación de matrimonio, no se puede renovar el matrimonio en sacramento a menos de que se enviude la persona y entonces se vuelva a casar, y no es renovar, es volverse a casar. Pero acá un sacerdote, quizá por quererles hacer más cercano, hizo que agarraran el cáliz, que agarraran el cáliz con la sangre de Cristo y que se lo pasaran uno a otro. Eso es pues una obra quizá muy del corazón, de los sentimientos, pero está prohibido por la liturgia. El Sacrosanctum, no, el Redemptione Sacramentum lo señala. No puede beberse la sangre de Cristo persona laica directamente del cáliz del sacerdote, y mucho menos compartir el cáliz con otro laico. Y acá el sacerdote, pues no sé, pues, intenciones meramente, pues no sé si paternalistas o quién sabe qué, pero pues lo hizo. Y ya. Yo pensé que ahí estaba don David Trejo, ni modo. Vamos a tener que pasar al número 381. Pero eso será después de la pausa. ¿Tiene pregunta? Láncela.
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3: Y entonces, huracanados, con relación a esto de las celebraciones, es verdad que estamos reflexionándolo. Yo igual expongo siempre un conocimiento procesado de algunas cosas. Y pues la persona que a lo mejor piensa que yo ya lo sé y que lo estoy compartiendo, no soy catedrático, aunque puedo estar dando cierto tipo de formación e información leyendo con ustedes. Es verdad que yo ya lo leí, lo tengo en una noción quizá medio vaga, vaga y media por lo que hemos visto. Es diferente, ¿verdad?, con los que dan clases de todos los días. Pero si usted tiene alguna pregunta, comentario, duda, queja, sugerencia, reclamo, petición, hágalo llegar. Vámonos al número 381. La misa de difuntos, después de recibida la noticia de la muerte o en la sepultura definitiva del difunto o en el día del primer aniversario, puede celebrarse aún dentro de la octava de Navidad, en los días en que se celebra una memoria obligatoria o una feria que no sea el miércoles de ceniza o las ferias de Semana Santa. Entonces, misa de difunto puede celebrarse dentro de la octava de Navidad. ¿Cuál es la octava de Navidad? Pues después del 25. El día 25 comienza Navidad. Los otros 8 días viene a ser octava, en los días en que se celebra una memoria obligatoria o feria. Entonces, misa de difunto. Pero ya miramos en cuáles fechas no. Solamente para remarcar, no se puede celebrar misa exequial en el trido pascual, en los domingos de Adviento, domingos de Cuaresma y domingos de Pascua, pero en la octava de Navidad dice que sí. Que no sea, dice, bueno, ya está. Tampoco en el miércoles de ceniza. Tampoco en el miércoles de ceniza. Eso sí. Tic-tic, Cuaresma y observando. Muy bien. Vámonos, el 380. Las otras misas de difuntos, o sea, misas cotidianas, pueden celebrarse en las ferias durante el año en las que ocurren memorias libres o se hace el oficio de la feria, con tal de que realmente se apliquen por los difuntos, pedir por ellos. En las misas exequiales, hágase habitualmente una breve homilía, excluyendo cualquier género de elogio fúnebre. Esto es sin duda importante y remarcarlo. Desde que yo lo leí, porque está remarcado también en el Redemptionis Sacramentum, algunas misas exequiales, la misa exequial es donde está el cuerpo presente. Algunos sacerdotes buscan elogiar, decir, era bien buena gente. No, no. La misa no tiene que desviarse hacia el difunto, ni siquiera a la gente, como manera de ensalzarlos o no, es ve, habla de la palabra, reflexiona el evangelio, reflexiona el mensaje, diles algo, diles aquello que les va a servir en su alma y en su corazón. Eso, diles eso que es importante, que es necesario. No pues él ya falleció. Él era un hombre insigne, era una mujer grande, era una mujer que supo darlo todo. Eso es un elogio fúnebre. No se debe de... Quizá puede darse que después ya de la oración, después de la comunión, pudieran decir algunas palabras, pero no utilizar el espacio que corresponde a la homilía, donde se tiene que reflexionar de la palabra, para dar elogios fúnebres. Hemos dicho, también está mal la postura de aquellos sacerdotes que comienzan a... pues allá... ¡Oh, él ya está en el cielo! A ver, no tiene seguridad de que esté en el cielo, a menos de que sea un angelito. Se le dice angelito, yo sé que por ahí va a saltar la liebre, van a decir, no, no es un angelito, porque no estamos llamados a ser ángeles. Bueno, pero supongamos entonces, es un niño. No es un angelito, es un niño, es un inocente. Un inocente, se le dice así también inocente, porque tienen inocencia. Entonces murió un niño sin pecado. O ponle tú, tiene sí el... ¿Cómo no va a tener pecado? Porque por ahí ya me tocó uno que me quiere corregir esas expresiones. Sí, sí tiene pecado. Si no fue bautizado, tiene el pecado original, ¿no? Y uno tiene que ser ya muy, muy claro en eso. Pero supongamos entonces que muere un niño sin una conciencia desarrollada. O un niño recién nacido, murió. ¿A dónde va ese niño? Al cielo. Podemos, ahí sí con claridad podemos decir. Es más, más adelante me imagino que lo va a mencionar, porque ya lo vimos también en lo que vendría a ser Redención y Sacramentum. Misas para niños no se hacen cuando mueren. No se hacen misas para niños. Y ahorita vamos a ver si lo vemos ahorita. Si no, buscamos el numeral. Entonces, evítese los elogios fúnebres. Elogios fúnebres. 383 dice, estimúlese a los fieles, especialmente a los familiares del difunto, para que también participen por medio de la Sagrada Comunión en el sacrificio eucarístico ofrecido por el difunto. Invitarles a tener una vida entregada a Dios. 384. Si la misa exequial está directamente unida con el rito de las exequias, dicha la oración después de la comunión y omitido el rito de conclusión, se hace el rito de la última recomendación o despedida. Este rito solamente se celebra cuando está presente el cadáver. Este rito de las exequias, si está presente el cadáver, pero... aquí dice cadáver, no dice cenizas. Cadáver. Y es donde incluso hace uno la insensación del cuerpo. Dice el número 385. Al ordenar y escoger aquellas partes de la misa por los difuntos, especialmente la misa exequial, que pueden variar, por ejemplo, las oraciones, las lecturas, la oración universal, téngase presente, como es razonable, los motivos pastorales respecto al difunto, a su familia y a los presentes. Hay lo que son propuestas. La iglesia da a conocer propuestas que van a ser de las oraciones o de las lecturas. Se puede este evangelio, se puede esta primera lectura. Y dice aquí que hay que tener presente algo o elegir algo que veamos que puede ser apropiado para la familia. Dice el número 385. Tengan además los pastores especial consideración por aquellos que con ocasión de las exequias están presentes en las celebraciones litúrgicas o escuchan el evangelio y sean acatólicos o católicos que nunca o casi nunca participan en la Eucaristía o también que parece han perdido la fe. Los sacerdotes son ministros del evangelio de Cristo para todos. Esta parte refiere, sin duda, una postura que lamentablemente en algunos ha sido equivocada. Y nos referimos al sacerdote que maltrata o que lanza indirectas o que menosprecia a los que están ahí presentes y que nunca se hacen presentes. en el caso, tú no ves a esas personas y se acercaron porque falleció. Y ha habido sacerdotes, lamentablemente, que han hecho mal uso de la palabra, mal uso del evangelio y han menospreciado. Había una comunidad realmente herida, y esto no me tocó a mí presenciarlo, sino a un sacerdote muy cercano que me platicó que llegó a una parroquia y entonces toda la comunidad estaba tan dolida porque resulta que pues falleció una persona que casi no iba a misa o que casi nunca o que no fue a misa, ¿no? Entonces cuando fallece, el sacerdote se dio cuenta quién era y que ahí traían cargando al difunto y que apenas iba entrando y que el sacerdote empezó a gritar, pero así como alterado. Dice, ¿para qué traen esa basura aquí? Esa basura ya no tiene salvación. Cuando estaba en vida nunca vino a misa. Y hoy, que ya se lo cargó la muerte, dice, ahí lo traen. Llévense esa basura ya no tiene salvación. Con esa actitud, esa arrogancia y prepotencia, que es verdad que a mí me lo comentó el sacerdote, pues hace ya más de 15 años. No me lo dieron a conocer por un video, pero me imagino que teniendo en cuenta las circunstancias de actualidad, de grabarse y todo eso, hubiera sido un escándalo que lo hubieran grabado y lo hubieran expuesto a nivel de redes sociales, que dijeran, mira, este sacerdote corrió a una familia completa y corrió y porque llevaban cargando a uno que nunca fue a misa. Pero sucedió, aunque no haya sido grabado, pero sucedió y estaba esta comunidad herida. A este sacerdote que fue allí, pues le tocó administrar esperanza y consuelo. Pausa y ya regresamos.
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11: ¡Qué bárbaro! El tiempo pasa y no te puedo olvidar. Fíjate que estaba mirando por ahí lo que son los números y ya. No sé, a lo mejor puede ser, vamos en el 385 y no, pues sí, 399. Yo creo que ya no se alcanza a hacer otro programa.
12: Yo creo que ya no, ya con esto chupa varos. Vámonos pues con esto. Vámonos con el número, ¿qué tú? Ya te dice, tengan además los pastores especial consideración. Bueno, eso de los, de ser pacientes, de ser prudentes, misericordiosos con los que no iban a misa y pues fallecieron. Dice el número 386. La renovación del misal romano lleva a cabo en nuestro tiempo por mandato de los decretos del Concilio Ecuménico Vaticano II. Puso cuidadosa atención y esmero en que todos los fieles pudieran tener en la celebración eucarística aquella participación consciente y activa que exige la naturaleza misma de la liturgia y a la que los mismos fieles, en virtud de su condición, tienen derecho y obligación. Sin embargo, para que la celebración responda más plenamente a las normas y al espíritu de la Sagrada Liturgia, en esta instrucción y en el ordinario de la misa se proponen algunas ulteriores adaptaciones que se confían al juicio del obispo diocesano o de la conferencia de obispos. El obispo diocesano, que debe ser tenido como el gran sacerdote de su grey, aunque a veces, pues, ¿qué te digo? Es que si el obispo debe conocer la liturgia más que deriva y depende de, en cierto modo, de la vida de sus fieles en Cristo. Debe fomentar el obispo, conducir y vigilar en su diócesis la vida litúrgica. A él, en esta instrucción, se le confía ordenar la disciplina de la celebración, también establecer acerca de los que sirven al sacerdote en el altar, acerca de la distribución de la Sagrada Comunión bajo las dos especies, acerca de la construcción y disposición de las iglesias, y le corresponde a él mismo, en primer lugar, fomentar el espíritu de la Sagrada Liturgia en los presbiterios, diáconos y fieles. Entonces, el obispo debe estar ahí al pie del cañón. Las adaptaciones de las que se hablará más adelante, que piden más amplia coordinación, deben ser determinadas en la conferencia de obispos según la norma del derecho. Vámonos al número 389. Corresponde a las conferencias de obispos, en primer lugar, preparar y aprobar la edición de este misal en las lenguas vernáculas aprobadas para que, una vez aprobadas las actas de la sede apostólica, se usen en las regiones correspondientes. El misal romano debe ser editado íntegramente tanto en el texto latino como en las traducciones legítimamente aprobadas a las lenguas vernáculas. 390. Corresponde a las conferencias de obispos definir las adaptaciones que se indicarán en la institución general y en el ordinario de la misa, y una vez aprobadas las actas por la sede apostólica, introducirlas en el misal como son. Los gestos de los fieles, las posturas corporales, los gestos de veneración referentes al altar, al evangelio, los textos de los cantos de entrada, de preparación de los dones y de la comunión, cosa que ya hemos visto porque estamos ya en la parte final. También lo que son las lecturas que deben ser tomadas de la Sagrada Escritura para circunstancias especiales. La forma de dar la paz, el modo de recibir la Sagrada Comunión, que ya lo hemos mencionado antes, el material del altar y de los utensilios sagrados, especialmente de los vasos sagrados, y además el material, la forma y el color de las vestiduras litúrgicas. Más aún, podrán ser incluidos en el misal romano en un lugar adecuado, con previa aprobación de la sede apostólica, los directorios o instrucciones pastorales de las conferencias de obispos, que los obispos juzguen útiles. Compete a estas mismas conferencias. Bueno, aquí ya está lanzándose a lo que vendría a ser. Déjeme ir avanzando para checar. Conviene 394. Ah, dice el 393. Atendiendo al lugar eminente que tiene el canto en la celebración como parte

sagrado. Entonces, son cuestiones que se tienen que ver con relación a lo de los coros. Hablando también de los coros, dice, conviene que cada diócesis tenga su calendario y su propio de las misas. Pero la conferencia de obispos, por su parte, prepare el calendario propio de la nación, o juntamente con otras conferencias, el calendario de una jurisdicción más amplia para ser aprobado por la sede apostólica. Fíjese, eso no lo sabía yo. Entonces, el calendario, pues no nada más es de que los obispos dijeron y así queda. No, tienen que mandarlo a Roma y en Roma. Hay congregaciones, ya no son llamadas congregaciones, antes eran llamadas, hoy se les llama dicasterios. Hoy se les llama dicasterios, que son al final de cuentas grupos, no sé si laicos, pero son tanto de sacerdotes y obispos que tienen, deben tener una especialización en la liturgia para analizar todas estas cuestiones. Y aquí pues es donde entra el, a ver, vamos a ver, sin duda yo creo que pues hay muchas cosas ahí que tienen que estar mandando previamente, decirles allá en la sede apostólica, ¿sabes qué? Antes de tal fecha, quiero que me mandes tu calendario para que en tanto tiempo yo lo revise y tú tengas tiempo de publicarlo antes de que comience el año litúrgico. Hemos dicho, cuando comienza el año litúrgico, comienza lo que es el domingo primero de Adviento. En la ejecución del trabajo hay que preservar y proteger el día domingo como primordial día de fiesta, por lo cual no se le antepondrán otras celebraciones, a no ser de verdad que sean de máxima importancia. En la elaboración del calendario, indíquese los días de las rogativas y de las cuatro temporadas del año y las normas de los textos para celebrarlas. Téngase presente otras determinaciones particulares. Conviene que la edición de misal, del misal a celebraciones, que son propias. Por último, dice, la participación de los fieles y su bien espiritual requiere más profundas y variadas adaptaciones para la sagrada celebración. Responda a la índole y tradiciones de los diversos pueblos, especialmente en favor de los pueblos recientemente evangelizados. Las conferencias de obispos podrán proponerlas a la sede apostólica según la norma del artículo 40 de la Constitución sobre la Sagrada Liturgia para ser introducidas con su consentimiento. Obsérvese atentamente las normas especiales contenidas en la instrucción, la liturgia romana y la inculturación. Bueno, teniendo en cuenta ya lo que es el tiempo, déjeme ver lo que vendría a ser ya los últimos números. Estamos en el 396. Pasamos al 398, que sería el penúltimo. Dice, la norma establecida del Concilio Vaticano II para las innovaciones en la inauguración litúrgica no se hagan a no ser que lo exija. Finalmente, la investigación de la inculturación habla aquí pues de estos procesos en los que se debe de llevar a cabo, de se debe celebrar la liturgia para que tenga una realización más provechosa. Y cerramos ya, porque estos últimos números refieren más a la autoridad que contiene la iglesia, que tiene la iglesia, y con la cual se llevan adelante estas normativas, estas instrucciones, y a la cual pues nosotros por eso debemos de hacerle caso. No es lo que opina el curita, no es lo que opina la monjita, no es lo que opina fulano, sutano, mangano. Es lo que dice la Santa Madre Iglesia. Cerramos con el número 399. Y aquí, como dijo aquel, ya se acabó, ya se acabó. Dice así. Ponga mucha atención porque ya con esto nos vamos. Y así el misal romano, aunque en la diversidad de lenguas y con cierta diversidad de costumbres, debe conservarse en adelante como instrumento y signo preclaro de la integridad y la unidad del rito romano. Quedaría por revisar lo que son las rúbricas que tiene el misal romano, en las cuales muchas de ellas refieren a esta instrucción general. La instrucción general está también incluida, insertada en el misal romano. Pero eso podría ser en la próxima, a no ser que sucedan otras cosas. ¿Qué le parece? ¿Seguimos o no le seguimos?
dependiendo también de su comentario, porque pues si esto

0: les aburrió, si esto no les interesó, yo digo, muchas de las veces no será conveniente, como dice aquel, echar algo al aire cuando nada lo aprovecha. Se despide su servidor y amigo, el padre Modesto Lule, de los misioneros servidores de la palabra. ¡Hasta la próxima!
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Son las 6 de la mañana.

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1: Amado Padre Celestial, te doy gracias por el don de la fe que me has regalado a través de tu iglesia, mi familia y todos aquellos que me han hablado de ti. No obstante, por momentos siento que mi fe es muy pequeña y débil, especialmente cuando me enfrento a problemas y a incertidumbres. Siento, por momentos, que flaqueo ante cualquier eventualidad. Me siento frágil y en ocasiones me derrumbo. Por ello quiero pedirte en el nombre de nuestro Señor Jesucristo que aumentes mi poca fe, que fortalezcas mi pensamiento, mi creencia, mi esperanza y me des la firmeza para creer por encima de toda circunstancia. Te pido, Padre Celestial, por medio del Espíritu Santo, que derrames abundantemente sobre mí el don de la fe, para que me levante por encima de cualquier adversidad y pueda mirar la vida y el futuro con optimismo y con el equilibrio de los que creen en ti y tienen puesta su esperanza en tu auxilio divino. Amén. Padre nuestro que estás en el cielo, santificado sea tu nombre. Venga a nosotros tu reino. Hágase tu voluntad así en la tierra como en el cielo. Danos hoy nuestro pan de cada día y perdona nuestras ofensas como también nosotros perdonamos a los que nos ofenden. No nos dejes caer en tentación y líbranos del mal. Amén. Dios te salve María, llena eres de gracia, el Señor es contigo. Bendita eres entre todas las mujeres y bendito es el fruto de tu vientre Jesús. Santa María, Madre de Dios, ruega por nosotros pecadores, ahora y en la hora de nuestra muerte. Amén. Gloria al Padre, gloria al Hijo, gloria al Espíritu Santo, como era en el principio, ahora y siempre, por los siglos de los siglos. Amén.

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1: Hoy, 2 de septiembre, la iglesia recuerda al beato Bartolomé Gutiérrez. Nació en la Ciudad de México en 1580 y murió en Omura, Japón, el 3 de septiembre de 1632. Ingresó entre los agustinos y profesó en 1597. Viajó a Manila en 1605 como maestro de novicios de su orden. Misionó en Japón en 1612 y fue expulsado con otros misioneros por el emperador Taiko-sama. Volvió a ese país disfrazado en 1618, pero descubierto, fue apresado y quemado a fuego lento el 3 de septiembre de 1632 junto a otros cinco misioneros. Dejó una narración sobre los mártires de Japón en 1622. Fue beatificado por el Papa Pío IX el 22 de mayo de 1867. Hoy, 2 de septiembre, la iglesia recuerda al beato Bartolomé Gutiérrez.

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0: En el nombre del Padre, y del Hijo, y del Espíritu Santo.
1: Amén.
0: Creo en Dios,
1: Padre Todopoderoso, Creador del cielo y de la tierra. Creo en Jesucristo, su único Hijo, Señor nuestro, que fue concebido por obra y gracia del Espíritu Santo. Nació de Santa María Virgen, padeció bajo el poder de Poncio Pilato, fue crucificado, muerto y sepultado, descendió a los infiernos, al tercer día resucitó de entre los muertos, subió a los cielos y está sentado a la derecha de Dios Padre. Desde ahí ha de venir a juzgar a vivos y muertos. Creo en el Espíritu Santo, la Santa Iglesia Católica, la comunión de los santos, el perdón de los pecados, la resurrección de la carne y la vida eterna. Amén.
0: Padre nuestro que estás en el cielo, santificado sea tu nombre. Venga a tu reino. Hágase tu voluntad en la tierra como en el cielo.
1: Dale.

0: del mal. Amén.
1: Dios te salve, María, llena eres de gracia. El Señor es contigo. Bendita eres entre todas las mujeres, y bendito es el fruto de tu vientre, Jesús.
0: Santa María, Madre de Dios, ruega por nosotros pecadores, ahora y en la hora de nuestra muerte. Amén.
1: Gloria al Padre, al Hijo y al Espíritu Santo.
0: Como era en un principio, ahora y siempre, por los siglos de los siglos. Amén.
1: Misterios gloriosos. Primer misterio. La resurrección del Hijo de Dios. Sobre el Evangelio de San Marcos, capítulo 16, versículo 6, meditamos. Pero él les dijo: No se turben, el que buscan, Jesús Nazareno, el crucificado, resucitó, no está aquí. Vean el lugar en que lo pusieron. Padre nuestro que estás en el cielo, santificado sea tu nombre. Venga tu reino, hágase tu voluntad en la tierra como en el cielo.
0: Danos hoy nuestro pan de cada día, perdona nuestras ofensas, como también nosotros perdonamos a los que nos ofenden. No nos dejes caer en tentación y líbranos del mal. Amén.
1: Dios te salve, María, llena eres de gracia. El Señor es contigo. Bendita eres entre todas las mujeres y bendito es el fruto de tu vientre, Jesús.
0: Santa María, Madre de Dios, ruega por nosotros pecadores, ahora y en la hora de nuestra muerte. Amén.
1: Dios te salve, María, llena eres de gracia. El Señor es contigo. Bendita eres entre todas las mujeres y bendito es el fruto de tu vientre, Jesús.
0: Santa María, Madre de Dios, ruega por nosotros pecadores, ahora y en la hora de nuestra muerte. Amén.
1: Dios te salve, María, llena eres de gracia. El Señor es contigo. Bendita eres entre todas las mujeres y bendito es el fruto de tu vientre, Jesús.
0: Santa María, Madre de Dios, ruega por nosotros pecadores, ahora y en la hora de nuestra muerte. Amén.
1: Dios te salve, María, llena eres de gracia. El Señor es contigo. Bendita eres entre todas las mujeres y bendito es el fruto de tu vientre, Jesús.
0: Santa María, Madre de Dios, ruega por nosotros pecadores, ahora y en la hora de nuestra muerte. Amén.
1: Dios te salve, María, llena eres de gracia. El Señor es contigo. Bendita eres entre todas las mujeres y bendito es el fruto de tu vientre, Jesús.
0: Santa María, Madre de Dios, ruega por nosotros pecadores, ahora y en la hora de nuestra muerte. Amén.
1: Dios te salve, María, llena eres de gracia. El Señor es contigo. Bendita eres entre todas las mujeres y bendito es el fruto de tu vientre, Jesús.
0: Santa María, Madre de Dios, ruega por nosotros pecadores, ahora y en la hora de nuestra muerte. Amén.
1: Dios te salve, María, llena eres de gracia. El Señor es contigo. Bendita eres entre todas las mujeres, y bendito es el fruto de tu vientre, Jesús.
0: Santa María, Madre de Dios, ruega por nosotros pecadores, ahora y en la hora de nuestra muerte. Amén.
1: Dios te salve, María, llena eres de gracia. El Señor es contigo. Bendita eres entre todas las mujeres y bendito es el fruto de tu vientre, Jesús.
0: Santa María, Madre de Dios, ruega por nosotros pecadores, ahora y en la hora de nuestra muerte. Amén.
1: Dios te salve, María, llena eres de gracia. El Señor es contigo. Bendita eres entre todas las mujeres y bendito es el fruto de tu vientre, Jesús.
0: Santa María, Madre de Dios, ruega por nosotros pecadores, ahora y en la hora de nuestra muerte. Amén.
1: Dios te salve, María, llena eres de gracia. El Señor es contigo. Bendita eres entre todas las mujeres y bendito es el fruto de tu vientre, Jesús.
0: Santa María, Madre de Dios, ruega por nosotros pecadores, ahora y en la hora de nuestra muerte. Amén.
1: Gloria al Padre, al Hijo y al Espíritu Santo.
0: Como era en un principio, ahora y siempre, por los siglos de los siglos. Amén.
1: Oh Jesús mío,
0: perdona nuestros pecados, líbranos del fuego del infierno, lleva al cielo a todas las almas, especialmente a las más necesitadas de tu misericordia. Amén.
1: Segundo misterio: la ascensión del Señor al cielo. Sobre el Evangelio de San Marcos, capítulo 16, versículo 19, meditamos. El Señor Jesús, después de haber hablado con ellos, fue elevado al cielo y se sentó a la diestra de Dios. Padre nuestro,
0: que

0: del cielo.
1: Danos hoy nuestro pan de cada día. Perdona nuestras ofensas, como también nosotros perdonamos a los que nos ofenden. No nos dejes caer en tentación y líbranos del mal. Amén.
0: Dios te salve María, llena eres de gracia, el Señor es contigo. Bendita eres entre todas las mujeres y bendito es el fruto de tu vientre Jesús.
1: Santa María, Madre de Dios, ruega por nosotros pecadores, ahora y en la hora de nuestra muerte. Amén.
0: Dios te salve María, llena eres de gracia, el Señor es contigo. Bendita eres entre todas las mujeres, y bendito es el fruto de tu vientre Jesús.
1: Santa María, Madre de Dios, ruega por nosotros pecadores, ahora y en la hora de nuestra muerte. Amén.
0: Dios te salve María, llena eres de gracia, el Señor es contigo, bendita eres entre todas las mujeres, y bendito es el fruto de tu vientre Jesús.
1: Santa María, Madre de Dios, ruega por nosotros pecadores, ahora y en la hora de nuestra muerte. Amén.
0: Dios te salve María, llena eres de gracia, el Señor es contigo, bendita eres entre todas las mujeres, y bendito es el fruto de tu vientre, Jesús.
1: Santa María, Madre de Dios, ruega por nosotros, pecadores, ahora y en la hora de nuestra muerte. Amén.
0: Dios te salve, María, llena eres de gracia, el Señor es contigo. Bendita eres entre todas las mujeres, y bendito es el fruto de tu vientre, Jesús.
1: Santa María, Madre de Dios, ruega por nosotros, pecadores, ahora y en la hora de nuestra muerte. Amén.

0: de tu vientre, Jesús.
1: Santa María, Madre de Dios, ruega por nosotros, pecadores, ahora y en la hora de nuestra muerte. Amén.
0: Dios te salve, María, llena eres de gracia, el Señor es contigo. Bendita eres entre todas las mujeres, y bendito es el fruto de tu vientre, Jesús.
1: Santa María, Madre de Dios, ruega por nosotros, pecadores, ahora y en la hora de nuestra muerte. Amén.

0: tu vientre, Jesús.
1: Santa María, Madre de Dios, ruega por nosotros pecadores, ahora y en la hora de nuestra muerte. Amén.

0: vientre, Jesús.
1: Santa María, Madre de Dios, ruega por nosotros pecadores, ahora y en la hora de nuestra muerte. Amén.
0: Dios te salve María, llena eres de gracia, el Señor es contigo, bendita eres entre todas las mujeres, y bendito es el fruto de tu vientre, Jesús.
1: Gloria, Santa María, Madre de Dios, ruega por nosotros, pecadores, ahora y en la hora de nuestra muerte. Amén.

0: Dios.
1: Amén.
0: Oh Jesús mío,
1: perdona nuestros pecados, líbranos del fuego del infierno, lleva al cielo a todas las almas, especialmente a las más necesitadas de tu misericordia. Amén.
0: Tercer misterio: la venida del Espíritu Santo. Sobre los Hechos de los Apóstoles, capítulo 2, versículo 4, meditamos. Todos quedaron llenos del Espíritu Santo y comenzaron a hablar en lenguas extrañas, según el Espíritu Santo les movía a expresarse. Padre nuestro que estás en el cielo, santificado sea tu nombre, venga tu reino, hágase tu voluntad en la tierra como en el cielo.
1: Danos hoy nuestro pan de cada día. Perdona nuestras ofensas, como también nosotros perdonamos a los que nos ofenden. No nos dejes caer en tentación y líbranos del mal. Amén.
0: Dios te salve, María, llena eres de gracia. El Señor es contigo. Bendita eres entre todas las mujeres. Y bendito es el fruto de tu vientre, Jesús.
1: Santa María, Madre de Dios, ruega por nosotros pecadores, ahora y en la hora de nuestra muerte. Amén.
0: Dios te salve, María, llena eres de gracia, el Señor es contigo. Bendita eres entre todas las mujeres, y bendito es el fruto de tu vientre, Jesús.
1: Santa María, Madre de Dios, ruega por nosotros pecadores, ahora y en la hora de nuestra muerte. Amén.
0: Dios te salve María, llena eres de gracia, el Señor es contigo. Bendita eres entre todas las mujeres, y bendito es el fruto de tu vientre, Jesús.
1: Santa María, Madre de Dios, ruega por nosotros pecadores, ahora y en la hora de nuestra muerte. Amén.
0: Dios te salve María, llena eres de gracia, el Señor es contigo. Bendita eres entre todas las mujeres, y bendito es el fruto de tu vientre, Jesús.

0: Dios te salve María, llena eres de gracia. El Señor es contigo, bendita eres entre todas las mujeres, y bendito es el fruto de tu vientre, Jesús.
1: Santa María, Madre de Dios, ruega por nosotros pecadores, ahora y en la hora de nuestra muerte. Amén.
0: Dios te salve María, llena eres de gracia. El Señor es contigo, bendita eres entre todas las mujeres, y bendito es el fruto de tu vientre, Jesús.
1: Santa María, Madre de Dios, ruega por nosotros pecadores, ahora y en la hora de nuestra muerte. Amén.
0: Dios te salve, María, llena eres de gracia. El Señor es contigo. Bendita eres entre todas las mujeres, y bendito es el fruto de tu vientre, Jesús.
1: Santa María, Madre de Dios, ruega por nosotros pecadores, ahora y en la hora de nuestra muerte. Amén.
0: Dios te salve, María, llena eres de gracia. El Señor es contigo. Bendita eres entre todas las mujeres, y bendito es el fruto de tu vientre, Jesús.
1: Santa María, Madre de Dios, ruega por nosotros pecadores, ahora y en la hora de nuestra muerte. Amén.
0: Dios te salve, María, llena eres de gracia, el Señor es contigo, bendita eres entre todas las mujeres, y bendito es el fruto de tu vientre, Jesús.
1: Santa María, Madre de Dios, ruega por nosotros pecadores, ahora y en la hora de nuestra muerte. Amén.
0: Dios te salve, María, llena eres de gracia, el Señor es contigo. Bendita eres entre todas las mujeres, y bendito es el fruto de tu vientre, Jesús.
1: Santa María, Madre de Dios, ruega por nosotros pecadores, ahora y en la hora de nuestra muerte. Amén.
0: Gloria al Padre, al Hijo y al Espíritu Santo.
1: Como era en el principio, ahora y siempre, por los siglos de los siglos. Amén.
0: Oh Jesús mío,
1: perdón.

0: misericordia. Amén.
1: Cuarto misterio: la asunción de la Virgen María en cuerpo y alma al cielo. Sobre el Apocalipsis, capítulo 12, versículo primero, meditamos. Una gran señal apareció en el cielo. Una mujer revestida de sol con la luna a sus pies y una corona de 12 estrellas sobre la cabeza. Padre

0: en el cielo.
1: Danos hoy nuestro pan de cada día. Perdona nuestras ofensas, como también nosotros perdonamos a los que nos ofenden. No nos dejes caer en tentación y líbranos del mal.

0: y bendito es el fruto de tu vientre, Jesús.
1: Santa María, Madre de Dios, ruega por nosotros, pecadores, ahora y en la hora de nuestra muerte. Amén.

0: Jesús.
1: Santa María, Madre de Dios, ruega por nosotros, pecadores, ahora y en la hora de nuestra muerte. Amén.
0: Dios te salve, María, llena eres de gracia, el Señor es contigo. Bendita eres entre todas las mujeres, y bendito es el fruto de tu vientre, Jesús.
1: Santa María, Madre de Dios, ruega por nosotros, pecadores, ahora y en la hora de nuestra muerte. Amén.

0: es el fruto de tu vientre, Jesús.
1: Santa María, Madre de Dios, ruega por nosotros pecadores, ahora y en la hora de nuestra muerte. Amén.

0: vientre, Jesús.
1: Santa María, Madre de Dios, ruega por nosotros, pecadores, ahora y en la hora de nuestra muerte. Amén.
0: Dios te salve, María, llena eres de gracia, el Señor es contigo. Bendita eres entre todas las mujeres, y bendito es el fruto de tu vientre, Jesús.
1: Santa María, Madre de Dios, ruega por nosotros, pecadores, ahora y en la hora de nuestra muerte. Amén.
0: Dios te salve, María, llena eres de gracia, el Señor es contigo. Bendita eres entre todas las mujeres, y bendito es el fruto de tu vientre, Jesús.
1: Santa María, Madre de Dios, ruega por nosotros, pecadores, ahora y en la hora de nuestra muerte. Amén.
0: Dios te salve, María, llena eres de gracia, el Señor es contigo. Bendita eres entre todas las mujeres, y bendito es el fruto de tu vientre, Jesús.
1: Gloria, Santa María, Madre de Dios, ruega por nosotros, pecadores, ahora y en la hora de nuestra muerte. Amén.

0: Amén.
1: Amén. Quinto misterio, la coronación de Nuestra Señora. Sobre el libro de Judith, capítulo 15, versículo 9 y 10, meditamos. Tú eres el orgullo de Jerusalén, la mayor gloria de Israel, el más grande honor de nuestra nación. El Señor te ha mostrado su favor. Que el Señor Todopoderoso te bendiga eternamente. Padre nuestro que estás en el cielo, santificado sea tu nombre. Venga tu reino. Hágase tu voluntad en la tierra como en el cielo.
2: Danos hoy nuestro pan de cada día. Perdona nuestras ofensas, como también nosotros perdonamos a los que nos ofenden. No nos dejes caer en tentación y líbranos del mal. Amén.
1: Dios te salve María, llena eres de gracia. El Señor es contigo. Bendita eres entre todas las mujeres y bendito es el fruto de tu vientre, Jesús.
2: Santa María, Madre de Dios, ruega por nosotros pecadores, ahora y en la hora de nuestra muerte. Amén.
1: Dios te salve, María, llena eres de gracia. El Señor es contigo. Bendita eres entre todas las mujeres, y bendito es el fruto de tu vientre, Jesús.
2: Santa María, Madre de Dios, ruega por nosotros pecadores, ahora y en la hora de nuestra muerte. Amén.
1: Dios te salve, María, llena eres de gracia, el Señor es contigo, bendita eres entre todas las mujeres, y bendito es el fruto de tu vientre, Jesús.
2: Santa María, Madre de Dios, ruega por nosotros pecadores, ahora y en la hora de nuestra muerte. Amén.
1: Dios te salve, María, llena eres de gracia, el Señor es contigo, bendita eres entre todas las mujeres, y bendito es el fruto de tu vientre, Jesús.
2: Santa María, Madre de Dios, ruega por nosotros pecadores, ahora y en la hora de nuestra muerte. Amén.
1: Dios te salve, María, llena eres de gracia, el Señor es contigo, bendita eres entre todas las mujeres, y bendito es el fruto de tu vientre, Jesús.
2: Santa María, Madre de Dios, ruega por nosotros pecadores, ahora y en la hora de nuestra muerte. Amén.
1: Dios te salve, María, llena eres de gracia. El Señor es contigo. Bendita eres entre todas las mujeres, y bendito es el fruto de tu vientre, Jesús.
2: Santa María, Madre de Dios, ruega por nosotros pecadores, ahora y en la hora de nuestra muerte. Amén.
1: Dios te salve, María, llena eres de gracia. El Señor es contigo. Bendita eres entre todas las mujeres, y bendito es el fruto de tu vientre, Jesús.
2: Santa María, Madre de Dios, ruega por nosotros pecadores, ahora y en la hora de nuestra muerte. Amén.
1: Dios te salve, María, llena eres de gracia, el Señor es contigo, bendita eres entre todas las mujeres, y bendito es el fruto de tu vientre, Jesús.
2: Santa María, Madre de Dios, ruega por nosotros pecadores, ahora y en la hora de nuestra muerte. Amén.
1: Dios te salve, María, llena eres de gracia, el Señor es contigo. Bendita eres entre todas las mujeres, y bendito es el fruto de tu vientre, Jesús.
2: Santa María, Madre de Dios, ruega por nosotros pecadores, ahora y en la hora de nuestra muerte. Amén.
1: Dios te salve, María, llena eres de gracia. El Señor es contigo. Bendita eres entre todas las mujeres, y bendito es el fruto de tu vientre, Jesús.
2: Santa María, Madre de Dios, ruega por nosotros pecadores, ahora y en la hora de nuestra muerte. Amén.
1: Gloria al Padre, al Hijo y al Espíritu Santo.
2: Como era en el principio, ahora y siempre, por los siglos de los siglos. Amén.
1: Oh Jesús mío,
2: perdona nuestros pecados, líbranos del fuego del infierno, lleva al cielo a todas las almas, especialmente a las más necesitadas de tu misericordia. Amén.
1: Dios te salve,
2: Reina y Madre de misericordia, vida, dulzura y esperanza nuestra. Dios te salve, a ti llamamos los desterrados hijos de Eva, a ti suspiramos gimiendo y llorando en este valle de lágrimas. Ea pues, Señora abogada nuestra, vuelve a nosotros esos tus ojos misericordiosos, y después de este destierro, muéstranos a Jesús, fruto bendito de tu vientre, oh clemente, oh piadosa, oh dulce siempre Virgen María, ruega por nosotros, Santa Madre de Dios, para que seamos dignos de alcanzar las promesas de nuestro Señor Jesucristo. Amén.
1: Oh Dios, cuyo unigénito Hijo con su vida, muerte y resurrección nos alcanzó el premio de la vida eterna, concédenos a los que recordamos estos misterios del Santo Rosario, imitar lo que contienen y alcanzar lo que prometen, por el mismo Jesucristo nuestro Señor.
2: Amén.
1: Letanías de la Santísima Virgen María. Señor, ten piedad.
2: Señor, ten piedad.
1: Cristo, ten piedad.
2: Cristo, ten piedad.
1: Señor, ten piedad.
2: Señor, ten piedad.
1: Cristo, óyenos.
2: Cristo, óyenos.
1: Cristo, escúchanos.
2: Cristo, escúchanos.
1: Dios, Padre Celestial,
2: ten piedad de nosotros.
1: Dios, Hijo Redentor del mundo,
2: ten piedad de nosotros.
1: Dios, Espíritu Santo,
2: ten piedad de nosotros.
1: Santísima Trinidad, que eres un solo Dios,
2: ten piedad de nosotros.
1: Santa María,
2: ruega por nosotros.
1: Santa Madre de Dios,
2: ruega por nosotros.
1: Santa Virgen de las Vírgenes,
2: ruega por nosotros.
1: Madre de Cristo,
2: ruega por nosotros.
1: Madre de la Iglesia,
2: ruega por nosotros.
1: Madre de la Divina Gracia,
2: ruega por nosotros.
1: Madre Purísima,
2: ruega por nosotros.
1: Madre Castísima,
2: ruega por nosotros.
1: Madre Siempre Virgen,
2: ruega por nosotros.
1: Madre Inmaculada,
2: ruega por nosotros.
1: Madre amable,
2: ruega por nosotros.
1: Madre admirable,
2: ruega por nosotros.
1: Madre del buen consejo,
2: ruega por nosotros.
1: Madre del Creador,
2: ruega por nosotros.
1: Madre del Salvador,
2: ruega por nosotros.
1: Madre de misericordia,
2: ruega por nosotros.
1: Virgen prudentísima,
2: ruega por nosotros.
1: Virgen digna de veneración,
2: ruega por nosotros.
1: Virgen digna de alabanza,
2: ruega por nosotros.
1: Virgen poderosa,
2: ruega por nosotros.
1: Virgen clemente,
2: ruega por nosotros.
1: Virgen fiel,
2: ruega por nosotros.
1: Espejo de justicia,
2: ruega por nosotros.
1: Trono de la sabiduría,
2: ruega por nosotros.
1: Causa de nuestra alegría,
2: ruega por nosotros.
1: Vaso espiritual,
2: ruega por nosotros.
1: Vaso digno de honor,
2: ruega por nosotros.
1: Vaso de insigne devoción,
2: ruega por nosotros.
1: Rosa mística,
2: ruega por nosotros.
1: Torre de David,
2: ruega por nosotros.
1: Torre de marfil,
2: ruega por nosotros.
1: Casa de oro,
2: ruega por nosotros.
1: Arca de la alianza,
2: ruega por nosotros.
1: Puerta del cielo,
2: ruega por nosotros.
1: Estrella de la mañana,
2: ruega por nosotros.
1: Salud de los enfermos,
2: ruega por nosotros.
1: Refugio de los pecadores,
2: ruega por nosotros.
1: Consoladora de los afligidos,
2: ruega por nosotros.
1: Auxilio de los cristianos,
2: ruega por nosotros.
1: Reina de los ángeles,
2: ruega por nosotros.
1: Reina de los patriarcas,
2: ruega por nosotros.
1: Reina de los profetas,
2: ruega por nosotros.
1: Reina de los apóstoles,
2: ruega por nosotros.
1: Reina de los mártires,
2: ruega por nosotros.
1: Reina de los confesores,
2: ruega por nosotros.
1: Reina de las vírgenes,
2: ruega por nosotros.
1: Reina de todos los santos,
2: ruega por nosotros.
1: Reina concebida sin pecado original,
2: ruega por nosotros.
1: Reina asunta al cielo,
2: ruega por nosotros.
1: Reina del Santísimo Rosario,
2: ruega por nosotros.
1: Reina de la familia,
2: ruega por nosotros.
1: Reina de la paz,
2: ruega por nosotros.
1: Cordero de Dios, que quitas el pecado del mundo,
2: perdónanos, Señor.
1: Cordero de Dios, que quitas el pecado del mundo,
2: escúchanos, Señor.
1: Cordero de Dios, que quitas el pecado del mundo.
2: Ten piedad y misericordia de nosotros.
1: Bajo tu amparo nos acogemos, Santa Madre de Dios. No desprecie las súplicas que te dirigimos ante nuestras necesidades. Antes bien, líbranos de todos los peligros, oh Virgen gloriosa y bendita. Ruega por nosotros, Santa Madre de Dios, para que seamos dignos de alcanzar las promesas de nuestro Señor Jesucristo.
2: Amén.
1: Oración. Te rogamos nos concedas, Señor Dios nuestro, gozar de continua salud de alma y cuerpo, y por la gloriosa intercesión de la bienaventurada siempre Virgen María, vernos libres de las tristezas de la vida presente y disfrutar de las alegrías eternas por Cristo nuestro Señor.
2: Amén.
1: Recemos un Padre Nuestro y un Ave María por el Papa, su persona y sus intenciones. Padre nuestro que estás en el cielo, santificado sea tu nombre. Venga tu reino. Hágase tu voluntad en la tierra como en el cielo.
2: Danos hoy nuestro pan de cada día. Perdona nuestras ofensas, como también nosotros perdonamos a los que nos ofenden. No nos dejes caer en tentación y líbranos del mal. Amén.
1: Dios te salve, María, llena eres de gracia. El Señor es contigo. Bendita eres entre todas las mujeres, y bendito es el fruto de tu vientre, Jesús.
2: Santa María, Madre de Dios, ruega por nosotros pecadores, ahora y en la hora de nuestra muerte. Amén.
1: Gloria al Padre, al Hijo y al Espíritu Santo.
2: Como era en el principio, ahora y siempre, por los siglos de los siglos. Amén.
1: Recemos un Padre Nuestro y un Ave María por los obispos de nuestra diócesis, sus personas y sus intenciones. Padre nuestro que estás en el cielo, santificado sea tu nombre. Venga tu reino. Hágase tu voluntad en la tierra como en el cielo.
2: Danos hoy nuestro pan de cada día. Perdona nuestras ofensas, como también nosotros perdonamos a los que nos ofenden. No nos dejes caer en tentación y líbranos del mal. Amén.
1: Dios te salve, María, llena eres de gracia. El Señor es contigo. Bendita eres entre todas las mujeres y bendito es el fruto de tu vientre, Jesús.
2: Santa María, Madre de Dios, ruega por nosotros pecadores, ahora y en la hora de nuestra muerte. Amén.
1: Gloria al Padre, al Hijo y al Espíritu Santo.
2: Como era en el principio, ahora y siempre, por los siglos de los siglos. Amén.
1: Recemos un Padre Nuestro y un Ave María por las benditas ánimas del purgatorio. Padre Nuestro que estás en el cielo, santificado sea tu nombre. Venga tu reino. Hágase tu voluntad en la tierra como en el cielo.
2: Danos hoy nuestro pan de cada día. Perdona nuestras ofensas, como también nosotros perdonamos a los que nos ofenden. No nos dejes caer en tentación y líbranos del mal. Amén.
1: Dios te salve, María, llena eres de gracia. El Señor es contigo.

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1: Oración por las vocaciones. Oh Jesús, pastor eterno de las almas, dígnate mirar con ojos de misericordia a esta porción de tu grey amada. Señor, necesitamos mayor número de sacerdotes. Multiplica las vocaciones y santifica más y más a nuestros sacerdotes y hermanos en la vida consagrada. Te lo pedimos por la Inmaculada Virgen María de Guadalupe, tu dulce y santa madre. Oh Jesús, danos muchos y santos sacerdotes, religiosas y religiosos, y todas las vocaciones que la Iglesia necesita, según tu corazón. Amén.
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¿Qué tal, familia bellísima? Les saludo con todo el cariño del mundo. Yo soy tu hermana en Cristo, Lupita Venegas, y quiero vivir este día con entusiasmo, decidida a gozar la vida. Hombre, todos sufrimos, todos tenemos pendientes, situaciones difíciles, pero en nuestra actitud está nuestra alegría. No es en nuestras circunstancias, sino es nuestra actitud. Recuerda que la realidad es como es, pero la forma en que tú te la explicas te hace feliz o infeliz. Yo elijo explicarme la realidad de modo que siempre me sienta hija amada de Dios y capaz de amar. Así es que este día me propongo amar, servir, ser feliz en el camino que Dios nos propone a todos. Te invito a que hagas lo mismo. Despréndete de orgullos, de resentimientos, de recuerdos que no te dejan amar, ni siquiera amarte. Despréndete de todo eso, pídele a Dios la ayuda necesaria y verás que tu mundo se ilumina. El día de hoy tenemos un tema que sé que tocará muchos corazones. ¿Por qué los hombres abandonan? ¿Por qué los hombres maltratan a sus esposas y a sus hijos? ¿Qué está pasando? Son muchos los casos. En estas misiones tuve oportunidad de visitar muchas familias. Hice un visiteo. ¡Qué dolor tan grande! Encontrarme esos hogares sin padre. Mamás que es así, no abandonan por nada a sus hijos, hay casos muy excepcionales, que dan todo por ellos y que salen adelante contra viento y marea, llena de pobreza, llena de dificultades, de ignorancia, pero ahí está la mujer sacando adelante a sus hijos como puede. ¿Por qué? Porque hubo un hombre cobarde que abandonó su hogar. ¡Qué dolor! No quiero juzgarte. Tal vez tú eres ese hombre, me estás escuchando ahora, dejaste a tus hijos, estás solo, o ya buscaste a alguien más guapa, o qué sé yo. El caso es que abandonaste una familia. No quiero juzgarte, quiero comprenderte, pero sí te digo de primera, el acto de abandonar a una mujer a quien debías proteger, el acto de abandonar a unos hijos que procreaste, el acto es un acto cobarde. No es digno de un ser humano, no es digno de un hijo de Dios. Pero tú como persona, por supuesto, eres amadísimo de Dios. Eres un ser humano a quien Dios comprende más que nadie. Quiero yo también comprenderte, saber qué hay en tu pasado que te ha hecho no amar. Saber que no hubo ahí tal vez una madre que te educara en valores. Yo quiero comprenderte y quiero dirigirme a ti hoy. Tú que has abandonado a una mujer y aún peor, a tus hijos. Aquí a ti quiero dirigirme, ¿sabes? Hace unos días me habló Elvia. Ella me contaba consternada cómo estaba viendo una situación muy difícil en su familia. Su hermano maltrataba, no valoraba a su mujer, a sus hijos. La dejó en varias ocasiones. Y esta esposa, cansada de malos tratos, cansada de falta de valoración, se encuentra otro hombre, se junta con él, se embaraza. ¿Qué pasa? Que toda la familia se pone en contra de ella. ¿Cómo es posible que se haya ido con otros y todavía ni se divorcian? ¿Cómo es posible? Y tal y tal. Y mucho ataque contra esta mujer. Pero una de las hermanas, una de las cuñadas, cristianamente quiere comprenderla. Ella dice, y ella justifica un poco, dice, mi hermano la orilló a ella. Porque él no la valoraba, él no la apreciaba, él la maltrataba. Él la abandonó en varias ocasiones y ella se sintió orillada a eso. Ya se habían dejado y se juntó con otro. Si estuvo bien o mal, yo no sé. El caso es que hoy, mi hermano quiere suicidarse porque ahora ya descubrió que sí la quiere. Y mis hermanas están furiosas contra esta mujer que, en un acto de adulterio, se embarazó con otro hombre de otro bebé. Ay, señoras, estas realidades las tocamos todos los días. ¿Por qué existen? Dios mío,
Me pasa que quisiera cambiar al mundo, cambiar todo eso, pero claro, no está en mis manos. Está en manos de Dios. Pero lo que sí está en mis manos lo quiero hacer hoy. En mis manos está transmitirte el plan de Dios para ti, mujer, para ti, varón, para las familias. Está transmitirte lo que Dios desea, lo que Dios te valora, lo que Dios te aprecia. En mis manos sí está decirte, cambia el futuro. El pasado ya pasó y no lo podemos cambiar. Ahí está. Acéptalo. Pero cambia el futuro. Que tus hijos no repitan tus errores. Que tus hijos no sean machos que abandonan. Que tus hijas se van a exigir el trato que merecen porque se valoran. Que tu hogar, ese que está todavía integrado en donde está un padre y una madre, no sea un ring de pleitos. Si están juntos, por favor, valórense mutuamente. Valórense, quiéranse. Qué tristeza que estando juntos se dediquen a pelearse. ¿Qué le estamos dando a nuestros hijos? Un deseo de irse pronto, con el que sea, aunque no las valoren. Ya hemos hablado mucho de la importancia de un padre. ¿Cómo le dice a su hijo varón cuánto vale? ¿Y cómo le dice a su hija mujer cuánto vale? En hogares bien integrados es donde se gestan personalidades fuertes, en donde una niña no va a ser maltratada ni abandonada. Porque tiene amor propio, porque tiene autoestima, responsabilidad, madurez. En donde los hombres de casa, los hijos, nunca van a maltratar a una mujer, pero ni de broma. Porque tiene educación, tiene familia, tiene valores, tiene a Dios. Y tiene hombría, valentía, no es un cobarde cualquiera. Podemos acabar con eso, pero hay que empezar por la base. Hoy te quiero hablar de qué es lo que Dios quiere de ti. Mujer, no permitas el maltrato, jamás. No permitas ni siquiera la primera falta de respeto, ni siquiera una grosería. Entiéndanme, no soy exagerada, es necesario. Porque está desintegrando la sociedad, porque no tenemos conciencia de lo que valemos y lo que merecemos. Yo tengo que hacer una pausa, pero regreso después de ella. El tema del día, los hombres que abandonan. Regresa conmigo, vamos a detener esta ola de maldad en las familias, esta ola de dolor.

0: En un momento regresamos a tu programa El Valor del Amor.
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15: Continuamos, familia bellísima. El tema del día: ¿por qué los hombres abandonan? No hay formación, no hay claridad de pensamiento, no hay conocimiento de sí mismo. Esta es una pena muy grande. ¿Sabes? Nos está faltando reflexionar en el mundo de hoy. Y hoy voy a hacer lo que puedo hacer, compartirte ese plan divino para ti. Los hombres abandonan, y sí, es un grado de irresponsabilidad enorme, pero puede tener una explicación. Por eso hoy te pido, mujer, que si un hombre se arrepiente, vale la pena perdonar. A veces decimos, es que ya se arrepintió muy tarde, es que ya para qué. Puede ser, y la verdad es que si esa es la consecuencia de sus actos, pues esa es. La maravilla de nuestro cristianismo es que nos invita a perdonar siempre, a restituir siempre, a pensar en clave de eternidad y creer que Dios nos espera juntos en el cielo cuando hemos pedido la bendición del sacramento matrimonial. Hay muchísimos casos, muchísimos, en que las parejas se juntan, no están casadas. En ese caso, mira, si hay maltrato, déjalo, no lo necesitas, crece. Crece como mujer, como ser humano, madura. Dale lo mejor a tus hijos, conságrate a ellos y que te admiren, mujer, por siempre. Me encuentro así en sitios de internet, personas que hablan de cómo han sido abandonadas. Hay una chica que pregunta, ¿por qué hay hombres que tienen todo? Salud, dinero, amor, trabajo, todo. Y sin embargo se alejan, hacen sufrir a sus mujeres. Y lo peor es que ni rompen su matrimonio. Y hay un agravante aún más. Se olvidan de sus hijos. Esta persona que escribe, Angelina, dice, yo me quité el apellido de mi papá. Si así le puedo llamar al hombre que me procreó. Siento un dolor profundo, pero solo me pregunto, ¿por qué nos dejó? ¿Por qué nos dejó mi papá? Él lo tenía todo. Yo llegaba a casa con mis notas excelentes, y ellos solo peleaban. Me felicitaban, pero como por obligación. Él nunca se sintió orgulloso de mí. Pero mi mayor consuelo es que me vea llegar lejos a mí, para que vea de lo que se perdió. Aún así, la automutilación no me ayuda. Solo unos minutos y vuelvo a decaer. ¿Por qué nos abandonan, papás? ¿Por qué abandonan a sus hijos? Es muy fuerte lo que nos pone esta mujer. Le duele el abandono de su padre. Vive con un resentimiento, con un deseo de venganza, de cobrar lo que le deben. Y pregunta con amargura, ¿por qué nos abandonan? Te fuiste y no pensaste cómo partías el corazón de tu mujer y de tus hijos. Te fuiste, abandonaste. Esto de la automutilación es algo que hay que investigar qué es lo que está pasando. Dice, yo conocí a mi papá, conviví con él hasta los 9 años. Bueno, en realidad conviví 2 años porque todo lo demás fueron peleas. Yo nunca tuve infancia y mi padre mucho menos. Alguien le responde, una chica inteligente y me da muchísimo gusto. Le responde muy bien. Amiga mía, le dice, lamento mucho lo que sientes. Es gente que no creció con un buen ejemplo de lo que debe ser padre. E incluso gente que tuvo padres crueles, golpeadores. Pero estas personas pueden llegar a ser excelentes esposos y padres de familia. Lo digo por mi experiencia propia. Yo tengo un esposo que hoy es un caballero en todo el sentido de la palabra y sufrió mucho. Son personas que no están maduras emocionalmente. Creen que tener hijos es un requisito que los aprueba como machos. Se olvidan de que los hijos son de Dios. Les corresponde cuidarlos y regresárselos a Dios. Hay que velar su sueño, sus enfermedades. Hay que estar ahí en los momentos verdaderamente valiosos e importantes. Darles disciplina. Enseñarlos a ser responsables, a no tener miedo, a ser personas útiles, funcionales, en todos los aspectos de su vida. Es tanto lo que implica ser padre, que por eso al mismo Dios le llamamos Padre. ¡Qué maravilla! Quizá tu mamá te pueda contar un poco del pasado de tu padre, y tal vez esto te ayude a entender por qué hizo lo que hizo. Claro, ni tú ni yo podemos meternos en la mente de las personas. Cada quien actúa según cómo le va en la vida. Y esa respuesta sola la tiene él. Y el juicio es de Dios, no de nosotros, ¿eh? eres la suma de tus experiencias. Y si la vida te puso algo tan fuerte, es para que tú no cometas el mismo error. Sufriste una injusticia, pero tú no cometas injusticias. Si alguien más depende de ti algún día, no cometas los mismos errores, rompe la cadena de dolor. Si te estás haciendo daño físicamente, le advierte a esta amiga, por favor, necesitas ir a terapia. Me encanta la respuesta de esta chica, que con amor, con sabiduría, le dice a otra, estás dolida porque te abandonó tu padre. Tranquila, a muchos les pasa. Compréndelo y tú preocúpate de no hacer sufrir a otro como te hicieron sufrir a ti. Porque lo que pasa normalmente es que repetimos el patrón. Repetimos el patrón. Decimos que nunca lo haríamos y caemos y lo hacemos. Cuando yo visitaba estas casas en Semana Santa, me encontraba con mujeres sufridas, con sus rictus ya de un dolor muy grande. La pobreza aumenta precisamente por las separaciones. El hombre que tenía que haber mantenido su casa se fue. ¿Quién sabe a quién mantenga ahora? Y la mujer tiene que ver cómo le hace. Y la mujer vive en extrema pobreza, en extrema pobreza. Llegué a casitas que eran cuartuchos, no eran casas, cuartuchos. Y en un cuarto viviendo todos los hijos, sin condiciones de limpieza suficientes, sin dignidad. No es lo que Dios quiere. No es lo que Dios quiere. ¿Qué necesitamos? Miren, aquellas familias que estamos integradas, esposo y esposa juntos, con hijos, por favor, luchen. No entren a la antesala de la separación. La antesala son los gritos, las faltas de comprensión, las faltas de detalles, de cariño, de ternezas. La antesala es estar preocupado solo por lo que ganas. La antesala es no darte cuenta que te estás dedicando a perderla, a perderlo. Si ustedes están juntos, por amor de Dios, quiéranse. Alimenten su amor. En este momento, mándale un mensaje a tu esposo, a tu esposa y dile, te quiero, te quiero, te quiero. Quiero cambiar, quiero ser mejor esposo, mejor mujer. Escribe a tus hijos y di, quiero ser mejor mamá, quiero ser mejor padre. Te van a decir, ¿qué te pasó? ¿Estás loca o qué? Pues que te digan lo que sea. Decídete a hacer lo correcto. Este mundo no cambia si cambia, si no cambias tú. No cambia. Qué ansiedad, qué impotencia siento al entrar a esas casas donde la pobreza reina, donde un padre abandonó. ¿Qué puedo hacer? Él ya se fue, no tiene la mínima conciencia, se dedica a beber, acostarse con mujeres. Es una pena muy grande. En este momento yo te quiero pedir que desde el punto en el que te encuentras, empieces a madurar, a crecer. Desde el punto en el que te encuentras. Yo no sé cuál es tu situación. Si está la familia integrada, ámense más. Si ya hay ruptura, separación, busca la unidad. Pide perdón. Renueva ese compromiso de cara a Dios, de velar por tu mujer y tus hijos. No seas cobarde, no te dejes llevar por unas nachas, perdón, ¿eh? Perdón que Dios diga así. Pero sí, dejado llevar de apetitos sensuales, erotizadas todas tus relaciones, pierdes lo más por lo menos. Yo voy a regresar contigo, el tema del día es ¿por qué los hombres abandonan? ¿Y qué podemos hacer las mujeres para que esto no suceda? Ya no quiero más ver estas situaciones. Dios no lo quiere. Tú no lo mereces. Tú mereces más. Siempre más. Yo hago una breve pausa, regreso contigo. Te recuerdo el tema del día, ¿por qué los hombres abandonan?

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13: Familia bellísima, seguimos hablándonos. El día de hoy tratamos este tema, ¿por qué los hombres abandonan? Porque de verdad es una realidad muy frecuente. Has dejado sola a tu mujer, a tus hijos. Yo te pido que emprendas un camino de cara a Dios, que no te dejes llevar de lo que dice el mundo. Hay un artículo publicado por estudiantes de la Universidad de California y Minnesota y hablan de 12 razones por las cuales los hombres abandonan una relación amorosa con las mujeres, ya sea que estén juntos, casados o como sea, ¿no? Quiero compartir contigo estas razones, aunque todas ellas tienen un motivo común, que hablaremos de él al final del programa, en el próximo bloque. Hoy me quedo en esto que se observa. Yo no digo que la razón por la que él se fue eres tú, para nada. La razón última por la que él se fue es porque no sabe cuánto vale él, cuánto vales tú, cuánto vale una familia. Él cree que es mejor tener placer y pasársela bien que comprometerse. Los hombres de hoy no se comprometen, huyen del compromiso porque no están formados en valores, en virtudes. Pero bueno, esta Universidad de California en Minnesota reveló 12 razones por las cuales los hombres abandonan una relación amorosa. Primera, el desenamoramiento. Este es el principal motivo de por qué los hombres terminan una relación. Pierden la esperanza en el futuro, no se visualizan junto a la otra persona dentro de los planes que hacen, y esto es un serio problema. No hay mucho por hacer y se desenamoran. ¿Por qué? Porque hoy en día se privilegia el sentimiento. Y aquí hemos hablado mucho sobre lo que es verdaderamente el amor. El amor no es sentir bonito, no es sentir bonito. El amor es permanecer por decisión al lado del ser amado, del ser elegido para compartir toda una vida. El amor tiene que ver con la palabra compromiso. El amor tiene que ver con la fuerza de voluntad. El amor tiene que ver con tu madurez como persona, como ser humano, con tu capacidad de entrega y de donación. Así es que este desenamoramiento se da, ¿por qué? Porque el hombre hoy no comprende lo que es el amor. Cree que amar es sentir bonito. Mientras yo sienta bonito contigo, me sigo. Cuando ya no sienta bonito, me voy. Ahora, señoras, claro que hay que ayudar al sentimiento. ¿Qué diferente siente el hombre que está al lado de una mujer alegre, comprensiva, servicial, optimista? Al hombre que está al lado de una mujer quejosa, fastidiosa, que de todo reniega, que le dice sus defectos, que lo humilla, que lo maltrata, no solo con palabras, a veces hasta con sartenazos. Qué diferente sienten, ¿eh? Claro, la relación es de dos, pero el hombre puede desenamorarse de esa mujer que al principio era encantadora y ahora es una bruja. Segunda razón, diferencias irreconciliables en la forma de ser. Y es que hay algunos problemas que no se pueden resolver. Por más que se intente encontrar una solución viable, ellos no están dispuestos a esperar que se resuelvan. Por ejemplo, ellos se quejan mucho, bueno, es que ella no sale, no se mueve, no hace, no nada, y yo ya me cansé, yo necesito una compañera que vaya conmigo a mis compromisos de trabajo, y ella no quiere crecer, es muy infantil, o es hiperactiva, yo quiero más tranquilidad. Y entonces ellos dicen diferencias irreconciliables. No estoy justificando para nada que pobre hombre que se fue por tu culpa. No. Se fue por cobarde, se fue por no saber lo que es amar. Pero estos factores pues son resultado de un estudio revelado, llevado a cabo en la Universidad de California en Minnesota. Yo te comparto, pero vamos comentándolo. Tercera razón. No solo los hombres no son capaces de actuar con violencia, de maltratar física o psicológicamente. Cuando estos se ven vulnerados, atacados por su novia o su esposa, es posible que dejen a la mujer que les causa daño. La mujer sufre violencia y se queda. El hombre sufre violencia y se va. Esta actitud es la más sana, ¿eh? Mujer, si tú sufres violencia, no lo permitas más. Pon el alto en este instante. No lo permitas más. Tú puedes salir sola. Tú puedes salir con la ayuda de Dios. No permitas la violencia. No puede existir. No puede existir maltrato, control. Ni ella ni él. El hombre más fácilmente pone el alto y se va. Si tú lo has violentado, si tú lo has atacado, si tú le has hecho daño a él, es muy posible que te deje, por supuesto que sí. Y tendría que ser al revés también. El hombre que te maltrate, adiós, adiós. No para que te busques otro, sino para que vuelva decidido a cambiar y a no volverte a tocar jamás en su vida. Para eso. Cuarto punto, los problemas económicos. Ese es otro de los motivos por los que un hombre no quiere continuar en una relación. generalmente se vuelven en el motivo principal de las desavenencias los problemas económicos. ¿Por qué? Porque el hombre quiere primero ser proveedor y como no le alcanza, entonces prefiere decir, ahí te ves, porque no se compromete, porque tiene miedo de poder cumplir, porque además no tiene confianza, no te dice cuánto gana, no te dice cuál es el problema que tiene, y tú estás exige y exige y exige, pide y pide y pide. Y tal vez él tenga malas actitudes de querer controlarte. Por ejemplo, que no te diga cuánto gana, que no te dé el dinero más que a cuentagotas. Eso es horrible. Pero cuando hay problemas económicos, el hombre se va. ¡Qué cobardía, eh! Ay, tú quédate con la bronca, yo a ver qué hago solo. Quinta razón. Cuando existen trastornos psicológicos, cuando hay personalidades obsesivas, ellos salen corriendo debido a que no son capaces de sobrellevar la situación con una mujer que está mentalmente enferma. Y he conocido casos heroicos, heroicos, de hombres que tienen mujeres obsesivas, neuróticas, y sin embargo ahí están. Y ellas no saben valorarlos. Ellas siguen quejese y quejese dentro de su neurosis o dentro de su problema. Si él está allí, por amor de Dios, valóralo, valóralo. Una más, sexta razón. Si la relación no se da bien en la intimidad, ellos no se sienten amados. Cuando hay problemas sexuales, mejor ya no siguen con el romance y ahí te ves. Todo esto sin madurez, ¿eh? Por supuesto, porque si hay problemas en la intimidad, por algo será. Hay que ver si no es él un adicto al sexo, un lujurioso, alguien que no te está respetando, alguien que no te está dando tu lugar. Entonces, bueno, que se vaya, por supuesto. Séptima razón, abandono emocional crónico de parte de él. Aunque se dice que se da más en las mujeres, también los hombres se quejan de que sus parejas no les ponen atención y ellos se sienten solos. Ellos dicen, pues oye, no me pelas, no soy para ti nada, no te importo. Adiós. Octava razón, celos e infidelidades. Estas son de las razones más fuertes por las que los hombres dejan a las mujeres. Si tú le fuiste infiel como mujer, él difícilmente perdona. Y puede ser que los celos terminen por mermar una relación amorosa. Si tú eres muy celosa, lo vas a hartar. Haces lo contrario a lo que debieras hacer para mantenerlo unido a ti. Estás preguntándole dónde está, qué está haciendo, como si fueras la Gestapo, ¿no? Siempre les digo de este modo. Y ellos se sienten traicionados con una infidelidad al doble, al triple, elevado a la enésima potencia. A ellos les afecta mucho más que a la mujer. A ambos nos afecta, es terrible. La infidelidad no debe existir. Novena razón. Cuando la mujer comienza a tener éxito y el hombre no, puede producirse una especie de competencia que termina por corroer todo lo que han tenido en su relación. Ellos son a veces inmaduros y no saben respetar ese crecimiento de la mujer y apoyarlo y sostenerlo y decir, adelante, somos un equipo. Tú en tu parte lo estás haciendo extraordinario. Yo voy a hacer en mi parte lo que tenga que hacer. Los hombres no ven el equipo, algunos, y entonces puede ser que se vaya mermando la relación y que él abandone. Décima razón. Para los hombres, las decepciones son terribles. Y esto es un problema muy difícil de solucionar. Si tú, por un acto de querer ser honesta, no sé, le revelas algo que has hecho que le puede lastimar, aunque fuera del pasado, una infidelidad, una situación terrible. Recuerdo una mujer que le dijo a su esposo, oye, es que mi papá me abusó tantos años. Y eso lo afectó mucho a él. Y la dejó. Tenemos que ser muy inteligentes. Yo hago una breve pausa y regreso al tema del día, ¿por qué los hombres abandonan? Pausa y volvemos.

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12: El día de hoy estamos meditando por qué los hombres abandonan. Y esta universidad hace un estudio y llega a una conclusión, la Universidad de California y Minnesota. 12 razones por las que los hombres abandonan una relación. La décima, ya la habíamos mencionado, Los hombres, para ellos, las decepciones son terribles. Es muy difícil de solucionar cuando se sienten decepcionados de ella. Razón número 11, la incapacidad para aceptar cambios de roles. Este es uno de los problemas que los hombres no han aprendido a solucionar. Ellos no entienden que también deben hacerse cargo de la casa, de los hijos, que las mujeres también pueden trabajar. Y esta es una adaptación difícil de vivir hoy. Y punto número 12, cuando las metas vitales son distintas, cuando ella tiene fe y él no, o al revés, él mucha fe, ella nada, existen grandes diferencias en la forma de pensar. Y deciden huir y terminar la relación. Ahora, detrás de todas estas razones, ¿qué hay? Hay un desconocimiento de tu plan de vida, para qué naciste. La maravilla de ser hombre, padre de familia, jefe de hogar. La maravilla de hacer equipo con esa mujer con la que decidiste pasar el resto de tu vida. Los hombres hoy, aparte, han banalizado tanto el sexo, como todo mundo tiene sexo con quien sea, pues es un relajo. Volver a la pureza sería muy importante. Que tú como hombre digas, yo seré hombre de una sola mujer. A ella me entregaré, a ella me donaré. La falta de Dios en la vida del hombre. La falta de Dios. Eso es triste. Y por eso nosotras hagamos oración para que el hombre sea lo que tiene que ser. Y eduquemos a nuestros hijos para que ellos sean hombres de una sola mujer. Tenemos que hacer oración por nuestros esposos. No oramos. Tampoco hacemos oración por nosotras mismas. No sabemos lo que valemos. Permitimos muchísimas faltas de respeto. Y no se vale. Enseña a tus hijas que ellas son valiosas. Vamos haciendo una oración por los esposos. Una oración que nos interpele a nosotras mismas. Vamos a orar por sus propias esposas, por ti y por mí. Hagamos oración, mujeres, porque eso vale tanto. Y a veces estamos perdidos en nuestros problemas, exigiendo a Dios que el otro cambie y escuchándolo poco. Podríamos decir cosas como esta. Dios mío, me pongo en tu presencia. Te amo. Ayúdame a ser buena esposa. Ahora que mi esposo vive en casa, que no se ha ido, ayúdame a prevenir que se vaya. Comprendo que no tengo lo que es necesario para ser a lo mejor la ayuda ideal para él. Toma, Señor mío, mi egoísmo, mi impaciencia, mi irritabilidad. Y cambia todo esto en bondad, en fortaleza, en deseo de sobrellevar todas las cosas con ánimo positivo. Toma, Dios mío, mis viejos hábitos emocionales, mi forma de pensar, mis reacciones automáticas, esas suposiciones rudas, esa postura de autoprotección que tengo. Y hazme paciente, bondadosa, buena, fiel, gentil. Una mujer que tiene dominio propio. Toma, Dios mío, la dureza de mi corazón. Rompe las paredes con tu ariete de revelación. Dame un nuevo corazón. Obra en mí tu amor, tu paz, tu gozo. Yo no puedo subir más alto desde donde estoy ahora. Pero tú, mi Señor, tú puedes transformarme. Muéstrame dónde hay pecado en mi corazón. Muéstrame especialmente en qué yo he fallado en relación con mi esposo. Confieso, Señor, que a veces he sido poco amable. He sido criticona, he estado enojada, resentida. Le he faltado al respeto o no lo he perdonado. Ayúdame, Jesús, a poner a un lado cualquier herida, enojo, desencanto que pueda sentir. Ayúdame a perdonarlo como tú lo haces. perdonarlo de forma total y completa, sin mirar atrás. Hazme un instrumento de reconciliación, de paz, de sanidad en mi matrimonio. Y capacítalo a él para comunicarse mejor conmigo. Rescátanos de la trinchera de la separación, donde comienzan esas realidades del divorcio. Haz que yo sea ayuda idónea, compañera, defensora, amiga y apoyo para él. Ayúdame a crear para él un lugar apacible de descanso para cuando regrese a casa. Enséñame a cuidar de mí, a mantenerme atractiva. Hazme una mujer creativa, segura de mí misma, rica de mente, alma, espíritu, una mujer que él pueda presentar con orgullo como su esposa. Dejo todas mis expectativas en tu cruz, Jesús. Le quito a él la carga de que tiene que complacerme en muchas áreas en las que yo debiera mirarte más a ti que exigir cosas para mí. Ayúdame a aceptar a mi esposo tal como es, a no tratar de cambiarlo. Comprendo que hay cosas en las que nunca cambiará. Al mismo tiempo, lo dejo libre para que cambie en aquellas cosas que nunca pensé que pudiera cambiar. Dejo cualquier cambio que sea necesario, que sea hecho por tus manos. Acepto que ninguno de nosotros es perfecto y nunca lo será. Solo tú, Señor, solo tú eres perfecto. Yo pongo mis ojos en ti para que me perfecciones. Enséñame a orar por mi esposo. Haz de mis oraciones un acto de amor. Hazme amarlo. Pero, Señor, si él ya se ha ido, si él nos abandonó, ayúdame a expresar a mis hijos que no es porque ellos no valen. Nos abandonó porque tiene el corazón lleno de egoísmo. Está enfermo de egoísmo, está cegado por el enemigo de Dios. Que mis hijos y yo sepamos orar por él, para que él madure, para que él te encuentre, para que él regrese a ti. Que mi obsesión no sea que él regrese a mí, sino que regrese a ti, Señor, porque siendo tuyo, será un mejor ser humano. Volverá a nosotros y será ejemplar. Te ruego, Señor, por mi esposo que nos abandonó y por todos los hombres que abandonan, que dejan una secuela de dolor en sus mujeres y sus hijos, que hunden en la pobreza más vil a quienes más debieran ellos proteger. Perdónale, Señor, no saben lo que hacen. Encuéntrate con ellos, hazlos recapacitar, que reparen por sus culpas el resto de sus vidas, que reparen todo el daño que han provocado en sus mujeres, en sus hijos, que sean capaces de pedir perdón y que renueven su vida en ti. Te pido por esas esposas y esos hijos que fueron abandonados, para que sepan perdonar en tu amor, para que sepan comprender, perdonar y dar una nueva oportunidad. Amén. Reza sinceramente para que esta realidad de abandono se acabe. Le pido a Dios por ti, hermano mío, que has abandonado a los tuyos, que el resto de tu vida sea una reparación de tus culpas y un acercarte a Dios de tal manera que vuelvas a sentir paz,

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3: Aquí estamos, así es, ya listos para dar inicio a este programa en este miércoles de San Pedro. Y qué bueno que estés con nosotros, que continúes bajo esta bendita frecuencia, ya sea aquí en el Valle del Sol, en el 740 AM, quizás allá en el norte del estado, disfrutando de un muy buen clima, en Williams 89.5 FM, Prescott 90.1 FM, en Flagstaff 91.3 FM y en Kingman y alrededores también, por supuesto, 90.7 FM. Si estás con nosotros a través de la señal internacional, que es la señal del internet, www.enfamilia.com, o bueno, en cualquier parte del mundo en este momentito, escuchando también con la aplicación para teléfono inteligente de En Familia Radio. Si no la has instalado, te animo, te invito a que lo hagas y nos puedas escuchar todo el tiempo, te mantengas en sintonía de esta estación todo el tiempo, poder recibir estos consejos, esta guía, este alimento espiritual, todo lo que pues En Familia Radio, amigos, provee a través de la programación, todo lo que Dios nos quiere dar, nos quiere regalar a través de lo que escuchamos. Gracias por tu apoyo, gracias por tus oraciones y bueno, amigos, en este mes de septiembre vamos a continuar en este programa, vamos a invitarles a todos ustedes a ir hojeando nuestras sagradas escrituras, ir hojeando, ir viendo, ir desempolvando la Biblia. Vamos a ver qué nos dicen los santos sobre pues la lectura, ¿verdad?, de las Sagradas Escrituras. También, por supuesto, qué nos dice la Biblia sobre el tema de la paternidad. ¡Ay, ay, ay! Y bueno, mucho más. Vamos a tratar de pues de aprovechar al máximo, ¿verdad?, este tiempo que tenemos por compartir aquí desde la cabina Santa María de Guadalupe. Y para eso, pues vamos a darle paso también a los primeros invitados para este día. Aquí está ya listo también la proclamación del Evangelio, la reflexión también de este mismo y todo el agradecimiento a nuestros corazones por su apoyo a esta estación que nos evangeliza las 24 horas del día, los 7 días a la semana. Escuchemos pues, compartamos, recibamos el alimento de la palabra.
4: Proclamación del Santo Evangelio según San Lucas, capítulo 4, versículo del 38 al 44. En aquel tiempo Jesús salió de la sinagoga y entró en la casa de Simón. La suegra de Simón estaba con fiebre muy alta y le pidió a Jesús que hiciera algo por ella. Jesús, de pie junto a ella, mandó con energías a la fiebre y la fiebre desapareció. Ella se levantó enseguida y se puso a servirles. Al meterse el sol, todos los que tenían enfermos se lo llevaron a Jesús, y él, imponiendo las manos sobre cada uno de los, fue curando a sus enfermedades. De muchos de ellos salían también demonios que gritaban, «Tú eres el Hijo de Dios», pero él les ordenaba energéticamente que se callaran, porque sabían que era el Mesías. Al día siguiente se fue a un lugar solitario y la gente lo andaba buscando. Cuando lo encontraron, quisieron retenerlo para que no se alejara de ellos, pero él les dijo, también tengo que anunciar el reino de Dios a las otras ciudades, pues para eso he sido enviado. Y se fue a predicar en las sinagogas de Judea. Palabra del Señor. Gloria a ti, Señor Jesús.
5: Escuchemos la reflexión con el padre Modesto Lule. El evangelio de hoy comienza diciendo que Jesús salió de una sinagoga y después entró en la casa de Simón. También en el versículo último, que es el 44, dice que Jesús iba anunciando el mensaje en las sinagogas del país de los judíos. Se dice que la casa, la familia, es la iglesia doméstica, entendiendo lo que vendría a ser la sinagoga como un lugar de culto donde se reúne la eclesia, el grupo de fieles. Y en este caso llega Jesús a la casa, a la iglesia doméstica de Pedro, donde está la suegra, dice, enferma de fiebre. Puede ser una fiebre muy fuerte porque ella estaba recostada, no se podía levantar. Le rogaron a Jesús por ella. Jesús se inclinó sobre ella, reprendió la fiebre y la fiebre se le quitó. Y al momento ella se levantó y comenzó a atenderlos. El evangelio de hoy nos habla de cuatro asuntos distintos. Aquí la curación de la suegra de Pedro. También dice la curación de muchos enfermos cuando la gente se dio cuenta que Jesús estaba ahí en esa casa. La noche después del sábado. La oración de Jesús en un lugar desierto, apartado. Y lo que vendría a ser su insistencia en la misión. Aquí remarca cuál es la misión de Jesús. Cuál es la misión del Hijo de Dios entre nosotros. Con pequeñas diferencias, aquí Lucas sigue y adapta lo que es la información que sin duda sacó del Evangelio de Marcos, que es el primer evangelio. Jesús, aquí en este Evangelio de Lucas, restaura la vida para el servicio. Eso podríamos encontrarlo en el primer punto de cuando sana a la suegra de Pedro. Jesús restaura la vida para el servicio. No hay que solamente buscar el milagro para sentirnos bien, sino hay que estar bien y hay que servir. Después de participar en la celebración del sábado en la sinagoga, Jesús entra en esta casa de Pedro y viene a dar aquello por lo cual le habían pedido. La curación hace que esta mujer se ponga inmediatamente en pie y se ponga a servir. Una vez recuperadas la salud y la dignidad, la suegra de Pedro se pone al servicio de las personas. Que eso también suceda en nosotros. Jesús no solamente cura, sino que cura para que la persona se ponga al servicio de los demás. Jesús acoge y cura a aquellos que están siendo llevados a su presencia, aquellos que están enfermos, que sufren de dolores. La gente quiere que estas personas sanen y no solamente les cura en lo físico, sino también en lo espiritual, porque dice que algunos de estos enfermos estaban poseídos, tenían espíritus impuros. Aquellas personas pues eran marginadas, no tenían a quién recurrir, no había el dinero por la pobreza extrema en la que se veían envueltos al tener que pagar aquellos impuestos tan elevados que pedía Roma. Y otra de las cosas, recordemos que estas personas que estaban enfermas o poseídas, pues también eran marginadas por la religión de los judíos, porque eran considerados o eran consideradas estas personas impuras. Estas personas no podían participar en la comunidad. Jesús recibe a estos que han sido rechazados, les impone las manos, los cura. Y de esta manera se va construyendo lo que vendría a ser el anuncio de la buena nueva de Dios y lo que quiere hacer con la gente. Acoger o recibir a los marginados, a los excluidos y reintegrarlos en la convivencia social. Y tiene una finalidad, el servicio. Una de las cosas que nos enseña Jesús es sobre la oración. Él en todo momento está haciendo oración. Hace oración para elegir a sus apóstoles, hace oración antes de los alimentos y también hace oración después de haber ayudado a muchos. El trabajo nunca se va a acabar, los pobres y los necesitados nunca se van a acabar, pero Él como quiera busca un lugar para hacer oración. Para que no nos gane la desesperación y el cansancio, necesitamos mantenernos en oración. Y eso es lo que a veces no hacemos. Y más los que estamos metidos en la iglesia, porque pensamos que lo más importante es la actividad. Pero la oración es como la gasolina para que nos mantengamos activos. Si se acaba la oración, quién sabe cuánto tiempo nos mantengamos trabajando. Al que no ora, dice el refrán, el diablo se lo devora. Y aquí encontramos a Jesús, que se da sus escapadas para también descansar, pero sobre todo llenarse de Dios, llenarse de aquello que le comunicaba su Padre. A través de la oración, Jesús mantiene viva en sí la conciencia de su misión. Mantener viva la conciencia de la misión y no quedarse en el resultado. Jesús se está dando a conocer, hay mucha gente que lo solicita, pero Él tiene que darse esos espacios. Y es que también es un camino que nos muestra a nosotros. La gente va a buscarlo y no quieren incluso que se vaya. Y ahí es cuando Jesús no les hace caso y les dice que también tiene que ir a otras ciudades para anunciar la buena nueva del reino de Dios, porque a esto ha sido enviado. Jesús tiene muy clara su misión. No se encierra en el resultado ya obtenido, sino que quiere mantener bien viva la conciencia de su misión. Es la misión recibida del Padre lo que le orienta a la hora de tomar decisiones. Porque dice él mismo, a esto ha sido enviado. Y aquí en el texto está la conciencia tan viva de lo que es esa misión que tiene que realizar. Una pregunta: ¿cuál es la misión que me toca a mí? ¿Cuál es la misión que tú tienes? ¿De qué manera avivamos la conciencia de esa misión que tenemos que realizar en cada momento, en ese lugar donde nos encontramos? Podemos también conectarnos con esta mujer, la suegra de Pedro, que después de haber recibido aquella bendición, ella sabe que tiene una misión al recibir aquellas personas en su casa, servirlas. Es la conciencia de Jesús en este mundo, servir, porque Él mismo lo dice, no vino para ser servido, sino para servir. Y esa es la enseñanza también que nosotros tenemos que encarnar, tenemos que vivir. Ahora también dejemos unas preguntas. Jesús sacaba tiempo para poder rezar y estar a solas con su Padre. La pregunta, ¿yo hago lo mismo para rezar y estar a solas con Dios? Jesús mantenía viva la conciencia de su misión. Como cristiano o como hijo de Dios que soy, ¿tengo conciencia de alguna misión? ¿O estoy viviendo a la deriva, ahí, viviendo nada más a donde me lleven las circunstancias de la vida? ¿Será que no soy responsable? ¿Será que no soy comprometido? ¿Será que evado esa misión que Dios me ha dado? ¿Será que solamente estoy buscando los milagros de Dios y no estoy buscando servir a Dios? ¿De qué manera estoy anunciando yo también la buena nueva? Abramos nuestro corazón, nuestra alma al Señor y que Él nos llene de aquel amor divino para poder entregarnos al anuncio del Evangelio. Señor, eres la luz que me ilumina, que guía mis pasos. Por eso te abro mi corazón para que me enseñes a amar al prójimo. Te pido, Señor, que llenes mi corazón de tu amor tierno y misericordioso. Abro mi corazón, Señor, para sentir tu amor divino, para que, sintiéndome impregnado de él, mi vida sea un constante darse a los demás. Envíame tu Santo Espíritu, Señor, para que me enseñe a amar como amaste tú, para que mi vida sea un camino permanente de entrega y esté sellado por el amor que tú nos has mostrado, buscando siempre servir a los demás como tú nos enseñaste. Sáname, libérame de todas aquellas cosas que pueden impedir mi entrega. Te pido por todas las personas que se nos han adelantado en este caminar, que ya están ante tu presencia para recibir ese juicio de misericordia. Escucha, Señor, nuestras oraciones y dales el gozar de tu presencia, dales la paz eterna. La bendición de Dios Todopoderoso, Padre, Hijo y Espíritu Santo descienda sobre cada uno de ustedes y les acompañe siempre. Vayamos a vivir la palabra.

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8: Así es, sigamos avanzando. Si recién nos sintonizas, llegas muy a tiempo, vamos a platicar en esta mañana sobre las Sagradas Escrituras. Recordemos que nuestra iglesia, pues en este mes de septiembre, lo dedica a la Santa Biblia. Y el día de hoy vamos a decir, vamos a escuchar, ¿verdad?, qué es lo que dicen los santos justamente sobre el darnos el tiempo para leer la Biblia. ¿Tú te das tiempo en tu día? No sé, tal vez en la mañana, ¿verdad? Cuando estás haciendo tu oración del día, ¿te dispones algunos minutos para adentrarte ahí en la Biblia? ¿La tienes a la mano? ¿La conoces? ¿La sabes manejar? ¿La tienes en casa? ¿Y la lees? Este mes de septiembre, amigos, mes, como lo decimos, ¿verdad?, donde nuestra iglesia lo dedica a las Sagradas Escrituras, también para nosotros, pues, que andamos, ¿verdad?, en este mundo, que andamos entre lo cotidiano, entre lo ordinario, es muy importante que nos demos el tiempo, que nos demos el regalo para poder reflexionar sobre la importancia que tiene la Biblia en nuestras vidas, en nuestra espiritualidad, en nuestra misión también, en esta vida. Entonces, este libro que muchas veces parece que para los católicos, amigos, es el libro más desconocido, ¿no? Y para nuestros hermanos esperados, los protestantes, como les conocemos, pues parece ser que es el libro más conocido. Y esto es, amigos, el libro por excelencia en todo hogar católico, en toda persona que se dice católica. Entonces, por supuesto que debemos de darnos el tiempo para recordar la importancia, recordar lo grande, ¿verdad?, que es la lectura de las Sagradas Escrituras en nuestras vidas. Y ahora, pues que andamos tan de moda también, y como siempre lo estaremos de moda y lo seguiremos poniendo de moda, el tema de la santidad, lo digo por la reciente canonización, también por supuesto, de San Carlo Acutis y de San Pier Giorgio Frassati, pues que continuemos, ¿verdad?, poniendo de moda la santidad. Entonces, ¿qué nos dicen? ¿Qué nos enseñan, verdad?, los santos de nuestra iglesia justamente sobre este tema, sobre la importancia de darnos tiempo para leer las Sagradas Escrituras. Es muy importante, amigos. De hecho, el Concilio Vaticano II nos anima a nosotros, a todos los laicos, a todos, todos en general, a leer las Escrituras. Dicen los caminos que un laico puede seguir para ello. Primeramente es con la liturgia de la Iglesia. Y aquí se incluiría la liturgia de la palabra, la liturgia de las horas, ambas llenas de contenido bíblico. Punto número 2, la lectura espiritual. O sea, esto sería la lección divina, una magnífica manera, una magnífica forma de meditar las Sagradas Escrituras. Lo hacemos aquí en este programa cada viernes, viernes de conversión, ¿verdad? Y también poder sacar de estas grandes enseñanzas para nuestras vidas. Y el tercero es que hay sí otros medios, ¿verdad? Quizás se pueda incluir la lectura, la reflexión del Evangelio del día, a cursos bíblicos, estudios bíblicos. Pero los laicos tenemos, mira, ahora a nuestro alcance tantos medios, qué barbaridad, ¿no? Y gracias a la tecnología, tantos, tantos medios para poder leer las Escrituras. Ahora lo que nos falta es que nos convenzcamos a nosotros mismos, es que nos demos tiempo, que nos tomemos el tiempo para en verdad aprovecharlo. Decía San Atanasio de Alejandría, no se aleje de tu boca la palabra de Dios, ni de día ni de noche. En todo tiempo, consista tu obra en la meditación de las Sagradas Escrituras. Has de tener el salterio y has de aprender de memoria los salmos, decía San Atanasio de Alejandría. ¿Por qué no? ¿Por qué no aprendernos de memoria un salmo nuevo? A ver, ¿cuál te gusta? Vamos a seleccionarlo, vamos a pensarlo, vamos a meditarlo, a ponerlo en oración. Señor, ¿qué mensaje quieres darme a través de las Sagradas Escrituras? ¿De qué manera puedo alabarte mejor? ¿Puedo ensalzarte, darte mejor honra, mayor honra a ti? Tal vez compartiendo un salmo con mis compañeros de trabajo, tal vez compartiendo un salmo, pues haciendo como Carlo Acutis, ¿no? Aprovecharlo de la cibernética, aprovecharlo de las redes sociales, aprovecharlo de los grupos ahí de chat con la familia y con los amigos. ¿Y por qué no? A ver, les voy a compartir el salmo que me he aprendido. Por lo menos ahí un par de estrofas. Pero qué buen consejo nos deja este santo. Que de nuestra boca no se aparte, no se aleje la palabra de Dios, ni de día ni de noche. Ahí está, mira, el poder librarnos de tantos problemas, de tantas broncas, a las cuales muchas veces ni sabemos cómo nos metimos, pues está en eso, en que ni de día ni de noche mi boca se aparte de la palabra de Dios. Recordarla en todo momento, en todo momento. San Ambrosio de Milán, que fue obispo y es doctor de nuestra iglesia, decía que no deje nuestra alma de dedicarse a la lectura de las letras sagradas, a la meditación y a la oración, para que la palabra de aquel que está presente sea siempre eficaz en nosotros. Siempre, pero nuevamente, ¿verdad? Volviéndonos a recordar, no alejarnos de la lectura sagrada, no alejarnos de la palabra de Dios, ni de boca, ni de pensamiento, ni de alma. Bueno, nos deja otro consejo. Este santo de Milán, San Ambrosio, lo vamos a repasar al regreso de la pausa. Nos vamos ya, ya es momento, sí, ya es momento para irnos a escuchar y compartir la reflexión en este Día de Gracia con el padre Rubén Francisco Vellante.
9: Paz y bien. Hoy es un día de gracia para meditar el Salmo 12. Salmo 12. ¿Hasta cuándo? ¿Hasta cuándo?, dice el salmista en el Salmo 2. Es un grito repetido del alma en espera, ¿no? Y claro que nos identificamos con el salmista. Claro. ¿Hasta cuándo? ¿Cuánto tiempo me queda? ¿Cuánto he de esperar? ¿Cuánto tardará? ¿Cuánto tardará? ¿Cuánto me costará aprender a orar? ¿Cuánto me costará dominar mi genio, llegar a la madurez, conseguir la paz? ¿O qué sé yo cuántas cosas? ¿Cuántas cosas? ¿Cuántos hasta cuándo repetiste vos que me estás escuchando? A lo mejor ponemos una fecha futura, con un salto adelante, con una victoria decisiva. Claro, ¿hasta cuándo? Hemos escuchado tantas palabras de hombres poniendo fechas, años, meses, y pasaron. Pero sé, Señor, que hay un momento de gracia en la vida de cada ser humano, en que el cielo se abre de verdad, el Espíritu desciende, y ese momento es momento de un cambio, de un criterio. Es el momento en que el Espíritu Santo inunda todo nuestro ser. Y creo, Señor, creo que hemos recibido el Espíritu Santo en el bautismo, que hemos recibido el Espíritu Santo el día de la confirmación. Y creo que el Espíritu Santo tiene todo el poder con sus dones y carismas para cambiar mi vida y para cambiar la vida de tantos que se preguntan hasta cuándo, hasta cuándo. ¿Y qué te digo, Señor? Te digo que vos me entendés muy bien y entendés muy bien este doble anhelo de mi alma, de anhelar y descansar, de tener sed y de satisfacción, de impaciencia y de felicidad. Vos, Señor, entendés bien esto y por eso también entendés esta inquietud del hasta cuándo. Lo único que te digo, Señor, es que yo confío en tu misericordia y que ese hasta cuándo tiene que ser también un grito de paciencia, de perseverancia y de constancia para alcanzar en tu nombre, para tu gloria y con tu gracia las metas y objetivos que me he propuesto en la vida para crecer y superarme cada uno con su estado, con su vocación, casado, soltero, padre de familia, sacerdote. Sí, porque finalmente estamos en camino. Y ese hasta cuándo del Salmo de hoy tiene que ver también con este deseo de plenitud que tenemos en nuestra vida. Hay una sed que ningún agua de este mundo puede saciar. Y por eso está ese hasta cuándo. Es hasta cuándo que finalmente hace que este día que iniciamos sea también un día de gracia, paz y bien.

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7: Ya de regreso y bueno, con el consejo siguiente que nos deja también San Ambrosio de Milán, que decía que si eres tentado por la concupiscencia y los apetitos, lee el Evangelio. Y digo yo, ¿quién no? Y no está tentado en estos tiempos. Ahora, ¿no? En nuestro mundo tan caótico. ¿Quién no? Lee el Evangelio. Agárrate de Jesucristo. No se perturbe tu corazón si te agobia algún temor. Fíjate en Cristo. No se perturbe tu corazón ni se amedrente. Si el perseguidor te inflige tormentos, lee el Evangelio. No se turbe tu corazón ni se amedrente. Así de sencillo nos lo recuerda este santo, San Ambrosio de Milán, que para consuelo, que para protección, que para fuerza, que para sentirnos verdaderamente capaces, está el Evangelio. Lee el Evangelio. Si eres tentado, si están los apetitos, si la carne te la sientes demasiado débil, lee el Evangelio. Si te agobia algún temor, si algo está perturbando tu mente, tu corazón, tu tranquilidad, si algo no te permite dormir tranquilo, dormir tranquila, lee el Evangelio. San Ambrosio de Milán, doctor de la Iglesia, y él también fue obispo. Y luego tenemos, por supuesto, también los santos de cada día. Aquí en este programa mucho hemos aprendido de los santos, a varios los hemos conocido, y nos hemos dado a la oportunidad, gracias a Dios, gracias a este espacio y gracias a la generosidad de todos ustedes, de poder admirar un poco la vida de virtudes que llevaron y conocer un poco de su historia. Dentro de los santos que nuestra iglesia nos invita a recordar, a celebrar el día de hoy, está el beato Bartolomé Gutiérrez y están también sus compañeros mártires. Él fue presbítero y fue mártir, nacido allá en la Ciudad de México un 4 de septiembre de 1580. Fue bautizado en la parroquia de Sagrario Metropolitano. Con 16 años de edad, él decidió ingresar a la Orden Agustina. Hizo sus estudios allá en el convento de Yuriria, Michoacán, profesando un 1 de junio de 1597. Ordenado ya sacerdote, fue trasladado a Puebla, al convento de San Agustín. Más o menos por esas fechas ya tenía deseos de ser misionero, de ser mártir. Sus hermanos de religión se burlaban de él porque era muy, muy gordito, ¿no? Entonces no podía soportar las fatigas de ser misionero. Pero él respondía con jocosidad. Tanto mejor, decía, tanto mejor. Así habrá más reliquias que repartir cuando yo me muera mártir, porque algún día iré a Filipinas y de allí a Japón, donde moriré por la fe de Cristo. Pues sus palabras resultaron proféticas. Fue un 22 de febrero, 1606. Se embarcó en Acapulco, llegó a Filipinas un 1 de mayo, y ahí los superiores, cuando vieron sus cualidades, lo nombraron maestro de novicios. Desempeñando ese cargo, duró ahí un sexenio. Él tenía una gran facilidad para los idiomas. Era un buen latinista. Aprendió muy rápido el japonés, a pesar de las dificultades de esa lengua. En 1612 se embarcó a Japón. Al siguiente año fue nombrado prior del convento de Uzuki. Y como dominaba muy bien el idioma japonés, bueno, se entregó de lleno a la evangelización, teniendo muy pronto a su cargo una gran comunidad de fieles. En el año 1614 hubo un decreto de expulsión para los religiosos y justamente en ese mismo año, en noviembre, el beato Bartolomé fue capturado. Fue expulsado de Japón. ¡Órale! Lo regresaron a Filipinas, en donde nuevamente pues fue maestro de novicios. En Japón, la persecución en aquellos tiempos recrudeció a raíz del martirio del beato Fernando de San José Ayala y de también las demandas de refuerzos que llegaban a Manila porque los fieles pues ocupaban pastores. Algunas crónicas precisan que se pedía la vuelta, el regreso del padre Bartolomé Gutiérrez porque pues él había dejado un muy buen recuerdo, una huella inspiradora en sus fieles. Y así pues el provincial designó que volviera a Japón, acompañado del beato Pedro de Zúñiga, regresando los dos a tierra de misión un 12 de agosto del año 1618. Él ejerció ahí un ministerio ejemplar entre sus fieles, estimulando por su fervor, sosteniendo a aquellos débiles en la fe, predicando, administrando los sacramentos a escondidas. Venció innumerables peligros para llevar a Cristo a los creyentes y para no ser detenido, él vivía en los campos, vivía en el bosque. Vivió muy pobremente, padeció las inclemencias del clima, del hambre. A esto él añadió ayunos, vigilias, maceraciones. Todo esto que aquel joven robusto de 25 años se convirtió en un hombre enjuto, un hombre pequeño, seco, que no parecía más tener más que huesos y piel. De él se platica que Dios lo protegió de una manera milagrosa mientras él se escondía. En una ocasión se cuenta que escapó de sus perseguidores gracias a que una araña tejió su telaraña en un rincón de la casa donde él se escondía. Otra vez salió al encuentro de sus captores tocando un instrumento musical sin ser ni siquiera notado. También sucedió que una buena mujer lo escondió en su casa. Llegaron los guardias y le preguntaron por él. Entonces ella sufrió un ataque de nervios, se reía mucho. Pensaron los oficiales que quería congraciarse con ellos mientras le señalaba que adentro. Y lo tomaron a burla. Se marcharon sin revisar. Y así fue que desarrolló su apostolado hasta 1929, en que llegó a Nagasaki como gobernador un hombre llamado Takanga. Y ese fue un cruel perseguidor, redobló las pesquisas, los castigos y respiraba muchísimo odio contra la iglesia, contra el beato Bartolomé y los agustinos, porque pues en el reino de Bungo habían fundado el primer convento y para acabar de componerla, pues el religioso había convertido al cristianismo a varios familiares suyos. Así que víctima de una traición, el beato Bartolomé fue sorprendido, fue arrestado en el año 1629, junto con el catequista y ahora beato también Juan Chozaburo y otros tres auxiliares con los que se fue enviado a la cárcel allá en Nagasaki. Ahí se reunieron pronto con él los religiosos agustinos Francisco de Jesús y Vicente San Antonio. Y desde 1618, él había sido el sostén, el promotor de la comunidad cristiana local y ahora estaba detenido. Ese tirano, Takanga, se alegró porque iba a escarmentarlo para infundir en él el miedo y en todo el reino. pues luego él fue trasladado a la cárcel de Omuro por considerarse que era un lugar más cruel del que estaba en ese momento. En su traslado fue notoria su tranquilidad, su resignación, así como también la alegría con que cantaba himnos a Dios en acción de gracias. Y bueno, ahí languideció durante 2 años. En el año 1630 tuvo la oportunidad de escribir al provincial que decía: por estar al presente por horas y momentos esperando la muerte. Ahí dando noticias no menos interesantes sobre sus compañeros y sus circunstancias allá en prisión. Él regresó a Nagasaki en compañía de sus hermanos de hábito y ahí fue encontrado en la prisión también al hermano franciscano Gabriel de la Magdalena. Los hicieron sufrir la tortura del agua sulfurosa en el monte Unge. Fueron llevados al lago de Arima, de aguas hirvientes con las que eran bañadas sus carnes hasta escaldarlos y desarrollarlos creyendo que así renegarían de su fe. Esa dolorosísima prueba de la que muchos salían apostatando fue ganada por los mártires. Los suplicios fueron verdaderamente espantosos y se prolongaron por 1 mes, repitiéndose el castigo por lo menos 2 veces al día, lo que tuvieron que padecer, todo el cuerpo ya hecho una llaga. Esto no es fácil de imaginar. Pues sí, fue la vida valiente de nuestros santos, de los mártires que entregan su vida por nuestro Señor, por amor a la Iglesia y amor a Jesucristo. El beato Bartolomé Gutiérrez y sus compañeros mártires nos dan ejemplo nuevamente de la valentía y más que nada de la fortaleza que el Señor nos da cuando nosotros confiamos enteramente en Él, en su amor, en su misericordia. Así que San Bartolomé y compañeros mártires, rueguen por nosotros. Vamos a ir una breve pausa, familia. Ya en este 2 de septiembre, mes de la Biblia, regresamos para seguir aprendiendo más de esta mañana, aquí de C mayúscula, en familia. No se vayan, ya regresamos.
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2: Septiembre, mes de la Biblia, mes para recordar nuevamente lo importante que es la lectura de las Sagradas Escrituras, amigos, para nuestra vida espiritual, para nuestra misión en esta vida. Es importantísimo, por eso nuestra iglesia, bueno, dedica todo este mes de septiembre a las Sagradas Escrituras. El Santo Concilio a nosotros nos exhorta y nos lo hace con vehemencia, ¿verdad? A todos los cristianos, en particular también, por supuesto, a los religiosos, pero a que aprendamos el sublime conocimiento de nuestro Señor Jesucristo y que lo aprendamos con la lectura frecuente de las Divinas Escrituras. Se lee aquí textualmente, porque el desconocimiento de las Escrituras es desconocimiento de Cristo. Lléguense, pues, gustosamente al mismo grado, texto, ya por la Sagrada Escritura, llena del lenguaje de Dios, ya por la lectura espiritual, ya por instituciones aptas para ella y por otros medios que con la aprobación o el cuidado de los pastores de la Iglesia se difunden ahora laudablemente por todas partes. Y no olviden que deben acompañar la oración a la lectura de la Sagrada Escritura. Nos dice aquí a través de este Santo Concilio. Y sí, amigos, a veces se nos olvida, ¿verdad?, el dedicar tiempo también a la oración, porque a través de este, pues vamos a poder entablar ese diálogo, esa plática, ¿verdad?, esa intimidad entre Dios y entre nosotros. Recuerda que cuando le hablamos a Él, estamos orando, ¿verdad? Cuando le escuchamos, tenemos y recibimos, vaya, estas palabras divinas, pues podemos hacerlo únicamente a través del silencio de la oración. Y muchas veces, bueno, cuando queremos comenzar ahí a leer las Sagradas Escrituras, vamos, la tomamos en nuestras manos y ya, empezamos a leer. Y no nos damos tiempo para saborear eso que hemos leído, para recibirlo todo, totalmente, ¿verdad?, enteramente, y poderlo aplicar, poderlo entender un poco mejor a través del tema de la oración. De ahí salir a vivir esa palabra que hemos entendido, que el Señor nos ha dado la sabiduría, el entendimiento, ¿verdad?, para poderla recibir. Bueno, ahora ya estoy listo, ya estoy lista para ir a vivir esa palabra, para salir y vivir el Evangelio, así como nos dice el Padre Modesto Lule cada semana. Otro gran santo de nuestra iglesia decía que sea cual fuere la desgracia que pese sobre el ser humano, en la Escritura encontrará el antídoto adecuado. San Juan Crisóstomo. ¿Dónde has buscado? ¿Dónde hemos buscado nuestro antídoto? ¿En dónde hemos estado buscando nuestra ayuda perfecta? Nuestro consuelo, nuestro ánimo. ¿A dónde nos hemos estado dirigiendo? Si no ha sido a las Sagradas Escrituras, como nos dice San Juan Crisóstomo, no hemos encontrado el adecuado, ese que ahuyenta todo pesar. Y continúa diciendo el santo, dice, así pues, es necesario no solo oír las lecturas en la iglesia, sino leerla también en casa y hacer que la lectura sea provechosa, nos dice San Juan Crisóstomo. San Jerónimo, el doctor Máximo, decía que sé muy asidua en la lectura y estudia lo más posible. Que el sueño te encuentre con el libro en la mano y que sobre la página sagrada caiga tu cabeza agobiada por el cansancio. En una carta a Santa Eustoquia, así él lo proponía. Y qué hermoso, ¿no? Qué bonito ha de ser ya al final del día, al final de la larga jornada, irnos a encontrar con el Padre a través de su palabra. Y ahí, cuando de a tiro nos gane el cansancio, nos gane el sueño, dormir en paz, dormir tranquilos con nuestra cabeza puesta ahí en esas palabras de amor. agobiados por el cansancio, como decía San Jerónimo. San Agustín de Hipona nos dice, leer la Escritura, leerla para que no seas ciego. Leer la Escritura, porque en ella encontrarás normas sobre lo que debes hacer y lo que habrás de evitar. Leerla, porque es más dulce que la miel y más nutritiva que cualquier otro alimento. Eres el verdadero alimento para el alma. Deseamos, ¿verdad?, el verdadero alimento para la vida. Vamos a leer las Sagradas Escrituras. Hay muchas parroquias, amigos, muchos lugares en los cuales se ofrecen, ¿verdad?, estas clases, esos talleres bíblicos. Hay incluso ya a través de la computadora, a través del internet, cursos online. Sí, fíjate nomás, hay cursos por internet también para poder aprender un poco más sobre las Sagradas Escrituras. Están estas clases bíblicas online. Las puedes buscar, las puedes ahí solicitar a través de muchas páginas en internet, pero asegúrate que sean, por supuesto, páginas católicas, que se vaya a estudiar la Biblia, ¿verdad?, de nuestra iglesia, la iglesia fundada por nuestro Señor Jesucristo. Bueno, antes de la pausa, San Bernardo decía, tenemos necesidad de leer la Sagrada Escritura, puesto que por ella aprendemos lo que debemos hacer, lo que hay que dejar y lo que es de apetecer. Y lo que es de apetecer, por lo cual, dice el Salmo 118, tu palabra es antorcha para mis pies y luz para mis sendas. Leamos la Escritura. Hagamos caso a esa necesidad de leer la Escritura. Vamos a la pausa, amigos, para escuchar este minuto de sabiduría a cargo del Padre Flecha y regresamos.

0: 16:18. Pero hasta los hijos de Samuel, atraídos por el lucro, aceptaron regalos y torcieron el derecho. Este proverbio trata de promover una ética de la honradez y la justicia, válida para todos los pueblos.
1: Ya para finalizar, vamos a ir con las noticias de nuestra iglesia a cargo de Luis Salinas. Y comenzamos nuevamente en esta próxima hora, aquí como católicos convertidos y convencidos, buscando siempre la santidad.
2: Muy buenos días. Estas son las noticias de nuestra iglesia. El Papa León XIV nombró a Monseñor Gabriel Narciso Escobar Ayala, hasta ahora obispo del Vicariato Apostólico de Chaco, paraguayo, como el nuevo obispo auxiliar de la Arquidiócesis de Asunción, en Paraguay. El nombramiento lo dio a conocer la Oficina de Prensa del Vaticano y también la Conferencia Episcopal Paraguaya. Los obispos paraguayos recordaron que Monseñor Escobar tiene 55 años y ya se desempeñaba como vicario del Chaco paraguayo desde el 2013. Y ahora acompañan con su oración y con alegría este nuevo servicio a la Iglesia que peregrina en Paraguay. Con este nombramiento, Monseñor Escobar colaborará como obispo auxiliar con el arzobispo de Asunción, el cardenal Adalberto Martínez Flores, quien tiene 75 años. Monseñor Gabriel Narciso Escobar Ayala, el obispo auxiliar electo de Asunción, nació el 18 de julio de 1971 en la capital paraguaya. Fue ordenado sacerdote el 10 de febrero del 2001 en Asunción, Paraguay, incardinándose con los salesianos. Tras la formación en Paraguay, profundizó sus estudios teológicos en Chile, obteniendo la licenciatura en Ciencias de la Religión y también en Ciencias de la Educación. Fue ecónomo de la Casa Salesiana de Concepción y del Colegio Salesiano de Asunción. También fue director de este Colegio Salesiano de Asunción del 2008 al 2013 y del Instituto Salesiano San José. El 18 de junio del 2013 fue nombrado obispo vicario apostólico del Chaco paraguayo, recibiendo la consagración episcopal el 3 de agosto del 2013. Para la Conferencia Episcopal Paraguaya, ha sido presidente de la Comisión Episcopal para la Animación Misionera, coordinador de la Pastoral para la Movilidad Humana y de la Pastoral Educativa, y actualmente es el coordinador de la Vida Consagrada. Y a partir del día de hoy, Monseñor Gabriel Narciso Escobar Ayala es el nuevo obispo auxiliar de la Arquidiócesis de Asunción, en Paraguay. Soy Luis Salinas y estas fueron las noticias de nuestra iglesia.

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8: 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Proclama mi alma la grandeza del Señor.
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10: Bueno, sí, aquí estamos ya de regreso para que en este miércoles de San Pedro sigamos aprendiendo más sobre nuestros santos y sobre la importancia también de leer las Sagradas Escrituras, la belleza, vaya, de darnos el regalo de leer la palabra de Dios, de conocer más de Dios a través de la palabra, a través de la Biblia, amigos. Decía San Francisco de Sales, que es uno de mis santos también favoritos, nada más no le digan a los demás, que de la misma manera que el apetito es una de las mejores pruebas de salud corporal, el gustar de la palabra de Dios, que es un apetito espiritual, es también señal bastante segura de la salud espiritual del alma. Gustan los santos de las cosas santas, ¿verdad? De razonamientos espirituales, de razonamientos santos. Oye, entonces, mira, si tenemos en nuestra alma ese deseo, ¿verdad?, de cosas santas, ese deseo de aprender más de Dios, de ser más espirituales, de leer más las Sagradas Escrituras, de entender las Sagradas Escrituras, de aplicarlas y vivirlas, pues ahí está una buena señal de que tenemos una buena salud espiritual. Así que si en tus planes está el asistir, el ir, el tomar unas clases de Biblia, adelante, porque tu salud espiritual está muy bien y está necesitando de más. Mi esposo ya me ha dicho varias veces que quiere ir y que quiere retomar unas clases de Biblia que estuvimos tomando hace tiempo atrás ya en la parroquia del Perpetuo Socorro acá en la ciudad de Glendale, con el Padre Mario. Un saludo muy cariñoso al Padre Mario en nuestras oraciones. Está, sería excelente, ¿verdad? Entonces hay que darnos el tiempo, amigos. Si hay algo dentro de nosotros está diciendo, quieres, tienes ganas, quieres más, aprende más, recibe más, pues hagámosle caso, porque según San Francisco de Sales, esto indica que nuestra salud espiritual de nuestra alma va bien y que está dando señales de que tiene hambre, de que quiere más. San Bernardo, decía San Francisco de Sales, dice San Bernardo que el amor a la palabra de Dios es una de las señales de predestinación y quizás es también parte de aquella hambre y sed de justicia que el divino Salvador predicó como una de las 8 bienaventuranzas. De consiguiente, continúa, no se podrá ser celoso de la propia perfección si no se gusta de oír a los que enseñan los medios de alcanzarla, lo cual hacen los predicadores de la palabra divina. Exactamente, es lo que hacen, el querer alimentarnos, ¿verdad? El querer darnos y saciarnos esa sed, esa hambre de Dios, esa hambre de justicia, nos alimentan. Una de las santas favoritas de muchos de ustedes, que es Santa Teresita del Niño Jesús, también nos tiene que decir mucho, ¿verdad?, sobre la lectura de las Sagradas Escrituras, sobre el animarnos a leer, a querer más, recibir más, aprender más. Dice, si yo hubiese sido sacerdote, óigame bien, ponga atención. Esto lo dijo Santa Teresita del Niño Jesús. Si yo hubiese sido sacerdote, hubiera aprendido el hebreo para poder leer la palabra de Dios tal como él se dignó expresarla en el lenguaje humano. Ahí lo escribe en sus cartas de consejos y recuerdos. Si yo hubiese sido sacerdote, comienza Santa Teresita. Pues sí, tal vez, ¿verdad? Muchas veces nos quedamos ahí con el que si hubiera decidido otra cosa y no avanzamos, amigos. Si estamos a tiempo, ¿por qué no? ¿Por qué no? Quizás ya un poquito difícil, complicado, ¿verdad? Tal vez a cierta edad, cierto momento o en medio de ciertas tareas, haber aprendido el hebreo, así como le pasaba a Santa Teresita. Pero ¿por qué no? ¿Por qué no dedicarnos a leer más la palabra de Dios? También esta santa decía, a veces cuando leo ciertos tratados en los que el camino de la perfección se presenta sembrado de mil obstáculos, mi pobre, pequeñito espíritu se fatiga muy pronto. Cierro el libro que me rompe la cabeza y me saca el corazón. Y me seca el corazón y tomo las Sagradas Escrituras. Sientes a veces abrumado, nos sentimos cansados, sentimos fastidiados o frustrados muchas veces, amigos, en este camino hacia la santidad. Sí, porque hay obstáculos, muchos, hay tentaciones, hay caídas y cada rato. Bueno, pues dejemos de rompernos la cabeza, dejemos de dejar que se nos seque el corazón y vamos a las Sagradas Escrituras. Y ahí, decía la santa, es cuando todo me parece luminoso. Una sola palabra descubre a mi alma horizontes infinitos. La perfección me parece fácil. Veo que basta reconocer su nada y abandonarse como un niño en los brazos de Dios. Escribía Santa Teresita a una carta a los misioneros. Así de sencillo, como un niño pequeñito, abandonándose en brazos de papá o mamá, así abandonarnos en los brazos de Dios. Y por último, antes de irnos a la pausa, pues oye, teníamos que mencionar al santo del ordinario, muy popular en este programa, San José María Escrivá. Él decía, hemos de reproducir en la nuestra la vida de Cristo, conociendo a Cristo, a fuerza de leer la Sagrada Escritura y de meditarla, a fuerza de hacer oración. Ahí los pone bien clarito él en su numeral 14 de Es Cristo que pasa. Hemos de reproducir la vida de Cristo en nuestras vidas. Hemos de ser ese reflejo de nuestro Señor aquí, mientras andamos, mientras vamos de paso por esta tierra. Y conocerle a fuerza de leer la Escritura, a fuerza de la oración. Conocerle, amigos, ahí no le vamos a conocer a través de las series de Netflix, ¿eh? No le vamos a conocer a través de los conciertos, esos escandalosos. Le vamos a conocer a través de leer la Sagrada Escritura. Bueno, amigos, vamos a disponernos a hacer una breve pausa y regresamos en breve. En esta tu casa, aquí en esta tu estación, en familia.

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3: Seguimos compartiendo este espacio que gracias a tu generosidad, gracias a Dios, pues continúa. Lo podemos seguir encontrando a través de la frecuencia del 740 AM o a través también, recuerda, de las diferentes frecuencias repetidoras de esta señal allá en el norte del estado. Si vas de visita este fin de semana, alejarte un poquito del calor de aquí del valle, nos encuentras en Williams en el 89.5 FM, en Flagstaff también. Ahí tenemos pensado darnos la vuelta el domingo con unos compadres, unos amigos, a ver si nos encontramos un clima más agradable, ¿verdad? 91.3 FM, en Kingman también 90.7 FM. Oh, ¿qué me falta? Prescott también 90.1 FM, ahí nos encuentras. Y pues de cualquier parte del mundo, ya sea a través de la aplicación de teléfono inteligente o a través de la señal del internet. El día de hoy, amigos, sabemos que el ser padres, híjole, carambas, está más difícil que en los tiempos de los abuelos, ¿eh? Porque tenemos, yo creo que muchísimos otros más retos, exigencias, peligros más latentes, más cercanos, ¿verdad? A nuestras familias, a la vida de nuestros hijos. Pero sin duda alguna, ser papás es una de las cosas más hermosas, lo más bello, es de las cosas más plenas, más compensadoras y de mayor bendición que nos pudo haber dado Dios. Uno de los roles más importantes, amigos, de nosotros también como papás, es que a nuestros hijos les enseñemos la palabra de Dios. Estamos el día de hoy platicando, ¿verdad?, sobre la importancia de, pues, recibir más de las Sagradas Escrituras, adentrarnos más y leer más de la Biblia en nuestro diario vivir, darle importancia a la Biblia, ¿verdad?, de mi vida espiritual, en mi vida cotidiana. Entonces también es importante que le enseñemos a nuestros niños sobre la palabra de Dios y sobre cómo poder modelar un comportamiento que vaya basado siempre en los valores morales, en los valores espirituales que queremos que vivan ellos también. Entonces, a veces nuestros hijos, amigos, van aprendiendo mucho, muchísimo, ¿verdad? De sí, las nuevas cosas, que si la tecnología, que si la tableta, que si la aplicación, que si ese juego electrónico. Pero mira, no hay nada como la enseñanza directa. No hay nada más mejor y más grabado se les va a quedar que lo que aprenden observándonos. Y qué bárbaros, ¿eh? Cómo son buenos para observar. O sea, debemos de ser muy cuidadosos en todo lo que hacemos, en todo lo que decimos, en todo lo que practicamos, en cómo reaccionamos a las cosas. También hay que ser muy cuidadosos. Nosotros tenemos que realizar ese liderazgo, como lo decíamos ayer, ¿verdad?, que platicábamos, o cuándo fue, ni me acuerdo, pero que platicábamos de esta educación sobre con la ternura, ¿verdad? Lo hablábamos ayer, de hecho, sí. ¿Cómo debemos de realizar este liderazgo, amigos, con dulzura, como decía San Francisco de Sales? Este liderazgo con amor, lleno de ternura, vaya, para que nuestros hijos también puedan, pues, a su vez, tener un comportamiento según la palabra de Dios. Y claro, por supuesto, respetando ahí la autoridad de nosotros, que somos sus papás, pero también, pues, ellos dándose cuenta que tienen derechos, ¿verdad? Como niños, como niñas, tienen derecho. Jesús, leemos en el Evangelio de San Lucas, Jesús crecía en sabiduría y en estatura y en gracia para con Dios y para los hombres. Pues así, amigos, así deben de crecer nuestros niños. Cada niño debe recibir el cuidado, ¿sí? Y también recibir, por supuesto, la formación de sus papás, de la sociedad, de la iglesia, para que ese desarrollo integral se pueda dar. En Efesios 6 leemos: Hijos, obedeced en el Señor a vuestros padres, porque esto es justo. Bueno, ahí también, ¿verdad? Sabemos que como hijos y que nuestros hijos pues tienen un rol importante. Hay que aprender, hay que desarrollarse de una manera integral y hay que, por supuesto, contribuir ahí al ámbito familiar, al ámbito social, ya sea a través de los pensamientos, de las acciones, sentimientos. Entonces, amigos, como padres y también hijos, vaya, nos volvemos instrumentos a través de la mano de Dios. Podemos ir caminando juntos bajo su palabra, podemos ir promoviendo estos principios, estos valores que ayuden también a los demás a poder alcanzar una vida plena. Entonces sí, a través de ese ejemplo que vamos a dar a nuestros hijos, a través de un buen testimonio de vida, ¿verdad? Un testimonio coherente en nuestra familia, en nuestra sociedad, y el poder proveer, vaya, para nuestros hijos, tanto en el presente como en el futuro. Enseñarles, amigos, a obedecer a Dios, educarlos ahí con principios, con valores, orar por ellos en todo momento. Y enseñarles, pues, a cumplir, ¿verdad?, con ese compromiso de hijos, honrar a sus padres, orar por sus padres, apoyar, ejercer ahí el cumplimiento de valores tanto morales como espirituales, y poder de tal manera así llegar a honrar siguiendo la palabra de Dios, que nos dice, amigos, nos dice a nosotros cómo poder criar mejor a nuestros hijos. Sí, decías, es que no hay escuela para ser un buen padre, es que no hay un libro, es que no hay una película para ser un buen padre. Pues, ¿qué crees? Sí hay, y está ahí en tu casa, a lo mejor empolvado. La Sagrada Escritura, amigos, la Biblia tiene mucho que decir sobre esta gran misión de ser papás, de ser mamás. Esta misión que no nos preparan en la escuela, no nos preparan, ¿verdad?, en un taller empresarial, laboral, no. Pero sí tiene mucho, mucho, y podemos aplicarlo, ¿verdad?, ahí en nuestra familia. En Proverbios 22 dice: sé el primer maestro de tus hijos. Una gran responsabilidad, amigos, de nosotros como papás, formar a nuestros hijos y formarlos en estos tiempos, ¿verdad?, para que ellos puedan seguir el buen camino, para que en un futuro, tal vez, cuando no estemos nosotros cerca de ellos, cuando no estén con nosotros, sepamos, tengamos la confianza total de que nuestros hijos van a tomar la mejor decisión, van a tomar el buen camino. Es una responsabilidad grande que no es ni del gobierno, que no es ni del Estado, ni de la escuela, ni del catequista, ni del sacerdote, ni de los abuelos. Es de los papás, de los padres de familia. Dice la primera carta a Timoteo: aportar lo que necesita la familia. Un padre de familia, amigos, que digamos ahora en nuestros tiempos, ¿verdad?, que de repente todo se pone más caro, más difícil, más complicado, bajan las horas en el trabajo, etcétera. Apenas de repente si podemos aportar el dinero, ¿verdad?, para aportar lo necesario, tener lo básico ahí para seguir apoyando, seguir sosteniendo a nuestra familia. Pero se nos olvida aportar otra cosa que es más importante que el dinero: aportar el corazón. Aportar el corazón, amigos. Solamente con ser padre, con estar al alcance, ¿verdad?, de nuestros hijos, estar abiertos, darles confianza, tener esa comunicación, con eso se aporta muchísimo más que con lo que vayas a poner para el restaurante o el paseo del fin de semana. Sí, claro, hay que proveer, ¿verdad?, para, pues, las necesidades materiales, y todo ese tema de lo económico, que no es nada fácil, pero también debemos de proveer muchísimo más como padres, como madres. Entregar, dar, llevar el corazón a nuestro hogar. Y a veces no sabemos cómo hacerlo. Bueno, ahí nos dice también Proverbios 13. ¿Qué nos dice? El padre que ama a sus hijos cuida de disciplinarlos, nos dice la Escritura. Pues ahí todo eso va relacionado, ¿verdad?, con ese liderazgo de nosotros como papás en nuestro hogar. Los papás pasan tiempo con sus hijos y no es tiempo vacío, dice Deuteronomio 6, del 6 al 9. ¿Cómo podemos aportar más? Aparte de lo material, aparte de lo económico, ahí está, pasar tiempo con sus hijos. Y no es un tiempo perdido, no es un tiempo vacío. Dice, estas palabras que yo te mando hoy estarán sobre tu corazón y las repetirás a tus hijos y hablarás de ellas estando en tu casa. Amigos, la Sagrada Escritura nos pide a nosotros como papás que nos relacionemos, que nos impliquemos en conversaciones de corazón a corazón con nuestros hijos. Conversaciones profundas, conversaciones sinceras, de ternura, que den sabiduría, que no solamente den datos o noticias o cosas, que podamos, mira, profundizar de corazón a corazón. Un tiempo familiar que vale la pena, un tiempo familiar que se puede dar en un paseo, se puede dar en una caminata alrededor de la cuadra, en la comida, a la hora de la cena, pero ahí poderlas nosotros repetir a nuestros hijos y poder compartir tiempo con ellos, que no va a ser para nada tiempo vacío ni tiempo perdido. Así que vamos a hacer la pausa para regresar y seguir descubriendo, seguir aprendiendo qué más nos dice la Biblia sobre el ser buenos padres. Continuamos entonces en breve aquí en Familia.
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3: Mi miércoles de San Pedro. Seguimos adelante, amigos. Qué bueno que estás aquí con nosotros. Y bueno, si vas llegando, bienvenido, bienvenida. Muy buenos días aquí desde el Valle del Sol, en la cabina Santa María de Guadalupe, platicando un tema que, híjole, deberíamos de alargarnos muchísimo, ¿verdad? Porque tiene para mucho. Las Sagradas Escrituras tienen mucho para darnos a nosotros como padres de familia, muchísima enseñanza, amigos, que podemos nosotros recibir también para seguir ejerciendo, seguir cumpliendo con esta tarea tan importante, esta misión tan importante de ser papá, de ser mamá. Y hay que comenzar temprano, dice la Sagrada Escritura. Proverbios 22, enseña al niño el camino en que debe andar y cuando sea viejo no se apartará de él. El niño, amigos, desde la infancia, comenzar desde la infancia hasta la adultez, ¿verdad? Siempre, siempre, tratar de que la formación pues se dé en casa, se dé verdaderamente este momento de compartir, este momento de poder instruir a nuestros hijos, que pues darles una enseñanza apropiada, claro, de acuerdo a su edad y comenzando desde la infancia. Leemos en Primera de Corintios, porque Dios no es Dios de confusión, sino de paz. Pues ahí también, oye, también como papás hay que estar de acuerdo, ¿no? En todos los métodos, en todas las prácticas que se utilizan para educar a nuestros hijos. Muchas veces el papá lo quiere hacer de una manera, mientras que la mamá quiere practicar otra teoría totalmente distinta. Hay que estar de acuerdo. No darle confusión a nuestros hijos, sino que al contrario, buscar siempre la paz, la armonía en el hogar. Lo platicábamos también el día de ayer, que hablábamos sobre la crianza con la dulzura, amigos, de cómo pues ahora muchos padres de familia no disciplinan a sus hijos, ¿no? El niño golpea a los abuelos, el niño va y hace desastre en la escuela, se mete en problemas con los maestros, con los compañeritos de escuela. La niña se berrincha ahí en la tienda, golpea y tira todo lo que está a su paso. Y los papás no reaccionan, no dicen nada porque están respetando su espacio, porque son sus sentimientos, porque se tiene que expresar el niño, la niña de alguna manera, ¿no? Y no le queremos privar ahí, vaya, de sus emociones o dañarle emocionalmente. ¿Y qué pasa? No se corrige al niño. No se corrige, hace la pataleta, golpea a los demás, es brusco, rebelde y no se le disciplina. Hebreos 12 nos dice, porque el Señor al que ama, disciplina. Clarito está, al que ama, disciplina. La disciplina viene a ser ese refuerzo de la instrucción que le estamos dando a nuestros niños desde edad temprana y debemos de aplicarla con el amor. Porque amamos a nuestros hijos, por supuesto, porque les respetamos, porque les tomamos en cuenta, porque valoramos sus emociones, sus sentimientos, le disciplinamos. No dejamos que haga el pancho, ¿verdad? No dejamos que haga allá su desastre, su volcán en erupción. Le disciplinamos porque le amamos, porque es ese refuerzo, amigos, de lo que hemos venido enseñándole, hemos venido instruyéndole y disciplinar a nuestros hijos no significa que estamos violando sus derechos, ¿verdad? No significa que los estemos azotando, que los vayamos a dejar con una huella ahí en sus emociones y traumas. No, significa que le amamos y por eso le vamos a disciplinar. Claro, siempre y cuando tengamos nuestras emociones bajo control. Dice Proverbios 16, mejor es el lento para la ira que el poderoso. O sea, cuando vamos a instruir a nuestros hijos, cuando vamos a darles una disciplina, tal vez por algo que hicieron, cuidemos nuestras emociones. La manera en la cual nosotros vamos a responder también a nuestros hijos, a ellos les va a enseñar, ¿verdad?, a tratar con diferentes situaciones también en su propia vida. Y por supuesto, tenemos que ser consistentes. Nada de que un día sí le disciplino, pero al otro día hace lo mismo y, ay, bueno, ya aprenderá. No, Jesucristo es el mismo ayer, hoy y siempre y por los siglos. Por lo tanto, la constancia a nuestros hijos les va a permitir aprender, desarrollar confianza, desarrollar seguridad también, ¿verdad? En sus papás, en sus mamás, en las instrucciones que se les dé. Así que seamos consistentes, no nos demos por vencidos y queremos aprender más, queremos dar más. Ama a tu hijo, ama a tu hija, ámales, como dice Primera de Juan, mira cuán gran amor nos ha dado el Padre para que seamos llamados hijos de Dios. Pues así como nos ama, así con ese amor profundo, enorme, ¿verdad? Que no nos dé miedo amar a nuestros hijos. A veces por ahí estas nuevas teorías, estos psicólogos nuevos, coach que andan por ahí, nos dicen que demasiado amor daña. No, ama a tus niños, así como Dios nos ama. Con nuestro menos que perfecto estado humano, Él nos ama. Y así debe de ser nuestro amor por nuestros hijos. No basándose en que si mi hijo mayor tiene mejor comportamiento que el de en medio es un remolino, ay no, mejor el chiquito, le doy más amor. Amemos a nuestros hijos y, por favor, no nos basemos de acuerdo a su comportamiento. ¿Okay? Amemos simplemente, así como Dios nos ama. Porque en todo momento el hijo necesita el amor del padre, el amor de la madre. Bueno, amigos, hablando de amor que necesitamos nosotros, nos vamos a ir a escuchar y a compartir esta reflexión eucarística a cargo del padre William Castañeda.
0: Le saluda el padre William Castañeda de la diócesis de Zacapa, en Guatemala. San Agustín decía, antes que se realice la consagración, el pan es pan, pero cuando sobre él descienden las palabras de Jesucristo que dice, esto es mi cuerpo, el pan se convierte en el cuerpo de Cristo. Las palabras de San Agustín nos invitan a saber poner atención en lo que acontece y sucede en la celebración de la Sagrada Eucaristía. Ese momento especial en el que el Señor baja y se hace presente en el pan y el vino, nos hace comprender la transformación del pan y del vino en el cuerpo y la sangre de Cristo. Cuando sobre él descienden las palabras de Jesucristo que dice, esto es mi cuerpo, el pan se convierte en el cuerpo de Cristo. Por eso la Eucaristía, hermanas y hermanos, requiere de nuestra atención. La participación de nuestros sentidos, la vista, el oído, el gusto, que nos hacen experimentar esa presencia de Jesús en ese acto de fe en el que sabemos que el pan deja de ser pan y se convierte en el cuerpo de Cristo, y el vino deja de ser vino y se convierte en la sangre de Cristo, aunque parezcan pan y parezcan vino. Y a través de esos signos sacramentales, Él se ofrece al Padre por nuestra salvación. Se realiza y se hace vivo y actual aquel único sacrificio que Él ofreció en la cruz por nuestra salvación. Y asimismo, en estos signos del pan y del vino, Él se nos da como alimento de vida eterna, pan para el camino. Que el Señor pues abra los ojos de nuestra fe, pero también los ojos de nuestro corazón, para que sepamos descubrirlo allí, vivo y presente en ese momento muy especial de la celebración de su sacrificio eucarístico.

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12: Ya a las 9:45 en esta mañana de miércoles, qué bueno que continúas con nosotros en esto que es el mes de la Biblia y también pues para todos nosotros que buscamos ser mejores padres, para todos nosotros que buscamos ser ese padre, ¿verdad? Esa madre que se nos pide a través también de las Sagradas Escrituras, de saber tener compasión, de saber dedicarle tiempo a nuestros hijos, de saber impartir, vaya, disciplina también a nuestros hijos, que como mencionábamos anteriormente, es un tema de conflicto hoy en día, ¿no? De que, ay, no le digas nada, de que, ay, sí, mejor. Bueno, de poder dar ese ejemplo a nuestros hijos también, de seguir siendo ese maestro, esa maestra para nuestros hijos en sus primeros años de vida o en sus ya largos años de vida. Vamos a aprender, vamos a seguir formándonos, vamos a seguir fortaleciéndonos y abrirnos también a la posibilidad de conocer nuevas técnicas, de poder decir, oye, sí es cierto, como que mi hijo, mi hija se me anda saliendo del jacal, se me anda yendo por el otro camino, como que tengo que cambiar de táctica, como que tengo que hacer algo más. Bueno, salgamos al rescate de ellos, salgamos al rescate de nuestros hijos, amigos. Salgamos al rescate de aquellos que el Señor nos puso en nuestras manos, que junto con nosotros, mira, con papá y mamá, ahí pues pudimos participar de esta creación, de esta procreación, no solamente de un cuerpo, sino del alma. El alma de nuestros hijos, que es muy importante que también la salvaguardemos, la cuidemos, la protejamos de todos peligros, esos que se le vienen también, ¿verdad?, al alma, al corazón de nuestros hijos. ¿Y cómo podemos hacerlo si no los vemos? ¿Cómo podemos identificarlos si no van y tocan a la puerta? Pues vamos a continuar también conociendo qué más nos proponen en las Sagradas Escrituras para ser esos papás, esas mamás que queremos ser para nuestros hijos, que el Señor necesita que seamos para nuestros hijos, ser un buen padre, una buena madre, que hoy en día, amigos, no es nada fácil. Se nos complica, ¿verdad? Cada vez más hay muchas influencias, hay muchos riesgos, hay muchos peligros, hay tantas cosas que pues en la cabecita de nuestros hijos van entrando desde pequeños y de repente no nos damos cuenta. Ese niño, esa niña de 3 años, ¿verdad? Obediente, alegre, decente, ahora es un jovencito de 19, 17 años, 13 años y ya no sale de su cuarto, viste ropa oscura, nos contesta, ya no nos hace caso, ya no quiere pasar tiempo con nosotros. ¡Ay! ¿Qué pasó? ¿Cuándo se nos salió de las manos? Bueno, vamos a ir a rescatarlos. Vamos a ir al encuentro de ellos nuevamente, dedicando, ¿verdad? Como ya decíamos anteriormente, tiempo para ellos, que no es para nada tiempo perdido. Tengamos compasión, amigos, también. Yo creo que, sin duda alguna, mira, algo que no nos debe faltar, una característica paterna, materna, es la compasión. Un papá, una mamá, tiene compasión por sus hijos. Ahí lo apunta el Salmo 103. Así el Señor se apiada. Pues también nosotros tenemos compasión de nuestros hijos, de verlos cuando pequeñitos, pues, tan indefensos, tan tiernitos, ¿verdad? Tan así, pequeñitos, que nos da por ni siquiera querer agarrarlos para no lastimarlos. Y tenemos compasión por ellos también cuando, pues, quizás no llegan a casa, se fueron un día y no llegan, o llega noche, o no responden, o ahí están encerrados y no salen de su cuarto. Tengamos compasión por nuestros hijos, y si hay algo que podamos hacer para mejorar la vida de ellos, hagámoslo. Si es asistir a una consejería, una terapia, venir a una conferencia, hagámoslo. Hagámoslo por amor a nuestros hijos. Dediquemos recursos, amigos, a lo que decimos valorar. A ver, ¿valoras? ¿Valoramos a nuestros hijos? ¿Amamos a nuestros hijos? ¿Protegemos, los cuidamos, los queremos, los anhelábamos? Y ahora que los tenemos, ¿en verdad le damos ese valor? Pues hay que dedicar recursos. Y recursos no significa, bueno, ahí te va el iPhone y préndele la locación, ¿verdad? Para saber dónde andas y para irte a buscar si no llegas a tiempo. Eso no son recursos. En la carta del apóstol Santiago, Santiago 1:22, leemos: no se limiten a escuchar la palabra, pónganla por obra, no se engañen a ustedes mismos. No nos engañemos a nosotros mismos. ¿Qué tanta acción, qué tanto recurso ponemos al cuidado de nuestros hijos, a la formación, al desarrollo integral de nuestros hijos? ¿Qué tanto, verdad, le invertimos? Y nuevamente vuelvo a decir, no en lo material, no en lo que visten, ¿verdad? No en lo que se ponen en la cabeza y no sé qué. No. Recursos verdaderos, recursos que resguarden su alma, su corazón, su espíritu. ¿Qué tanto le ponemos, amigo? Los papás nunca, nunca se rinden en lo que toca a sus hijos. Nunca debemos rendirnos. Recordemos la historia, amigos, tan amorosa del hijo pródigo. ¿Sí? Lo encuentras ahí en el Evangelio de San Lucas. Esta historia de ese papá que nunca perdió la esperanza, nunca. Ni aunque el mundo girara y el tiempo siguiera pasando y los demás a su alrededor siguieran con su vida ordinaria, cotidiana, haciendo sus cosas, nunca se rindió, nunca perdió la esperanza. Siempre, cada día nuevo, él estaba listo para recibir a su hijo con los brazos abiertos. Cada día era una nueva esperanza, era un nuevo día para que él pudiera recibir a ese hijo con tanto amor, abrazándole fuertemente, yendo a su encuentro. Así que el educar, el disciplinar, el pedir que rindan cuentas, lo que sea necesario, pero nunca rendirnos. Nunca rendirnos, amigos. Y para eso es necesario que nos sigamos preparando. Para eso es necesario que nos sigamos fortaleciéndonos también nosotros como papás y que sigamos alimentando nuestro espíritu. Sigamos fortaleciendo nuestro espíritu, nuestra alma. Y por supuesto, nunca dejar de rezar por nuestros hijos. Primera de Crónicas dice: Señor, concédele a mi hijo Salomón un corazón íntegro para que pueda cumplir tus mandamientos, preceptos y leyes, poniéndolos todos en práctica. Qué bonito. Rezaba el rey David, ¿verdad? Qué hermoso. Concédele a mi hijo ahí un corazón íntegro para que pueda cumplir tus mandamientos. ¿De qué manera oramos por nuestros hijos? ¿De qué manera rezamos por nuestros hijos? ¿Es solamente cuando van al examen final o cuando van de viaje, de excursión? cuando hacen una pijamada, que por cierto no se las recomiendo. No dejen que sus hijos duerman en otras partes, por favor, no les permitan. Hay tantos peligros ahora. Bueno, cómo debemos rezar por nuestros hijos? Agarremos las palabras del rey David. Señor, a mi hijo, a mi hija, dale un corazón íntegro, un corazón noble, un corazón puro, un corazón abierto siempre a ti, un corazón que esté lleno de tu luz, que esté guiado por ti, un corazón que pueda cumplir tus mandamientos, tus leyes y que lo sepa poner todos en práctica. Así, amigos, nuestros niños, ¿verdad? Que saben que sus papás rezan por ellos, que cada día están rezando por ellos, que le dijo la mamá, mira, voy a ir a la misa esta mañana y voy a rezar por ti, o recé el rosario por mis hijos. Esos niños sienten una sensación profunda, grande, inmensa, de seguridad y de amor. Y son niños distintos en este mundo, amigos, que los necesita como tal, llenos de seguridad y llenos de amor a través de un papá y una mamá que reza por ellos. Así que, bueno, no sabíamos, se nos habían pasado muchas lecciones, nos tardamos en llegar o empezamos temprano, pero la Sagrada Biblia nos dice cómo ser mejores padres, cómo ser esos buenos padres y madres que nuestros hijos necesitan, que el Señor quiere y necesita que seamos para nuestros hijos.

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2: Son las 10 de la mañana.
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4: Hola, ¿qué tal amigos? ¿Cómo están? Muy buen día. Gracias por estar en sintonía del programa. A esta hora presentamos Creciendo en Familia, en Familia Radio. Gusto de saludarlos, amigos. Espero que estén teniendo realmente un maravilloso y bendecido día. Bueno, felices y contentos de estar con ustedes otra vez aquí en la radio. Esperamos que estén teniendo, como repito, un día maravilloso. Y bueno, con la bendición de Dios, el día de hoy estamos iniciando el programa. Alex Valderas en la parte técnica. Soy Grover Bravo, psicoterapeuta de pareja y familia. Me da mucho gusto saludarlos. Bueno, el día de hoy vamos a hablar de un fenómeno que está incrementándose cada vez más. Luego de la pandemia, se ha incrementado mucho el tema de la ansiedad social. Y dicen los expertos que hay un grupo muy vulnerable, que son los jóvenes, quienes han sido más afectados con este tipo de ansiedad. Como les expliqué alguna vez aquí en el programa, la ansiedad es una enfermedad que se genera, una enfermedad de salud mental, que es muy común y muchas veces tiene sus raíces en la genética. Puede ser que uno haya heredado esa sintomatología, haya heredado la enfermedad mental de la ansiedad. Para que tengan ustedes una idea, y me gusta mucho explicar esto, la ansiedad es una palabra grande que dentro de esta umbrella existe una variedad de manifestaciones, de tipos de manifestaciones de la ansiedad. Está la ansiedad generalizada, está la ansiedad, la fobia social, está el OCD, que es el Obsessive Compulsive Disorder, que es otro tipo de ansiedad. Están las fobias, todo tipo de fobias. O sea, hay una gran cantidad, de una variedad de tipos de ansiedad. Pero todas derivan de algo. Un problema de la interpretación que le damos a las cosas. Desafortunadamente muchos hemos crecido en un ambiente bastante difícil. Han ocurrido muchas cosas a nuestro alrededor que de repente han hecho que la ansiedad se incremente. Por eso, me gustaría mucho hablar con ustedes para que puedan identificar en ustedes y en sus hijos este tipo de ansiedad que se está incrementando cada vez más. Miren ustedes, una investigación realizada en el Canadá muestra un dato bastante alarmante. Se estima que los casos de personas que sufren de ansiedad o fobia social han aumentado en un 70% desde el año 2002. Y lo más preocupante es que probablemente no refleja un fenómeno específico de la sociedad solamente norteamericana. Aunque es un tema relativamente poco investigado, y hay otros estudios que sugieren lo mismo, y dejan entrever una posible tendencia global a nivel mundial de este incremento de la fobia social. Entonces, dice que el espectro o el grupo de personas que están siendo más afectadas son jóvenes, y especialmente las mujeres. Las causas aún no son tan conocidas, pero algunos investigadores dicen y proponen algunas hipótesis. O sea, hipótesis es algo que ellos creen que está todavía en investigación, que puedan ayudar a entender la que podría ser una de las principales brechas generacionales de la salud mental. Una de las cosas que está incrementando mucho es el mundo de las redes sociales, que se sospecha, ¿no? Está entre los sospechosos. Aunque nada es tan sencillo como parece, ¿no? Pero la verdad es que esto de la fobia social que se ha incrementado tanto, como repito, tiene mucho que ver con las redes sociales. ¿Qué papel cumplen las redes sociales en la fobia social? Vamos a analizar todo esto el día de hoy aquí en el programa. Así que te voy a pedir, por favor, que te quedes conmigo, porque vamos a hablar de esto que para mucha gente no se entiende claramente de lo que se trata, pero aquí trataremos de ser lo más sencillos posibles para explicarles de dónde viene la fobia social, que es un tipo de ansiedad. Bueno, hay mucha información sobre esto, obviamente. Yo voy a tratar de ser lo más concreto posible para no confundirlos y más bien ayudarles a entender. ¿Verdad? Bueno, pues, pero agradecemos a Dios infinitamente por este hermoso día. Es un día precioso el que Dios nos regala el día de hoy, con mucho calor, con poco de viento, a veces bochorno, pero bueno, es lo que Dios nos ha regalado el día de hoy y lo tenemos que aceptar y disfrutar. Así que sean bienvenidos todos ustedes. Soy Groby Bravo, psicoterapeuta de pareja y familia, y hoy, como ya les mencioné en la introducción, hablaremos acerca de la fobia social, que es un fenómeno que está cada vez incrementándose entre los jóvenes y que de alguna manera pone en grave riesgo su estabilidad. Los expertos dicen, es normal sentirse nervioso en algunas situaciones, como por ejemplo, cuando uno tiene una cita, ya sea de trabajo o tiene un date, ¿no? Como ya llaman los muchachos, que una niña o un niño se van a encontrar en algún lugar para conocerse. Claro, eso genera ansiedad. Cuando de repente una joven o un joven tienen una presentación importante en la escuela, eso hace que uno sienta ansiedad. O cuando tiene una entrevista de trabajo, o cuando va a haber una reunión importante en el trabajo. Eso lleva a que uno sienta como unas maripositas en el estómago. Pero en el trastorno de ansiedad social, también llamado fobia social, las interacciones de todos los días causan muchísima ansiedad, mucha inseguridad y vergüenza. Esta es la palabra, vergüenza, por miedo a la opinión de los demás. Porque piensan las personas que tienen la fobia social que toda la gente los está observando, y esto es lo que genera una ansiedad terrible. En este trastorno de ansiedad social, el miedo y la ansiedad conducen a una abstención que puede alterar su vida. En otras palabras, muchos de nuestros hijos, en una edad adolescentes o jóvenes, van a evitar estar en reuniones, van a evitar trabajos, van a evitar ir a socializar. Porque obviamente eso, esa idea que han interiorizado, no les permite a ellos realmente conectarse con su medio. El estrés grave puede afectar sus relaciones, puede afectar la rutina, la escuela, el trabajo y otras actividades. Así que si usted tiene una niña o un niño o un adolescente, o un joven que prefiere quedarse solo en casa, que evita ir a las reuniones, que de repente un día para otro te dice ya no quiero estar en ese trabajo porque tengo que socializar con mucha gente, de repente está presentando fobia social. O de pronto ya no quiere ir a la escuela. La fobia social es un problema bastante agudo. Como repito, muchos de estos jóvenes han interiorizado una idea errónea de lo que es las relaciones sociales. Piensan que todos los que están alrededor los están observando. O que no serán lo suficientemente inteligentes para caer bien a un grupo de gente. Que de repente no son lo suficientemente simpáticos o simpáticas para poder caer bien al grupo. O si hacen algo, de repente van a ser víctima de la crítica de los compañeros o de la burla de los compañeros. Esta idea que ellos han desarrollado da lugar a que ellos se alejen, se aíslen, que no quieran participar de las actividades diarias normales que los jóvenes hacen. Ir a comer juntos, ir de repente a bailar, recluirse en su iglesia, reunirse a la iglesia para una actividad o asistir a la escuela. Son cosas normales que los jóvenes hacen, que los adolescentes hacen, pero que las personas que han desarrollado fobia social, esta idea de que todos están pensando mal de ellos o que no son lo suficientemente inteligentes o simpáticos para estar, lo evitarán. Lo evitarán, generando grandes problemas de ansiedad. Vamos a la pausa y regresamos para hablar de la sintomatología de los muchachos que tienen fobia social o ansiedad social.

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3: Hola, hola, ¿cómo están? Bienvenidos, amigos. Qué gusto me da saludarlos. El día de hoy vamos a hablar acerca de este tema interesante, la fobia social o la ansiedad social. Esperamos que estén teniendo un maravilloso día. Saludos para toda nuestra gente de En Familia Radio, en los 740 amplitud modulada, en la ciudad de Phoenix, el Valle del Sol. Saludos también para la gente que nos escucha al norte de Arizona, nuestros amigos de Prescott, a nuestra gente de Flagstaff, de Kingman, Drake Williams, toda esa gente que escucha la radio todos los días. Y bueno, donde quiera que te encuentres, en la Unión Americana o en Latinoamérica, porque ahora a través de las redes sociales no tenemos fronteras. La gente puede escuchar la radio donde se encuentre. Hoy estamos hablando acerca de este fenómeno que está incrementándose cada vez más, la fobia social. Hemos descrito y hemos hablado de unas estadísticas, de unas investigaciones. Cada vez que hablamos de un tema es importante apelar a las investigaciones porque si no, podría parecer que es un invento mío. No, esto de la fobia social es algo que está afectando a millones de personas en el mundo. Y de repente tu hijo o tu hija es una de las víctimas de esta enfermedad de salud mental. Vamos a continuación a hablar de una sintomatología de las personas que presentan fobia social para que usted diferencie entre lo que es un miedo normal o una ansiedad normal y una fobia. Le aclaro, las fobias son denominadas miedos intensos, exagerados, a algo que en realidad no representa un peligro real para la sobrevivencia de la persona. Lo repito, la fobia es un miedo descontrolado frente a algo que no representa realmente un peligro para la persona. Pero las personas que lo padecen actúan con mucho temor, con mucho miedo, ¿no? Porque han interiorizado ese concepto de que en realidad podría ser peligroso para ellos, por ejemplo, estar en medio de un grupo de personas. La timidez o incomodidad en ciertas situaciones no son necesariamente signos de trastorno de ansiedad social, especialmente en los niños. El nivel de comodidad en las situaciones sociales varía y depende de los rasgos de personalidad del individuo, ¿verdad? Y de las experiencias de vida que haya tenido. Algunas personas podrían ser muy reservadas por naturaleza y otras mucho más extrovertidas. A diferencia del nerviosismo diario, el trastorno de ansiedad social va a comprender miedo, ansiedad y evitación o evasión. Evasión significa no quiero estar ahí. Y esto hace que la persona no cumpla con su rutina diaria. Hace que las personas eviten y descarten trabajos, estudios o socializar porque sienten que no se sienten cómodos en el lugar que están. El trastorno de ansiedad social suele empezar al principio o mediados de la adolescencia, aunque muchas veces puede empezar en niños más pequeños o en adultos. Pero por lo general, lo que nos damos cuenta es que esta enfermedad de salud mental, la fobia social, se desarrolla mucho más en la etapa de la adolescencia. ¿Cuáles son los signos a los cuales tenemos que estar atentos como papás? ¿Qué es lo que nos indica que nuestro hijo de repente está desarrollando fobia social? ¿No? Vamos a continuación a hacer un repaso de la sintomatología para que usted se dé cuenta. Los signos y signos del trastorno de ansiedad social comprenden lo siguiente cuando son persistentes en la persona. Por ejemplo, tienen un gran temor a situaciones donde podrían ser juzgados. Juzgado es que alguien comente mal de ellos, hable mal de ellos. Angustia por sentirse avergonzados o humillados. Una gran angustia porque no quieren sentirse avergonzados o humillados. Un temor intenso de interactuar o hablar con extraños. Un niño que tiene un adolescente o un joven que tiene problemas de ansiedad jamás empezará una conversación cuando está en algún lugar, como lo hacen los niños normalmente. Un gran temor que las otras personas alrededor se den cuenta que están ansiosos. Ellos presentan también un gran temor a tener síntomas físicos que pueden causarle incomodidad, como sonrojarse, como sudar frío, temblar, o que de repente le tiemble la voz. También igual, dentro de la sintomatología está, ellos van a dejar de hacer algunas actividades o dejar de hablar con ciertas personas por miedo a sentirse avergonzados o juzgados. Van a evitar situaciones donde puedas ser el centro de la atención. Si tu hijo va a ser el centro de la atención, por ejemplo, celebrarle su cumpleaños, que venga la familia a saludarlo por su cumpleaños, son cosas que ellos van a rehusar. Van a decir, no, a mí no me gusta celebrar mis cumpleaños. No quiero. No quiero que venga nadie. Prefiero que nos reunamos nosotros. Esas cosas le generan gran tensión. Tener ansiedad en los momentos previos a enfrentar una situación o actividad le da mucho miedo. Por ejemplo, si van a volver a la escuela. Ahora que ya están regresando a la escuela muchos jóvenes, probablemente muchos de ellos están dejando de dormir por la preocupación que tienen intensa, inmensa de, ¿no?, esta situación. Miedo intenso o ansiedad durante las situaciones sociales. Ellos, para ellos, mientras todos los jóvenes disfrutan de una reunión donde todos conversan, dialogan, se sienten bien, les gusta la actividad social, para un adolescente o un joven que tenga fobia social, será literalmente una tortura. Después de una situación social, va a analizar su desempeño e identificar fallas en sus interacciones. Como que luego que han tenido una pequeña reunión o ha pasado, se quedan pensando mucho tiempo. ¿Cómo actuaron? ¿Se actuaron bien o actuaron mal? Esas son las cosas que los hace sentir terriblemente mal. Y luego están pensando, como toda ansiedad, como toda persona ansiosa, en lo fatal que podría haber sido su experiencia estando con un grupo de jóvenes. Y esperan siempre las peores consecuencias de una experiencia negativa en una situación social. Entonces, estos son los síntomas generales de una ansiedad social, pero también hay síntomas físicos, porque la ansiedad, recuerden, se somatiza. Entonces, vamos a ver a estos muchachos estos jóvenes, muchachas y muchachos, recuerden que el grupo que mayormente es afectado son las mujeres más que los varones. Físicamente vamos a ver enrojecimiento en su rostro, latidos del corazón muy rápidos, pueden presentar temblores, sudoración, malestar estomacal o náuseas, dificultades para respirar, pueden sentir mareos o aturdimiento, sensación de que la mente se quedó en blanco completamente cuando querían hablar, y una gran tensión muscular. Indudablemente. Estas son las sintomatologías que van a presentar las personas o los jóvenes o adolescentes que sufren de ansiedad social. Ahora que usted conoce la sintomatología, indudablemente será un poco más condescendiente o comprensivo o comprensiva con su hijo o su hija cuando de repente le dice: mamá, no quiero que me celebres mi cumpleaños. En vez de forzarlo, habría que calmarse y preguntarle: ¿cuál es el temor que tienes? ¿O a qué le tienes miedo? ¿O por qué evitas que tengamos una reunión en casa? La fobia social es algo que lleva a los muchachos a la evitación, a que cuanto menos gente hay alrededor, es mucho mejor para ellos. ¿Ok? Bueno, pues vamos a hacer otra pausa. Regresamos de inmediato para seguir hablando acerca de esto. Y vamos a hablar un poquito de las causas, de dónde viene. Regresamos, amigos.

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12: Hola, ¿cómo están? Bienvenidos, amigos. Qué gusto me da saludarlos otra vez. Aquí estamos en el programa Creciendo en Familia Radio. Muy contento, feliz de estar con ustedes otra vez en esta bendita estación de radio que nos ha permitido tener un contacto con ustedes por muchos años. No recuerdo exactamente cuántos años, pero bueno, creo que van por ahí unos 10 años que estamos aquí en la radio juntos, conversando, dialogando, abordando estos temas. Ya saben que la radio, la primera misión importante de la radio es la evangelización. ¿Y por qué? Porque es importante que uno tenga una vida espiritual activa. Sin ello, la vida no tiene sentido, ¿no? Y me doy cuenta que la mayoría de la gente que ha desarrollado una vida espiritual activa tiene como consecuencia también una mejor salud mental. Las personas que no tienen una vida espiritual activa basada en su fe, en el amor a Dios, son mucho más vulnerables, inclusive a las enfermedades de salud mental. Ansiedad, depresión, ideas de suicidio y cosas por el estilo. Bueno, aquí en el programa, como lo hacemos siempre, estamos dedicándole tiempo a hablar acerca de las enfermedades de salud mental, de la pareja, de la familia, los tópicos que son realmente aquellas cosas que nos preocupan todos los días, pero que de repente no le damos la importancia necesaria. Pero la pregunta es, hoy hablando acerca de la fobia social o de la ansiedad social, ¿de dónde viene? ¿Cómo se creó la ansiedad social en la mente de un niño o una niña? ¿Se fue instalando poco a poco o ya venía con la enfermedad? Como ocurre con muchas enfermedades de la salud mental, este trastorno de ansiedad social surge de una interacción compleja de factores biológicos y ambientales. Dentro de las causas posibles se incluyen estas que vamos a mencionar a continuación. Por un lado, podría ser la herencia genética. Los trastornos de ansiedad suelen ser hereditarios. Sin embargo, no está completamente claro hasta qué punto puede deberse a la genética o a los comportamientos y a las conductas que uno ha aprendido. De otro lado, hablan también de algo que es muy importante, se llama la estructura del cerebro. Una estructura del cerebro llamado núcleo amigdalino, o sea, para entender mejor, en el cerebro hay una zona que se llama la zona límbica, es una zona que está fijada en el centro del cerebro y que ahí está la amígdala. La amígdala, que es un órgano muy pequeño donde están centradas las emociones. Y esto puede influir en el control de la respuesta ante el miedo. Las personas que tienen un núcleo amigdalino hiperactivo, o sea, tienen mucha actividad, pueden tener una respuesta realmente exagerada ante el miedo, lo cual causa un aumento de la ansiedad en situaciones sociales. Y finalmente, una de las teorías que creo que es más objetiva y real es el entorno, ¿no? O sea, lo que ocurre alrededor de una persona. ¿Cómo crece? El medio ambiente en el cual crece. El trastorno de ansiedad social puede ser una conducta adquirida. O sea, el niño nació bien, el joven nació bien, pero va creciendo y la forma como los padres actúan alrededor de él, o dándole confianza, o llenándolo de miedo, podría influir mucho en el desarrollo de esta enfermedad. Algunas personas pueden desarrollar esta afección después de una situación social desagradable o incómoda. Además, puede existir una relación entre el trastorno de ansiedad social y los padres que modelan un comportamiento ansioso. O sea, por ejemplo, una madre que es muy ansiosa y aprensiva podría contagiar de esta enfermedad, ¿no?, a los hijos, hacerlos inseguros. Yo me acuerdo mucho de una escena. Tengo unos amigos que tienen un hijo único, al cual obviamente lo han sobreprotegido demasiado. Me acuerdo, estábamos en un lugar, en un centro comercial, un fin de semana. El niño tenía 14 años y no podía bajar por una escalera eléctrica. Una escalera eléctrica. No podía descender por ahí. Le daba un pánico terrible cuando iba a bajar la escalera. Pero tenía 14 años. Entonces la pregunta es, ¿quién llenó de miedo a este niño? Si los niños más pequeños pueden hacerlo, o las personas más adultas lo pueden hacer. Claro, la mamá era muy nerviosa. La madre es una mujer exageradamente nerviosa y que al niño no le permitió hacer muchísimas cosas. Nunca le permitió jugar con las patinetas, nunca le permitió jugar con el skateboarding, nunca le permitió ir a nadar a una piscina o montar una bicicleta. ¿Por qué? porque tenía el gran temor de que se hiciera daño. Este muchacho creció, obviamente, con una gran ansiedad, ¿no? Entonces, estas cosas que ocurren probablemente podría desarrollar fobia social. Otro estudio relacionado con lo mismo advierte lo siguiente. Podría ser que también el niño haya experimentado una serie de situaciones de burla en la escuela. Por ejemplo, si los niños le hicieron bullying en la escuela, lo acosaron de algo, pueda que esa forma de pensar se vaya desarrollando, ¿no? Entonces, habría que hablar un poquito de qué otros factores de riesgo podrían contribuir a la fobia social. Varios factores pueden aumentar el riesgo de desarrollar el trastorno de ansiedad social. Dentro de ellos, pues estamos hablando de los antecedentes familiares. Si los padres biológicos o hermanos tienen trastorno de ansiedad, es probable que ellos también tengan. Ahora, las experiencias negativas. Aquí es bueno recalcar esto. Los niños que han sido víctimas de burlas de sus propios padres o hermanos. Niños que han sido hostigados en la familia. Niños que han sido rechazados. O niños a los cuales les han hecho el ridículo o los han humillado. Estos van a ser mucho más propensos a desarrollar trastornos de ansiedad social. Y a nosotros los latinos muchas veces nos encanta poner sobrenombres a nuestros hijos. Sin pensar en cómo esto podría afectar sus relaciones interpersonales o el desarrollo de alguna enfermedad de salud mental. Repito, niños que han sufrido hostigamiento, que han sufrido rechazo de sus propios padres, niños que han sufrido ridiculizaciones, niños que han sufrido humillaciones. No todos, pero gran parte de ellos son mucho más propensos a desarrollar trastornos de ansiedad social. Además, otros acontecimientos negativos de la vida, como conflictos familiares, los llena de miedo. Ver que los padres no tengan la habilidad de solucionar los problemas de una forma apropiada. Y se agreden, se insultan entre ellos. Otra cosa que puede llevar a un niño o a una niña a desarrollar fobia social son los traumas o los abusos. Pueden estar asociados con este trastorno también, ¿no? O sea, las experiencias negativas que están alrededor del niño podría llevar a que el niño presentara este tipo de trastornos. Yo creo mucho más en la teoría del condicionamiento externo, o sea, del ambiente en el que crecemos, que es el que alimenta las conductas de salud mental, a las cuestiones biológicas. Cuando hablamos de la herencia biológica, podemos hablar de un número bastante reducido, muy pequeño. Pero cuando estamos hablando de el ambiente que nos rodea, estamos hablando de mucho más. Yo creo que el ser humano nace tranquilo, el niño nace para adaptarse a la sociedad de una forma apropiada, positiva. Pero en el camino los papás nos encargamos de llenarlos de miedo, con muchas cosas. Dentro de ellos, la manera como los criamos, las cosas que les decimos. A veces, en nuestro afán de evitar que hagan algo, los llenamos de miedo. O los comparamos, o nos reímos de algún defecto pequeño que puedan tener. Entonces, lamentablemente, este tipo de situaciones van a hacer que ellos desarrollen enfermedades de salud mental. Vamos a la pausa y regresamos con lo último de Creciendo en Familia.

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5: Hola, bienvenidos amigos. Aquí estamos en Creciendo en Familia Radio, 740 amplitud modulada en la ciudad de Phoenix. Y bueno, a nivel nacional, a través de la internet, nos pueden encontrar y nos pueden sintonizar donde quiera que usted quiera. Baje la aplicación de la radio o vaya a la internet. www.enfamilia.com y nos puede encontrar ahí para que pueda disfrutar de la programación de la radio. Hoy estamos analizando un fenómeno que se ha ido incrementando tremendamente en los últimos años después de la pandemia. La pandemia nos ha dejado muchos regalos y dentro de los regalos que nos ha dejado ha sido obviamente el tema de la fobia social. Entonces, es muy grande lo que está pasando y necesitamos como personas adultas analizar, darnos cuenta que nosotros como familia podríamos hacer mucho para evitar que nuestros hijos desarrollen enfermedades de salud mental. Porque como acabamos de escuchar y ver juntos, es que las enfermedades de salud mental se desarrollan en un ambiente inestable, hostil, donde hay mucho problema. Entonces, amigos, necesitamos ser conscientes que estas enfermedades de salud mental se van a desarrollar en un ambiente hostil. Y la fobia social es una de esas enfermedades que encuentra, obviamente, de repente el alimento en las relaciones terribles que tenemos en familia. Hay que revisar la forma como criamos a nuestros hijos. ¿Ok? También es importante entender que muchos niños tienen un carácter bastante introvertido. Los niños que son tímidos, un poquito retraídos, introvertidos o reservados, al enfrentar situaciones o personas nuevas, pueden tener un mayor riesgo de desarrollar. No hay que forzar al niño cuando son pequeños. Muchas veces tenemos la mala costumbre de invitar a gente a nuestra casa, gente adulta. El niño está pequeño y le decimos, ven, saluda a tu tío, saluda a tu primo, que él está al fulano, él es un amigo, mira, salúdalo. Y el niño está lleno de miedo en una esquina que no quiere salir y lo forzamos a que salga a saludar. Estas cosas pueden llenar de miedo a nuestros hijos. Antes que llegue la gente nueva, antes que llegue ese tío que nunca ha visto a tu hijo, primero háblale de él, prepáralo, para que el niño tenga más o menos una idea de a quién saludar. No forces a tu niño a hacer cosas que no está preparado para hacerlas, porque podría de pronto desarrollar un miedo terrible. Ahora también estamos hablando de las nuevas exigencias sociales. Los síntomas del trastorno de ansiedad social suelen comenzar en la adolescencia. Pero conocer gente nueva, dar un discurso en público, hacer presentaciones de trabajo importante, socializar con nueva gente, por ejemplo, ir a una nueva escuela. Hay muchos muchachos que terminan high school y han estudiado con un grupo de personas, con un grupo de muchachos, compañeros, desde cuando estaban en la primaria. Han ido a la primaria, han ido a la middle school, al high school, Y ahora cuando van a la universidad, tienen que ir a un contexto completamente diferente. Perdieron todas las amistades y tienen que comenzar a enfrentarse a gente que nunca han visto. Y podría ser muy traumático para muchos de ellos, si no tienen la costumbre. Por eso también es importante que nosotros podamos analizar en nuestros hijos, prepararlos para esa etapa de vida. ¿Y cómo los preparamos? Escuchándolos, hablando. ¿Qué piensas de irte a la universidad? ¿Vas a conocer nueva gente? ¿Te sientes bien con eso? ¿Podrás lidiar con esa situación? Preguntar para saber cómo se siente. Porque hay muchos estudiantes, les voy a comentar esto, brillante académicamente, pero que no soportan estar, por ejemplo, con un grupo de gente extraña, y muchos han fracasado académicamente. Entonces, hay muchos niños que pueden ser víctimas de la fobia social. Ahora, también hay un grupo de muchachos que no son muchos, pero que pueden tener una apariencia que llame la atención de los compañeros. De repente, niños que tienen algún problema en la cara, en el rostro. Algunos niños que tienen tartamudez, por ejemplo, o temblores debido a la enfermedad de Parkinson. Estos pueden aumentar la sensación de inseguridad, provocar trastornos de ansiedad social en algunas personas, o gente que tenga diferente color a la gente que va a las escuelas o al grupo. Por ejemplo, había un muchachito que tenía las orejitas bastante grandes, y él cuando llegó a la escuela, de inmediato los muchachos le pusieron apodos. Y estos apodos que le pusieron, por tener las orejas un poco más grandes, lo marcó muchísimo. Él desarrolló fobia social y se sentía muy mal. Eso afectó completamente su desarrollo, su crecimiento. O alguien que tenía la nariz muy pronunciada. O hay niños que nacen con el labio leporino, por ejemplo. O tienen una dificultad para hablar. La condición social que tengan ellos. ¿Cuáles son las complicaciones de la fobia social? Las complicaciones pueden ser muchas. Uno, que tengan baja autoestima. Esas son las complicaciones de la fobia social. Evitar seguir creciendo, avanzar en el trabajo o en los estudios. Van a tener muchos problemas para decir lo que ellos piensan, lo que sienten, lo que desean de una forma apropiada, por temor al juicio. A veces se quedan aguantando cosas, soportando cosas que no quieren hacer, o las burlas de los compañeros porque no pueden defenderse. Muchos de ellos desarrollan un diálogo interno negativo, una percepción negativa de sí mismos, como diciendo, yo no sirvo para nada, yo no soy nadie, a mí nadie me quiere, nunca voy a poder ser feliz. Luego, una gran hipersensibilidad a las críticas. Muchos de estos muchachos que desarrollan fobia social están muy atentos cuando van a una reunión de cómo se comporta la gente. Ellos no disfrutan de la reunión, ¿no? Ellos más bien están muy pendientes de cómo se está comportando la gente. No desarrollan habilidades sociales porque por su naturaleza se cohiben mucho. Se aíslan. Y este aislamiento podría llevarles, aparte de tener fobia social, a comenzar a presentar depresión. A veces su desempeño académico no es el mejor, o sea, tienen bajas calificaciones. Justamente por eso. Son muy buenos para estudiar, para dar los exámenes solos. Pero cuando se les pide que hagan una presentación para la clase o compartan con los compañeros, eso es algo que

0: Pero ocurre esto. Muchas veces el estar tanto tiempo aislado en las redes sociales genera más altos niveles de ansiedad. Algunos que no son atendidos efectivamente, que no son comprendidos o atendidos, nunca han ido al psicoterapeuta, nunca han asistido a terapia para ver qué pasa, pueden comenzar a consumir drogas en la etapa de la adolescencia. Si nadie en tu familia tiene una historia de alcoholismo o drogadicción, y de repente uno de tus hijos a los 14, 15, 16 comienza a consumir drogas, habría que ver qué hay detrás. Muchas veces cuando hay problemas de salud mental, la forma errónea de tratar de calmar esa ansiedad es a través del consumo de drogas, y dentro de ellas la marihuana y el alcohol. Y algunos podrían desarrollar altos niveles de depresión intentando suicidarse. Amigos, no los quiero asustar, no, no, no. El programa no es para asustarlos. El programa es para ayudarlos, ¿verdad? Hay que buscar ayuda y mucha ayuda. Si usted ve que sus niños tienen muchas dificultades, lo primero que tendría que hacer usted es calmarse, preguntar y escuchar a su hijo sin criticar. Y luego, busque la ayuda profesional pertinente para ayudarlo. Bueno, hasta aquí el programa el día de hoy. Alex Valderas en la parte técnica. Soy Grover Bravo, psicoterapeuta de pareja y familia. Si quieren más información de esta, vayan a mi página de Facebook, Grover Bravo ORG, mi canal de YouTube, Grover Bravo Psicólogo. Gracias, bendiciones. Hasta la próxima.
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Muy bendecido día, familia de En Familia Radio. Muchísimas gracias a todos por su fiel sintonía a esta tu estación, En Familia Radio. Muchísimas gracias por todo su apoyo, por toda su generosidad. Gracias por todo cuanto realizan para servir al Señor. Que juntos estemos buscando servirle cada día más y mejor. Es una alegría y algo que nos llena de esperanza, saber que somos familia, que somos una común unidad, en que tenemos esa común unión en Cristo, que somos su iglesia, que somos su cuerpo místico, del cual Él es nuestra cabeza. A Él se ha llevado todos nuestros anhelos, a Él se han llevado todos nuestros esfuerzos. Para Él todo honor y toda gloria. Muchísimas gracias, hermanos, por estar en compañía de su estación. Les saludamos a través de la cabina Santa María de Guadalupe, en un lugar aquí ya por el Freeway 10. Nos dirigimos a una misión de trabajo de unas poquitas horas que tenemos que realizar por allá en el área de Los Ángeles, y Dios mediante, pues regresando a esta hora, más tantito, más temprano que a esta hora el día de mañana. Es nada más pues una misión con respecto a nuestros próximos diálogos de esperanza, y pues con mucho agradecimiento por todos ustedes, hermanos, que hacen posible que podamos así seguir creciendo y seguir buscando por todos los medios acompañar a miles de personas, a familias, hermanos, que están buscando, igual que tú y que yo, conocer más del Señor, que están buscando, al igual que tú y que yo, poder amar como el Señor nos ama. Y agradezco a quienes el día de ayer hicieron una llamada para hacer una generosa aportación por nuestra misión de verano. Muchísimas gracias por atender a esa llamada. Gracias a quienes pues habían hecho ya tenían en su corazón ese deseo de hacer una aportación. No la habían podido traer, no la habían podido enviar, y el día de ayer se reportaron para que siga disminuyendo lo que nos hace falta de esa meta de nuestra misión de verano. Ya, como te decíamos el día de ayer, pues estábamos ya abajito de los $6,000, y pues con el deseo de que podamos alcanzar esa meta muy pronto. Es una para nosotros una realidad que todo lo que el Señor nos da, pues tenemos que agradecerlo como el gran regalo, en el cual vemos la confianza que nos tiene, la responsabilidad que también nos confía al mismo tiempo, de hacer que todo pues se aproveche de la mejor forma. Y pues para nosotros ese es un regalo y un compromiso muy fuerte, la confianza que nos tiene el Señor, y agradezco que tú seas parte de esa providencia divina que nos socorre, que nos auxilia y nos asiste. Muchísimas gracias a todos. Pues vamos por esa, por eso que nos hace falta, sí se requiere. Como te reportaba ayer, el tema de los equipos, lo que se tiene que reparar, pues todo se tiene que reparar en función de recursos económicos. Si es una cuestión de estar todavía en esta tierra, y mientras estemos en ella, pues los recursos económicos seguirán siendo necesarios siempre, y esos recursos pues llegarán a través de los corazones generosos como el tuyo. Gracias por atender este llamado, gracias a los que, pues casi 600, pero todavía abajo de 600 hermanos que han colaborado en esta campaña de misión de verano. Para todos nuestro agradecimiento, y a quienes todavía no lo han hecho y puedan hacerlo, ahí tienen el teléfono donde pueden ayudarnos, donde pueden darle el oxígeno a su estación para continuar, en el 602-234-8998, que sabemos que esta estación es apreciada por muchos de ustedes que han puesto alma, vida y corazón para sacarla adelante. Y sabemos que el Señor jamás nos abandona, sabemos que siempre estará con nosotros. Esa es su promesa y nosotros confiamos en Él, confiamos en su palabra. Él es nuestro pastor, nada nos faltará. Y agradezco también a todas las personas que nos han estado enviando mensajes y que nos han estado preguntando sobre el padre José Román Flecha, reportándoles que ya el día de ayer, como se los informábamos puntualmente a esta hora, ya se reportaba desde hacía algunas horas, llegó alrededor de las
9 de la mañana, tiempo de Phoenix, a Salamanca, donde reside, y desde allá envía a todos ustedes un fuerte abrazo. Desde allá les da las gracias nuevamente por todas las todas las formas como le externaron su aprecio y su agradecimiento a su labor pastoral en esta celebración de 2 meses de sus 62 años de ministerio sacerdotal. Y bueno, pues Dios mediante que lo conserve con salud y pronto lo podamos tener de regreso en una visita pastoral más, Dios mediante en los siguientes meses, ¿verdad? Y que Dios nuestro Señor nos siga asistiendo con sacerdotes santos, que siga fortaleciendo la vida de nuestros sacerdotes y nos podamos seguir todos apoyando para que crezca la iglesia, para que se edifique la iglesia. Así es, hermanos, con mucho agradecimiento y en estos momentos dirigiéndonos, como te comparto, hacia la ciudad de Los Ángeles. Por eso quizás oyes ruidos de carretera aquí sobre el Freeway 10, todavía aquí a la salida del Valle del Sol, y con la firme intención de hacer todo lo que nos toque para que en los próximos diálogos de esperanza también lleguen muchos nuevos donadores. Te pido que comencemos a trabajar sobre ello. El día de ayer, me parece anteayer, se comunicó conmigo Jesús que había recibido la carta del mes y me hacía una pregunta sobre los diálogos de esperanza, sobre las actividades y pues lo que se vivirá, ¿verdad?, a partir del 22 de septiembre, que pues para nosotros será vital el trabajo con el que ustedes nos apoyen para efectivamente que nuestra estación crezca, nuestra estación siga dando pasos hacia adelante. Para ello requerimos del apoyo de todos ustedes, necesitamos de la ayuda generosa de todos ustedes que fortalecen la vida de esta estación, ¿sí? Y apoyándonos, buscando nuevos donadores, invitando a otros hermanos, a quienes conocen a propietarios de negocios, pues hablándoles de la estación para que se inscriban en el directorio de negocios amigos, a quienes tienen o son propietarios de negocios, pues considerándolo, quienes tienen la bendición de tener a un hijo, una hija que recientemente ingresó a la vida laboral, pues enseñarle a bendecir su trabajo, enseñarles a colaborar, ya que están pues teniendo los ingresos, están generando ingresos, y recordando que pues no tiene que ser una gran cantidad, puede ser la mitad de lo que ganan en una hora o la cuarta parte de lo que ganan en una hora, fueran $3 o 4 con lo que ingresaran a ser donadores de lo que ya están recibiendo, pues sin duda es un gran aprendizaje. Así tenemos la dicha de conocer a muchos muchachos que en su etapa de adolescencia, ya cercanos de ser adultos, comenzaron a trabajar, sus papás les invitaron a donar y hoy por hoy pues ya son profesionistas que están continúan con sus colaboraciones, conscientes de el apoyo a la comunidad que esta estación brinda y de todas las cosas que juntos hemos realizado. Fíjate que recientemente platicaba con una hermana en Cristo de cómo la juventud, nuestra juventud, en estos momentos, quizás por la forma como han sido, vamos a decir, educados o formados académicamente en el sistema de este país, sí, muchos de los jóvenes, ciertamente, aunque no tengan una, vamos a decir, una práctica de la fe sí, muy intensa, o que no se les note, ¿verdad?, que en estos momentos que dentro de ellos está ese deseo de vivir, llegar a practicar la fe de una manera pues más cercana y más constante, pues a pesar de que quizás en estos momentos no siempre te acompañen a misa o no siempre quieran ir a misa, quizás en estos momentos pues inclusive les insistes, oye, pues ojalá te puedas confesar, o Dios permita que pronto te puedas recibir el sacramento del matrimonio, si es que están viviendo una vida pues ya de pareja con alguien.
Sí, ciertamente, quizás en estos momentos todavía no, y sin embargo todavía no tengan ese arraigo en la fe, por así decirlo, y hay que seguir orando para que así sea. Hay que seguir pidiéndole a Dios que así sea y sea muy pronto. Hay que seguir pidiendo por su conversión. Al igual que nuestros padres oraban por nuestra conversión, pues como papás no podemos dejar de darles ese gran regalo, de pedir por la conversión y para que vivan siempre cerca del Señor, que nunca dejen de recurrir a los sacramentos, que nunca se alejen de la vida de la iglesia y de la vida de una comunidad que les necesita. Pero esta mamá, ¿verdad?, me comentaba cómo precisamente quizás influidos por esta formación académica, sociocultural, pues se pueda dar este alejamiento temporal, Dios permita, de una vida en la iglesia más firme, más constante, ciertamente. Pero me comentaba cómo, en este caso, sus hijos, ante las campañas de impacto comunitario, siempre presentaban apertura, es decir, aun cuando quizás no están viviendo, insisto, de una manera muy constante su vida en la fe, sí, que quizás van a misa pero no son constantes o no están buscando los sacramentos como nos gustaría, sí, como les conviene a ellos, además, como a ellos les conviene. Sin embargo, me decía esta mamá, como ante las situaciones de apoyo comunitario están siempre presentes sus hijos. Y le decía, pues gracias a Dios, porque el que se viva la generosidad habla de la presencia de Dios en sus vidas. Es decir, nadie puede ser generoso si Dios no está presente, que nos gustaría que estuviera más presente y que inclusive ellos les quede claro que quien mueve el corazón es el Señor y quien ofrece los medios para ser generosos es el Señor. Nos gustaría que estuvieran siempre conscientes de ello. Y finalmente, pienso que en la mayoría de ellos así es, así está sembrada la semilla. Y pues si a través de ser generosos en las campañas, en los medios de apoyo comunitario, como aquí en Familia Radio, por ejemplo, el pasado zapatón o cuando buscamos arroz, frijol y azúcar para dar de comer a las personas en necesidad, o cuando estamos buscando las cobijas, o en esas campañas que realiza, o incluso en el reciclar, ¿verdad? En todo ello, sí creo que hay una oportunidad muy grande de mantener a los hijos cerca de la fe, de mantener a los hijos unidos a Cristo, no dejar de hacerlo, e inclusive mencionar que para que se puedan hacer esas campañas, pues se requiere de la estación y que pueden ellos contribuir y contribuyendo, ¿sí?, hacen que todas esas campañas sean posibles. Te estoy dando pues un argumento más para involucrar a los muchachos que gracias a Dios ya están recibiendo ingresos y que pudieran ser parte de esta familia que evangeliza en la acción. No es netamente, es claro que nos buscamos llenarnos de la palabra para poder actuar. Esa es la esencia de nuestra estación, pero llegamos a la acción. No solo en la teoría, vamos a la práctica. Y eso es una de las bendiciones que tenemos aquí en Familia Radio, que nos ha quedado claro desde el inicio de nuestra estación y que hemos venido pues avanzando en esta forma de apoyarnos unos a otros y apoyar a la comunidad, apoyarnos unos a otros abriendo los canales, los caminos mediante los cuales podemos acercar almas a Cristo, y estas campañas comunitarias son parte de ello, nos ayudan a acercar a las almas a Cristo. Nos ayudan a dar a conocer también la estación, ciertamente. Y yo sé que muchos de quienes me escuchan en estos momentos conocieron la estación porque alguien les habló, les mencionó que había una estación que realizaba este tipo de campañas, quizás juntando zapatos o quizás en el reciclaje. Así que bendito sea Dios, pues hemos dado pasos muy importantes y logros que
son enormes, enormes, enormes. Ya en concluyendo el mes de agosto, te comparto, pues con mucha alegría, llegamos al 66% de nuestra meta. Sí, las dos terceras partes de nuestra meta ya se lograron para reunir las 50,000 libras que pues requeríamos, que requerimos o queremos, tenemos como meta este año. Se requería pues ya una meta de haber alcanzado las 33,000 libras en este ciclo, lo que ya tenemos, lo cual pues nos habla que juntos hemos podido reciclar más de 1,600,000 botellas de plástico en lo que va del año. La gran meta son pues efectivamente alcanzar 2,500,000, pero ya hasta este momento esa cantidad de 1,600,000 pues es muy buen indicio de que podemos alcanzar nuestra meta, alcanzar las 50,000 libras, sí, de reciclaje, y que equivale a 2,500,000 de botellas recicladas. Así que muchísimas gracias a todos los que hacen posible este logro. Sí, es una bendición contar con ustedes, y vamos adelante ya a hablar de 1,650,000 botellas de agua recicladas. Hermano, créame, es algo que impacta a todos, y lo hace en la manera de decir, oye, cuántas grandes cosas podemos hacer cuando nos unimos, cuando colaboramos. Y dicho sea de paso, pues a todos los que todavía no se animan a reciclar o que nunca han reciclado, les invito a que se vayan incorporando, a que se sumen a esta alegría de poder aprovechar todos los recursos. No sabes cuánto cambia la forma de ver las cosas, la forma de apoyar, una forma tan sencilla, ¿verdad?, que aquí en Familia Radio se tiene, en la que pues todos, niños, jóvenes, pueden colaborar, niños que inclusive todavía quizás no tienen ingresos por un trabajo, pero pueden ayudarnos a juntar botellas, latas en el parque, ahí en casa, aplastarlas, separarlas, hacer un trabajo que ayude a que se sostenga la estación que sus papás escuchan y que ellos ya comienzan a escuchar. Niños de todas las edades, conforme van teniendo la fuerza, sí, pues se van dando cuenta de la diferencia. Ahí recientemente teníamos en la estación, ahí llegó un joven de 2 años, un joven con 2 años, que cuando su mamá le da la botella de agua ya vacía, sí, el niño le pregunta en cuál ponerlo. ¡Qué bendición, hermano! Imagínese el niño de 2 años preguntándole a su mamá dónde va de los botes, porque sabe que su mamá le está dando ejemplo de que no es basura. Sí, entonces el niño le preguntaba con señas, en eso ya la mamá le dice, y el niño feliz de haber puesto la botella de agua en el lugar que le correspondía y que no fuera basura, lo que en realidad no es basura. A los 2 años, Así que imagínate lo que ese niño, el alcance que puede llegar a tener de cara a saber cómo se deben de utilizar los recursos materiales que el Señor nos da. Así que invitados a colaborar también de esa forma en el reciclaje, que es una campaña en la que todos absolutamente pueden apoyar, y en la que muchos jóvenes sin duda pueden encontrar también un sentido muy relevante a lo que como estación podemos hacer, y que en ello pues todos pueden unirse a Cristo para hacer el bien. Gracias a todos los que han hecho posible este avance, ¿verdad? En este año ya 33,000 libras de pues reciclaje logradas, el 66%, y vamos en esta última parte del año, en la tercera parte del año que nos queda, pues completar ese 100% de nuestra meta, con la fe puesta en Dios y con el agradecimiento a todos ustedes que lo hacen posible. Por cierto, muchísimas gracias a todos los diferentes ministerios y apostolados que se han venido sumando a esta campaña, y cuando tienen actividades, pues rescatan las latas y las botellas. Muchísimas gracias. Gracias a todos los que han podido también integrar a hermanos de su comunidad,
de su cuadra y pues les dicen, oye, guárdeme las botellas, aplástelas y luego paso por ellas y las llevo a la estación. Gracias. Yo sé que esta es una manera en la que miles de personas, que inclusive quizás no sean creyentes, estarán recibiendo la bendición de Dios porque están colaborando en la obra de la evangelización. Y nadie se quedará sin recompensa. Aunque fuera una botella de agua para reciclar, lo que otorgaran, ellos obtendrán su recompensa. Y a propósito, pues quiero agradecer también a todas las personas que han estado aprovechando estos días para acercar su tesoro de la tierra para que cambie por un tesoro, para cambiarla por un tesoro en el cielo. Agradezco muchísimo a todas las personas que pues saben que en casa tienen algo guardado que no está siendo utilizado y que además está bajo riesgo de que alguien se lo lleve, se pierda, y algo que pudo haber sido utilizado para algo tan grande como es que se celebre la Eucaristía, algo tan grande que es como que es sostener un oratorio donde el Señor está presente, algo tan grande que es en facilitar a que ese oratorio esté ahí, que se ayude a las obras de mantenimiento y sostenimiento del oratorio, pues es algo muy grande a partir de algo que está por algo pequeñito, que está quizás por ahí guardado en un cajón, las cadenas rotas y pedacería sin uso de oro que tú tengas por ahí, que lo tienes guardado precisamente porque sabes que es oro y que pues puedes generosamente aportar. Si está en tu corazón, cambiar ese tesoro que está ahí guardado por algo que ya en el cielo estará actuando en la bendición que Dios da a todos los que colaboran en su causa. Esa es la forma como hemos llegado a tener un oratorio. Es la forma como hemos logrado sostener un oratorio. Y Dios permita que así podamos continuar con más personas conscientes de lo que juntos podemos realizar con las bendiciones que el Señor nos permite tener aquí en la tierra y que nos da para que nosotros podamos edificar su iglesia, que podamos contribuir en el bien que juntos podemos realizar. Y te comparto, hermano, que el día de mañana jueves, Dios mediante, a las 6:00 p.m, tendremos el Rosario por las Vocaciones en el oratorio, precisamente vocacional San Juan Pablo II. Es una realidad, hermano, si usted quiere aprovechar para traer su tesoro de la tierra, le invitamos el día de mañana jueves, sí, al Rosario por las Vocaciones, continuando con la liturgia de la palabra que estará presidiendo el diácono Marvin Hernández,

0: la vida de Jesús, luz del mundo. Y Jesús, luz del mundo, esta caricatura que estaremos viendo en la primer parte, y después, en un segundo momento, estaremos compartiendo la película Cabrini, la vida de San Francisco Javier Cabrini, que pues estoy seguro va a ser de gran ilustración para todos en otra área, ¿sí?, de la evangelización, la que se realizó por parte de las comunidades italianas que participaron en la evangelización de estas tierras, ¿sí?, en el siglo XIX. Así que pues nos dará muchísimo gusto el recibirles, el que podamos contar con ustedes el sábado de película a partir de las 7:30 de la tarde. Y Dios mediante, el domingo tendremos la bendición de tener con nosotros a el padre Alejandro Alonso para celebrar la misa de 7 de la tarde. La misa de 7 es a las 7. El padre Alejandro Alonso de la Catedral de San Simón y San Judas nos estará acompañando para celebrar la Santa Misa. Así que hay muchas actividades y mucho agradecimiento de parte de todos los que formamos parte de tu estación en Familia Radio. Te pedimos mucho de tu oración para que pues todas las reparaciones que se tienen que hacer en este momento se puedan llevar a cabo. Queremos seguirte sirviendo, queremos seguir pues dándole al Señor todo honor y toda gloria, y para ello vamos a necesitar siempre de tu oración y de tu contribución económica, de ser posible, para salir adelante en nuestra misión de verano y en la operación que del día a día realizamos desde esta tu casa, desde tu estación en Familia Radio. Muchísimas gracias. Vayamos ahora juntos a saludar a nuestra Madre del Cielo en el rezo del Ángel. Bendiciones para todos ustedes.
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1: Saludo a la Santísima Virgen María, el Ángelus.
2: El ángel del Señor anunció a María y concibió por obra del Espíritu Santo. Dios te salve María, llena eres de gracia, el Señor es contigo. Bendita eres entre todas las mujeres y bendito es el fruto de tu vientre Jesús. Santa María, Madre de Dios, ruega por nosotros, pecadores, ahora y en la hora de nuestra muerte. Amén. He aquí la esclava del Señor. Hágase en mí según tu palabra. Dios te salve.

María, llena eres de gracia. El Señor es contigo. Bendita eres entre todas las mujeres. Y bendito es el fruto de tu vientre, Jesús. Santa María, Madre de Dios, ruega por nosotros, pecadores, ahora y en la hora de nuestra muerte. Amén. Y el Verbo se hizo carne y habitó entre nosotros. Dios te salve María, llena eres de gracia. El Señor es contigo. Bendita eres entre todas las mujeres y bendito es el fruto de tu vientre, Jesús. Santa María, Madre de Dios, ruega por nosotros, pecadores, ahora y en la hora de nuestra muerte. Amén. Ruega por nosotros, Santa Madre de Dios, para que seamos dignos de alcanzar las promesas y divinas gracias.

Te rogamos, Señor, que derrames tu gracia en nuestras almas para que los que, por el anuncio del ángel, hemos conocido la encarnación de tu Hijo Jesucristo, por su pasión y cruz, seamos llevados a la gloria de su resurrección. Por el mismo Jesucristo nuestro Señor.

corona de honra es la vejez que se halla en el camino de justicia. Proverbios 16. Amigos de Familia Radio, qué alegría saludarles el día de hoy. Es Ana Alicia quien les da la bienvenida a este su programa, Sí a la Vida. Bueno, hermoso proverbio que acabamos de leer, que nos habla sobre la vejez. ¿Sabe? Pensando en el programa del día de hoy y por ciertos acontecimientos que de pronto han pasado alrededor de mi vida, creo que me veo en la necesidad honesta de compartir este tema, sobre todo por ser a la etapa que muchos estamos viviendo. Yo creo que pues la mayoría de los radioescuchas de pronto compartiremos esta edad, ¿verdad? Una edad adulta, edad en la que pues poco a poco nos vamos acercando a la vejez. Y pues creo que nos hace mucho bien ir pensando en eso, empezar a pensar qué tanto nos estamos preparando para ese momento. Yo sé que muchos de los que nos escuchan de pronto ya están en esa etapa y de pronto, bueno, les hubiera gustado un poquito regresarse y pues prepararse un poquito más por ciertas cosas que están viviendo en este momento. Pero bueno, creo que nos estamos a tiempo todos aún de corregirnos, de enmendar, de pronto de pedir a Dios que nos ayude a prepararnos, que nos ayude a visualizar de pronto lo que pues llevamos toda una vida sin visualizar y muchas veces sin querer visualizarlo, que pasa claramente delante de nosotros y muchas veces lo dejamos ir, no aprendemos de las experiencias que vamos viviendo a lo largo de la vida. Y pues así, en esas circunstancias, llegamos a viejos y pues batallamos con ciertos aspectos, incluso de nuestro carácter, con ciertos detalles que pudimos haber corregido a tiempo en cierto momento de nuestra vida pasada y no lo hicimos y llegamos a viejitos y pues es por eso que muchas veces vemos o convivimos muchas veces con ancianos que de pronto están tan enojados, de pronto están tan frustrados, de pronto están tan inconformes con muchos detalles pues que son parte de la vida y sobre todo cuando uno llega a esa etapa. Así que yo creo que nos hará mucho bien pensar hoy, ¿verdad? De cómo es esa vejez que queremos nosotros vivir, que deseamos con todo corazón vivir. Todo eso que de pronto hoy podemos ver en nuestros ancianos alrededor y que decimos, ay, ¿por qué es así? ¿Por qué dijo esto? ¿Por qué se queja tanto? ¿Por qué? De pronto poder evitarlo en nosotros mismos. ¿Cuánto podemos aprender de nuestros ancianos a nuestro alrededor para que podamos nosotros corregirnos hoy? Para que nosotros podamos obtener esa sabiduría, esa fortaleza, esa entereza, esa confianza hoy y que, bueno, podamos disfrutarla cuando nos toque el momento de vivir esa etapa. Y si Dios nos lo permite, ¿verdad? Si tenemos la dicha de llegar allá. Así que creo que nos hará mucho bien tanto a usted como a mí pensar en ese momento, porque en realidad cuánto necesitamos a Dios hoy, pero usted se pone a pensar cuánto necesita de Dios un anciano. Oiga, si cuando uno se está acercando, ¿verdad? Cuando uno ya está en la vejez y que está acabando, digamos, sus años de vida, ¿a poco no será lógico? Y si usted platica con cualquier anciano, podremos darnos cuenta que en realidad es así. ¿Cuánto necesita un anciano de Dios? ¿Cuánto un anciano necesita el auxilio de Dios en todo momento? Oiga, si todos los días de pronto despierta con una enfermedad o con un dolor nuevo, y pues ¿cuál es su consuelo? Acudir a Dios, ¿verdad? Pedirle a Dios que lo ayude con ese dolor, pedirle a Dios que lo ayude con esa soledad que siente, pedirle a Dios que lo ayude con ese problema que de pronto está enfrentando ya durante esa etapa de la vejez, y pues sus fuerzas son menos, digamos que su fortaleza física es menos, es más débil. Entonces, ¿cuánta desventaja no sentirá una persona en esa etapa de la vida? Y pues que su consuelo y su el acudir es a Dios más constante. Entonces, ¿cuánto? Bueno, ya de entrada, ¿verdad? Podemos sacar, por ende, de cuánto más necesita de Dios un anciano. ¿Cuánto necesita de Dios? Entonces, ¿por qué no buscarlo ya? ¿Por qué no tratar de corregir en este momento, en esta etapa en la que estamos avanzando a la vejez? ¿Por qué no corregir? ¿Por qué no prepararnos? Yo creo que nos hace mucho bien el pensar en eso. Meditar hoy
en cómo estamos preparándonos para la vejez. Creo que ese será el tema del programa perfecto para hoy. Pensar, cuánto bien nos hace pensar en cómo es, cómo va a ser, vaya, siempre nos hablan y nos dicen, ¿verdad? En la vida, toda nuestra historia, nuestras historias vividas, es como si fuera un libro que vamos escribiendo. Y bueno, ¿cómo va a llegar a pesar, vaya, ese libro cuando lleguemos a esa etapa de nuestra vida? ¿Qué tan grueso va a ser el libro de nuestra vida? Pensemos en eso. Visualicemos hoy cómo va a ser ese libro nuestro cuando lleguemos a la vejez. Pues como el de todo mundo, ¿verdad? Habrá páginas negras, habrá páginas en las que pues estarán ahí de pronto escritos nuestros pecados, nuestras fallas, pero también nuestras tristezas. Estarán ahí escritas en esas páginas los momentos en los que atravesamos de pronto una enfermedad, un cáncer, una depresión, la muerte de un familiar cercano. ¿Cuántos padres pues ya tienen bien escrito ahí en la página de su libro la muerte de un hijo, tristemente, algún fracaso, un divorcio, una infidelidad que usted pudo haber cometido o que su cónyuge cometió y pues la dañó o lo dañó tantísimo, ¿verdad? Cada golpe que usted sintió que la vida le dio, que algún acto de otra persona o algún acto que usted mismo cometió, bueno, todo podemos pensar, ahí va a estar escrito en esas páginas que las vamos a identificar como esas páginas negras, esas páginas oscuras, pues que son las páginas que no quisiéramos remover, que son las páginas que de pronto por ahí habrá alguien que dice, he decidido quemarlas y desde que las quemé, pues ya no las recuerdo, etcétera. Tantas situaciones económicas, por ejemplo, momentos económicos por los que todos atravesamos, que a veces son difíciles, y pues nos toca atravesar por ellas, ¿verdad? Aquella calumnia que se levantó en contra de usted, aquellas personas que le ofendieron, aquellas personas que le negaron una compañía en sus momentos de tristeza, de enfermedad. Hay muchos momentos y muchas situaciones que pronto cuando lleguemos a viejos vamos a recordar y sabemos que las llevamos ahí plasmadas en la conciencia, en el corazón, en nuestra memoria. Claro que las hay, todos las llevaremos con nosotros. Pero también, ¿cuántas de esas historias o páginas oscuras, vaya, que van a estar escritos en nuestro libro de la vida, serán hechos que no son reales? Un hecho real va a ser un cáncer, una enfermedad, la muerte de un familiar, algún fracaso, en cuanto a lo económico, de pronto, un divorcio. Todos esos son hechos reales que van a estar escritos ahí y ni cómo deshacernos de ellos, ¿verdad? Porque fueron hechos que realmente ocurrieron. Pero ¿sabe qué? Nos hace tanto bien y creo que será como que la primera enseñanza a la cual lo quiero llevar hoy con todo mi corazón, porque nos va a hacer mucho bien pensar en cuántas veces hemos permitido escribir en esas páginas negras hechos que no fueron reales, hechos que nosotros nos los imaginamos y los creemos tanto que hasta los anotamos como si los hubiéramos vivido, pero en realidad no ocurrieron. Esos pueden ser hechos tan sencillos, tan básicos, tan cotidianos como el que, ay, mi esposo seguramente está pensando en otra persona, seguramente me mintió, seguramente hizo algo malo y me lo está ocultando. Y a veces insistimos tanto en hechos que no son reales, en hechos que nos imaginamos. Oiga, ¿cuánta señora hay sufriendo incluso por la historia de la mujer que sufre en la novela? Y sufre tanto que se ocupa todo un día para comentar y para que sus pláticas, cuando llegan sus hijos, cuando llegan su esposo, su esposa, sus amigos, en las pláticas, en el cafecito con las amigas, se va a ocupar más de media hora, más de una hora, en sufrir junto con la actriz de la telenovela que la engañaron y fueron injustos con ello, etcétera, etcétera. Y ocupa tanto tiempo hablando de una historia que ni es de ella y que no es real. Y sufre. Y esos detalles no nos damos cuenta que son detalles que vamos permitiendo que nos vayan dañando el corazón porque nos van
haciendo que perdamos el tiempo con hechos que no son reales y nos permitimos sufrir. Entonces, eso creo que nos hace mucho bien, el que le pidamos a Dios que nos ayude a identificar cada día sobre los hechos que son reales, lo que realmente yo estoy viviendo, lo que realmente Dios permite que yo viva, pero que nos ayude a identificar cuántos hechos en mi vida, en mi día a diario, yo imagino que ocurren y le doy tanta importancia y le dedico tanto tiempo de mi día, de mi esfuerzo, les dedico tanto tiempo en mi memoria. Oiga, les hago un espacio en mi memoria para guardar ahí el sufrimiento de la amiga que su esposo la engañó. El sufrimiento de la vecina que, no sé, algo le pasó, una tragedia, que de pronto fueron consecuencias de actos que ella pues decidió realizar. Pero ahí estoy sufriendo incluso porque mi esposo no se quiere tomar la pastilla y ahí ando corriendo tras de él para darle la pastilla. Y es una carga que yo tengo y la debo de llevar a cabo. No es algo real, es un sufrimiento que yo lo estoy tomando y lo estoy ahí plasmando en mi vida, en una página de mi libro, pero no me corresponde sufrir por eso. Vamos identificando esos detalles, qué es lo real y qué es lo imaginario, al regresar de la primera.

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12: Gracias por continuar con nosotros. El día de hoy estamos hablando de este tema que creo que nos queda a muchos. ¿Cuánto nos estamos preparando para la etapa de la vejez? Hacia allá vamos, ¿eh? Así que creo que nos hace mucho bien pensar hoy pues que tenemos muchas cosas a nuestro favor, tenemos de pronto la memoria más consciente, más nueva, vaya, tenemos los recuerdos más cercanos, tenemos de pronto la habilidad física un poco pues más fuerte, pues tenemos a nuestros hijos en casa aún, tal vez, tenemos a nuestro cónyuge, tenemos con nosotros, ¿verdad? No sabemos si en la vejez nos va a tocar vivir pues de pronto ya solos, porque uno o el otro se va a ir. Entonces, hay tantas cosas que pues están, se puede decir, a nuestro favor en este momento, cuando pues todavía no entramos a la vejez, y pues que podemos echar mano de ellas para poder prepararnos para ese momento. Decía ahorita que es tan, tan común el que veamos cuando llegamos a la vejez, que vamos como que cargando un libro, ese libro de la vida, en el cual decíamos habrá páginas oscuras donde de pronto estarán ahí pues escritas, plasmadas todas esas historias, esos momentos que sufrimos, que tuvimos algún tipo de herida, ¿verdad? Que sufrimos algún tipo de problema que nos causó mucho dolor o nos causó alguna depresión, nos causó alguna tristeza profunda, nos causó algún fracaso, nos causó alguna pérdida de un hijo, de un ser amado, cercano. Pero también habrá historias, habrá páginas buenas, páginas hermosas, en las cuales podemos recordar momentos, por ejemplo, cuando pues, todos se alegraron porque nacimos y nos queremos ir desde el principio, cuando pues, nos hacían esos cariños de niños. Yo creo que todos podemos recordar a un papá, a una mamá, que aunque sea una vez nos hizo algún cariño, aunque sea alguna vez Porque luego hay muchos diciendo, es que yo no recuerdo cuando me hicieron cariño. Yo creo que si echas mano de tu memoria, de tus recuerdos más profundos y haces un gran intento, claro que te acordarás de momentos en los cuales te trataron bien, te regalaron los juguetes en Navidad, te hicieron vivir una Navidad alegre, tuviste momentos hermosos en los cuales te sentiste amado como niño, como hijo, como sobrino, como hermano menor. Claro que debe haber muchos momentos hermosos plasmados en esas páginas que podemos decir las páginas blancas, ¿verdad? Las páginas no oscuras de nuestro libro de la vida. Aquel momento cuando, pues no sé, un tío te compraba dulces, cuando te regalaban en Navidad, cuando te hicieron aquella piñata, cuando hiciste tu primera comunión, cómo todos se reunieron para festejar, tus 15 años, etcétera, etcétera. Hay momentos hermosos en nuestro libro de la vida que podríamos usarlos para, de alguna manera, opacar esos momentos, esas páginas oscuras que no son tan lindo recordarlas. Y yo creo que esa sería la segunda cosa que yo te invitaría a que nos esforzáramos hoy, por tratar de recordar las historias bonitas, las historias que nos pintan una sonrisa en nuestros labios. Son tan poderosas esas páginas buenas, esas páginas blancas. Así que decía ahorita también qué importante es que hoy aprendamos esa virtud, esa destreza, esa habilidad, ¿cómo la podríamos llamar? El poder identificar hoy el que a lo que sí le podemos y lo que le debemos importancia son a los hechos reales que ocurren hoy o que han ocurrido en el pasado y tratar de identificar cuáles hechos no fueron reales y fueron hechos imaginarios o son hechos imaginarios que traemos en la cabeza y que muchas personas de pronto dicen, es que yo creo que él me mintió en el año 1998. ¿Por qué? Porque yo me acuerdo y ahí está esa persona que continúa pensando que alguien le mintió, que alguien le engañó, que alguien le robó, que alguien, qué sé yo. Pero no fue algo real, nunca comprobó que ocurrió eso y simplemente sigue sufriendo como si eso hubiera pasado. Son cosas imaginarias. Pidámosle a Dios que nos, ahorita que te estás dando cuenta y estás cayendo en la cuenta de eso, pídele a Dios en este momento que te ayude desde ahora en adelante a poder identificar cuando las cosas son reales, son cosas que realmente estás viviendo la muerte de un ser querido, eso es real, no es imaginario, estás viviendo el fracaso de tu matrimonio, realmente ya firmaste el divorcio hace un año, dos años, realmente te divorciaste. Eso es real, no es imaginario, pero hay personas que viven pensando, no, seguramente me voy a divorciar porque mira, no hacemos vida, no las llevamos peleando y ahí están sufriendo por algo que no ha ocurrido, por algo que están seguros que va a ocurrir, pero no ha ocurrido. ¿Por qué estás viviendo el duelo de tu divorcio si aún no ocurre? Aún lo puedes salvar, aún puedes hacer algo para que eso no se convierta en una realidad. Pidámosle a Dios hoy, en este momento, que nos ayude de ahora en adelante a poder identificar lo que es real y de lo que es imaginario. De todos esos detalles que tomamos la decisión de sufrir por ellos, pero no son reales. Todo eso que estamos imaginando que puede ocurrir. Se fue y no me saludó porque está enojada por tal cosa. Seguramente porque hice esto, porque no le traje flores, o porque no hice esto, o porque... Y ahí estás imaginándote que esa persona está enojada contigo, pero no es verdad, no te atreves a ir a decir, bueno, ¿qué es lo real? Lo real es lo que yo puedo hacer en este momento, lo que yo puedo hacer es ir y preguntar. Y yo me voy a escuchar, yo mismo me voy a escuchar preguntándole, ¿pasa algo? ¿Hice algo que de pronto no lo consideras inapropiado? Dímelo, por favor, porque quiero corregir. Eso es lo real, eso es lo que realmente puedes hacer y dejar de estar viviendo en lo que no es real. Algo que es imaginativo y se te va quedando en la memoria y cuando llegas a viejo eso te hace mucho daño porque son puras cosas irreales que vas guardando y guardando y guardando y eso es lo que te va formando para cuando llegues a la vejez. Pídele a Dios que te ayude a descubrir y que te ayude a vivir en la realidad, en lo que realmente ha ocurrido en el pasado, lo que no ha ocurrido y te lo imaginaste, pídele a Dios que te ayude a desecharlo y que te ayude a que no quede plasmado en la historia de tu libro, ¿ok? Y lo que estás viviendo en el presente, aprende esa habilidad, pídele a Dios que te dé todos los días la habilidad, la destreza, la virtud de poder identificar lo que es real y lo que no es real. Lo que es imaginativo, deséchalo. No es cierto. No te imagines nada. Solamente mira lo que hay en la realidad, lo que realmente ocurrió. Bien, creo que eso nos hará mucho bien para llegar a una vejez con un pensamiento así claro y no ser de esos ancianitos que luego están diciendo y echando culpas y enojados cuando están ancianos, pensando que todo mundo le engañó, que todo mundo le robó, que todo mundo le perjudicó de diferente manera, y viven la vejez guardando rencores, guardando rabias con todo mundo. Pídele a Dios hoy que te ayude a poder identificar y que te ayude a poder evitar ser un anciano así, un anciano enojado, un anciano que viva frustrado, que viva pensando en que todos le quieren hacer daño o que todos le deben algo de vuelta, que todos le deben el estar con él, que todos le deben el correr hacia él o hacia ella cuando necesita algo, que todos le deben los cuidados porque él cuidó, que todos le deben la compañía, que todos le deben asistirlo del todo porque él así lo hizo. Pídele a Dios hoy que te ayude a no ser un anciano así el día de mañana, a ser un anciano con confianza, a vivir la vejez con más confianza, con más seguridad, que lo que estás viviendo es lo que te toca vivir, que es lo que en ese momento Dios quiere que vivas, incluso una enfermedad. Pedirle a Dios hoy que nos ayude a vivir una ancianidad con dignidad. Nos hace mucho bien hacerlo hoy. Oiga, pedirle a Dios hoy que nos corrija en tantos aspectos, sobre todo a las madres. Esto lo podemos fácilmente palpar en muchas madres cuando los hijos se casan, se van de la casa. ¿Cuántas madres sufren? Sufren porque dicen, ya perdí a mi hijo, ya perdí a mi hija. Este proceso de poder entregar a sus hijos para que formen una familia, muchas veces no aprovechamos esta etapa para vivirla y crecer. Y de esa manera, nosotros poder vivir, ¿verdad?, la vejez con tanta dignidad, sin ser esas mamás ancianas que estamos todavía pensando que nuestros hijos ya están casados, ya tienen hijos bien grandes, incluso ya hasta son abuelos, y todavía hay tantas madres siendo ancianas, ¿verdad?, y creyendo que los hijos todavía son su responsabilidad, y todavía piensan que tienen todo el derecho de enojarse con las nueras o con los yernos porque no tratan a su hijo o a su hija como ella los trataba, como ella les cocinaba, etcétera, etcétera. Hoy podemos corregir esto para que no nos pase cuando seamos ancianos. El poder nosotros entregar a nuestros hijos con esa dignidad, pedirle a Dios, ayúdame hoy. Hoy que tengo esa fortaleza física, hoy que mis hijos me escuchan, hoy que tengo tanta influencia, de alguna manera lo podría decir, en mis hijos y en las demás personas. Hoy, ayúdame a actuar, a reaccionar correctamente en el momento que mis hijos se me vayan yendo de la casa. Que no crea yo que porque ellos se van, ahora empieza la etapa en la que ellos me tienen que cuidar a mí. Que crea yo que ahora ellos me tienen que regresar todo lo que yo les di de niños. Pídele a Dios hoy que te ayude a poder desarrollar esa virtud en ti que tanto bien te va a hacer cuando seas un anciano. El poder llegar a ser anciano y vivir de una manera que no creas que nadie te debe algo, que vivas tu vejez con tal dignidad, que sepas que estás en los brazos amorosos de Dios, que estás en tu última etapa y que lo que te toca es cosechar tu siembra. Es momento de sembrar para ti, para mí, sembrar en nuestros hijos, sembrar en nuestros pensamientos. Lo que leemos hoy es lo que nosotros vamos a reproducir para el resto de nuestra vida, sobre todo cuando seamos ancianos. Todos esos libros buenos que nosotros tomemos la decisión de leer, todos esos programas en la televisión que nosotros tomemos la decisión de sintonizar, todos esos, audios, todo lo que nosotros tomemos la decisión de hacer hoy, que podemos hacer, todas esas fotos que nosotros pongamos en orden hoy, no que porque estamos bien apurados, estamos saturados de cosas y ahorita no le estamos dando importancia en todo eso, que de pronto cuando seamos ancianos nos va a hacer tanto bien tener un buen álbum de fotos ordenadito para que cuando seamos ancianos y que ya tengamos todo el tiempo del mundo, que créanme que lo vamos a tener, y si no, pregúntele a los ancianos que tiene a su alrededor cuánto tiempo tienen para pensar, cuánto tiempo tienen para aburrirse. Mi mamá lo dice a cada rato, estoy aburrida, estoy enfadada. Cuánto ella añora en este momento tener sus fotos en orden y poder sentarse y mirar. Pero muchas veces ya se perdieron, porque hoy que usted y yo podemos poner en orden eso, podemos guardar con mucho celo, con mucho cuidado, todas esas cartas que de pronto usted se escribía con su esposo, con su esposa, las cartitas de cariño que le escribían sus hijos, hoy en día de pronto andan por ahí ya perdidas, rotas, tiradas, sin darle el valor. Pero créame que cuando usted sea anciano, cuando usted y yo seamos ancianos, vamos a añorar tener todo eso y vamos a tener el tiempo. Hoy podemos cada día prepararnos para esa etapa hermosa de la vejez con pequeños detalles. Todo va sumando. Lea un buen libro, vea buenos programas, ore más hoy, ore más, así ande corriendo, así sea medianoche cuando se levantó porque el baño lo llamó a medianoche, llévese su rosario, acuéstese con su rosario, entrelácelo en sus manos y pídale a Dios que le ayude a descansar bajo su bendición. Todo va sumando. Lo que hoy hagamos va a ser lo que vamos a cosechar cuando seamos ancianos. Vamos a la segunda pausa y regresamos.
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12: ¿Cómo nos estamos preparando para la vejez? Es el tema de hoy. Bueno, todos sabemos que algo muy significativo también que los quiero llevar a pensar y que es una realidad, ojalá que ya podamos identificando algo que es real y no es imaginativo. Algo que es una realidad es que cuando nos ponemos viejos, pues también nuestros amigos se ponen viejos igual que nosotros, ¿verdad? Entonces, pues muchos de nosotros o de ellos empiezan, pues muchos se van lejos. Ya sabemos que en esa etapa es muy probable que los hijos pues tomen decisiones por ellos mismos. Habrá un hijo que tomara la decisión de llevárselo a vivir a su casa y pues ya será más difícil el accesar a esa persona, el visitarlo de alguna manera. Algunos otros pues empiezan de pronto a apartarse porque están viviendo alguna enfermedad. O pues también algo que es muy real es que muchos de nuestros amigos, cuando estamos en esa etapa de la vejez, pues se mueren. Entonces vamos perdiendo a los amigos también, ya sea de frecuentarlos, de platicar con ellos, o pues de tenerlos físicamente con nosotros. Así que esto es algo real. En la vejez nos vamos quedando solos por todas partes, nos vamos quedando solos cada vez y cada vez más. Así que es aquí en este momento cuando debemos de pensar en qué importante es la memoria, qué crucial es lo que haya en nuestra memoria en ese momento, lo que podamos recordar. Por ejemplo, no sé, se nos muere alguien muy amigo, que fue nuestro gran amigo toda la vida, se nos muere. ¿Cuán importante es la memoria que guardemos, las historias que tuvimos con esa persona? Así que eso nos lleva a pensar cuán importante es también. ¿Qué estamos haciendo ahorita para nosotros conservar una buena memoria cuando seamos ancianos? Sabemos que hay muchas cosas que podemos hacer, hasta ejercicios en cuanto a lo que pensamos, cómo lo pensamos, ejercicios que podemos hacer, incluso hasta cómo nos movemos, si primero agarramos con la mano izquierda, si somos, por ejemplo, derechos y el esforzarnos a hacer movimientos con nuestra mano izquierda, todo eso va ejercitando nuestro cerebro y pues de alguna manera repercute también en nuestra memoria. Todo ese tipo de ejercicios vaya que podemos hacer, pero también muy importante qué es lo que estamos metiendo a nuestro cuerpo en estos días para poder nosotros conservar una buena memoria también. Entonces eso también nos lleva a pensar en eso, la importancia. O sea, ya yo creo que tiene que llegar un momento en el que tenemos que erradicar ciertas cosas que nos cuesta trabajo, ya sé, erradicar. Todos sabemos, es una realidad, no es algo imaginativo lo que te voy a decir. Todos sabemos que es una realidad que los refrescos, las gaseosas, vaya, hacen mucho daño. Bueno, esta es una realidad. ¿Cuándo se va a llegar el momento en el que vamos a erradicar eso de nuestra vida? ¿Hasta que ya estemos diabéticos? ¿Hasta que ya estemos bien viejitos y que de plano nos diga el doctor o deja de tomar la soda o ya usted olvídese, se va a morir más pronto? ¿Hasta entonces vamos a esperar eso? ¿Hasta entonces vamos a esperar a dejar todos esos alimentos procesados, todos esos alimentos que sabemos perfectamente bien que nos hace tanto daño? Es una realidad. Mire su salud hoy. Mire su cuerpo hoy. ¿Está usted muy pasado de peso porque usted come lo que come? Seamos realistas y dejemos de estar pensando que una pastillita me va a resolver. No, eso es algo imaginario. Pídale a Dios que le ayude a ver lo que es real. Lo que es real es que cuando usted mejore su dieta, que cuando usted mejore sus hábitos, que cuando usted tome la decisión de empezar a mover su cuerpo diariamente o al menos 3-4 veces a la semana, cuando usted empiece a ejercitar un poco más sus huesitos, vaya, hoy, bueno, esos huesitos le van a responder mejor cuando usted sea un anciano. Esa es la realidad. Así que esto es algo que también nos lleva a pensar en eso. Un día lo vamos a tener que hacer. Hay muchos ancianos que van al médico y les dicen, necesita mover su cuerpo, y hasta les dan una serie de ejercicios de cómo mover sus brazos, de cómo mover sus piernas, pero son ejercicios ya muy lentos porque a esa edad pues ya no pueden hacer. El ejercicio que usted y yo podemos hacer hoy que estamos más fuertes, hoy que no tenemos restricción médica, hoy lo podemos hacer. ¿Cuándo vamos a empezar? ¿Cuándo vamos a cambiar nuestra manera de comer? ¿Cuándo vamos a erradicar eso de nuestra vida que sabemos que nos hace daño? ¿Cuándo vamos a empezar a tomarnos ese tecito verde todos los días que tanto bien nos hace, nos dicen que hace, ¿verdad?, en nosotros? ¿Cuándo vamos a empezar a tomar, no sé, cuántas cosas hay que podemos hacer? Ese ajo, si usted tiene mala presión, ese otro remedio que hace, ¿cuántas cosas yo podría mencionar aquí? Que si yo se las menciono, usted sabe perfectamente bien que son cosas que nos hacen bien. Detalles, cosas en nuestra alimentación que podemos cambiar. Así que eso es otro punto que hoy creo que nos hace mucho bien pensar a usted y a mí. ¿Cómo estoy yo preparándome para mi futuro, para mi vejez con respecto a esto, con respecto a mi memoria? ¿Qué tan bien va a estar mi memoria cuando yo sea una ancianita, dependiendo de lo que yo le estoy metiendo a mi cuerpo hoy? Lo que estoy comiendo hoy, los ejercicios que estoy haciendo hoy, y no nomás la memoria, es todo. ¿Qué también voy a poder caminar? ¿Me voy a poder transportar de un lugar a otro? ¿O voy a totalmente depender de otras personas para que me muevan, para que me levanten? Yo sé que esas cosas pasan por alguna enfermedad, y yo sé que muchos de ustedes podrán estar viviendo eso, y no estoy diciendo que es porque usted tomó todas las decisiones fueron malas. No, no estoy diciendo eso. Estoy diciendo que hoy nosotros que tenemos una edad entre los 40, entre los 50, entre los 60, que todavía podemos movernos por nosotros mismos, podemos tomar las decisiones y no tenemos que depender de alguien que nos lleve, que nos traiga, que nos maneje, alguien que piense por nosotros. Yo creo que es momento de que hagamos lo mejor hoy para que podamos que sembremos lo mejor hoy para que podamos recoger cuando seamos unos ancianitos, ¿verdad? Entonces, prepararnos. La memoria va a ser muy importante, decía ahorita. ¿Qué tan bonito va a ser lo que recordemos? Por eso vuelvo y digo qué importante es que cuando visualicemos ese libro de nuestra vida y que visualicemos esas páginas negras, esas páginas oscuras que no queremos ni recordar, bueno, hay manera de opacar esas páginas, ¿sabe? Decíamos, con esas páginas buenas, con esos momentos hermosos que vivimos. Entonces, llevarnos, esforzarnos a recordar todos esos momentos lindos, a esas personas que hicieron tanto bien en nuestra vida, esos consejos que hasta el día de hoy me sirven tanto. Todo eso, irlo anteponiendo y como que ir opacando esas lágrimas, esas páginas que no me gustan, esas páginas donde están plasmadas las historias tristes. Claro que podemos hacerlo hoy. Pídale eso también a Dios. Ayúdame, Padre Santo, todos los días recordar algo hermoso de mi niñez, algo hermoso de mi infancia, de cuando yo era adolescente, esos amigos, ese maestro que me dio esos consejos. ¡Wow! Gracias por haberme puesto en ese salón de clases donde tuve la oportunidad de escuchar los consejos de ese gran maestro que aún recuerdo su nombre, aún recuerdo su voz. ¿Cuántas bendiciones Dios nos permitió vivir? Y muchos llegamos o van a llegar a la o vamos a llegar, ojalá que no, a la vejez y todavía recordando a ese maestro malo que tuvimos en la primaria, todavía recordando como si fuera lo más importante, lo más significativo de nuestra vida, vamos a seguir recordando a esa persona que nos hizo daño y vamos a seguir maldiciendo a esa persona y muchos ancianos van a seguir enojados y van a seguir diciendo que todo el mundo les hizo daño y van a seguir diciendo y hablando solamente de lo malo, siendo que hubo tantas cosas buenas. Pero lo que pasa es que no nos tomamos el tiempo hoy que podemos para prepararnos, para limpiar nuestra alma, para perdonar de verdad, para perdonar una y otra vez hasta que ya, de plano, sintamos incluso que amamos a esa persona, porque es allá donde tenemos que llegar. Tenemos que llegar a sentir amor, incluso por la persona que nos hizo daño. Tenemos que llegar a querer sentir compasión por la persona que tanto daño nos hizo. Eso es lo que Dios quiere que hagamos. Y cuando ya logremos llegar allá, vamos a decir, wow, cuando yo sea un viejo o una vieja, no voy a tener esto en mi memoria. Esto no me va a hacer sufrir. Voy a estar tranquilo. Voy a tener todo el tiempo para orar por esta persona. Mis recuerdos van a ser más hermosos. Va a haber recuerdos tristes, claro que sí, pero aún los vamos a recordar y vamos a dar gracias por ellos. Vamos a decir, porque esto fue lo que me hizo ser lo que soy ahora. Oiga, si Cristo pasó por lo que pasó, ¿por qué nosotros creemos que nosotros no tenemos que pasar por momentos difíciles? También nos corresponde y nos hacen bien cada momento, cada etapa difícil, dolorosa que hemos pasado en la vida, también fue por nuestro bien. Y si no lo podemos comprender ahora, pidámosle a Dios que nos lleve allá y que ojalá sea antes de que lleguemos a viejos, que lleguemos a poder reconciliarnos con todo nuestro pasado, que podamos perdonar todo, todo y a todos los que creemos que nos deben algo, que podamos ir entrando a esta etapa de la vejez con el corazón más limpio posible, con los ánimos y el deseo de llegar a estar viejos y de llegar a estar, ok, solos tal vez, porque nuestros amigos se nos van a morir, se nos van a ir, no vamos a poder frecuentarlos, porque nuestros hijos ya van a estar haciendo sus vidas, probablemente voy a estar solito, solita en mi casita, probablemente me van a visitar, si bien me va una vez al mes, qué sé yo, pero que aún sabiendo eso, yo voy a ser un anciano feliz, agradecido, con esperanza, con deseos de levantarme y que mi misión sea orar todos los días, porque voy a tener tiempo. Que me ilusione el ser un ancianito que tenga la oportunidad de recordar lo hermoso, de poder echar mano de las memorias, de poder gozarse, de ver las fotos que voy a tener ordenadas, porque ahorita me voy a poner a ordenarlas, ¿verdad? En esta etapa que puedo y que las puedo rescatar, que no se me pierdan y que luego cuando llegue anciana diga yo, ¿dónde estarán los videos? ¿Dónde estarán las fotos? Hoy hay tanto que usted y yo podemos hacer. Ojalá y de corazón le deseo con todo mi corazón que estés haciendo lo que está en ti hoy para vivir una vejez tranquila, sonriente, que seas un viejo que inspire paz, agradecimiento, que irradia esperanza, que irradie fortaleza, que seas de esos ancianos que enseñan a los más jóvenes con sus palabras sabias, que seas de esos abuelos que duermas toda la noche, ojalá sin pastillas, que seas de esos ancianos que no vivas exigiendo que te atiendan, que no vivas exigiendo autoritariamente que te visiten. Pídele a Dios hoy que no seas un anciano que reclame todo el tiempo porque no te trajeron, porque no te llevaron, porque no te hablaron. Que no seas un anciano. Esto es muy importante, sobre todo a los ancianos, a los hombres. Pídele hoy, hombre, que seas un anciano. Pídele a Dios con todo tu corazón que te permita ser un anciano, que te ayude a llegar a la vejez y que no seas de esos ancianos que andan mirando a las más jovencitas. Que seas hoy, que hoy trabajes para mejorar en el aspecto de la lujuria. Únete a San José y a todos los santos castos hoy y pídele que te fortalezcan para que llegues a ser un anciano sin ese problema. Que seas un anciano respetuoso, que ame a los demás, que seas un anciano que seas agradecido, que seas un anciano que llame a los demás hacia ti, porque los demás van a querer estar contigo, van a querer escucharte, van a querer mirar tu cara sonriente, tu cara feliz todo el tiempo, sí, con las enfermedades que te toque vivir, pero aún así con esperanza, con confianza, que incluso esa enfermedad es parte de tu vida y la aceptas con toda dignidad. Deseo eso para ti hoy, que te prepares, y deseo también para mí que Dios me ayude a prepararme para cuando nos llegue la vejez. Dios y la Virgen Santísima nos acompañen.

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días y bienvenidos a este tu programa, La Hora de Orar. Te acompaña tu hermana en Cristo, Maribel Espinosa, dándole gracias a Dios, como siempre, por este nuevo día que nos permite unirnos como una familia en Cristo para juntos ir meditando su palabra y también al final del segmento estar orando, intercediendo los unos por los otros. Te invito a que dispongamos nuestro corazón para escuchar la palabra de Dios que se va a proclamar este próximo domingo, siempre, siempre con la finalidad de ir preparando nuestro corazón, irlo disponiendo para escuchar la palabra de Dios. De hecho, las lecturas de este próximo domingo son muy cortas, pero como siempre, si buscamos, tienen un mensaje muy profundo que si lo empieza uno a aplicar y analizar, pues nos ayuda bastante. La primera lectura la vamos a encontrar en el libro del profeta Ezequiel. Y esto es del versículo 33, capítulo 33 y del versículo del 7 al 9. Del profeta Ezequiel, capítulo 33, del versículo del 7 al 9. Así dice el Señor, a ti, hijo de Adán, te he puesto de atalaya en la casa de Israel. Cuando escuches palabras de mi boca, les darás la arma de mi parte. Si yo digo al malvado, malvado, eres reo de muerte, y tú no hablas, poniendo en guardia al malvado para que cambie de conducta, el malvado morirá por su culpa, pero a ti te pediré cuenta de su sangre. Pero si tú pones en guardia al malvado para que cambie de conducta, si no cambia de conducta, él morirá por su culpa, pero tú has salvado la vida. Palabra de Dios. Esta primera lectura nos habla de ser guardián de los hermanos, guardián de los unos a los otros, y nos dice que siempre debemos estar alerta y profetizando a las demás personas contra el mal, hablándole de lo que no es bien y advertir al prójimo, ¿verdad? Y esto definitivamente no es fácil. Nunca es fácil decirle a otra persona, oye, ¿sabes qué? Estás actuando mal de esta manera, porque sabemos que cuando corregimos, dice la palabra, al sabio, pues se hará más sabio. Pero cuando corregimos a alguien que es necio, te echas un enemigo, ¿verdad? Pero vamos a pedirle a Dios que nos dé la gracia para, con mucho amor, cuando miramos que uno de nuestros hermanos está actuando mal, enseñarle lo que dice la palabra y pedirle a Dios que le dé el discernimiento para que pueda reconocer lo que está mal y que cambie la conducta. Pero aquí nos dice algo bastantito fuerte la palabra. Dice que si estamos mirando un mal y que no le decimos a la persona, oye, sabes que esto que estás mirando, que estás haciendo, no está bien, y que cuando muere, si muere, pues será juzgado esa persona por ese mal que hizo. Pero también dice que se nos juzgará a nosotros por no hablar, por no decirlos. Y esto no solamente aplica a nuestros hijos, a los más cercanos, que con ellos es un poco más fácil decirles, ¿verdad? Porque tenemos esa cercanía, esa relación, y tenemos, me imagino, yo mayor responsabilidad. Si no corregimos a los nuestros, que el Señor nos los encomendó, que nuestra misión principal es que juntos lleguemos al cielo, pues ahí yo pienso también mayor responsabilidad, pero también esa responsabilidad de hablar contra lo que no está bien. Y cuando hablamos contra lo que no está bien y anunciamos y decimos a otras personas, pues muchas no van a estar contentas con nosotros, pero también va ese detalle de hacerlo con el amor de Cristo y con caridad, y no pensando que nosotros somos perfectos y que vamos a estar juzgando a otras personas, sino también, ahí está el otro lado de la moneda, estar abiertos para cuando esas correcciones vengan para nosotros y decir, bueno, si esta persona se atrevió a decirme esto, pues tal vez es porque me ama, aunque en ese momento tal vez no lo miramos así, nos cuesta reconocer nuestro error. Pero una persona que te corrige por amor lo está haciendo porque quiere la salvación y lo mejor para ti, y es una obligación de ellos, una obligación nuestra. Entonces vamos a mirar los dos lados
pedirle a Dios que nos dé la humildad para reconocer nuestros errores cuando nosotros somos corregidos, y también pedirle a Dios la gracia y sobre todo el amor para poder corregir a otras personas y decirles, solamente decirle esto, me parece que no está bien, mira lo que dice la palabra, o qué tal si miras esto, esta conducta como que no te está ayudando para tu vida, para tu salvación. Entonces hay que pedirle a Dios ese don de la humildad y también la gracia para poder decir las cosas con gran amor hacia otras personas. Ahora vamos a mirar el Salmo número 94, del versículo del 1 al 2, también del versículo del 6 al 7 y del 8 al 9. Este próximo domingo vamos a decir, ojalá escuches hoy la voz del Señor, no endurezcas tu corazón. Vengan, aclamemos al Señor, demos vítores a la roca que nos salva, entremos en su presencia dándole gracias, aclamando con cantos. Entren, postrémonos por tierra, bendiciéndolo al Señor, Creador nuestro, porque Él es nuestro Dios y nosotros su pueblo, el rebaño que Él guía. Ojalá escuches hoy su voz, no endurezcas el corazón como en Meribá, como el día de la masa en el desierto, cuando nuestros padres me pusieron a prueba y tentaron, aunque habían visto mis obras. Palabra de Dios. En este salmo vamos a decirle al Señor, ojalá que escuchemos la voz del Señor y en verdad que no endurezcamos el corazón, porque cuando miramos al pueblo de Israel y todo lo que ellos pasaron, tantas bendiciones, tantas gracias, pero cuando vino el momento de la prueba en el desierto, como en Meribá, precisamente fue cuando ellos endurecieron su corazón, porque su fe fue probada, y ahí fue cuando endurecieron su corazón, cuando no miraron las cosas, todo como perfecto, como ellos lo pensaban que era lo mejor. Es muy fácil endurecer nuestro corazón cuando las cosas no van conforme lo que nosotros pensamos que es lo mejor para nuestra vida, conforme nuestra voluntad. Entonces el salmista nos dice que ojalá no endurezcamos el corazón. Y no solamente nos dice eso, nos llama a alabar, a glorificar al Señor, a postrarnos ante Él y darle todo honor y toda gloria. Y este darle todo honor y toda gloria a nuestro Señor no siempre es fácil en medio de la prueba. Entonces vamos a pedirle a Dios que nos ayude, que cuando esté esa prueba en nuestras vidas, que no endurezcamos el corazón, sino más bien lo alabemos, lo glorifiquemos y que confiemos en Él. Ahora vamos a mirar la segunda lectura que se encuentra en el libro de Romanos, capítulo 13, del versículo del 8 al 10. A nadie le debas nada más que amor, porque el que ama a su prójimo tiene cumplido el resto de la ley. De hecho, él no cometerá adulterio, no matarás, no robarás, no envidiarás. Y los demás mandamientos que haya se resumen en esta frase: amarás a tu prójimo como a ti mismo. Uno que ama a su prójimo no le hace daño. Por eso, amar es cumplir la ley entera. Palabra de Dios. Aquí San Pablo nos resume que todo está en el amor. Hay que amar a nuestros prójimos como a nosotros mismos, pero el amor humano pues es limitado. Entonces siempre tenemos que estar acudiendo a la fuente divina, al amor perfecto que es nuestro Señor Jesucristo, buscarnos, llenarnos de Él, de su gracia, de su amor, para así nosotros poder dar ese amor a las demás personas, porque el amor humano es limitado y el amor humano a veces es condicionado. Si tú te portas bien conmigo, entonces yo también te amo y todo va bien. Pero si ya
las acciones de la otra persona no son unas que son muy amorables o que digamos, ay, me inspiran tanto amor, pues ahí cuesta amar a nuestro prójimo como a nosotros mismos, porque no amamos las acciones, pero hay que recordar que tenemos que amar al prójimo a pesar de las acciones. Esto no quiere decir que no vamos a poner límites, porque sí hay límites sanos que se deben de poner, pero vamos a hacer lo que dice la palabra, pedirle a Dios que nos llene de su amor inmenso para así no deberle a nadie más que amor. Y así, llenos de ese amor, va a ser muchísimo más fácil cumplir los mandamientos de Dios. Y ya no se va a sentir como un mandato porque tengo que hacerlo, sino más bien te brota de tu corazón porque te amo. Porque te amo, te respeto, porque te amo, voy a hacer estas obras para ti, porque te amo, no te robaré, no te dañaré, porque te amo. Entonces ya cambia todo, ya no es un mandato, sino algo que te nace del corazón. Pero para eso tenemos que seguirnos llenando de esa fuente divina que es nuestro Señor, para tener esa gracia siempre en nuestro corazón. Ahora, por último, vamos a mirar el Evangelio según San Mateo, capítulo 18, del versículo del 15 al 20. En aquel tiempo dijo Jesús a sus discípulos: si tu hermano peca, repréndelo a solas entre los dos. Si te hace caso, has salvado a tu hermano. Si no te hace caso, llama a otro o a otros dos para que todo el asunto quede confirmado por boca de dos o tres testigos. Si no les hace caso, díselo a la comunidad, y si no hace caso ni siquiera a la comunidad, considéralo como un gentil o un publicano. Os aseguro que todo lo que atéis en la tierra quedará atado en el cielo, y todo lo que desatéis en la tierra quedará desatado en el cielo. Os aseguro además que si dos de vosotros se ponen de acuerdo en la tierra para pedir algo, se lo dará mi Padre del cielo, porque donde dos o tres están reunidos en mi nombre, ahí estoy yo, en medio de ellos. Palabra de Dios. Nuevamente aquí en el Evangelio se nos está hablando de ese sentido cristiano de responsabilidad de unos para con otros, y exige que con firmeza, pero con amor, ayudemos a los que estamos a veces equivocados. Entonces vamos a pedirle a Dios que nos ayude con esa firmeza, pero llenos más que nada con su amor, a corregir a las demás personas cuando se necesite. Y con lo mismo decimos otra vez que también nosotros estemos dispuestos a recibir esas correcciones que también van a venir para nosotros en diferentes momentos. Y luego aquí, por último, esta parte que muchas veces la digo aquí, específicamente en la hora de orar, que donde dos o tres están reunidos y se ponen de acuerdo para pedir algo en la tierra, dice: mi Padre del cielo estará con ustedes y Él nos escucha. Entonces hay que recordar que hay que estar en oración y recordando que cuando dos o tres nos reunimos en el nombre del Señor, Él está con nosotros. Y para estos casos específicos, cuando tenemos que corregir a alguien, ya sea de nuestra familia, un ser querido, una situación, hay que reunirnos dos o tres en el nombre del Señor para orar por esa situación, para que Dios esté en medio de nosotros, para que en ese momento sea su Espíritu Santo que hable a través de nosotros y que no sea nuestra humanidad. Así que hay que seguir confiando siempre en el Señor, aceptando esas correcciones que vienen a nosotros, porque nos aman, viene esa corrección. Y también hay que seguir pidiéndole a Dios esa gracia para poder, llenos de amor, ayudar a corregir a otros hermanos que estén en una situación equivocada. Y como lo vengo diciendo, también a decirle a Dios que tengamos ese corazón suavecito, ese corazón abierto, no endurecido, sino ese corazón blando para escuchar al Señor y las correcciones que también vengan a nosotros, porque muchas veces cuando somos corregidos es ahí donde se puede endurecer nuestro corazón. Así que
hay que pedirle a Dios. Y también, sobre todo, para alabarlo, glorificarlo y darle gracias a Dios y seguir confiando en Él, aún en medio de las pruebas, porque también en esos momentos es fácil no confiar en el Señor y endurecer nuestro corazón. Entonces, bastante para meditar tenemos aquí para el resto de la semana. Yo te invito a que tú medites y veas qué te tocó en tu corazón y qué tenemos que seguir meditando cada uno individualmente. Vamos a ir a una pequeña pausa y volvemos.

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2: Gracias por continuar con nosotros en este tu programa La Hora de Orar. Vamos a meditar en este segundo segmento sobre la oración y cómo podemos llevar a Jesús aquello que necesita ser sanado en nuestra familia, en nuestro corazón, todo lo que necesita sanación, porque Jesús entra en nuestra casa, sana y después nos envía. De hecho, el evangelio que se leyó el día de hoy a Lucas capítulo 4, versículo 38 al 44, es en un poco en lo que me estoy basando. También la lectura del día de hoy en Primera de Corintios capítulo 3 del 1 al 9, donde San Pablo nos recuerda que nosotros podemos plantar y regar, pero Dios es quien hace crecer. Vamos a mirar un poquito de eso, porque sabemos que hay momentos en nuestras vidas en que queremos resolver todo nosotros. Nos preocupamos por nuestros hijos, por nuestro matrimonio, por nuestra salud, por el trabajo, por un familiar enfermo, por un hijo alejado, por una situación en la que no tenemos control. Y luchamos y luchamos y pensamos y buscamos soluciones. Hay veces nos podemos también desesperar, pero tenemos que llegar a un momento en que tenemos que reconocer, Señor, yo no puedo hacer más, ahora te necesito a ti. Y precisamente el evangelio de hoy nos presenta el que fue de la lectura del día de hoy, de esta mañana, no el que acabamos de leer, porque es en el último segmento leímos el que se va a proclamar el próximo domingo, pero el de hoy nos presenta una escena muy sencilla. Esto lo miramos en el capítulo 4 de San Lucas, del versículo 38 al 44. Se los voy a leer rapiditamente esta escena que nos presenta el evangelio. Lucas 4, del 38 al... Dice, al salir de la sinagoga, entró a la casa de Simón. La suegra de Simón estaba con mucha fiebre y le rogaron por ella. Inclinándose sobre ella, ordenó a la fiebre y la fiebre la dejó. Ella, levantándose al punto, se puso a servirles. A la puesta del sol, todos cuantos tenían enfermos de diversas dolencias se los llevaban. Y él, poniendo las manos sobre cada uno de ellos, los curaba. Salían también demonios de muchos gritando y diciendo, tú eres el Hijo de Dios. Pero él les ordenaba y no les permitía hablar porque sabían que él era Cristo. Palabra de Dios. Aquí rápidamente tenemos esta escena donde Jesús entra en una casa. Entra a la casa de Simón y dentro de esa casa se encuentra un sufrimiento. Miramos aquí que la suegra de Simón estaba enferma con una fuerte fiebre. Y aquí aparece una frase que me encanta. Dice en el evangelio, le hablaron a Jesús de ella. Inmediatamente aquí dice la palabra, y le rogaron por ella. O sea, le hablaron de ella. Eso es una hermosa definición de intercesión, porque es intercesión. Hablar a Jesús de alguien, eso es lo que hacemos cuando decimos, Señor, te quiero hablar de mi hijo. Señor, estoy preocupada por mi esposo o mi mamá. Te quiero hablar de una persona que está enferma. Te quiero hablar de un familiar que está pasando una situación difícil. Eso es precisamente lo que estamos haciendo también nosotros, como en el evangelio. Estamos intercediendo. Y eso lo hacemos bastantes veces. Vamos a hablarle a Jesús de muchas personas. Pero la primera reflexión, la primera parte, Jesús entra a mi casa. Hay que llamar a nuestro Señor Jesucristo para que entre a la casa. Porque ya miramos esta escena donde está la familia, está esta necesidad, pero lo primero que hicieron ellos es invitarlo a la casa. Una casa normal, con problemas, ahí estaba una persona enferma, pero Jesús entra. Y esa es la palabra importante, porque muchas veces queremos que Jesús arregle nuestros problemas, pero no siempre queremos dejarlo entrar completamente. Queremos decir, Señor, ayúdame con mis finanzas, pero Jesús también quiere entrar a nuestra manera de administrar. O podemos decir, Señor, arregla mi matrimonio. Pero quizás Jesús para arreglarlo tiene que entrar hasta nuestro orgullo. O, Señor, cambia a mi hijo. Pero quizás primero quiere el Señor enseñarnos cómo escucharlo. Y Señor, dame la paz. Pero quizás también tenemos que soltar aquello que llevamos años cargando. Entonces, la primera oración puede ser muy sencilla. Jesús, entra a mi casa. No solamente a la casa física, sino en mi vida. Entra en mi vida. Entra en aquello que nadie ve. Entra en mis preocupaciones. Entra en mis heridas. Entra en mis decisiones. Entra en mis relaciones. Entra en mis finanzas. Entra en mi matrimonio. Entra en la vida de mis hijos. Y es lo primero que tenemos que decir, Señor, entra a mi vida. Jesús, entra a mi casa. Eso puede ser nuestra primera oración, nuestra ejaculatoria, nuestra invitación. Y como tú lo puedas poner en tu corazón. Y luego Jesús no esperó que la casa de Simón estuviera libre de problemas para entrar, sino entró y encontró ahí una necesidad. Entonces, no necesitamos tener una vida perfecta para recibir a Cristo. Necesitamos básicamente abrirle la puerta. Entonces, lo primero que estamos mirando es Jesús, entra a mi casa. Lo segundo, dice la palabra que le hablaron de ella. Hay algo precioso en este evangelio. La mujer enferma no aparece pidiendo por sí misma. Otros hablan con Jesús por ella. Y eso lo dijimos anteriormente, que eso es la oración de intercesión. Y nosotros hacemos esto constantemente. Ya les decía, cuando estamos diciéndole, pidiendo por nuestro hijo, pidiendo por un ser querido, que estamos rezando por una persona enferma. Y hay personas que quizás ya ni siquiera tienen fuerzas para orar, pero ahí estamos intercediendo. Entonces nosotros oramos por ellos. Hay hijos que no se quieren acercar a Dios. Hay mamás y papás que están intercediendo, lo están acercando a través de la oración. Hay tal vez personas que se encuentran enfermas y que en ese momento están agotados, que no pueden pedir por sí mismo. Y ahí es donde nuestra oración de intercesión es clave. Yo lo he dicho anteriormente, cuando estamos específicamente en la oración, que vamos a interceder, les digo, si están viviendo los gloriosos, y yo me refiero al rosario, ¿verdad? Los gozosos y los gloriosos, hay momentos en nuestras vidas en que estamos viviendo momentos de mucha bendición, que nos sentimos muy fortalecidos, que estamos pasando una etapa de nuestra vida muy bonita, muy fortalecidos. Bueno, esos son los momentos en que nos ponemos las pilas, nos recargamos para orar por otras personas, interceder por los que no tienen fuerzas para orar. Van a haber otros momentos en nuestras vidas que vamos a estar pasando los dolorosos, los momentos de dolor, de sufrimiento, que estamos en esa prueba y que sí estamos orando tal vez, pero no con la fuerza que oráramos en otros momentos. Y es ahí donde somos una iglesia, una hermandad hermosísima, porque ahí es cuando la oración de nuestros hermanos intercede por nosotros, entra, nos levanta y nos sostiene. Por eso siempre les digo, por lo que estés pasando en este momento, y sí, en momentos de oración, de dificultades, oramos, pero nuestro dolor puede ser tan grande que no estamos orando de la misma manera. Pero ¿cómo nos sostienen las oraciones de las demás personas? Yo puedo mirar atrás y puedo mirar momentos en mi vida que digo, yo recuerdo que cuando pasó X situación, no sé ni cómo caminaba, iba caminando, pensando, con mi mente perdida. Y yo sé que solamente la gracia de Dios me sostenía y la oración de otras personas me estaban sosteniendo en esos momentos. Entonces hay tanto poder en la oración de intercesión, porque le estamos hablando a Dios de las necesidades de otras personas. Estamos hablándole de esas necesidades de otras personas y estamos ayudándole en sus momentos de debilidad. También la oración de intercesión, decíamos hace un momento, de hecho, en el Evangelio que se va a proclamar este próximo domingo, dice, donde dos o tres están reunidos en mi nombre, allí estoy yo. Cuando nos unimos a estar intercediendo, el Señor está con nosotros. Él está con nosotros. Y entonces por eso es lo maravilloso de tener esa oración de intercesión, es estar orando, es estar intercediendo los unos por los otros. También lo que les decía de la palabra donde nos recuerda en Corintios, la que se va a leer el día de hoy, la palabra de Dios, que yo planté, Apolo regó, pero Dios dio el crecimiento. Aquí, pues en la primera lectura se nos recuerda que San Pablo nos recuerda que uno planta, otro riega, pero Dios es quien hace crecer. Eso es bien importante para nosotros porque hay cosas que sí nos corresponden. Como padres debemos de educar, debemos de corregir, acompañar, enseñar, dar ejemplo. Y como esposos, por ejemplo, tenemos que perdonar, intentarlo de nuevo, o como cristianos debemos de orar, de servir, de evangelizar. Todo eso es plantar y todo eso es regar, pero después llega un punto donde debemos reconocer el crecimiento lo da Dios. El crecimiento lo da Dios. Ya hice mi parte, lo demás le queda a nuestro Señor Jesucristo. Lo ponemos en las manos, porque algunas mamás pueden decir, llevo años diciendo que más, ¿qué más puedo hacer por mi hijo? Quizás ya sembraste, quizás ya regaste. Entonces sigue amándolo, sigue dando testimonio, sigue orando por tu matrimonio, por tu hijo, por la situación que estás pasando. Tú ya plantaste, tú ya regaste, síguelo haciendo y permite que Dios haga crecer la semilla. Eso no significa que nos vamos a cruzar de brazos, significa que hacer nuestra parte, vamos a hacer nuestra parte y dejando que Dios se ocupe de lo demás. Entonces ahí tenemos otra clave bien importante de las lecturas del día de hoy. Hay muchas necesidades en el mundo, hay que seguir orando, hay que seguir intercediendo los unos por los otros, recordando que hay poder en la oración y sosteniéndonos los unos a los otros. Pero vamos a regresar hasta el principio. Les voy a repasar rapiditamente las tres claves. Primero, Jesús, entra a mi casa. Esta semana te invito a que tal vez esa sea tu jaculatoria de la semana. Te recuerdo que una jaculatoria es una oración, una frase corta que la puedes decir, algo así como esta. Jesús, entra a mi casa. Puedes estar a lo largo de tu día trabajando, limpiando, conduciendo, y te recuerdas esto, le dices, Jesús, entra a mi casa. Y ahí tú estás invitando a nuestro Señor que entre a mi casa. Y si quieres decirlo de una manera más fuerte, entra a mi vida, porque sabemos aquí que la palabra casa no es solo el edificio físico, estamos hablando de nuestra persona, de nuestro hogar. Me encanta a mí en la misa cuando decimos, cuando vamos a comulgar, ya estamos cerca de ese momento, decimos, Señor, yo no soy digno de que entres a mi casa, pero una palabra tuya bastará para sanar mi alma. Estamos hablando de ese templo, de tu persona, de ti. Entonces, Jesús, entra a mi casa. Síguele diciendo todo esto esta semana en diferentes momentos, quizás frente al Santísimo, invítalo. Entra, Señor, aquí está, para que tú te hagas cargo de todas las cosas en las que necesito ayuda. Y la segunda cosa que hablamos de reflexión, ya hablaron de ella. Sigamos intercediendo por nuestros hijos, por nuestros esposos, por las necesidades de otras personas que tienen. Sigamos intercediendo. No dejemos de interceder porque somos una gran familia en Cristo y así nos sostenemos los unos a los otros. Tal vez ahorita tú estás fortalecido en la oración, gracias a Dios, pero en esos momentos de debilidad, otras personas, sus oraciones van a ser las que te sostengan a ti. Así que sigamos intercediendo y hablándole al Señor de nuestras necesidades, de nuestros seres queridos, poniéndolo todo en manos del Señor. Y luego de ahí, la última reflexión. Yo planté, Apolo regó, pero Dios dio el crecimiento. Pueden llegar momentos en que nos desanimemos y decimos, Señor, yo ya te invité a mi casa, tengo años pidiéndote esto, entregándotelo, pero recuerda, tú ya lo entregaste, tú ya regaste, tú ya hiciste tu parte, pero Dios es quien hace crecer. Sigue haciendo tu parte, sigue confiando en el Señor y vas a ver que ese milagro, esa salvación llega a tu familia, tus necesidades son contestadas. Vamos a ir a una pequeña pausa, pero te recuerdo que al regresar las líneas telefónicas van a estar abiertas para tomar tus peticiones de oración. El número es 602-374-2421. Vamos a una pausa y volvemos.

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9: Continuamos en este segmento tan especial de La Hora de Orar, porque es un segmento donde nos permite unirnos como una familia en Cristo para orar, para interceder los unos por los otros. Y como les decía siempre, les recuerdo, la palabra de Dios dice, lo vamos a mirar este próximo domingo, donde dos o tres están reunidos en su nombre, ahí está nuestro Señor Jesucristo. Y aquí no somos dos, no somos tres, somos miles para la honra y gloria de Dios que nos reunimos en su nombre. Entonces yo digo, imposible no tocar el corazón misericordioso de nuestro Señor Jesucristo. Así que gracias por unirte, por estar orando, por estar intercediendo, por todas las necesidades que llegan aquí a esta estación, porque así nos hacemos una familia en Cristo. Te recuerdo que el número para marcar es el área 602-374-2421. En estos momentos le damos gracias a Nancy, que se ha comunicado con nosotros. Muy bienvenida, Nancy, la escuchamos.
10: Buenas tardes, hermanita. Mire, estoy llamando para pedir oración porque he venido enferma de mucho tiempo. Me hicieron unos análisis ahora sí bien profundos para saber que en realidad tengo en mi cuerpo, ¿verdad? Pido oración para que esos análisis pues salgan bien, ¿verdad? Pero ahorita lo que me preocupa es que tengo una gran infección en mis oídos que me afecta la parte frontal de mi cara y partecita del cerebro. Entonces eso me tiene preocupada, ¿verdad? Pero tengo la fe y la confianza de que Jesús me sanará. Él me ha sanado siempre y yo sigo con esa fe de que Él me va a sanar. Y solamente para pedir oración, por favor, y yo sé que hay muchos hermanitos también que tienen muchas necesidades y vamos a orar juntos por ello. Como dice usted, donde dos o más se reúnen, ahí está Jesús. Gracias.
9: Amén, así es, Nancy. Gracias por comunicarse con nosotros. Le mandamos un abrazo muy fuerte. Vamos a estar orando como esa familia en Cristo por su necesidad, esperando que Dios le dé la sabiduría, el discernimiento a los médicos para cómo mejor tratarla y ayudarla. Y me da tanto gusto que pone toda su confianza en el Señor y declara que Dios tiene todo el poder para sanar, salvar y liberar. Entonces también nosotros nos unimos para darle gracias y seguir pidiendo esa sanación que ya está trabajando en su vida. Gracias por comunicarse con nosotros, Nancy. Dios le bendice.
10: Gracias.
9: Gracias. En estos momentos también agradecemos a Dora, quien se comunica con nosotros. Dora, muy bienvenida, la escuchamos.
11: Sí, buenas tardes. Muy buenas tardes. Mire, estoy pidiendo, claro, por todos los enfermos, ¿verdad? Por todos. Pero ahorita muy en especial por la señora Yulixa Peralta y por su niña Analía Bravo Peralta, que están muy graves en el hospital. Ella, la mamá, está un poquito más, ya más estable, pero la niña sí está grave, está en terapia intensiva. Le pido a todos los radioescuchas que sí, por favor, nos unimos en oración.
9: Claro que sí, Dora, con mucho gusto. Vamos a estar orando por ellas dos, pidiéndole la misericordia de nuestro Señor Jesucristo para con ellas. Gracias por comunicarse con nosotros. ¿Alguna otra petición?
11: Y por todo esto que pare lo de la guerra, Maribel, todo está
9: en
11: fe. Pero yo sé que Dios tiene su última palabra y todo va a estar bien.
9: Amén, amén. Gracias, Dora. Vamos a estar en oración por todas estas necesidades y como siempre, gracias por estar siempre al pendiente intercediendo. Bendiciones.
11: Muchísimas gracias. Muchas gracias.
9: Gracias. En estos momentos les recuerdo que el número para comunicarse es el área 602-374-2421, 602-374-2421. Les recuerdo que este es uno de los pocos programas donde tenemos la oportunidad de abrir las líneas telefónicas para comunicar nuestras oraciones y la verdad que es un gran, gran regalo de Dios porque nos permite unirnos en oración, estar orando los unos por los otros y sabemos que hay personas que tal vez no puedan comunicarse en estos momentos, pero sus oraciones, las peticiones también las ponemos en nuestro corazón. Y como siempre, si estás escuchando este programa en estos momentos y te toca escuchar estas necesidades que van llegando, agradecemos grandemente el que tomes unos momentos junto con nosotros para hacer oración. La oración que hacemos aquí es corta, pero eso no quiere decir que no tiene poder porque el Señor escucha, pero sí también los invitamos a continuar en oración, ya sea en nuestro rosario, ofrecer una Eucaristía, como Dios lo ponga en tu corazón. Y si dices, Señor, esta siguiente hora la voy a trabajar como en oración, estás en tu trabajo y dices, la siguiente hora te la doy para ti, pues lo vas a hacer ofreciéndolo para Él en excelencia, lo mejor que tú puedes. Todo eso cuenta. Y siempre, siempre les recuerdo, no hay oración muy corta, muy pequeña. Lo importante es que nuestra oración venga de corazón. Tenemos otra llamada de Alicia. Alicia, muy bienvenida, la escuchamos.
12: Buenas tardes. Pues aquí estoy para pedir oración a todas las mamás y a todos los que nos escuchan. Mi hijo se enlistó en los Marines y al inicio se quiso ir con un amigo en un sistema de compañerismo, pero al amigo no lo aceptaron. Mi hijo ahorita está pasando por el Crucible, que es la prueba más difícil. Sí. Necesita de las oraciones, pero el amigo necesita más de las oraciones porque acaba de tener un accidente y ahorita está peleando por su vida en el hospital. Y pido sus oraciones. Lo ponemos en mano de Dios, lo que Él decida, pero nosotros, los humanos, necesitamos fortaleza para procesar el plan de Dios.
13: Les pido las oraciones también por mi hijo, porque después de este entrenamiento tan duro, donde los quebran físicamente y mentalmente, cuando él sepa la noticia de su mejor amigo, yo no sé cómo él lo vaya a tomar. Así que, hermanas, por favor.
9: Claro que sí, Alicia. ¿Me podría dar el nombre del amigo de su hijo?
13: Ryan Cousins.
9: ¿Y el nombre de su hijo nuevamente?
13: Es solo un joven de 18 años.
9: Perdón, Alicia, ¿me da también el nombre de su hijo?
13: Ian Charduri.
9: Ok, con mucho gusto, Alicia, vamos a estar orando fuertemente para que sea la voluntad de Dios en la vida de su hijo y de Ryan. Vamos a pedir la misericordia de Dios para él y también, por supuesto, vamos a orar por usted, porque sabemos que cuando uno de nuestros hijos está pasando una situación difícil, es nosotros mismos lo estamos viviendo y lo sentimos por ellos. Entonces vamos a ponernos en las benditas manos de nuestro Señor Jesucristo, como usted dijo, aceptando la voluntad de Dios que sea en la vida de cada uno de ellos, pero creyendo firmemente que Dios sana, que Dios salva y que Dios libera. Y con esa confianza lo ponemos en las manos de Dios, confiándolo en la gran misericordia de nuestro Señor Jesucristo. Gracias por comunicarse con nosotros, Alicia. Cuente con nuestras oraciones.
13: Amén. Muchas gracias, hermana. Bendiciones.
9: Gracias, igualmente. Tenemos otras peticiones de oración que nos han llegado y que sí me gustaría comunicarlas con ustedes. Tenemos unos minutitos, tal vez tengamos tiempo para otras llamadas. El área es 602-374-2421. Voy a ir leyendo estas peticiones y tal vez tenemos tiempo para una llamada más. Pero por lo pronto tenemos una gran tarea como una familia en Cristo para estar intercediendo por estas grandes necesidades que hay. Se nos pide oración por la salud emocional, espiritual y física del joven Carlos, que está pasando por una fuerte depresión. Vamos a orar fuertemente para que el Señor, que Él sienta la presencia del Señor en su vida y que pueda aceptar la ayuda que Él necesita a través de los medios que Dios le ponga. También por Lourdes López, que está enferma y ella se pide por su pronta recuperación. Por todas las personas que están en oscuridad y perdidas, para que vuelvan al camino del Señor. También por Carlos y Patricia, que van a tener corte, para que Dios les ayude y que Él sea su santo juez. Por Guadalupe Citlali, por su sanación y por su familia. Por Carmen, para su conversión y oración por su familia. También por todos los jóvenes que han sido abusados. Vamos a orar por ellos, por Gapino Flores y su familia y sus hijos, por las personas que no tienen trabajo, por todas las personas que son inmigrantes y por todas las injusticias que se está pasando en estos momentos en este país, para que la misericordia de Dios sea grande y que llegue la justicia divina. También por la recuperación de la señora María Vargas, por la salud y pronta recuperación de la señora Tina. Lo ponemos en las benditas manos de nuestro Señor Jesucristo. Sabemos que tal vez no tenga la oportunidad de apuntar todas estas peticiones, pero agradecemos de corazón que le pidamos al Señor por las peticiones que han llegado el día de hoy. Simplemente decirle, Señor, por todas las peticiones que llegaron el día de hoy a la radio o por las que se hayan quedado en los corazones de nuestros hermanos. Ya solamente nos quedan 4 minutitos, así que vamos a hacer una oración muy breve, pero recuerden que la invitación es que sigamos orando entre semana, intercediendo por estas necesidades que han llegado y por las que se quedan en nuestros corazones. En el nombre del Padre, del Hijo, del Espíritu Santo. Amén. Amado Padre de bondad, una vez más te damos gracias por el don de la vida, por permitirnos unirnos como una gran familia en Cristo, Señor. Seguimos clamando esa palabra tuya que dice que donde dos o tres están reunidos en tu nombre, ahí estás tú, Señor. Ahí, nosotros creemos firmemente que tú estás reunido, Señor, porque hoy, a pesar de las distancias, nos unimos en espíritu para interceder los unos por los otros, Señor. Agradecemos por todas las bendiciones que has derramado sobre cada uno de nosotros, Señor. Te damos gracias por ellas, Señor. El día de hoy, Señor, venimos clamando a tu corazón misericordioso, Señor, reconociendo que tú sanas, que tú salvas y que tú liberas, Señor. Te pedimos que en la vida de cada uno de nuestros hermanos, por los que se ha pedido intercesión o los que sabemos que necesitan esa salvación, Señor, que sean salvados, Señor. Te pedimos que los salves de las drogadicciones, de las perdiciones del mundo, Señor. Sálvanos, Señor Jesús. Sálvanos de todo lo malo que venga atacándonos a cada uno de nosotros, a cada uno de los radioescuchas, a cada uno de los familiares. También, Señor, reconocemos que hay gran necesidad de sanación, Señor. Te pedimos de todo corazón, Señor, que tú sanes, Señor, especialmente nuestros hermanos que se encuentran enfermos en estos momentos, que nos están pidiendo esa oración de intercesión, Señor. Tú tienes el poder de sanar, Señor, y nosotros confiamos plenamente en tu sanación. Te pedimos, si es tu voluntad, que tú pongas tu mano divina en la célula del cuerpo de cada uno de nuestros hermanos, y que si es tu voluntad, que sean sanados en el nombre todopoderoso de nuestro Señor Jesucristo. Señor, te pedimos que también nos ayudes, Señor, a ser liberados de todo mal, de todo lo que está atacando los matrimonios, las familias, las personas, ya sea drogadicción, depresión, todos los ataques que vengan a este mundo. Te pedimos en especial por toda esta guerra, Señor, para que seamos librados de todo el mal que está atacando la humanidad. Lo ponemos en tus benditas manos, clamando por toda la humanidad, Señor, para que seamos librados de todo mal. Nos ponemos en tus benditas manos, pidiendo también especial por las personas que están sufriendo grandemente y que no tienen quien interceda por ellos, Señor, piedad y misericordia. Te ponemos todas las necesidades de los radioescuchas en Familia Radio y todas las del mundo, Señor, que son tantas, confiando en tu gran misericordia. Nos ponemos en tus benditas manos, pidiendo que seas tú que nos bendigas siempre. Y todo esto lo pedimos en el nombre del Padre, del Hijo, del Espíritu Santo. Amén. Gracias por acompañarnos. Bendiciones.

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2: Son las 2 de la tarde.
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¿Qué quieres que te diga? Pues que Dios te bendiga. ¡Criatura del Señor! Bendecida al Señor. Chamacos y chamacas, vamos echándole otra raya más al tigre. Y que nadie, absolutamente nadie, pero nadie nos detenga. Vamos a tratar de reflexionar sobre nuestra actividad dentro de la iglesia, buscando ordenarla para que no caiga en desorden. Hacer por hacer y no hacer sin pensar cómo hacer. Vamos a reflexionar con ustedes sobre estas cuestiones que hacemos dentro de la iglesia, pero a veces las hacemos sin sentido, cuando de lo que está ordenado se convierte en desorden. Primero, partamos de una situación. Lo que hago, lo que hacemos, ¿me ayuda? ¿Me está ayudando? ¿O de lo que hago como cuestión de fe me está llevando por otra situación que no es? Porque muchas veces uno llega a mirar situaciones de personas

0: muy piadosa. Como una linda y dulce aventura, se tuvo que convertir en ajenjo. ¿Por qué esto se tuvo que convertir en frustración, en enojo, si tenía todo para que diera frutos buenos? Un reflejo lo podemos ver siempre en los evangelios. Estaban los maestros de la ley, estaban los fariseos, que los dos, tanto los maestros de la ley como los fariseos, tenían una función específica dentro del templo, pero que por el desorden que se dio dentro de sus vidas, lo que hicieron, lejos de iluminarles, les llevó a oscurecerse delante de Dios con actitudes, con comportamientos, con fórmulas que más que ayudarles a la salvación, los llevó a la perdición. Bueno, pues entonces está cuestionarnos el por qué hacemos lo que hacemos. En cuestión de fe, ¿por qué hacemos lo que hacemos? Nos santiguamos. ¿Por qué nos santiguamos? Rezamos el rosario. ¿Por qué rezamos el rosario? ¿Y para qué rezamos el rosario? Vamos a misa. ¿Por qué vamos a misa? ¿Y para qué vamos a misa? Quizá la confesión. ¿Por qué me confieso y para qué me confieso? Realizar estas acciones dentro de la fe deben tener clara una razón y un objetivo. ¿Por qué hacemos y para qué hacemos estas cosas? Porque sí, muchas veces, a ver, ¿por qué ayunas? Si es que se lleva a cabo lo que es el mandamiento o el precepto del ayuno. ¿Por qué cantas en la iglesia? ¿Para qué cantas en la iglesia? Ustedes que están en el coro. ¿Para qué decir? Cuestionarnos estas cosas como una cuestión que puede orientarse y purificarse. Todo esto porque, fíjense que estaba yo platicando con unas jóvenes y les pregunté que por qué estaban ellos estudiando. Le pregunté a la muchacha, ¿qué estás estudiando? No, pues estoy estudiando gastronomía. Ok, ¿y por qué estás estudiando gastronomía? No sé, me gustó. O sea, pero dentro de los gustos, muchas de las veces no tenemos que dejarnos. A mí me gusta algo, pero si eso en realidad no tiene algo bueno, me puede perjudicar a su vez, aunque me guste, si yo no le veo algo bueno. ¿Y para qué estudiar? ¿Por qué estudiar y para qué estudiar? A veces es ocupar tiempo, a veces es solamente obedecer a alguien, y también en las cuestiones de fe, eso se puede ver proyectado. Pongamos los ejemplos para que vayamos entrando en materia. Oración. Cuando hacemos oración, nos acercamos a Dios. Entonces, ¿por qué haces oración? Porque me acerco a Dios. Porque me lleva a confiar en Dios. Porque me lleva a escuchar y también al mismo tiempo a entender los planes de Dios. Por eso hago oración. Pero cuando no hago bien oración, nosotros entonces podemos solamente estar repitiendo palabras, no se está poniendo el corazón, queremos utilizar entonces a veces las fórmulas como una mera, como un mero repetir las cosas, y a veces hasta incluso por eso llega a pesar y a cansar lo que vendría a ser la oración. Hacerla sin sentido, la oración va a cansar. Es como repetir y repetir palabras que no nos ayudan, que no nos edifican, que no, porque no le estamos dando ese enfoque. Otra cuestión, leer la palabra de Dios. ¿Leemos la palabra de Dios? ¿Por qué leemos la palabra? Bueno, yo puedo decir que leo la palabra de Dios porque ahí busco conocer más de las cosas de Dios. No lo voy a llegar a comprender todo, pero sí voy a llegar a conocer quién es Dios y quién soy yo delante de Dios. Pero cuando nosotros no purificamos esa intencionalidad, lo que sucede es que entonces vamos a utilizar, a manipular la palabra de Dios para en este caso señalar, quizá a lo mejor lanzar una indirecta o manipular situaciones de las personas. Pongamos otro ejemplo. Ya dijimos de la oración, ya dijimos de la lectura de la palabra de Dios. Podríamos aplicar aquí el ir a misa. ¿Por qué voy a misa? Porque pues, ahí me encuentro con Cristo y me encuentro con la iglesia de Cristo. Y también porque me alimento de Cristo. Al encontrarme de Cristo, me alimento de Cristo. Y entonces, eso me ayuda. Pero cuando no sé por qué voy, al final entonces se convierte en una costumbre. Y ya entonces la persona no está viviendo ese momento. Quizá a lo mejor sale fuera del camino, fuera del carril, esta comparación. Una persona, si es que está enamorada, puedo suponer yo, dentro de lo que sería algo que solamente está en mi imaginación como construcción. Este hombre le da besos a una mujer. Y pongamos en la mejilla para que no se vea así. ¿Por qué le da besos a esa mujer? Bueno, ¿quién es esa mujer? Esa mujer es su mamá. Ah, ¿por qué le da besos? ¿Por qué le quiere demostrar cariño? Esa mujer puede ser su hija. ¿Por qué le muestra cariño? Porque esa mujer es su esposa. Porque le quiere demostrar que la quiere, que la ama. Y también, obviamente, que... Pero, ¿y si eso de hacer ya solamente se hace como mero signo de que no piense mal o que no piense otras cosas? Aquello va a ser frío. Y ahí es entonces donde se van a ir encajando nuestras acciones cuando no tenemos claro el por qué hacemos las cosas. Y ya entonces va a misa, pero fríamente, secamente. Va a la oración, pero fríamente, secamente. Va a leer la palabra de Dios y no se apasiona. Lo hace fríamente, secamente. Razón por la cual podemos encontrar tanto matrimonios como muchas veces clérigos, sacerdotes, religiosas, frustrados y amargados. En el matrimonio, ¿cuántos años tienes? Tengo 15, tengo 20. Fíjate cómo estás en la cara. Ya tienes la agonía, tienes... Y entonces, ¿qué va a hacer cuando cumplas 40 años y a los 15, 20 ya no le encuentras sabor, ya no le encuentras alegría? Porque has olvidado el por qué y el para qué hacemos las cosas. Digamos, dentro de mi circunstancia, hago programas de radio. ¿Por qué haces programas de radio? ¿Para qué haces programas de radio? Pues igual, a su vez entonces, podría ser algo que a la larga podría cansar y fastidiar y ya no mirar el sentido de lo que hacemos. Tenemos que hacer una pequeñita pausa, pero vamos a tratar de ir presentando más cuestiones en torno a la fe para no llegar a ser como los fariseos y los maestros de la ley. El saber por qué hacer las cuestiones de fe para no llegar a ser como los fariseos o los maestros de la ley. Ya regresamos.
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1: Muchas gracias por estar ahí en conexión con nosotros. Les mandamos un saludo a ustedes porque están ahí presentes haciendo lo que estén haciendo, pero algo que se les pueda agarrar del tema que nos ayude a reflexionar. Con relación a los que estamos involucrados en algún grupo, algún movimiento, en algún apostolado dentro de la iglesia, ¿lo que estamos haciendo realmente nos está llevando más a la conversión o nos está llevando más a la frustración y a la amargura? ¿Desde que estás en la iglesia eres más alegre o con el paso del tiempo te has hecho amargura? Porque pues ahí está la cuestión, hay que analizar. ¿Tienes pregunta? ¿Tienes queja? ¿Tienes sugerencia? ¿Tienes reclamo? ¿Tienes petición? ¡Ándale, lánzalo! ¡Es momento! Hay que tener presente y solamente remarcar una cuestión. El Señor Jesús no reprochó a los fariseos o los maestros de la ley porque rezaban o porque ayunaban o por conocer las prácticas religiosas o porque... No. Todo esto, sin duda, era bueno. El problema era que cuando no lo estaban haciendo con el corazón, cuando no lo estaban haciendo con el sentido de fe, esto los hacía creerse superiores y jueces de los demás, y estaban teniendo quizá solamente una práctica de cumplimiento o de obediencia, y no estaban teniendo un corazón sincero y misericordioso. Solamente para recordar, por ejemplo, el momento en el que van, no sé, caminando los apóstoles por ahí y tienen hambre. Y la ley establecía que, por ejemplo, si alguien tenía hambre, podía agarrar algo de lo que estaba cercano que pertenecía a otros para comer. La ley, claro, hay que tener en cuenta que no voy por el mercado y agarro, no, habría cosas, ¿no? En este caso, el trigo, estaba ahí el trigal y se metieron y entonces arrancaron unas cuantas espigas y las venían, ellos desgranándose, las venían comiendo. No era un costal que habían agarrado, no se habían metido a una casa y habían saqueado para alimentarse. Había también estipulado ciertas cuestiones que se podían hacer. Los discípulos lo hacen porque tienen hambre. Los discípulos lo hacen ante una necesidad. Los fariseos, lejos de estirar la mano para ofrecerles lo que vendría a ser la alimentación y la comida, ellos solamente entonces están viendo que realizan algo que no se debe de hacer en sábado. Es decir, se dedican a ser jueces de las actitudes, de las actividades de los demás, pero no están siendo misericordiosos, que es a donde nos tienen que llevar nuestros actos religiosos. Las cuestiones de la oración, las cuestiones de los sacramentos, tienen que llevarnos a ser más misericordiosos y piadosos. Pero de repente somos más mezquinos, somos más criticones, somos más resentidos, somos más caprichosos, y ya lo único que hacemos es dedicarnos a juzgar que si este está bien, que si este está mal, que si aquí, que allá. Y cuando yo voy caminando así en la vida, obviamente mi sendero no me está llevando al cielo, me está llevando a la perdición. Yo no podría decir al infierno totalmente, pero aquello que te podría servir para tu salvación te está perjudicando y te está llevando a la condenación. Dígase, por ejemplo, el caso de nosotros que podríamos ser los sacerdotes, que juzgamos entonces a otros sacerdotes. Este sacerdote está mal por esto y esto, y nada más lo estamos criticando, pero no lo ayudamos. Entonces también estamos haciendo algo equivocado y desordenado. En el caso de lo que vendrían a ser pertenecientes a los grupos de iglesia, ¿no? Es que este coro está cantando música protestante. Es que este coro está metiendo cantos que son parodias. Este coro está metiendo cantos que son solamente una parodia o una combinación ahí de cosas que no tienen nada que ver. Ok, pudiera ser que es una verdad que aquellos están cometiendo un error, pero aquí la pregunta y la cuestionante es: ¿y has hecho algo para ayudarles? ¿Has ofrecido solución? ¿De lo que tú conoces lo has compartido? ¿De lo que tú ya tienes como entendido y que posiblemente lo estás viviendo, lo estás mostrándoles algo? Porque si bien entonces nada más nos dedicamos a jugar, ya te diste cuenta de fulano, ya te diste cuenta de sutano, ya te diste cuenta de aquí, de allá, y que están haciendo esto mal. No, hombre, dijeron que hicieron allá esto, que hicieron acá lo otro, y que a su vez entonces solamente no estaban haciendo las cosas como debería ser. Eso nos está perjudicando, nos estamos amargando más. Es conveniente entonces, ay, se le podría llamar fariseísmo moderno. ¿Qué cosas podríamos hacer para no caer en ese fariseísmo moderno y a su vez tener en cuenta que las cosas nos tienen que ayudar para ser más misericordiosos y compasivos? Entonces, primero, tenemos que conocer lo que es el mandamiento, tenemos que conocer la palabra para saber qué es lo que es correcto y lo que no es correcto. Si no tenemos conocimiento, no nos vamos a poder orientar. El programa puede servir para orientar en muchas de las cosas. Ya hemos visto mucha temática, hemos visto en cuestiones de liturgia, hemos visto redención y sacramentum con relación a las cosas que no se deben de hacer de la misa, hemos visto la instrucción general del misal romano, de las instrucciones de cómo se debe de vivir la misa, hemos visto de otro tipo de temas, de los errores y fallas para los lectores, para los acólitos y todo. Todas estas cuestiones entonces nos van orientando a, ok, no solamente para señalar, sí, ya sé quién está actuando mal, ya sé que no, también ayudarles, porque yo aquí en su caso no trato de decir, el padre fulano se equivocó en esto y en esto y esto. No es el señalamiento hacia una persona, sino presentar lo que vendría a ser una situación que ya pudiera ser en este sacerdote o en este sacerdote o en el caso mío, como equivocación que también puedo estar cometiendo, o porque no he puesto atención, porque no he estudiado o porque no he reflexionado. ¿Por qué hago lo que hago en mi vida de fe? Preguntarse, ¿por qué hago esto? ¿Sabes por qué lo haces? ¿Por qué te santiguas? ¿Cuántas de las veces no hemos visto a estas personas, por ejemplo, que al recibir la comunión se santiguan? Y muchas veces, padre, ¿es correcto o no es correcto? No, no es correcto. Porque fíjese que yo miré a esta señora, sí, se santiguó. ¿Por qué lo está haciendo? Lo está haciendo quizá por una fórmula que le han enseñado o que ha visto que otros lo hacen. Pero ¿quién de nosotros se ha acercado para decirle, o nosotros mismos como sacerdotes, podría ser que durante la misa demos una explicación? A ver, hermanos, no es correcto ni conveniente santiguarse al recibir la comunión. El santiguarse tiene una intención, tiene una, es una cuestión clara por la cual se hace, es un sentido claro el por qué se hace, pero el santiguarse en muchos de los casos puede también referirse como para que no me haga daño, como fórmula de protegerse, como cuando uno realiza algo en el nombre de Dios, que Dios me cuide y todo, pero si nosotros ahí vamos a recibir a Cristo, entonces no hay necesidad de santiguarse, ni siquiera ampararse. Comenzamos la celebración eucarística y terminamos la celebración eucarística con la señal de la cruz, comenzamos el día, comenzamos la jornada de trabajo, pero ¿por qué aplicar esto cuando se va a recibir a Jesús mismo, que es su gracia? Y eso uno no lo explica. Y uno sí reclama, es que hay unos que se santiguan. Pues sí, pero ¿y quién les ha explicado? Y las veces que lo explicamos, a ver, no lo explicamos bien. ¿Por qué hacemos lo que hacemos? ¿Cuántas de las personas también igual se pueden estar, por ejemplo, santiguando cuando se reza el Gloria? ¿Y por qué se santiguan con el Gloria? Gloria al Padre y al Hijo. Quizá involucran a la Santísima Trinidad y ellos, a forma de repetición, muchas de las veces, por los papás y los abuelitos, solo toman esa acción repetida. En el nombre del Padre, el Hijo y el Espíritu Santo. Amén. Entonces, ¿por qué hago lo que hago en mi vida de fe? ¿Para quién lo estoy haciendo? Esta entonces sería una de las preguntas que podrían aquí funcionar. Antes de rezar o servir o predicar o de realizar alguna función, lo que estoy haciendo es para Dios, lo estoy haciendo para Dios o para los demás, o para que me vean pues los demás, o porque piensen que soy buena persona. ¿Por qué lo estoy haciendo? En el caso de lo que vendría a ser la situación bíblica, el Señor Jesús está reprochando a aquellos que hacen solamente las cosas para que los demás piensen de ellos algo de lo que quieren aparentar. En el caso de los fariseos, por ejemplo, ustedes se ponen ahí a rezar en alta voz para que los demás los vean. Ustedes se ponen incluso las cintas más largas y más grandes para que vean que son maestros de la ley, porque traen ahí pedazos de la ley ahí colgando. Entonces, podemos, cuando no conocemos o nos desordenamos, podemos hacer una obra, una acción aparentemente buena y tener una intención equivocada. Entonces, la misma acción exterior puede proceder de una situación desordenada, la acción exterior. Y en el caso puede ser de personas que hacen oraciones solamente para querer ser el foco de los demás, el centro de la atención de los demás. ¿Por qué lo hago? Esto realmente está teniendo un objetivo de las cosas, cómo las hago, está teniendo un objetivo. En el caso, por ejemplo, de predicar, de anunciar la palabra, ¿por qué lo hago? Porque pues quiero tener fama, quiero que me siga mucha gente. Esa es a veces, por ejemplo, una de las situaciones por las cuales se da dentro de los coros parroquiales. Ellos quieren ser famosos, ¿por qué? Para que los inviten a muchas misas. Y si los invitan a muchas misas, no solamente está por ayudar en muchas misas, sino que también está en quizá a lo mejor lucrar. En el caso es estar ganando dinero, como en algunos casos a veces se ha dado, porque ya se hicieron famosos, se hicieron populares y ahora incluso cobran bastante dinero para cantar en las misas y hasta reparten tarjetitas para que a quien guste invitarlos, ahí van a estar. Se hablaba, por ejemplo, de algunos que han participado en coros que hasta incluso eran ateos, pero ¿por qué lo hacían? Pues porque simplemente ganaban ahí dinero. Se hablaba ahí de uno que era incluso hasta de otras creencias, pero porque miraba como que una fuente de ingresos económicos, ahí estaba cantando en la misa. ¿Por qué hago lo que hago y para qué hago lo que hago? Son de las cosas que tendríamos que aplicar en nuestras cuestiones de fe para no llegar a caer en lo que fueron los fariseos y los maestros de la ley. Si tiene pregunta, comentario, láncela. Ahorita, regresando a la pausa, podemos responderla. ¡Ya volvemos!
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7: ¿Por qué hacemos lo que hacemos en el tiempo que lo hacemos? Esto nos está llevando a ser más misericordiosos, esto nos está llevando a ser más pacientes, más acercados a Dios. Ese es el cuestionamiento que queremos plantear en este programa, el por qué hacemos lo que hacemos para no llegar a ser como los maestros de la ley y los fariseos. Hagamos una reflexión. Igual si tiene pregunta, comentario, duda, queja, sugerencia, hágalo llegar. Vamos a tratar de responderle para poderle orientar y no se nos vaya a confundir y a desbalagar. Entonces, hacer por hacer. ¿Por qué hago lo que hago? Por ejemplo, ¿por qué voy a misa? ¿Para qué voy a misa? ¿Por qué rezo el rosario? ¿Por qué sirvo en la parroquia? No hay que confundir las cosas. Muchas veces decimos, ya cumplí con la misa, pero pues, ¿hay un cambio en mí? No, ya, sí me valió la misa. ¿Cuántas de las veces no han preguntado? Oiga, padre, ¿y si llego después del evangelio, sí me vale la misa? O sea, estás queriendo hacer las cosas solamente, entonces, por cumplimiento. Fuiste a misa, llegaste siendo más paciente, ya te confesaste, eres más paciente, más misericordioso, más sensible, porque ahí está la cuestión y es donde, como yo lo menciono, puede darme a mí un tanto de pena el mencionar que tengo tantos años de sacerdote y que a su vez yo siga arrastrando con muchas actitudes que no vislumbran o que no irradian la presencia de Dios en mí, o que incluso no damos a conocer con nuestras actitudes el proceso de conocimiento, el proceso de santificación o el proceso de madurez. ¿Cuántos años tienes de sacerdote? Pues échale la cuenta, pues desde el 2009. Ok, ¿y eres maduro o eres imprudente cuando estás hablando, cuando no solamente con las personas que no conoces, sino también con las personas que conocen, cómo los tratas? ¿Cómo? De repente yo sí me he topado con sacerdotes que dan ganas a veces de decir cosas que pueden herir y pueden así, porque lo que están a veces diciendo es muy, muy irrespetuoso o incluso muy vulgar, cosas que pues a veces dan ganas de compartirlas, pero pues también uno puede dejar lo que vendría a ser un mal sabor de boca, porque uno puede decir, a ver, ese tipo de pláticas o ese tipo de comentarios o a veces insinuaciones que se hacen, esas pues corresponden a una persona que no conoce a Dios, a una persona que no está relacionada con Dios. Pero de verdad, por ahí me tocó que me invitaron a un retiro a predicar, y resulta que ahí habían unos sacerdotes no predicando, pero sí confesando. Y entonces ya nos dijeron a la hora de la comida, ¿sabes qué? Pues ya es la hora de la comida, ahí vas a comer ahí con los padres para que ustedes estén aparte y tengan acá. Y llego y están haciendo unas pláticas desordenadas en el sentido de la palabra, de vulgares, y de repente entonces ya me preguntan ellos, eran de otro país, no eran mexicanos, pero estaban también en otro país que no era de ellos, ¿no? Entonces, para no estar dando detalles, ¿dónde fue y cómo fue? Y pues resulta que estos estaban confesando, pero con esas expresiones, con esos lenguajes y diciendo cosas que no son propias para un religioso, hablando por ejemplo de como cuestiones de sensualidad, para no ser tan explícito en esto. Y yo decía, a ver, o sea, somos sacerdotes, entonces buscando también cambiarles lo que vendría a ser el enfoque de sus preguntas o de sus comentarios para ya sacarlos de esa situación, pues uno busca la manera, ¿no? Y dentro de lo que a veces insinúan o de lo que a veces mencionan, y así otras cuestiones que podría ir mencionando a forma de que me hicieron sentir incómodo, porque vienen de sacerdotes, vienen de consagrados. Por ahí se habla de que han detenido también lo que vendría a ser el proceso de otros hermanos que andaban haciendo, mandándose mensajes vulgares de que te voy a hacer esto, que te voy a hacer aquello, o que cosas de esas que ya no son correctas. O, a ver, dentro de nuestro proceso de conversión, debemos de evitar todo aquello que nos contamina en la mente, en el corazón, ya sea con pensamientos o con imágenes, evitarlas. Pero cuando el consagrado, o cuando no solamente el consagrado, sino también el laico, las está evocando, las está mencionando, ¿dónde está entonces lo que vendría a ser esa conversión o ese proceso de purificación? O también digo, para el caso, ¿no? La persona que está dentro de la iglesia, más corajuda, más biliosa, más amargada, más frustrada, y entonces, pues uno se cuestiona, oye, ¿cuánto tiempo tienes aquí en esta comunidad? ¿O cuánto tiempo tienes en esta parroquia? ¿Cuánto tiempo tienes en este movimiento dentro de la iglesia? Porque lo que estás haciendo, lo que estás diciendo, en realidad, pues, como que pone en duda mucho si verdaderamente has estado aquí, o aunque pudieras haber estado aquí, pero tu pensamiento o tu corazón está en otra forma. Y eso también podría ser un tipo de fariseísmo, queriendo catalogar la mala postura tanto de los mismos maestros de la ley como de los fariseos, ¿no? Que en el caso se refiere pues a que ellos tenían que llevar a la gente con Dios porque también se encuentran en el camino de Dios, pero al solamente dedicarse a ser fiscales o policías de las cuestiones de la fe, cuando no, ellos mismos no la están viviendo, entonces entran dentro o están dentro de la incongruencia. Nosotros estamos dentro de la incongruencia en la medida en que estamos aquí y no somos más pacientes o más misericordiosos o más prudentes o más maduros o más responsables, o vas avanzando en el camino de lo que vendría a ser las cuestiones de fe y eres una persona desequilibrada, neurótica, amargada, una persona que constantemente se le escucha que tiene veneno en sus labios, en sus palabras, y entonces al estar involucrado con las cuestiones de fe no te estás ayudando, no te estás dejando ayudar, y esas son pues cuestiones que nosotros mismos podemos estar cayendo y tendríamos que cuestionarnos. ¿Por qué hacemos lo que hacemos? Para no llegar a hacer lo que hicieron los maestros de la ley. Dígase en el caso de ayunar, leer la Biblia, hacer el apostolado. ¿Esto que estoy haciendo me está llevando a amar más? San Pablo enseña que incluso las grandes obras pueden perder su valor si falta el amor. Entonces, cuestionarnos después de practicar nuestra fe, después de acercarme al sacramento, ¿he crecido en eso? No utilicemos entonces la religión para querernos justificar. Es uno de los casos que lo busca uno, lo justifica uno. Entonces, también se puede utilizar como para querer solamente ser el lente para mirar el pecado del otro. Conozco la fe, pero solamente para mirar, este se equivocó, este anda mal, este el otro. Cuando descubras el pecado del otro, recuerda que también nosotros tenemos nuestras propias fragilidades. No es que porque conozcamos más, somos más perfectos. No es porque conozcamos más, estamos más limpios y puros. Podemos estar más limpios y puros en la medida en que estamos cumpliendo realmente la voluntad de Dios. Y la voluntad de Dios es que anunciemos su reino, pero viviéndolo, más que darlo a conocer en la mera función de la palabra. Ustedes que cantan, están en el coro, cantan, ok, que todo eso los está llevando también a ser más espirituales, porque también tienen que enfocarse, no solamente en servir, realizar las cosas, sino entregarse más a Dios. Hacen su momento de adoración, hacen su momento de reflexión, hacen su momento de apostolado, qué bueno, se esfuerzan, ensayan, practican todo, qué bueno, pero y en la manera de la caridad, en la manera de la paz, en la manera de la misericordia, los que son matrimonios, cuando muchas de las veces se ha escuchado, por ahí se hablaba, incluso una de las cartas que nos llegaron en algún momento y que ya leímos en el programa, una persona que incluso estaba dentro del grupo de matrimonios, de un grupo, para no decir de un grupo de matrimonios X, ¿no? Y dentro de ese mismo grupo de matrimonios resulta que con otros compañeros estaban intercambiando parejas. Óyeme, pues, cuando ya entonces entra lo que vendría a ser la duda o el vacío existencial dentro de las personas, dicen, oiga, esto es correcto, porque se ha sabido de que fulano se presta a su pareja con la otra persona. Y dicen que cuando se haga con pleno consentimiento, que no es pecado. ¿Cómo no va a ser pecado? Oye, entonces, ¿qué es lo que les están dando en ese grupo? No, y resulta que era hasta coordinadores y no sé qué más, o estaban dentro de la mesa directiva, algo ya no recuerdo muy bien, pero estaban participando ahí. Y ahí es donde entonces se da a entender que las cosas que están haciendo no las están haciendo bien. O como en el caso de los otros que son ministros extraordinarios de la comunión, o aquellos que estaban dentro del grupo de adoración nocturna y que andaban también con sus cosas de infidelidad, que ya venían a la reunión de los ministros extraordinarios y que incluso después de llevar la comunión se iba a tener el encuentro y ya era la manera de justificarse para salir a su casa y decir, no, es que me detuve a platicar con el enfermito para que le hiciera una oración y todo lo demás, y era para tener solamente el encuentro de pecado que tenía con otra persona. Pues bueno, también dentro de eso se puede encontrar las situaciones como aquellos clérigos, tanto religiosas como consagrados, más conocidas como en el caso de los consagrados, sacerdotes que tienen a su mujer, que tienen hijos, y aún así incluso son duros para lo que vendría a ser los momentos de la confesión, porque son demasiado exigentes, estrictos. Eso vendría a ser uno de los casos más actuales que podríamos encontrar parecidos a lo de los fariseos. Exigentes con los demás, pero no se vive dentro del corazón. Llamen Chile. Vámonos a una pausa y ya regresamos.
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11: Ay, padre, usted es muy duro. Usted no es misericordioso. ¿Por qué está atacando a los padres que también son sus colegas? ¿Por qué está atacando a los padres si ellos también tienen su corazoncito? ¿Por qué está haciéndoles juicio?
12: Yo no estoy atacando. Yo no estoy diciendo fulano, sutano, mangano, perengano, que podría yo mencionar. Igual, pues, hay cosas que se saben, hay cosas que se ven, pero pues no es nuestra situación. Además, no somos investigadores, ni somos fiscales, pero hay algo que sí tenemos que hablar. Y hay que hablar no solamente de palabras, sino también hay que buscar la manera de hacer un cuestionamiento. Pidamos al Espíritu Santo que nos ilumine para que podamos ir cerrando estas evaluaciones de por qué hacer y para qué hacer las cuestiones de fe sin llegar a caer como los maestros de la ley o los fariseos. Ahí les va una idea. Cuando descubres los pecados del otro, ¿qué es lo que sientes? Cuando descubres que el otro ha fallado, ¿qué es lo que sientes? Eso también te lleva a ti a cuestionarte, te lleva a ti a reflexionar, te lleva a ti a considerar que más para ayudar, más que atacar, hay que orar. Yo lo puedo decir desde una situación personal. He sabido y he visto cosas en las cuales yo no puedo hacer más que orar. No puedo hacer más que orar. Hablar de pecados graves. Ay, yo omito decir estas cosas que he visto, que me he encontrado, porque pues también con eso se puede llevar a que la persona tenga ideas y con eso cuestionarse o a su vez escandalizarse. Pero pues es nuestra iglesia, somos nosotros frágiles. Estamos, es verdad, estamos como en la casa del jabonero, el que no cae resbala. No por señalar más a los otros, nuestra vida se hace más pura y santa. Dios es el que nos hace puros y santos, en el sentido de que nos vamos corrigiendo, pero no por exponer o señalar a fulano, sutano, mangano, yo puedo con eso presentarme con mayor dignidad. Es verdad que no quiere decir que los otros cayeron por, en el caso, un accidente o como una acción que no les favorecía o que a su vez no les correspondía. En el caso, sabemos nosotros que si una persona cae en un pecado grave, el pecado grave que le lleva así, se fue consintiendo con pequeñas cosas. Pequeñas cosas como, por ejemplo, dejar de orar, dejar de meditar, dejar de reflexionar. No se hizo, y al no hacerse, viene el debilitamiento y después viene la caída. Esas situaciones o esas cuestiones en nosotros muchas veces entonces nos van colocando solamente en el borde de la caída. Y de ahí entonces que tendríamos nosotros que evaluar, ¿esto que estoy haciendo me está ayudando para fortalecerme? No debo tener miedo a caer, porque la caída no es un accidente. La caída es una acción que se fue descuidando. Si se fue descuidando la oración, si se fue descuidando la meditación, si se fue descuidando la relación con Dios como confesión, entonces después vino la caída, vino el tropiezo. Y decir, no, como en algunos casos de los que van comenzando, se acercan y me dicen, es que tengo miedo de fallarle a Dios, es que tengo miedo de caer. Podría ser el caso de los matrimonios, es que tengo miedo a cometer una infidelidad. No tengas miedo de algo. Si tú sigues haciendo lo que sabes que te ha sostenido y te ha traído hasta aquí, sabes que si lo sigues haciendo con ese mismo amor, con esa misma paz, lo que tú puedes imaginarte como a manera de que miraste en los demás que sucedió, no te va a suceder. Los otros lo dejaron de hacer lo que tú estás haciendo, y por dejar de hacer lo que tú estás haciendo y también de dejar de hacer las cosas con amor, y eso nos debilita. Cuidemos entonces esos aspectos. No tengamos miedo a caer, siempre y cuando tengamos nuestras seguridades. Una de las cuestiones podría ser, como ejemplo, de las personas que trabajan en las alturas, ya sea porque limpian vidrios, ya sea porque trabajan colocando el techo o lo demás. Muy bien, hay lo que son herramientas o mecanismos de seguridad. Traen sus cintos, traen su guarnición o traen su, no sé cómo le llaman ahí. Ellos se amarran bien, traen su lazo, se aseguran antes de subirse, se aseguran bien. Que tengan miedo de caerse, no se van a caer. Puede ser que se resbalen, pero los va a sostener lo que trae el arnés que se ponen. Eso es lo que los va a sostener. Nosotros sí también podemos resbalar, pero no vamos a caer, a diferencia, o en el caso podría ser una persona que no se ponga el arnés, que porque piensa que ya está segura y todo, y de repente se resbala, entonces esa persona sí se va a caer. Pero si somos precavidos y somos prudentes y estamos agarrándonos de aquello que sabemos que nos sostiene, como oraciones, como sacramentales, como sacramentos, entonces en la resbalada que se podría tener, nosotros nos vamos a sostener. No tengamos miedo de eso. Eso también podría ser como que una duda. Ay, no, ¿y qué tal si yo después fallo? Yo mejor por eso no señalo. No, no es señalar a la persona, es señalar una situación a la cual nosotros también tenemos que cuestionar. Pero tenemos sobre todo que vivir desde nuestra forma de vivir. Podemos nosotros hacer el mejor cuestionamiento hacia los demás. Pero no estamos para cuestionar, estamos también para ayudar. A ver, ¿qué podemos hacer por este hermano, que dejaron la comunidad o que dejaron el sacramento, que dejaron la vocación o que dejaron el apostolado? Pues vamos a orar por ellos. No por andarlos divulgando, exponiendo a los demás, como fulano, sutano, mangano, como ahí ves que se ven en las redes sociales, ¿no? Que hay una vez que se pasa algo con un sacerdote, hay alguien que le está exponiendo y está exponiendo. Pues, ¿para qué exponer al sacerdote? Mejor exponer una situación que se pudiera conocer, que llevó al sacerdote a caer en esa situación. Decirles, pongan mucha atención en esto, miren, recemos por este hermano, pero pongan mucha atención en esto que llevó a la caída, para que nosotros también, nosotros seamos previsores de ese tipo de cosas. Entonces, hay que analizar y reflexionar. Hay que distinguir de lo que estoy haciendo y por qué lo estoy haciendo y para qué lo estoy haciendo. Y a su vez, pues también igual tener más conocimiento. Trabajar en la humildad, sobre todo, será una de las funciones o los elementos más importantes en la actitud. Soy humilde. Cuando yo me equivoco, ¿cómo reacciono cuando me están corrigiendo? Cuando yo me equivoco, ¿soy capaz de ir a la otra persona y decirle discúlpame? Porque si de repente hay mucha arrogancia, hay mucho egoísmo, mucho orgullo, y no pido perdón porque me equivoqué. Oye, pues apenas te dicen algo que es necesario, que es correcto, y que te lleva a lo que vendría a ser una forma de corrección, inmediatamente te pones al tú por tú, empiezas ahí a defenderte, o empiezas incluso a atacar a los demás, o empiezas a sacar el defecto del otro, pues simplemente ahí no te estás dejando ayudar. Tú mismo estás poniendo la defensiva, estás poniendo o colocando un muro que está perjudicando la forma de poderte ayudar en tu situación. Pero si la misma persona entonces no está haciendo esta, no está colocando esta actitud de humildad que pudiera favorecerle, oye, estás mal, yo creo en esto. No, no, pues tú es lo que pedes porque tú no estás aquí, además tú estás mirándolo de otra manera. Y el otro, escucha. Escucha, no te pongas a la defensiva, no te pongas a criticar. No, pues ¿a poco tú estás muy bien? Tú también cometiste este error, acuérdate, hace tiempo cometiste esto y el otro. Ya también no te estás dejando ayudar. ¿Por qué hacemos lo que hacemos? El sentido de lo que hacemos y lo que hacemos, conocer el sentido de lo que hacemos y lo que hacemos para no llegar a ser como los fariseos. Pongámoslo todo delante de Dios, hagamos más oración, hagamos más reflexión, acerquémonos más con las personas que nos pueden iluminar, escuchemos a otras personas que nos pueden iluminar, tratemos de reflexionar más profundamente sobre estas características para que nuestra vida acercada a Dios se vaya iluminando y al mismo tiempo purificando, porque también estas cuestiones son de las que tenemos que ir trabajando en nuestras vidas para que no nos convirtamos así como en esos maestros de la ley y fariseos. No todos, obviamente, ciertamente, porque hubo algunos de ellos que se escucharon al Señor Jesús e incluso se acercaron. Incluso la misma iglesia los tiene como santos. Algunos de ellos muy poquitos, entre ellos el famoso Nicodemo, ¿no? Que se acercó. La iglesia tiene un día para él como dentro del santoral, por tenerlo una persona que escuchó a Dios y que al final se convirtió. Pero no así otros muchos más que se dedicaron a estar atacando y planeando cómo acabar con la vida del Señor Jesús. Dejemos que el Espíritu Santo nos ilumine, que nos conceda sentimientos buenos y puros, también sabiduría para tomar siempre las mejores decisiones. Y en la medida que reconozcamos nuestros errores, pues igual podamos ayudar al otro con nuestro consejo, más que con nuestro señalamiento y nuestra crítica. Ahí le vamos a dejar. Nos escuchamos en la próxima. Se despide su servidor y amigo, el padre Modesto Lule, de los misioneros servidores de la palabra. ¡Hasta la próxima!
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Son las 3 de la tarde. Expiraste, Jesús, pero la fuente de vida brotó para las almas y el mar de misericordia se abrió para el mundo entero. Oh, fuente de vida, insondable misericordia divina, abarca el mundo entero y derrámate sobre nosotros.

nombre del Padre, del Hijo y del Espíritu Santo. Amén. Padre nuestro, que estás en el cielo, santificado sea tu nombre. Venga a nosotros tu reino y hágase tu voluntad en la tierra como en el cielo. Danos hoy nuestro pan de cada día. Perdona nuestras ofensas, como también nosotros perdonamos a los que nos ofenden. No nos dejes caer en tentación y líbranos del mal. Amén. Dios te salve María, llena eres de gracia, el Señor es contigo. Bendita eres entre todas las mujeres y bendito es el fruto de tu vientre, Jesús. Santa María, Madre de Dios, ruega por nosotros pecadores, ahora y en la hora de nuestra muerte. Amén. Creo en Dios, Padre Todopoderoso, Creador del cielo y de la tierra. Creo en Jesucristo, su único Hijo, nuestro Señor, que fue concebido por obra y gracia del Espíritu Santo. Nació de Santa María Virgen, padeció bajo el poder de Poncio Pilato, fue crucificado, muerto y sepultado. Descendió a los infiernos, al tercer día resucitó de entre los muertos, subió a los cielos y está sentado a la derecha de Dios Padre Todopoderoso. Desde allí ha de venir a juzgar a vivos y muertos. Creo en el Espíritu Santo, la Santa Iglesia Católica, la comunión de los santos, el perdón de los pecados, la resurrección de la carne y la vida eterna.

Dios eterno, en quien la misericordia es infinita y el tesoro de compasión inagotable, vuelve a nosotros tu mirada bondadosa y aumenta tu misericordia en nosotros, para que en momentos difíciles no nos desesperemos ni nos desalentemos, sino que con gran confianza nos sometamos a tu santa voluntad, que es el amor y la misericordia mismas.

0: Septiembre, mes de la Biblia. Hoy contemplamos San Lucas 1:46. Proclama mi alma la grandeza del Señor.
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0: Bendecida tarde tengan todos ustedes. Muchísimas gracias por acompañarnos en Océano de Misericordia. Tu amigo y servidor, Arturo Villarreal, te agradece el que nos acompañes en esta tarde, en la ausencia de nuestra hermana en Cristo, Yesenia Flores, y como siempre, con mucho agradecimiento a todos ustedes por todo cuanto realizan para que podamos seguir trabajando, podamos seguir juntos sirviendo al Señor. En esta tarde, en este punto de encuentro en la oración, quiero especialmente recordarte lo importante que es que mantengamos nuestra alegría de poder servir a Cristo a través de orar los unos por los otros. Y que vayamos conociendo sobre la misericordia del Señor y lo vayamos haciendo edificando no solo nuestra vida, sino también aportando a la vida de nuestra iglesia. Qué bendición es que podamos realizarlo aquí en tu casa, aquí en Familia Radio, y que tú lo hagas posible. Muchísimas bendiciones para todos ustedes. Saludo y agradezco a toda la gran familia que nos acompaña a través de las diferentes redes sociales, a través de enfamilia.com y la aplicación En Familia. Así saludo a mis hermanos en México, a quienes desde Veracruz, desde Jalisco, desde Michoacán, en estos momentos desde Durango, desde Sonora, desde Chihuahua y Baja California nos están acompañando, al igual que la Ciudad de México. Muchísimas gracias. Gracias por estar en compañía de En Familia Radio aquí en los Estados Unidos. Saludo y agradezco a la gran familia que nos sintoniza desde el estado de Texas, desde el estado de New Jersey, desde el estado de Maryland, desde el estado de Ohio. Un saludo muy cordial en Colorado, también en Nevada, así como en Washington, Oregon, y en las Californias, en el norte, en el sur. Un fuerte abrazo también aquí en todo el estado de Arizona, sea que nos sintonices a través de las redes sociales o a través de las frecuencias radiales 740M desde el Valle del Sol, 90.1 FM desde Prescott, 90.7 FM desde Kinman, 89.5 FM desde Williams y 91.3 FM desde Flagstaff. Muchísimas gracias. En este momento, pues quiero invitarte a que sigamos meditando en lo que estos numerales que nos han venido preparando al entendimiento de lo que es la voluntad de Dios, ¿verdad? En donde se cierra el amor y la misericordia. Allí donde está ese deseo que el Padre Celestial tiene de que tú y yo nos salvemos. Tanto, tanto desea que envió a su Hijo a morir por nosotros. Tanto lo desea que pues, nos sigue enviando su Espíritu Santo para que tomemos las decisiones correctas, adecuadas en cada momento y sepamos actuar dándole a la voluntad de Dios pues un lugar el más importante en nuestra conciencia, que en nuestra conciencia resida la voluntad de Dios para que nuestros actos estén alineados con lo que Dios quiere. Y he venido compartiendo contigo aspectos de este numeral, el 958, que en lo personal creo que es muy relevante el saber que sí, efectivamente, estamos llamados a ser misericordiosos. Como te he platicado, poco a poco estos numerales de ir entendiendo que en la voluntad de Dios está el amor y la misericordia, pues vamos ahora a entrar a este punto de la forma de vivir la caridad, de vivir la generosidad, en esta forma en la que estamos llamados a vivir en el amor y, por tanto, en la misericordia de Dios y por la misericordia de Dios. Y esto es, como te decía, muy relevante porque estos numerales nos dan aspectos prácticos de cómo vivimos la misericordia. Ayer y cada día, ¿verdad?, en que tenemos la oportunidad de ir mejorando, el día de hoy y el día de mañana y cada oportunidad que el Señor nos dé, tenemos que analizar cómo vamos encontrándonos con la forma que Dios tiene para nosotros, con esas acciones que Dios nos está permitiendo realicemos para que el bien se extienda en la tierra y para que muchos más puedan conocer el infinito amor de Dios. Y esto es muy relevante la manera como Faustina, nos habla de esos momentos en que ella tiene que utilizar la prudencia para vivir la caridad. Y aunque todos llamados a hacer la caridad siempre, es decir, amar siempre, eso también supone un ejercicio de los dones del Espíritu Santo para actuar con prudencia. Porque siempre que tenemos los caminos entre las de hacer el bien, ahí también tenemos que revisar qué es lo que conviene, qué es lo que el Señor haría si estuviera en nuestro lugar. Y por otra parte, sabiendo que el Señor quiere lo mejor para mí y que me da la posibilidad efectivamente de ser misericordioso, pues yo tengo que analizar las fuerzas o los recursos, los medios con los que cuento efectivamente para ser caritativo, para vivir la caridad, entendiendo que la caridad no solo se va a vivir de manera material, también se va a vivir de manera espiritual. Y en muchas ocasiones es quizás de mucho más valor la parte espiritual que inclusive que la parte material. Por ejemplo, ante una persona que nos está pidiendo ayuda en la calle, siempre será muy bueno, si lo decide la persona, colaborar. No es que esté obligada la persona, e inclusive ya desde ahí tendríamos que ver en ese discernimiento lo que la persona puede hacer y lo que conviene hacer, tanto para quien puede ejercer la misericordia materialmente o quien la recibiría. Pero aquí es donde tiene que venir esta otra situación. No necesariamente la obra terminará siendo material, porque puede culminar siendo espiritual, porque quizás para muchos sea muy fácil extender la mano y dar una moneda de 25 centavos, pero son menos los que dedicarían quizás 30 segundos o 40 segundos o un minuto para hacer una oración por la persona que está pidiendo ayuda. Hay que saber ser caritativos, hay que ayudar siempre, pero no necesariamente la caridad supone un desembolso de algo material, como puede ser dinero o alimentos o ropa o incluso el hospedaje que se da a una persona o pues cualquier situación que involucrara la parte de la materialización de la ayuda. Y esto es precisamente a donde va este numeral que hemos estado compartiendo, el 958, donde Faustina hace este discernimiento y desde el punto de vista espiritual, ella decide sí hacer el bien, pero lo hace en función de lo que realmente el espíritu está suscitando en ella, puede contribuir a un mayor bien de la persona. Y como lo hemos estado compartiendo, de acuerdo a lo que el Espíritu Santo y el don de sabiduría, el don de ciencia, el don de consejo, el mismo don de piedad, están de alguna manera inyectando en esta situación a Faustina, están propiciando que ella decida orar por la persona, pero no por la razón, no por el motivo o por la intención que la persona que se acercó a ella pues quería, ¿sí? Y Faustina se lo dice con claridad: voy a orar por ti, pero por ti en general, no por ese motivo. Y pues después la persona misma va a venir a agradecerle que así haya sido, porque sus intenciones en realidad no eran buenas, no eran convenientes, y se sorprende, como bien lo dice ella, de que Faustina hubiera podido tomar esa decisión y hubiera orado por ella, porque la oración de ella se tornó en conversión, y de esa conversión en evitar el mal que ella iba a realizar y que le iba a afectar a su alma, y quizás pues también afectar a otra persona. Muy interesante, al regreso de la pausa lo seguimos compartiendo, numeral 958, y vamos a pasar también el día de hoy al 959. Vamos a una muy breve pausa y regresamos aquí en tu programa Océano de Misericordia. Y te recuerdo que el día jueves tendremos la adoración eucarística, tendremos también la liturgia de la palabra con la distribución del cuerpo de Cristo aquí en tu estación, en Familia Radio, en el Oratorio Vocacional San Juan Pablo II, y estará presidiendo el diácono Marvin Hernández. Vamos a una breve pausa y regresamos en este océano de misericordia.
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0: Y ya estamos de regreso en este Océano de Misericordia. Muchísimas gracias por continuar junto a nosotros. Como te he dicho, este numeral, en lo personal, creo que nos da mucho, mucha tela de dónde cortar de cara a analizar las veces en las que quizás por ser caritativos o buscando ser caritativos, quizás no hemos sido lo prudentes que deberíamos haber sido, e inclusive como en muchas ocasiones la intención muy buena que tenemos de hacer el bien puede llegar a resultar en algo que no es necesariamente bueno para la otra persona, y a veces, e inclusive a veces también para nosotros mismos. Como puede ser, te lo he estado diciendo, que el ayudar a alguien, que tiene mucho de bueno, pero si el ayudar a alguien me debilita o arriesga situaciones que son para mí necesarias, vamos así decirlo, en los aspectos básicos de la economía de mi hogar o de tu hogar, pues entonces esa ayuda pues tendríamos que revisar si realmente conviene darla. ¿Sí? E inclusive, como te he compartido, esto que sucede en muchas ocasiones con los préstamos en la familia, la manera como tenemos que abordar esa situación, porque en muchas ocasiones, aunque parecería que estamos haciendo el bien y sembrando un bien, pues no nos damos cuenta en realidad que podemos estar sembrando una división o una ruptura en las propias relaciones sanas de la familia cuando yo estoy facilitando algo, esperando que venga de regreso ese mismo algo, y ese mismo algo no llega de regreso. Como cuando en muchas ocasiones, ¿verdad?, sabemos, te piden prestado y el dinero no llega de regreso y eso suscita diferencias. Ahora, hablamos de dinero, pero también podemos hablar de muchas otras cosas, como, por ejemplo, cuando quizás una persona a la que tú le has facilitado algo, le has ayudado en algo, has contribuido quizás en aspectos, voy a decir algo, por ejemplo, en ayudarle a cambiarle la llanta a su carro. Entonces, de repente tú le llamas para pedir algo, no porque le quieras cobrar el favor, sino porque dices, si tuvo la confianza de preguntarme, de decirme, de que le ayudara, pues entonces yo tengo la misma confianza. Creo que está, que podemos pues visualizar ese caso. ¿Y qué pasa si la persona te dice que no o que fácilmente se esquiva el poder ayudarte? Pues vienen situaciones de frustración, porque la persona, pues tú esperabas que actuara de una forma u otra. Ahora, yo no estoy diciendo que no ayudemos, siempre hay que ayudar cuando se puede. Y si el haber ayudado no disminuyó o no puso en riesgo o no, por ejemplo, que tú perdieras el trabajo o que tú llegaras con el alimento para tus hijos o que algo, pues una situación quizás pues de gravedad que tenía que impedirse y tú eras el que tenía que hacerlo y no probó y pues el haber ayudado no complicó eso, pues qué bueno. Pero si además, pues en el momento en que tú estás pidiendo la ayuda, te dicen que no y eso te genera una frustración, pues habría que cuestionarse si el haber proporcionado la ayuda era por ayudar o si realmente no fue pues netamente ayudar, porque el haber ayudado no deberíamos de esperar absolutamente nada. Y ahí es donde tiene que venir todo este discernimiento de en dónde sí puedo ayudar, cuándo puedo ayudar, a quién puedo ayudar, ¿sí? Y aunque estoy llamado a hacer el bien siempre, no necesariamente voy a actuar de manera intempestiva. Tengo que actuar con prudencia. Tengo que saber y tengo que formarme en mi mente también que la ayuda que estoy dando, pues es realmente ayuda. No es que esté vendiendo un servicio. Porque si lo que estoy haciendo es vendiendo un servicio, pues entonces, lamentablemente, quizás no puedo esperar algo de regreso, ¿sí? No debería, si fuera ayuda. Y de la otra forma, pues no sabemos si la otra persona nos va a, de alguna manera, va a colaborar posteriormente. Entonces, pues sería muy mala venta, ¿no? El que yo le haya vendido mis servicios y dicho, pues después me lo va a pagar con otro servicio, pues sería pues muy mala venta, insisto. Así que tenemos que ser muy prudentes, ¿sí? Y a la hora de ayudar, pues tenemos que revisar nuestras fuerzas, tenemos que analizar con prudencia lo que más conviene e insisto, a veces, ¿verdad? Aunque parecería que es muy bueno, quizás nos acabe siendo tan bueno el colaborar si lo hice de una manera imprudente. O como lo digo, cuando estoy esperando que las cosas se regresen casi casi como en un espejo con respecto a la forma como yo actué, olvidándoseme que a la otra persona con la que estoy interactuando o a la que estoy ayudando es diferente, tiene otros principios, tiene otros valores, que no bueno, pueden ser muy parecidos, pero no necesariamente semejantes. Entonces, yo no puedo estar esperando que la otra persona actúe como yo, ciertamente, y no porque yo haya contribuido, colaborado, o inclusive yo haya facilitado, prestado, por ejemplo, un dinero, y yo sí lo pagara porque a mí sí me importara, yo sí lo hiciera. Entonces yo digo, pues si yo lo hiciera, esta persona también lo va a hacer, pues nos vamos a frustrar, porque en muchas ocasiones no es así. En muchas ocasiones las otras personas pues no es, no son, vamos así decirlo, pues totalmente, totalmente alineadas a la manera como tú actuaras. Y es ahí donde tiene que venir la prudencia. Por eso te decía de este sacerdote, y te he venido platicando, que dice, es que no hay obligación moral. Y cuando tú vas a prestarle a un familiar, a un pariente, analiza si lo que le vas a prestar, ¿sí?, es para ti importante por algún motivo. Pudiera ser cosas desde el viaje que vas a hacer con la familia, o el carro que necesitas, o el prepago que se tiene que hacer, que quieres hacer para la compra de algo, de herramienta, de tu casa o alguna cosa, ¿sí? Y pues dices, bueno, lo voy a prestar, al cabo es que no lo necesito ahorita, pero luego me lo van a pagar. Y después resulta que cuando tú esperas que la otra persona comience a pagar o te pague, resulta que la otra persona te dice, espérame tantito, luego no te contesta. Y luego, pues ahí como que se esconde, y al ratito llega y dices que todavía no tengo, espérame tantito. Y luego tú descubres que esa persona, pues te dice que no tiene, pero está gastando en una fiesta de 15 años y gasta ahí, pues, la mitad de lo que te tenía que haber dado de regreso, y etcétera. Y son situaciones, insisto, que pueden acontecer, nos pueden acontecer a todos, y nosotros tenemos que cuidar a la vez de no ser esos que no cumplen con los compromisos establecidos, y esos que quizás en un momento dado, pues tenemos que ser agradecidos con quien nos ayudó. Sí, ciertamente tenemos que analizarlo, pero de cara a hacer el bien, de cara a ser caritativos, pues tenemos que analizar siempre las cosas. No podemos, insisto, en actuar intempestivamente. Tiene que haber un discernimiento, y para ello el Señor nos ha dado al Espíritu Santo con todos sus dones para que lo hagamos. Voy a de alguna manera, pues, a parafrasear lo que en este numeral 958, ¿sí?, nos dice Faustina. De repente sentí en el alma, dice, voy a iniciar antes. Hace algunos días vino a mí cierta persona pidiéndome que rogara mucho por su intención, porque tenía unos asuntos muy importantes y urgentes. De repente sentí en el alma que eso no era agradable a Dios, y le contesté que no rogaría por esa intención, pero que rogaría por ella en general. Esto es la otra cara de la moneda. Sí, hay una ayuda. Al final, siempre estamos llamados a hacer el bien, pero no necesariamente como la otra persona lo espera. Y, por ejemplo, cuando vienen y nos piden algo que no tenemos, ¿sí?, pues sencillamente no estamos obligados a sentir, o no hay una obligación moral de dar, o de salir a buscar, o déjame ver, ¿no? Pero hay algo que siempre podremos hacer, que es orar por la persona, que siempre podremos ayudar a la persona a que las cosas se le faciliten y pueda salir de la situación en donde se encuentra. Es bien interesante, hermano, es el numeral 958, y regresamos después de esta breve pausa. Estamos aquí en este Océano de Misericordia. Este próximo sábado es sábado de película, así que te estaremos esperando. Próximo sábado, sábado de película, 7:30 de la tarde, aquí en Familiar. Vamos a una breve pausa y regresamos en este Océano de Misericordia.
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4: Y ya estamos de regreso en este Océano de Misericordia. Muchísimas gracias por continuar junto a nosotros. Sí, el numeral 958, sí, culmina después de esta situación donde Faustina le dice, pero que rogaría por ella en general. Unos días después, esa señora volvió a verme y me agradeció por no haber rogado según su intención, sino por ella, ya que tenía un proyecto de venganza respecto a una persona a la cual debía honor y respeto en virtud del cuarto mandamiento. El Señor la cambió interiormente y ella misma reconoció su culpa, pero se extrañó de que yo hubiera descubierto su secreto. Y en esto, nuevamente, y hacia los casos pues más cotidianos, que vemos de personas que en muchas ocasiones quizás sí se pueden, por ejemplo, inclusive molestar porque no consiguen que a quien suponían le iba a prestar un dinero o da a hacer un favor, se pueden molestar quizás porque no están pues recibiendo lo que buscan. Pero si la otra persona en ese discernimiento genuino y en la búsqueda de ser caritativo decidiera no hacerlo, pues la otra persona no tendría por qué molestarse realmente, ¿no? No hay razón. E inclusive puede ser que después esa persona, al igual que esta, descubra que aquello que pedía podría haberle perjudicado si lo hubiera recibido. Como por ejemplo, puede ser en un caso que una persona, por decir algo, pida dinero prestado al papá, el papá le dice al hijo que no, el hijo quería comprarse tal cosa y pues el papá le dice que no, la cosa no se compra y resulta que pues al tiempo la misma persona se da cuenta que de haber comprado ese carro o esas llantas o no sé, una motocicleta, pues podría haber sucedido algo que no le convenía, ¿sí? Y esto, como en este caso se da, pero hablo de los dos balances, tanto en lo material como en lo espiritual, tenemos que buscar ese discernimiento y esa prudencia para hacer el bien. También haciendo el bien, ¿sí?, tenemos que utilizar los dones del Espíritu, para ello son, ¿sí? Y efectivamente la edificación de la iglesia se logra en función de apoyarnos unos a otros, de ayudarnos unos a otros, pero mediante la acción del Espíritu, no haciendo el Espíritu a un lado y no utilizando o dejando de utilizar las herramientas que Dios me dio para ser caritativo, para vivir en su misericordia, ¿verdad? Que es el flujo de mis actos que llevan a Cristo a los demás. Sí, y pues que se va a requerir el que yo piense lo que estoy haciendo y que decida hacerlo sabiendo que es lo mejor para todos, para la otra persona, para la persona que, para mí, ¿verdad?, que estoy siendo el que le piden el favor, y también para la comunidad. Fíjate que esto es una de las cosas bien interesantes, precisamente en esto de cómo decidir hacer ese bien. Para que sea realmente bien, tiene que ser bien para todos. Tiene que ser un bien para la otra persona, tiene que ser bien para uno, tiene que ser bien para la comunidad. Y esto es parte de ese discernimiento que se tiene que vivir en cada cosa, en cada decisión que tomamos. Y bueno, pues aquí Faustina nos da un muy buen ejemplo desde el punto de vista espiritual, ¿verdad? Que ahí también, al hacer el bien en los aspectos espirituales, tenemos que ser también muy prudentes. Y el 959, el numeral 959, que es ahora donde vamos a continuar, ¿verdad? Leyendo del diario, dice así: hoy recibí la carta del padre Sopok con felicitaciones por motivo de mi santo. Era el día de Santa Faustina. Me he alegrado por las felicitaciones, pero me he entristecido mucho por su salud. Lo sabía por el conocimiento interior, pero no me lo creía. Pero como me ha contestado que es así, entonces también las demás cosas de las cuales no me ha escrito son verdaderas y mi conocimiento interior no me engaña. Y me recomienda subrayar todo de lo que sé que no procede de mí. Es decir, todo lo que Jesús me dice, lo que oigo en el alma. Me lo ha pedido ya más de una vez, pero no he tenido tiempo ni tampoco, a decir verdad, me he apresurado. Pero al mismo tiempo, ¿cómo sabe él que no lo he hecho? Eso me ha sorprendido enormemente. Pero ahora me pondré a este trabajo con todo el corazón. Oh Jesús mío, la voluntad de tus sustitutos es tu santa voluntad evidente, sin sombra de duda. Nuevamente, aquí pues Faustina tiene este conocimiento que parte, por supuesto, de la sabiduría de Dios, y no es que fuera adivina, es que el Espíritu Santo, ¿verdad?, nos da esta posibilidad de la comunicación de las almas, ¿sí?, que permite, ¿verdad?, para edificar la iglesia, y que pues se da no porque se pueda leer en el interior de la otra persona, sino que hay aspectos, asuntos, pues forma de conducirse de la persona que puede evidenciarlo, puede hacer evidente que haya algo, ¿sí?, y que la persona lo pueda llegar a entender desde el conocimiento de Dios, ¿sí?, que nos permite poder contemplar su obra y conocer su obra desde su propia sabiduría. Este es precisamente la acción del Espíritu. Y en este caso, pues vemos cómo Faustina dice: oye, pues esto que me está comunicando que está enfermo, pues yo ya me había, lo sabía, ¿sí? Tenía esto, entonces si esto es cierto, quiere decir que las otras cosas que han venido a mí también son ciertas. Es decir, esto que he podido conocer a través de esa comunicación del alma, esa comunicación que está, ¿verdad? Y la comunicación de los santos, en la comunión de los santos, pues es precisamente, gran parte viene de aquí, viene de esa unión que tenemos al ser parte de un mismo cuerpo, ¿sí?, que es del cual Jesucristo es cabeza. Y el que haya personas que tengan, como ya en su momento de cerca de la perfección, lleguen a tener estos movimientos del alma, pues son muy comunes. Pío de Pietrelcina, por ejemplo, es un caso muy similar, que tenía ya tan desarrollado o tan estaba tan cerca de la perfección que todos estos dones del Espíritu Santo pues le ayudaban a leer básicamente el dolor, la tristeza y la razón del dolor y la tristeza de muchos que se acercaban a verlo. Así que pues Faustina también lo llega a tener. Ahora, aquí es curioso que Faustina dice: oye, el padre, ¿verdad?, que era su confesor y el que le estaba ayudando con todo el tema de la devoción de la Divina Misericordia, me pidió que subrayara, que es hoy por hoy en el diario así aparece, que se reforzara las palabras que Jesús le había dicho. Y por eso en el diario vemos lo que dice Jesús, lo vemos en un color más negro. Sí, estás, por eso lo dice Faustina. Pero dice: oye, ¿pero cómo supo que no lo he hecho? Dice: al igual que había en ella ya esos dones tan altos y tan bien ejecutados, pues el padre con el que estaba teniendo ese, vamos a decir, que le estaba apoyando en la obra, también lo tenía, ¿no? Entonces estamos hablando de dos almas que pues estaban trabajando por un mismo fin, ¿verdad? Y el padre Sopoco, de hecho, también ha sido un sacerdote, pues, que muy pronto lo veremos canonizar, sin duda, un gran sacerdote que apoyó precisamente en toda la obra de la misericordia divina. Y aquí quiero cerrar esta última parte, cuando dice, oh Jesús mío, la voluntad de tus sustitutos es tu santa voluntad evidente, sin sombra de duda. Lo dice en referencia a que en el sacerdote, pues, que está representando a Cristo, está también, reside también la voluntad de Dios. Y aquí, pues, para ella es evidente por el conocimiento que está compartiéndole el padre, su padre, el director espiritual, y que llega a saber ella muy bien que, pues, está lleno de Dios. Así es, hermano, es muy interesante toda esta parte en el diario de Santa Faustina. Vamos a continuar en un siguiente programa, en una siguiente oportunidad. Muchísimas gracias por ser parte de En Familia Radio. Nosotros nos despedimos con las cuatro palabras que el Señor Jesús quiere escuchar de nosotros en cada instante y momento. Jesús, en ti confío. Jesús, en ti confío. Jesús, en ti confío. Bendiciones.

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1: Son las 4 de la tarde.
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Un saludo muy especial para la gente linda del Valle del Sol, para todos los hispanos parlantes que quieren profundizar en torno a la fe. Yo soy el padre Wilmer Dávila, transmitiendo desde Mesa, Arizona. Para todos aquellos que se conectan con nuestra estación a través de internet, para aquellos que nos sintonizan, esta es tu estación En Familia Radio y este tu programa, La Catequesis de la Vida. Repito, yo soy el padre Wilmer Dávila y estamos en esta nueva temporada hablando en torno a los mandamientos de la ley de Dios. Y hoy vamos a hablar del séptimo mandamiento, no sin antes reiterar este saludo especial, de verdad, que me alegra mucho estar aquí en Arizona transmitiendo este programa, sirviendo en la iglesia de la diócesis de Phoenix. Qué hermoso saber todo lo que Dios nos ha regalado a través de los mandamientos, y por eso vamos a profundizar. Y qué hermoso saber que el Señor nos ha regalado la lengua española, el castellano, y que nosotros podemos vivir la fe en nuestra lengua. Qué hermoso también poder sintonizar una estación que nos habla en español y que pues nos ayuda a profundizar en torno a la fe. Así que sin más, vamos hoy a meditar, vamos hoy a profundizar y a conocer más de nuestra fe en torno al séptimo mandamiento. En el libro del Éxodo, el capítulo 20, versículo 15, en el libro del Deuteronomio, capítulo 5, y en el Evangelio según San Mateo, el capítulo 19, versículo 18, el Señor nos da este mandamiento y lo dice de la misma forma, de la misma manera: no robarás. El séptimo mandamiento tiene que ver con lo que Dios ha dado al hombre. Y esto hay que entenderlo muy bien. Dios ha dado al ser humano toda la creación, todos los bienes materiales. Dios ha puesto al hombre como administrador.

Y en el libro del Génesis, el Señor le dice a Adán y a su esposa Eva, les dice: os entrego la tierra, os entrego los animales del agua, de la tierra y del aire, para que ustedes lo administren. O sea, el Señor lo dice que le da el gobierno de la tierra. O sea, el Señor ha entregado todos los bienes materiales al ser humano. Creced y multiplicaos, henchid la tierra y gobernarla, lo dice el Señor. Pero esto no significa que podemos hacer y deshacer con todos los bienes materiales. Significa que como somos creados a imagen y semejanza de Dios, tenemos que administrar todo lo que Dios nos ha dado como Él lo haría, porque somos hijos, somos imagen y semejanza del Creador, tenemos que administrar a imagen y semejanza de como Él lo haría. Entonces, dentro de esta administración de los bienes materiales, pues reconocer que Dios, la tierra, con todo lo que tiene, los minerales, los vegetales, el aire, los animales, con todo lo que tiene, lo ha dado a todos los hombres. Pero también hay un mandamiento que dice, trabajar con el sudor de la frente. De lo que tú trabajas, tú tienes. Pues si no trabajas, pues tienes menos de lo que Dios ha dado para todos. Porque si no, se trata de que, bueno, nos hacemos perezosos. Dios nos dio esto para todos, pues yo agarro y no hago nada. No, porque Dios también nos mandó a trabajar con el sudor de la frente. Entonces, ahí entendemos lo que tiene que ver con el séptimo mandamiento. Tenemos que respetar los bienes del otro cuando el otro los ha obtenido lícitamente, correctamente, con su trabajo. Nosotros no podemos robar, quitar algo que es de alguien, que es de otra persona. Esto lo vamos a ver en este día del séptimo mandamiento, no robarás. Pero también vamos a ver las diferentes cosas que tienen que ver con el séptimo mandamiento. La propiedad privada, por ejemplo. El hecho de que también los bienes son para todos. ¿Cuándo no es robar? ¿Cuándo ante una necesidad grave, si tú tomas algo de una, por ejemplo, el ejemplo más clásico, una persona que pasa hambre, pasa necesidad, y hay un gran sembradío, una gran tierra con muchos frutos. Esta persona que está pasando necesidad, puede morir de hambre, puede tomar nos ponían el ejemplo de un naranjal, de una empresa gigante, enorme. No, tú puedes tomar porque Dios ha creado los bienes materiales para todos los seres humanos y tú puedes agarrar tu naranja para no morir. Pero pues luego buscar trabajo para que tengas tus propias naranjas, ¿no? Y luego no se trate de, pues como ellos tienen tanto y son una gran empresa, pues yo agarro y les quito todos los días las naranjas. Pues no. Ante necesidad grave, recordar que todos los bienes materiales están hechos para todos los seres humanos. Pero no se trata de la pereza, por eso lo explicaba. Ni el extremo de la pereza, que no haces nada y quieres todo, ni el extremo de la propiedad privada o del trabajo y no dar nada a nadie. Entonces, el séptimo mandamiento nos habla de la correcta administración de los bienes temporales para no quitar nada a nadie y para que lo que tenemos lo podamos usar también generosamente para ayudar a los demás. Todo eso tiene que ver con el séptimo mandamiento, los bienes temporales. No quitar, pero también aprender a dar. Ambas cosas. También hoy en el programa vamos a ver, por ejemplo, el tema de cuando uno, comete corrupción, cuando uno pide prestado y no devuelve, cuando uno, por ejemplo, cambia el precio de una cosa para tenerlo más barato, pues está robando. Cuando uno hace fraude fiscal, o sea, no paga los impuestos, pudiendo pagarlos, va contra el séptimo mandamiento. Cuando uno hace falsificación de algo, de cheque, de facturas, de cosas, o cuando uno despilfarra o hace gastos excesivos, esto también va contra el séptimo mandamiento. Tú estás robando lo que Dios te da. En vez de darlo a tu familia, en vez de darlo a alguien que necesita, tú lo estás despilfarrando. Esto también. Todo eso lo vamos a ver
en el séptimo mandamiento, que es el programa de hoy. También vamos a ver el tema de que uno, haciendo parte de la sociedad, por ejemplo, de una ciudad, de un país, uno tiene sus derechos y sus deberes. Eso se llama justicia distributiva, que uno debe aportar, o sea, la comunidad, la ciudad me aporta a mí, pero yo también tengo que aportarle a la comunidad, a la ciudad. Por ejemplo, con la limpieza de las calles, con pagar los impuestos, con apoyar las necesidades, ¿no? O sea, no solo pedir, pedir, sino también dar. Y bueno, todo esto lo vamos a ir viendo en este programa, que es muy bonito porque podemos ver hasta dónde llega este mandamiento de la ley de Dios, ¿no? Que hay gente que dice, lo he repetido muchas veces en este programa, no, padre, ¿yo para qué me confieso si yo no mato, yo no robo? Y yo les digo, ah, no robas. Pero muchas veces en tu trabajo no cumples tu horario, estás robando tiempo, estás robándole a Dios que te ha dado salud, vida, talentos y trabajo para que con tu trabajo tú ayudes a la sociedad. Si no cumples tu horario bien, una cosa es 5 o 10 minutos, otra cosa es, por ejemplo, una hora en el celular y estás robando ahí. Le estás robando tiempo a tus hijos, a tu esposa, a tu esposo, estás robando tiempo de familia, estás robando tiempo a Dios cuando no vas a la misa, cuando no sacas un momento para orar durante el día. ¿Viste que sí robamos? Robamos en nuestro trabajo, pero también robamos en nuestra familia y robamos a Dios. Entonces, estar atentos porque hay muchas formas de robar y como decía al inicio, debemos administrar bien todo lo que Dios nos ha dado. Nuestro tiempo, nuestra salud, nuestros bienes materiales, porque de todo nos va a pedir cuentas Dios. El Señor nos va a pedir cuentas de todo lo que Él nos ha dado. Vamos a leer qué dice el catecismo en torno al séptimo mandamiento. Dice el numeral 2401, dice: el séptimo mandamiento prohíbe tomar o retener el bien del prójimo injustamente y perjudicar de cualquier manera al prójimo en sus bienes. Prescribe la justicia y la caridad en la gestión de los bienes terrenos y de los frutos del trabajo de los hombres. Con miras al bien común, exige el respeto del destino universal de los bienes y del derecho de la propiedad privada. La vida cristiana se esfuerza por ordenar a Dios y a la caridad fraterna los bienes de este mundo. Pues empecemos con la primera parte. El séptimo mandamiento prohíbe tomar o retener el bien del prójimo injustamente y perjudicar de cualquier manera al prójimo en sus bienes. Si yo le quito algo a alguien, pues ya entiendo que estoy faltando al séptimo mandamiento, no robarás. Pero retener el bien del prójimo, yo pido prestado y no devuelvo. Oye, ahí estás faltando al séptimo mandamiento. Perjudicar de cualquier manera al prójimo en sus bienes. Oye, me cae mal mi vecino y por envidia que compró un carro nuevo voy y se lo rayo. Estoy contra el séptimo mandamiento, estoy perjudicando sus bienes. Entonces, y dice también que todo debe ser con justicia y caridad. Es decir, lo justo. Yo he trabajado y con mi trabajo tengo estos bienes. Eso es justo. Pero eso no impide que yo tenga caridad con lo que yo tengo y dar a los demás. Muy bien, ya regresamos en la segunda parte de este tu programa, La Catequesis de la Vida, hoy con el séptimo mandamiento. No te vayas, no te lo pierdas. Ya regresamos.

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10: Y continuamos con tu programa, La Catequesis de la Vida. Yo soy el Padre Wilmer Dávila y estamos aquí hoy en nuestro programa viendo el séptimo mandamiento. Aquí en tu estación En Familia Radio y bueno, con mucha alegría de haber retomado toda esta nueva temporada para meditar todos los mandamientos de la ley de Dios, toda la enseñanza del Señor en torno a este séptimo mandamiento que nos dice no robarás. Decía al inicio que el séptimo mandamiento nos está hablando de los bienes que Dios ha dado a toda la humanidad para que administremos. Y el séptimo mandamiento prohíbe tomar, retener o perjudicar cualquier bien ajeno, cualquier bien del prójimo. Y estábamos en esa parte hablando de, hombre, si yo robo, pero no solo si le robo, si le pido prestado y luego no se lo devuelvo, eso es retener, o se lo devuelvo en malas condiciones, o si perjudico, daño algo que no es mío, sino que es de otra persona, eso va contra el séptimo mandamiento. Y estábamos en el numeral 2402 del Catecismo de la Iglesia, que nos habla en torno al séptimo mandamiento y nos dice: al comienzo Dios confió la tierra y sus recursos a la administración común de la humanidad para que tuviera cuidado de ellos, los dominara mediante su trabajo y se beneficiara de sus frutos. Esto está en Génesis capítulo 1, del 26 al 29. Mira que el Señor en su palabra, desde el primer libro, en el primer capítulo, ya nos está hablando que Dios nos ha dado todo, y nos ha dado toda la creación para que la administremos, para que la domináramos y la sometiéramos, pero nunca olvidar. Somos creados como imagen y semejanza de Dios, o sea que como imagen y semejanza de Dios debemos administrar, dominar, cuidar la naturaleza humana, toda la naturaleza, todo lo que Dios nos ha dado. Dice: los bienes de la creación están destinados a todo el género humano. Sin embargo, la tierra está repartida entre los hombres para dar seguridad a su vida, expuesta a la penuria y amenazada por la violencia. La apropiación de bienes es legítima para garantizar la libertad y la dignidad de las personas, para ayudar a cada uno a atender sus necesidades fundamentales y las necesidades de los que están a su cargo. Debe hacer posible que se viva una solidaridad natural entre los hombres. A ver, primer punto, o sea, tenemos que entender algo que es muy claro, nos está diciendo el catecismo. Sí es verdad que Dios nos ha dado toda la creación a todo el género humano, o sea, la creación es para todos. Esto es verdad, pero también es verdad que cada cual con su trabajo puede tener parte de esa creación como suyo propio, porque ambas son palabra de Dios. Primero le dice: todo esto que está aquí es para ustedes. Ustedes crezcan y multiplíquense y dominen y sometan la tierra. Es para todos. Muy bien. Pero también les dice más adelante: trabajarás con el sudor de tu frente y llevarás el pan a tu casa con el sudor de tu frente. No con el sudor del frente. Con el sudor del frente es robar. Es bajo el esfuerzo del otro, tú agarras esos bienes. No. Entonces, aunque la tierra, el agua, el aire, los minerales, todo es de todos, el que trabaja tiene parte de eso como suyo propio. Y eso se llama propiedad privada. Y eso también es querido por Dios. Aquí lo está diciendo el catecismo. La apropiación de bienes es legítima para garantizar la libertad y la dignidad de las personas. Así que esos gobiernos que hacen expropiación de alguien que tiene sus bienes y que los ha trabajado con el sudor de su frente, los ha adquirido, y viene un gobierno y los expropia, eso no es querido por Dios. Eso no es la voluntad de Dios. Dios ha dado todo para todos, y que cada cual con su trabajo tenga parte de ese todo, eso es lo que quiere Dios. Y también quiere que haya una solidaridad, un apoyo mutuo, una ayuda entre unos a otros. Pero es que están los dos extremos. Y yo no me estoy metiendo con política, pero es lo que se ve en el mundo hoy en día. Está el extremo de los que dicen: no, es que la producción, es que esto, es que lo otro, y los bienes materiales, y yo tengo esto porque lo he producido, esto es mío, y no le doy nada a nadie. Y eso está mal, porque es un egoísmo. Porque si tú ya tienes lo tuyo y te sobra demasiado y hay gente que pasa necesidad, hambre, eso está mal. Entonces un gobierno debe aprender a administrar para que a los pobres, a los que tienen necesidad, a los que no tienen oportunidad, tengan oportunidad de tener algo propio con su trabajo. Es decir, un gobierno debe generar trabajo e ingresos correctos, ingresos justos. Pero por otro lado está el extremo de otros que dicen: no, todo es de todos, tienen que darnos a todos por igual y tienen que darnos, o sea, el que está bajo la pereza no quiere trabajar y quiere que le den. Entonces, está por un extremo el egoísmo de que quiere todos los bienes materiales para mí porque yo trabajo. Bueno, sí es verdad que tú trabajas, pero no, los bienes materiales no son solo para ti. Egoísmo. Y está el otro extremo de la pereza, que no quieren trabajar, sino que el gobierno les dé todo. Y eso tampoco es lo que Dios quiere. Todos tenemos derecho a la propiedad privada, pero todos tenemos el deber de trabajar para adquirir esa propiedad, ¿no? Entonces, esto tiene que ver con el séptimo mandamiento. El destino, dice, el derecho de la propiedad privada, estoy en el numeral 2403 del Catecismo. El derecho a la propiedad privada adquirida o recibida de modo justo no anula la donación original de la tierra al conjunto de la humanidad. El destino universal de los bienes continúa siendo primordial, aunque la promoción del bien común exija el respeto de la propiedad privada, de su derecho y de su ejercicio. Lo mismo que estoy diciendo. Aunque todo es de todos, la Iglesia enseña de que sí es posible que de ese todo tú tengas una parte, porque lo tienes con tu trabajo. Lo que no está bien es que tengas una parte muy grande y los demás no tengan. Aunque tú lo hayas adquirido con tu trabajo, es necesario que ese talento que Dios te dio lo compartas. Pero no se trata de que regales, por ejemplo, de que generes nuevos trabajos para otros con todo lo que tú tienes, que ellos se beneficien trabajando. No se trata de regalar, pero sí de generar. Tú tienes mucho, pues puedes generar trabajo digno con pagas, con salarios dignos para que estos que no tienen puedan tener para sus familias. Y eso no te está quitando nada a ti. Tú estás generando nuevos trabajos con todos los bienes que tienes. Entonces, de esto se trata, ¿no? De la justicia, pero también de la caridad. Entonces, es importante tenerlo en cuenta, porque si no, nos vamos a cualquiera de los dos extremos de los que ya he hablado. Dice aquí, el numeral 2405, los bienes de producción, materiales o inmateriales, como tierras o fábricas, profesiones o artes, requieren los cuidados de sus poseedores para que su fecundidad aproveche al mayor número de personas. Los poseedores de bienes de uso y consumo deben usarlos con templanza, reservando la mejor parte para el huésped, el enfermo o el pobre. Qué bonito esas empresas que hacen caridad. Qué bonito esas empresas que sacan un porcentaje para dar a los hospitales, a un lugar de beneficencia, a un lugar de niños huérfanos, a una comunidad religiosa que cuida enfermos, etc. Esto es lo que Dios quiere, que sea primero la caridad. Dios te ha dado, pues tú debes darle a Dios, ¿ves? Y también tú con tu profesión, bueno, tú trabajas con tu profesión, llevas el pan a tu mesa, pero también con tu profesión tú ayudas a alguien que no tiene con qué pagar. Si eres médico, odontólogo, si eres electricista, si eres constructor, oye, yo siendo electricista también puedo ayudar a alguien que no tiene con qué, por ejemplo, poner el cableado en su casa. Bueno, pues esto va a ser la ofrenda de mi trabajo. Yo tengo un buen trabajo, tengo un buen empleo en mi empresa, en la empresa donde trabajo como electricista, pues mi aporte con lo que Dios me ha dado es una hora de trabajo para ayudar a este que no tiene con qué pagar su electricidad en su casa, quien se la ponga. Es un ejemplo, ¿no? El electricista, el médico, el constructor, cualquier persona con su trabajo puede aportar para ayudar a los demás. Y dice la autoridad política, numeral 2406, tiene el derecho y el deber de regular en función del bien común el ejercicio legítimo del derecho de la propiedad. Es decir, el gobierno tiene que regular que todos puedan adquirir una casa, que todos puedan tener la posibilidad de tener una vivienda, pero no se trata de regalarle vivienda a todos, así sin más, a la pereza. No, señor. Justicia y caridad, justicia y solidaridad, ambas cosas. No podemos llegar a ninguno de los dos extremos. Bueno, estamos aquí en tu programa La Catequesis de la Vida. Yo soy el padre Wilmer Dávila, en tu estación En Familia Radio. Ya regresamos con este programa en torno al séptimo mandamiento. Y recuerda, celebra la vida en familia. Vive la vida en familia. Ya regresamos.

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3: Continuamos aquí en tu programa, La Catequesis de la Vida. Yo soy el padre Wilmer Dávila y hoy estamos hablando en torno al séptimo mandamiento aquí en tu estación en Familia Radio. Recuerda, celebra la vida, vive la vida en familia. Y bueno, precisamente en la familia es donde aprendemos esa virtud de la honestidad, que es contraria al robo. El séptimo mandamiento, el Señor nos dice, no robarás. En casa aprendemos a trabajar con el sudor de la frente, como manda el Señor desde el Génesis, y no a trabajar con el sudor del frente. Eso es robar. Eso es quitarle al otro. Entonces, el séptimo mandamiento nos habla, no robarás, dice el Catecismo en el numeral 2408. El séptimo mandamiento prohíbe el robo, es decir, la usurpación del bien ajeno. Entonces, cuidado porque, a ver, uno empieza con cosas pequeñas y puede terminar en cosas grandes. Pero hay una excepción. No hay robo cuando hay una necesidad real, porque recordamos que el Génesis da un destino universal de los bienes para todos los seres humanos. Este es el caso, dice el numeral 2408 del Catecismo, este es el caso de la necesidad urgente y evidente en que el único medio de remediar las necesidades inmediatas, esenciales, como el alimento, la vivienda y el vestido, es disponer y usar de los bienes ajenos. O sea, a ver, lo explico. Cuando hay una necesidad urgente, evidente, hubo un desastre natural, las personas se quedaron sin nada, entonces sí pueden tomar este pedazo de tierra para alojarse mientras ya pueden conseguir el propio. Sí pueden tomar alimento de este gran sembradío porque si no, pues pueden morir de hambre. Sí pueden pedir vestido, hombre, pueden tomar algo. O sea, en caso de necesidad urgente y evidente, en que el único medio de remediar las necesidades inmediatas y esenciales, como el alimento, la vivienda y el vestido, es disponer y usar de los bienes ajenos. Es el único momento en donde se puede, pero son momentos puntuales. No es que yo toda la vida, no es que yo tenga una necesidad urgente y evidente. Lo que tienes es una pereza para no ir a trabajar y estás quitándole a los demás. Eso no. En un momento puntual, que hay hambre, que hay necesidad, podemos tomar de los bienes ajenos, pero normalmente cuando pasa esto y la persona es honrada, luego devuelve. Luego que tiene su trabajo ya devuelve lo que había tomado, ¿no? Entonces, es el único momento en donde no es robar para salvar la propia vida en un momento puntual. Pero no es que, ay, voy de camino y tengo mucha hambre, voy a salvar mi propia vida, le robo la gallina al otro. No. Pues ya espera llegar a tu casa y comes, o sea, es distinto, es muy distinto. Entonces, también el séptimo mandamiento nos habla de lo siguiente, numeral 2409 en el Catecismo. Toda forma de tomar o retener injustamente el bien ajeno, aunque no contradiga las disposiciones de la ley civil, es contraria al séptimo mandamiento de la ley de Dios. Es decir, cuando yo retengo algo que no es mío, cuando yo pido prestado y no devuelvo, retener deliberadamente bienes prestados u objetos perdidos, defraudar en el ejercicio del comercio, van contra el séptimo mandamiento. Entonces, la primera parte, cuando yo retengo algo que no es mío, le pedí prestada la pala al vecino y no se la devuelvo y la uso yo y la uso y la uso. Oye, no, espérame, no es tuya. La usaste un momento, pero tienes que devolverla. O sea, retener algo que no es tuyo, eso va contra el séptimo mandamiento. Es una forma de robo. Esos vecinos que piden prestado el martillo, que piden prestado las herramientas y nunca devuelven, eso no es de Dios. Eso es robar, una forma de robar. Pero también dice aquí, defraudar en el ejercicio del comercio. Hay las balanzas injustas que habla la Escritura, que le ponen para que pese un poco menos, un poco más. Estas cosas que son de mala calidad y las haces pasar como de primera calidad y las vende tres veces más cara, eso es robar. Dice, pagar salarios injustos. Esto es una forma de robar. Eso va contra el séptimo mandamiento. Una persona que está trabajando honradamente para ti merece su salario, dice el obrero, merece su salario. Si tú no le pagas lo que es, le estás robando a él, a un hijo de Dios. Y eso va contra el séptimo mandamiento. Y el que haga esto tiene que rendir cuentas ante Dios. Dice, elevar los precios especulando con la ignorancia o la necesidad ajena. ¡Wow! ¡Qué pecado grave! Eso es robar. La gente no sabe cuánto vale esto, la gente piensa que es muy caro y tú le cobras así, o lo ves con mucha necesidad. La otra vez en un lugar, una ciudad, era de noche, muy tarde, una señora con sus hijos sola, un lugar pues de noche peligroso, y el taxi le iba a cobrar tres veces más. Oye, aprovechándose de la necesidad. Esto es un crimen, esto es robo, esto va contra el séptimo mandamiento. Dice también, a ver, ¿qué más nos dice el catecismo? El tema de la corrupción. El tema de la corrupción, particularmente en las realidades de gobierno, pero también en las escuelas, en los colegios, en las universidades. Hay países latinos donde los profesores dicen a los alumnos, bueno, ¿cuánto me van a dar? Y los paso. Esto es séptimo mandamiento, esto es robar, estás robando. Primero le estás robando la educación, no lo estás educando, y segundo le estás robando su dinero. Así que, hey, cuidado, esto va contra el séptimo mandamiento. También tenemos aquí, ¿qué más nos dice el catecismo? En el numeral 24:14, el séptimo mandamiento proscribe los actos o empresas que por una u otra razón egoísta o ideológica, mercantil o totalitaria, conducen a esclavizar seres humanos o a menospreciar su dignidad personal, a comprarlos o a venderlos y a cambiarlos como mercancía. Esto va totalmente contra la dignidad del ser humano, va contra el séptimo mandamiento. Estás robando porque en vez de, o sea, estás robando la dignidad y estás robando el salario. Esto de esclavizar seres humanos, de los horarios injustos, horarios esclavizantes, máximo horarios de 8 horas, pero 12 horas, o sea, son cosas, y no solo, bueno, 4 o 5 días de 12 horas, bueno, compensa los 3 días de descanso, no, todos los días de la semana. Esto es una locura, esto es una cosa que va contra la dignidad del ser humano, pero también contra el salario, o sea, le estás robando ambas cosas, ¿no? No se diga la trata de blancas, la trata de personas, para venderlos como servicios sexuales, niños, jóvenes, mujeres. O sea, esto es un pecado que clama al cielo. ¡Ay de aquellos! Yo pido al Señor por aquellos que están en estas cosas tan graves, que se arrepientan y busquen a Dios. La usura. Te presto 100, pero me devuelves cada semana 10. Oye, ¿qué es esto? O bueno, cada día 1. Y pasa un mes, ya te devolvió 30. Y siguen pidiendo. O sea, la usura es prestar con intereses muy altos. Esto está muy mal. Hay intereses según el país de préstamo. Hay intereses. El país da una ley con intereses, con un número de intereses. Pero la usura va por encima de esos intereses. O sea que, cuidado, va contra el séptimo mandamiento, evidentemente, es robar, es dañar a la persona. Dice el numeral 24:15, el séptimo mandamiento exige el respeto de la integridad de la creación. Los animales, como las plantas y los seres inanimados, están naturalmente destinados al bien común de la humanidad, pasada, presente y futura. El uso de los recursos minerales, vegetales y animales del universo no puede ser separado del respeto a las exigencias morales. El dominio concedido por el Creador al hombre sobre los seres inanimados y los seres vivos no es absoluto. Está regulado por el cuidado de la calidad de vida del prójimo, incluyendo las de las generaciones venideras. Exige un respeto religioso a la integridad de la creación. Lo explico. Primero, Dios dio al ser humano toda la creación para que la gobierne, pero la debe gobernar según lo que es el ser humano, imagen y semejanza de Dios, es decir, con caridad, con servicio, buscando conservar la vida, no dañar la vida. Y también pensando en las generaciones futuras. Si tú talas todos los árboles, tus hijos no van a tener que respirar. Si tú agotas las fuentes de agua, tus hijos no van a tener que beber. O sea, es un daño a la naturaleza y es un daño a las futuras generaciones. También el trato a los animales. Son criaturas de Dios, son regalos de Dios. Está bien, nos han sido dados también para alimentarnos de ellos, pero no para maltratarlos, para dañar la vida de ningún animal, de ningún árbol, de ningún vegetal, ni siquiera la explotación y daño de los minerales. Hay que usar la creación, no abusar de la creación. Así que bueno, estamos hoy en la catequesis de la vida meditando en el séptimo mandamiento y todo lo que conlleva a respetar los bienes que Dios nos ha dado y los bienes del prójimo. Ya regresamos, no te lo pierdas, seguimos aquí en Familia Radio. Recuerda, vive la vida en familia, celebra la vida en familia. Ya regresamos.

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5: Ya estamos de regreso en esta parte final de tu programa, La Catequesis de la Vida. Yo soy el padre Wilmer Dávila y hoy hemos hablado del séptimo mandamiento, cuando el Señor nos dice, no robarás. Qué hermoso saber que Dios ha dado toda la creación a todos los seres humanos, pero qué hermoso saber que Dios ha dicho, trabajarás con el sudor de tu frente. Es verdad que Dios nos ha dado todo para todos, pero también es verdad que Dios quiere que trabajemos y que no tengamos nada sin trabajar, que no le quitemos nada a nadie. Así que no va en contra de que Dios nos ha dado a todos, no va en contra de la propiedad privada. Esto nos lo enseña el catecismo. Es decir, aunque Dios ha dado toda la tierra para todos, Dios permite y está bien que una persona tenga un pedazo de tierra. De hecho, a su pueblo elegido, al primer pueblo de Dios, el Señor en el Antiguo Testamento se narra mucho que Dios repartió la tierra en las a través de las tribus. A Josué le correspondió la tarea de llegar a la tierra prometida y repartir los terrenos a las diferentes tribus. O sea, cada cual podía tener un lote. Por eso decía al libro, a la tribu de Leví, el Señor es el lote de mi heredad. O sea, Él es mi herencia. El Señor quiere que tengamos nuestras cosas materiales, pero habiéndolas trabajado, no robarás. Pero también decíamos en este programa que uno roba de diferentes maneras. Por ejemplo, le robamos tiempo a nuestros hijos, le robamos tiempo a nuestros padres, no los visitamos, no los llamamos, le robamos tiempo a la esposa, al esposo, no le sacamos tiempo de atenderle, de a ver, el tiempo es como yo le digo a la persona, tú eres importante para mí. Le robamos tiempo a Dios, sí, faltamos al séptimo mandamiento, sí, somos ladrones. A ver, robamos tiempo en nuestro trabajo, haciendo cosas, tonterías en el computador, en el celular, en las redes sociales, y al final, hey, Dios te dio ese trabajo para que sirvas, no para que te sirvas de Él. Entonces, no podemos olvidar que todo tipo de robo va contra el séptimo mandamiento. Ahora bien, directamente, no robarás, pues es no quitar nada ajeno, nada que no sea tuyo. No puedes entrar en los bienes ajenos y tomarlos. Pero veíamos en el programa, tampoco se trata de retenerlos. Ah, no, es que yo lo voy a devolver, pero lo uso un mes. Así sea un martillo, eso no es tuyo, eso va contra el séptimo mandamiento. Lo pediste prestado, lo usas y debes devolverlo. Es que si no, es que no, nos volvemos, de esa forma, ladrones. Hay que decir las cosas por su nombre. Entonces, cuando hacemos daño a un bien ajeno, de esa forma estamos robando. Cuando retenemos un bien ajeno, de esa forma estamos robando. Cuando yo tengo un empleado o una empleada y no le pago lo debido, yo estoy robando. Voy contra el séptimo mandamiento, porque los salarios injustos es un pecado que clama a Dios. O sea, no, es que no me alcanza, pues ponle menos horas de trabajo para que esta persona pueda buscar con ese horario otros trabajos. Pero es que no podemos, dice el Señor, que el trabajador, el obrero, merece su salario. Así que no, ese tema de los salarios mal pagos, de la explotación, eso es robar. Ojo, un paso más, la esclavitud es robar la dignidad de la persona y es robar el salario, es más grave todavía. Entonces, no podemos nosotros como cristianos católicos caer en ninguna de estas cosas, porque entonces se nos olvida el séptimo mandamiento. Ah, no, sí, yo quiero a Dios, yo esto, yo rezo. No, yo no robo a nadie. Sí, pero le robas a tus empleados porque no les pagas. La creación, cuando tú dañas la creación, cuando tú malutilizas la creación, el agua, cuando tú talas los árboles, cuando tú sacas una minería ilegal, injusta, cuando tú le haces daño a la naturaleza, estás robándole a Dios y al prójimo, porque esa creación no es tuya, es de Dios. Dios te la dio para administrarla, no para dañarla, y se la estás robando al prójimo porque los demás también tienen derecho de esos árboles, de esa agua, de ese aire. Y no pensar en las futuras generaciones, en tus hijos, en tus nietos, les estás robando porque les estás entregando una creación dañada. Todo eso tiene que ver con el séptimo mandamiento, y es lo que hemos visto en este programa. Y, pues bueno, la virtud de la honestidad. Qué hermoso cuando una persona es honesta, trabaja, cumple su horario, que tú le puedes prestar algo y te lo devuelve mejor, que cuida tus cosas. Oye, mira, hay un dicho en mi tierra, hay un dicho que las cosas ajenas se cuidan más, porque las cosas se dañan en manos ajenas. O sea, hay que cuidar, esto no es mío, yo tengo que devolverlo muy bien. Esas personas que tú les prestas algo y demoran todo el tiempo y ya luego te entregan las cosas medio dañadas. Oye, no, esto va contra el séptimo mandamiento. Ojo, y yo repito y siempre hago énfasis en la propia familia. El ejemplo empieza por casa. No robes en tu familia, no robes. Hay hijos que le roban a sus padres para irse a tontear, a derrochar el dinero. El derroche va contra el séptimo mandamiento. Así tengas mucho, no tienes derecho a derrochar. Eso mucho que tienes, inviértelo y genera empleo para aquellos que no tienen. Pero no, derrochar va contra el séptimo mandamiento. Es robar, es hacer mal uso de lo que Dios te ha dado. Los hijos que roban a sus padres para ir a tontear. Aquí tengo que explicar algo. A veces llegan esposas que dicen, padre, yo le robé a mi esposo, pero era para el mercado, era para la comida, era para la ropa de los niños. Hija, tú no has robado nada. Eso no es robar. Resulta que cuando una pareja se casa, los bienes son de ambos. Y el hombre que sale a trabajar, que es el que tiene el ingreso, ese ingreso no es tuyo. Eso es de la esposa y de los hijos y tuyo, es de la familia, no es solo tuyo. Porque tu esposa se ha quedado trabajando, limpiando la ropa, limpiando la casa, cuidando los niños, haciendo de comer, cuidando el jardín. Oye, espérame, eso también es trabajo. Así que ya son un equipo, una familia. Por eso en el rito de matrimonio existen las arras y hay una bendición donde el esposo le entrega unas monedas a la esposa y dice, esto pedimos al Señor que bendiga estos bienes materiales que vamos a compartir. Y la esposa se los entrega al esposo y dice esa misma oración, estos bienes materiales con el que el Señor nos bendice y vamos a compartir. Así que si el esposo no es responsable y no da el dinero para los niños, para la casa, para la comida, para el vestido, para la ropa, tú le puedes sacar de la cartera y no es robar. Eso es de la familia. Eso es importante entenderlo, porque si no, hay de aquellos hombres irresponsables que el dinero que reciben piensa que es para ellos y lo gastan en licor y en malas mujeres y en vicios y en casino. Hay de aquellos, y se lo digo, y es fuerte lo que digo, pero el día que lleguen delante de Dios, ¿qué le vas a decir? El Señor te va a decir, has robado, mira a tus niños, mira a tu esposa, has robado, has hecho daño. Así que cuidado, cuidado. Y bueno, también pues los gobiernos están en la obligación de regular el bien común, el uso legítimo de las propiedades. O sea, no que unos tengan todos y otros no tengan nada, sino el poder generar empleo, el poder generar que que haya políticas de vivienda, que las personas puedan tener un techo digno, un trabajo digno, que puedan acceder a la educación, a la alimentación. El gobierno tiene que velar para que haya una correcta distribución de los bienes temporales de lo que Dios creó, porque si no, también están robando, pues es la corrupción donde se favorece a mis amigos, se le da esto, lo otro, las políticas para que los ricos tengan más y los pobres no tengan, no, eso es robar. Pero también esas políticas donde dicen, no, pues hay que darle todo a todos los ciudadanos y que entonces eso es hacer perezoso a los ciudadanos. No, no, no. El Señor nos mandó, y no me voy a cansar de decirlo, trabajarás con el sudor de tu frente. Ah, padre, pero como usted no trabaja, no trabajo. ¿Y te parece poco? Mira, un sacerdote, un religioso, una religiosa, su primer servicio a la comunidad es la oración y debe cumplir un horario de oración. El apostolado, la escucha de las personas, la confesión, el darle los sacramentos, el darle la entrada al cielo. ¿Qué te parece? ¿Que no es trabajo? Pregunta cuánto cobra un psicólogo. Perdón, pregunta cuánto cobra una persona para escuchar. Y claro que sí, es una profesión digna y es correcta y merece su salario. Pero el sacerdote debe disponerse, eso sí, de escuchar a sus ovejas, y esto no se cobra. Así que sí trabajan los sacerdotes. Y bueno, y hay de aquel que no trabaje en la viña del Señor, pues ya el Señor le pedirá cuentas. Vamos a pedirle a la Virgen, nuestra Madre, que nos dé la virtud de la laboriosidad, la virtud del servicio, la virtud de amar el trabajo, de amar lo que Dios nos ha dado en nuestros talentos, en nuestra salud, en nuestra vida, y trabajar para el servicio de los demás, de nuestra familia. Bueno, que nos dé la virtud de la honestidad. Hasta aquí nuestro programa de hoy. Le pido al Señor que los bendiga y que nos haga a todos muy trabajadores y muy honestos. Que el Señor nos bendiga a todos en el nombre del Padre, del Hijo y del Espíritu Santo. Amén. Hasta la próxima.

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¿Qué tal, familia bellísima? Les saludo con todo el cariño del mundo. Yo soy tu hermana en Cristo, Lupita Venegas, y quiero vivir este día con entusiasmo, decidida a gozar la vida. Hombre, todos sufrimos, todos tenemos pendientes, situaciones difíciles, pero en nuestra actitud está nuestra alegría. No es en nuestras circunstancias, sino es nuestra actitud. Recuerda que la realidad es como es, pero la forma en que tú te la explicas te hace feliz o infeliz. Yo elijo explicarme la realidad de modo que siempre me sienta hija amada de Dios y capaz de amar. Así es que este día me propongo amar, servir, ser feliz en el camino que Dios nos propone a todos. Te invito a que hagas lo mismo. Despréndete de orgullos, de resentimientos, de recuerdos que no te dejan amar, ni siquiera amarte. Despréndete de todo eso, pídele a Dios la ayuda necesaria y verás que tu mundo se ilumina. El día de hoy tenemos un tema que sé que tocará muchos corazones. ¿Por qué los hombres abandonan? ¿Por qué los hombres maltratan a sus esposas y a sus hijos? ¿Qué está pasando? Son muchos los casos. En estas misiones tuve oportunidad de visitar muchas familias. Hice un visiteo. ¡Qué dolor tan grande! Encontrarme esos hogares sin padre. Mamás que es así no abandonan por nada a sus hijos, hay casos muy excepcionales, que dan todo por ellos y que salen adelante contra viento y marea, llena de pobreza, llena de dificultades, de ignorancia, pero ahí está la mujer sacando adelante a sus hijos como puede. ¿Por qué? Porque hubo un hombre cobarde que abandonó su hogar. ¡Qué dolor! No quiero juzgarte. Tal vez tú eres ese hombre, me estás escuchando ahora, dejaste a tus hijos, estás solo. O ya buscaste a alguien más guapa, o qué sé yo. El caso es que abandonaste una familia. No quiero juzgarte, quiero comprenderte, pero sí te digo de primera, el acto de abandonar a una mujer a quien debías proteger, el acto de abandonar a unos hijos que procreaste, el acto es un acto cobarde. No es digno de un ser humano, no es digno de un hijo de Dios. Pero tú como persona, por supuesto, eres